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1: Qué buena música que suena. Y la chismosita. Qué linda música para acompañarte mientras mi pana Chuna se pega un tequila.
2: Uy.
1: ¿Sí o no? Esa Chuna. Ya está el goloso, pero se une el José con el Chuna y madre mía.
3: Dios mío.
1: Imagínate.
3: Es que se cuentan las penas, ñaño. Se cuentan las penas.
2: Y con tequila.
3: Sí, por ejemplo, el Chuna y antes me estaba contando, hace un rato me contaba que en verdad me dice, estoy trabajando. Que le he dicho a la pelada, estoy trabajando el doble.
1: Ah, mira.
3: El doble para llevarte a un hotel bonito.
1: Oh, caramba.
3: Sí, ¿ya? La pelada sabe qué le has dicho.
2: ¿Qué dice?
3: Ay, dice, tranquilo, yo conozco uno bien bonito y barato.
1: Sí, le tiene salió, suerte,
3: le
1: Chuna.
3: Salió bien grilla la condenada.
2: Conoce todos los lugares.
1: Qué bestia. Salud para Delia, mi querida Delia. ¿Cómo le va? Un abrazo grande, Delia. A ver, dice por acá, si mi ex fuera licor, sería tequila con agua. Una porquería asquerosa. Uy, madre mía, que nadie pide. No diga eso, jamás, Delia, no, no, no, no.
2: ¿Qué le
3: pedir
2: hicieron?
3: Pedir eso miércoles, jamás.
1: Si mi ex fuera licor, sería huanchaca.
3: ¿Por qué? ¿Por qué?
1: El siguiente día del chuchaquil y el encebollado le quiere.
3: Dios mío.
2: Nadie le quiere.
1: Mira el cebollado, entra, dice.
3: Para que te quiera tu ex, escucha esta recomendación.
2: Así es. Mire, escucha muy bien, amigos. 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
1: Jorjito Criollo, ¿cómo estamos? A todos los amigos acabamos de enviar el link, ¿sí? ¿Usted se quedó sin link? Pues qué pena. Qué pena, qué pena. Ya enviamos el link. Elvis, ¿qué dice mi pana Elvis? Hola.
4: Qué tal, mis amigos? Alejo, Dani, Tepita, Bolillo, Palillo, que te pica el pavo. Saludos, amigos, desde Tamburi. Escuchando la chicha de joda y camellando. Saludos, feliz martes.
1: Gracias a mi gente que está por ahí disfrutando del programa, claro. Ya estamos complaciendo a todos, absolutamente a todos, señores. Hemos complacido, ¿sí o no? No quedamos debiendo nada, ¿no?
3: No, nada. La tepita va hasta agitada. Complacido, todito.
1: ¿Qué pasó?
3: Saludito. Tanto complacer, pues.
2: Claro. Un abrazo para Patricio Hidrao, besitos a la distancia. Saludos para Patricio Barbecho, cuando están escuchando a nuestros oyentes en los Estados Unidos. Sí, justamente el link ya se envió a todos nuestros oyentes y recuerde que todos los martes son del link. Leito Campo Verde, un abrazo a la gente hermosa de Girón. Segundo Ayabaca, en el Chorro de Girón, donde están escuchando. Buenas noches.
1: Bueno, chicos, como les habíamos mencionado, en unos minutos más aproximadamente nos enlazamos ya con la transmisión en vivo con los chicos que se encuentran ya en el Coliseo para todo lo que se va a llevar a cabo en el Mundialito de los Pobres. Transmisión en vivo con La Chismosa.
3: Así es, ponte pilas, vamos. Vamos, se viene ya el Mundialito de los Pobres. Se viene, ahí están los muchachos ya preparando, poniendo todo punto caramelo para que se mueva la pelota pequeñita, chiquita y toma, pim pong. Un gol.
1: Eso, nos vamos, Tepita, gracias.
2: Nos vamos, mañana estaremos a las 17 horas. Cuídense mucho, linda noche.
3: Nos vemos, señores, que la pasen súper bonito y como siempre les digo, ¡sua, que te pique el pavo!
1: Gracias, mi gente, buenas noches. Buenas noches, Ecuador.

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0: amigos, ¿cómo estamos? Un abrazo gigante, sí señor, a través de Radio La Chismosa. Les damos la cordial bienvenida a otra producción y por supuesto a una fecha más del Mundialito de los Pobres.
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0: transmitir un día más a través de la 104.1 Radio La Chismosa. Un saludo gigante para todo el sur del país que nos escucha a través de la señal más potente del austroecuatoriano, 104.1 Lo Chismosa. Saludos cordiales, gracias en cabina al DJ Andrómeda, Alejandro Ortiz, que ya está en cabina, y por supuesto tenemos ya los equipos en el campo de juego. Rapidísimo, la bienvenida para el señor Cristian Pantosin Entertainment.
1: Oye, brother, esta me la tiene que poner en español.
2: Y hoy estamos contentos porque hoy dirige el Toga Bravo al cuadro de Cristo Salvador. Bienvenidos y bienvenidas acá a Radio La Chismosa 104.1 FM. Señor Raucapiña, qué gusto estar acá sentadito.
0: Sí,
2: segunda fila,
0: segunda
2: parte
0: fila
2: derecha del Coliseo Jefferson Pérez Quesada, al lado del gran Juan Diego Cornejo,
0: claro,
2: abajito del gran Juan, Ismael Alvarado. Señor Raucapiña, todo suyo.
0: Un abrazo gigante, señoras y señores, y por supuesto, la bienvenida para el señor Luis Mario Babilán. El hombre de las 10.000 historias. Está aquí a través de Radio La Chismosa.
3: Hola, ¿qué tal? ¿Cómo están, oyentes deportivos? Si usted le sube un poquito el volumen a mi micrófono, yo le voy a agradecer, ¿eh? O me subo los audífonos más bien, ¿eh?
0: Súbase los audífonos,
3: subo, bien, pues, bien por acá. Los audífonos. Oyentes deportivos de Radio La Chismosa, bienvenidos a una jornada más de las emociones del Mundialito de los Pobres. 6 equipos en cancha, 3 partidos excepcionales. Usted la tiene, señora Auquilla.
0: Sí,
3: señora Aucapiña, perdóneme.
0: Hable serio.
2: Está bien, pues, Auquilla ahora.
0: Sí, sí, está bien. Está bien. Como ver el mono Hernández ayer. Bueno, señoras y señores, estamos listos. Ya saludamos más adelante a nuestro equipo completo. Por acá ya está también el señor Juan Diego Cornejo, está Ismael Alvarado, pero vamos a dar inicio precisamente a este partido que se viene en esta jornada de martes.
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0: Sí, señor. Estamos listos para arrancar esta jornada especial y, por supuesto, para brindarles las emociones aquí a través de la Radio La Chismosa. Sí, señor. Vamos a pedir este momento, pues, la bienvenida. Demos la bienvenida al señor Coronel, por favor. Póngale al señor Coronel también para saludarle en esta jornada desde Delic para el mundo. Desde la provincia del Cañar, haciendo mecha, haciendo roncha en el austroecuatoriano. Señor Coronel, bienvenido.
5: Qué gusto, ¿no? Qué gusto, muy buenas noches a todos y cada uno de nuestros queridos compañeros. Venimos a este gran encuentro deportivo donde el inicio les estará a cargo, ¿no? El gran Panto, por supuesto, y bueno, mi nombre es Javier Coronel, les saludo, les mando un abrazo, muy buenas noches.
0: Epa, ahí estamos entonces. Ahora sí, señoras y señores, la bienvenida para la voz mundialista del señor Cristian Panchosito Entertainment. Sí, señor.
2: Y señores, esta derración cortesía de Funeraria El Cisne, y arranca el partido. Ya juega Cristo Salvador enfrentando a San Roque. Acá en el medio hay 7 títulos. Así que va Boris Molina colocando la base y retrocediendo para que venga Cárdenas. La va dominando por el sector derecho. Allá la va teniendo el número 3. Se trataba del jugador Riera. Allá la va teniendo nuevamente Boris Molina. Boris Molina que la pincha arriba. El Tex que le baja nomás. Y le dice que se vaya ese balón por fuera. Saque de arco para el conjunto de San Roque.
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2: En esa dupla espectacular va a venir la primera falta y debe ser cartulina amarilla, sí señor. Entrando y recibiendo la cartulina amarilla, señor Ismael Alvarado, para no perder la costumbre. El Texia juega condicionado.
6: Seguro, Miguel Cris, un abrazo a todo el equipo. Feliz cumpleaños a nuestro pana, a Cristian Pantosín. Y a
2: gracias,
6: 55 años de edad, me parece. Un abrazo para él. Sí, el Tex, qué mejor manera de regresar al Mundialito. Amarilla al minuto y ya comienza amonestado el gran Tex, Eduardo Paredes.
2: Sí, señor, tiro libre detrás del esférico está Boris Molina. Viene Byron Guagua, el Byron Baby. Boris Molina, el campeón con la Carlos II, y va a venir el remate de derecha. Molina, y el Tex que reciben todo. El pecho, mano, dijo el árbitro. Mano del Tex y un amarilla. Y ojo, Tex, que te puede servir en algo de esto. Vamos a aprender un poquito. Tex se da la media vuelta, dijo todo pecho. Mientras tanto, nosotros te invitamos a donde, Lucho Mario.
3: ¿A dónde? Unita, señor. 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
2: Ahí queda sentido el Tex para recuperarse, porque sí le dieron un balonazo, Isma. A mí me pareció en ningún momento que metió la mano, más bien le dieron en todo, ahí donde se agarra.
6: Sí, más que todo acostumbrarse al área chica, ¿no? Eso no es futsal, es el indoor que viene acá a la duela del Coliseo Jefferson Pérez. Se recupera. Ojo que ya está amonestado y Tex tiene esa costumbre, ¿no? De ir duro a los jugadores, al rival, y hay que cuidarse en esta parte.
2: Ya voy a darle el paso a Estefanía Prado en un rato más para que me cuente cómo está la alineación de San Roque y cómo está la alineación de Cristo Salvador. Tiro libre para Cristo, para el tricampeón. Va a venir nomás a pincharla detrás Boris Molina. El Tex abre los brazos, viene, remata Molina en los brazos nuevamente del Tex. Saque lateral para el conjunto de Cristo Salvador. Va a venir el lateral por parte del número 5. Allá la va teniendo Andrés Cedillo. Andy Cedillo hace rebotar, le queda ahora en el medio campo. Va a venir, ¿no? Para el sector izquierdo, lateral nomás para el cuadro de San Roque. El saque de arco, ¿qué dice el árbitro? Corner, ¿qué mismo? Terminamos por confundirnos todos. Tiro de esquina para el cuadro de Cristo Salvador.
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2: Allá va teniendo el número 9, señor. Se va escapando el jugador Moreno por la izquierda. No podía. Lateral para el cuadro de San Roque. Allá va a venir el Tetra retrocediendo. El conjunto, el original, dice la pancarta que tiene arriba. Allá la va teniendo el número 5, Riera. Era por el jugador Moreno. Allá va saliendo Moreno, arribita lo va teniendo Caicedo, va a preparar el remate, correcto la marca. Está Andrés Cedillo, lateral para el cuadro de San Roque. 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
2: Riquísimo el cebollado. Andrés Cedillo la va colocando arriba, la va sacando de cabeza nomás el cuadro de San Roque. Ahí la va teniendo el número 7, va a venir el remate, sí señor. La va dominando, era Solís el Niño. Otra vez será lateral para el Niño Solís, va a ser lateral, ahí lo vemos, Alex Cinco Esquinas. Deja que venga nomás desde atrás Riera, hace rebotar ese balón, ya llega el Juancho Miranda, ya pasamos lista, Juancho ya tiene falta, va teniendo, va el Niño Solís, ahora le va tonando para Caicedo, Caicedo la va cambiando todo, ataca y ataca el cuadro de la ciudad de la San Roquito, el lindo y coqueto San Roque, le va teniendo el número 9 Moreno, Moreno poniendo, ahí para el número 5 se venía Riera, balón afuera.

0: dice el árbitro. Saque de arco para el cuadro de Cristo Salvador.
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2: Bueno, de momento le puedo decir, estimado Luis Mario, de que hay paridad de acciones de parte de los dos equipos, por eso es que no se abre el marcador todavía, así que la situación está más para la defensiva que para la ofensiva.
0: Correcto, señor, ya lo va teniendo el cuadro de Cristo Salvador. Señor Alvarado, ¿me recuerda al técnico del conjunto de Cristo Salvador, por favor?
3: A ver, de Cristo Salvador, el entrenador es Pichi Campoverde, asistente técnico el Toga Bravo. En cambio, al frente está el Miunca Correa, Jorge Camión Correa.
0: La leyenda del indoor fútbol acá en la ciudad de Cuenca, el Miunca, campeón con el vecino, campeón con el Chorro, múltiple campeón también en los torneos barriales con los Bukis. Lo vemos al señor Camión Correa, que parece todo un chichomero, la va colocando Riera, que remata, le va quedando para que retroceda por ahí. No, tiempo perdido para el cuadro de San Roque. Tefa, querida, cuénteme cómo alinea el conjunto de San Roque y el conjunto de Cristo Salvador. Cuénteme cómo alinea el conjunto. A ver si lo tiene, ya lo perdió. Ahora sí, cuéntame cómo alinea el cuadro de...
4: Buenas noches, compañeros. Claro que sí, tenemos en la portería con el número 1 a Christopher Cárdenas, con el número 7 Boris Molina, el número 5 Andrés Cedillos, el número 4 Anthony León, el número 10 Brian Guagua, el número 9 Henry Flori. Tenemos acá en San Roque a Tex Paredes, a Ordóñez, a John Riera, a Solís, a Caicedo y a Alex Moredo con el número 9.
0: Correcto, y ahora me va a dar los números natural para el cuadro de San Roque. Ordóñez, para el Tex, levanta la cabeza, el Tex se hace rebotar en el jugador Fiori. Cuando nosotros vamos a marcar el tiempo de juego, acá en La Trinca con La Chismosa.
1: Seis minutos en la primera parte.
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0: 0-0 el partido, no se hace daño. Mientras tanto, Lucho Mario, invíteme.
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0: 104.1 FM, arriba la banda, Bolivina para Guagua. La va parando para Caicedo, viene Caicedo atacando el cuadro de San Roque. La va teniendo el número 9, Fiori. No, este es el número 9, era Moreno. La queda nuevamente para el cuadro de San Roque, lateral ahora para Cristo Salvador. Así lo sanciona el árbitro central del partido. Allá va a venir entonces Moreno, la va colocando otra vez Moreno. Retrocediendo está para el niño Solís ahora. Retrocediendo nuevamente para que venga Riera. Riera que levanta la cabeza. Viene Riera, Riera nuevamente con el niño. El niño que levanta la cabeza por derecha ahora con Moreno. Moreno que retrocede nuevamente para el niño. Y el niño Solís nuevamente con una finta. Viene el niño por la derecha. Falta del Guagua, falta del Baby. Tiro libre para el cuadro de San Roque.
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0: Correcto, ya te voy a contar qué partido hay después. Cuando estamos en la primera parte, no se hace daño todavía. Va Fiori por el sector derecho. Allá va Fiori de zurda. No, señor, eso solamente le sale o a Due o al jugador Carabasquilla del PSG. Tefa, querida, ¿tenemos algo?
4: Sí, te comento, Cristian, las afueras del Coloso aún siguen habiendo filas para ingresar al Coliseo, porque hoy tenemos una fecha bastante sonada. Hoy viene el campeón a defender el título.
0: Y va nada más y nada menos que con el cuadro del 9 de octubre. La va teniendo, se me perdió el... Ahí lo tengo de nuevo, ya el niño Solís venía con Guagua, nuevamente con el niño. Va tocando para Fiori, va saliendo el niño Solís. Se barre con todo el jugador León, le queda ahora para el Guagua. Allá lo va teniendo Brian Guagua, retrocediendo Guagua. Y este es Andrés Cedillo. Y este con Cárdenas, que levanta la cabeza y nuevamente con Cedillo. Levanta la cabeza Andrés Cedillo. Ah, lo tiene abiertito Boris Molina. Prefiere retroceder con Cárdenas nuevamente para Antonio León. Otra vez retrocedido está para Andrés Cedillo. Toca el cuadro de Cristo Salvador. Señor Lucho Mario Gavilanes.
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0: Y usted lo escucha a través de La Chismosa 104.1 FM. Isma, me parece que hay apuro en el cuadro de Cristo Salvador para abrir el marcador y eso le lleva a cometer algunas fallas.
3: Sí, momentos de estudio, cumpleañero. Bueno, en este caso apelan lo que puede hacer Anthony León, Boris Molina, Cristo Salvador, mientras que Diño Solís en San Roque.
0: Y viene Diño por

0: baja del cuerpo y con la cara el remate guagua. Bueno, 10 minutos, 0-0 se mantiene.
1: Nito Puro recibió tanto en los primeros minutos. Lucho Mario.
2: 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Usted la tiene, señor Pantosini.
1: Sí, señor, usted me la presta un ratito, yo la tengo, no hay problema. Va a venir el saque. No
3: puede. Atoránse.
1: No puede hacerme toser.
3: Atoránse, el cumpleañero.
0: El cumpleañero hace lo que puede.
1: Estaba teniendo Castillo, ahora para Anthony León, la tiene León que la pincha. Ahora para Fiori, le quedó para Molina, Molina que la domina. Otra vez León retrocediendo, ¿para quién? Para Cedillo. Y Cedillo, Albeniz García, viene Cedillo por la derecha con Fiore. Fiore que la va colocando cortito para Guagua, nuevamente para Fiore, va a venir la primera Fiore. Y otra vez el Diño Solís para mandarla afuera. Más incisivos del cuadro de Cristo Salvador. Saque lateral para el cuadro tricampeón del Mundialito de los Pobres.
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1: Sí, señor, me parecía que veo una mano del número 5 de Riera. El árbitro dijo que no, será saque de arco para el Texas. Va teniendo Caicedo. Caicedo que la termina perdiendo. Mira nuevamente Caicedo por la derecha. Por el cuerpo se barre, señor. Corner, dice el árbitro. Tiro de esquina, nada más y nada menos. Un saque de arco. ¿Qué dice el árbitro? Tiro de esquina para el cuadro de San Roque.
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1: ¡Uy, Caicedo! ¡Lo que te come es increíble debajo del arco! ¡Entre los tres palos, Caicedo! ¡Reventó nomás! ¡La mata por fuera después del cabezazo del Diño Solís que impactó con el horizontal! Ismael Alvarado, la primera, anuncia el cuadro de San Roque.
0: Sí, primera jugada peligrosa de Diño. Y bueno, Caicedo, a ver si no se arrepiente de haber fallado este remate.
1: Uno siempre se arrepiente cuando no la pueda meter en el arco. Allá la va teniendo entonces el Diño Solís por la izquierda. Ven el Diño. Le va parando Boris Molina cortito y al pie para que venga Antonio León. Ahora por la izquierda con Guagua. Viene Byron, viene Baby. El joven Baby, viene Baby. Sale Tex para mandarla por fuera lateral para el cuadro de San Roque.
2: Es una transmisión de Radio La Chismosa 104.1 para los siguientes minutos. Señoras y señores, se tiene la voz oficial de Lindor. Señor Alvarado, usted la tiene.
3: Bueno, se viene, señoras y señores, el Tertulia, sí, a disfrutar esta jornada en el Mundialito de los Pobres.
1: Perfecto, amigos, amigas, por supuesto. Estamos acá para continuar con este emocionante encuentro deportivo que por el momento se encuentra tablas, Ñaño, tablas. A la pelota, por supuesto, en este instante. ¿Para quién? Para el jugador Solís, el jugador Moreno. ¿Quién tomará la pelota de manera inmediata? El 109. A la esférica, todo se juega en la cancha del equipo de Cristo del Consuelo. Moreno, el balonazo, ahí está. Puede estar en esta oportunidad. Se acerca el equipo de San Roque. Atenti que se va por la banda izquierda en esta oportunidad, amigos. En este instante, por supuesto, buen elemento. Hablamos del señor Boris. Ahí está la pelota, Molina. ¡Teta el balonazo! ¡Ahí estaba! Cerca esa pelota del gran jugador Guagua en esta oportunidad y por poco en el pórtico del Tex. Se va salvando, mi estimado Juan Diego.
4: Sí, estamos observando un buen partido. Lástima que no haya los goles, ¿no? Que es el complemento ideal para lo que estamos viendo en la cancha. Bien también por la barra de San Roque. Desde que empezó el partido no han parado de alentar a su conjunto con un trapo gigante y con instrumentos musicales. Prende la fiesta sin duda para el primer partido de esta fecha.
1: Perfecto. Muy bien, amigos. Sin embargo, jugador sentido. Y mientras tanto, nosotros agradecemos a...
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1: Ahí está, queridos amigos, nuestros amigos de Construcom, ¿no? Increíble. Éramos de irnos ahí antes de hacer nuestra casa. Pero bueno, a ver, amigos, en esta oportunidad, jugador sentido en el terreno de juego. Vamos a verlo, ¿no? Si se logra recuperar como tal. Estamos hablando, por supuesto, del gran jugador Florin, estimado Juan Diego.
2: Oiga, y la gente estaba protestando porque cree que el jugador de que está en el piso de precisamente de Cristo Salvador está fingiendo. Y lo que están es presionando al árbitro para que reanude el partido y el jugador se levantó.
1: Perfecto. Muy bien, ahí está el acertado comentario de Don Juan Diego. Bueno, a mover esa pelota, amigos, en este instante lo va a poner en movimiento nuevamente. ¿Para quién? Para el Tex. El Tex, queridos amigos, desde su propio arco, desde su área, va a mover esa esférica. El Tex, con todo, levanta la pelota y hasta el cabezazo en la área del equipo. El Cristo, el Cristo, el Cristo, el Cristo, queridos amigos. Pero bueno, ya no del Consuelo, sino del Salvador. La pelota va a mover de manera inmediata en su propio terreno el jugador Boris. Ahí está para el equipo de Cristo del Consuelo, que distribuye con Guagua. Intenta por la banda izquierda, en esta oportunidad se va perdiendo.
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1: Perfecto, muy bien, amigos. En este instante, por supuesto, va la esférica por la banda. Hay que tocarla, ve el remate. Perfecto, nuevamente solido el balonazo. Ahí estaba. Salva muy bien en esta oportunidad Cárdenas, arriesgando prácticamente el físico ante este número 7. Que tremendo remate, por supuesto. Y por poco cae la primera para el equipo de San Roque, para el barrio San Roque. Iba la pelota nuevamente con Moreno. Y Moreno levanta la cabeza nuevamente con Solís, que regresa para el Tex en su propio terreno. Remate nuevamente, papá, qué volada espectacular de Cárdenas, ¿no? Empieza a apretarse, Juan Diego, empieza a apretarse el partido.
2: Bueno, es digno de destacar la actuación del portero de Cristo Salvador, Christopher Cárdenas. Ha tenido 3 actuaciones, por bajo y por alto, y ha demostrado su capacidad.
1: Ya, perfecto, muy bien, amigos. Ahora sí, papá. Vamos a ver, en este instante, por supuesto, se va a poner en movimiento la pelota, el tiro de esquina a favor del equipo de San Roque. Todo se juega en el equipo, en el área del equipo del Cristo, del Cristo, del Cristo Salvador, del Tri, del Tri. A mover esa pelota, queridos amigos. ¿A dónde va el balón? Se anticipa la esférica. ¿Regresarla con quién? Con el buen elemento. Hablamos en esta oportunidad con el número 8. Hablamos de Ordóñez, que regresa con el Tex. Levanta el globito. Cuidado. Ahí está. Sin embargo, le cae muy bien en esta oportunidad Cárdenas en su propio terreno. A mover con todo para León, que sale por la banda izquierda. León en la mitad de la cancha tocando la pelota. Le quitaron entre dos, pero continúa. La esférica para el villano del Indor. Intentaba Boris Esteban Molina.
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1: Perfecto, va la pelota, que bien el enganche, amigos, de Piero. Y está, sin embargo, Piero intenta la pelota. Y no es este Piero el que canta, queridos amigos, los americanos, sino es el Piero que juega y encanta, Juan Diego.
2: Sí, falta sobre el número 5, precisamente. Uy, y hay un tiro libre que le favorece este momento a San Roque, muy cerca precisamente a el área y muy cerca de haber sido penal. Vamos a ver si alguna jugada de laboratorio, alguna jugada previamente practicada le da la posibilidad de abrir el marcador al equipo que hoy tiene a la gente de su parte.
1: Perfecto, muy bien, amigos, tarjeta amarilla para Boris Esteban Molina. Lo vemos calentando, no sé si es el Pichiquinde el que va calentando por allá, si me ayudan, compañeros. Perfecto, el Pichi también, el Pichiquinde está calentando por allá también, queridos amigos del guayaquileño. A la pelota en esta oportunidad, amigos, a mover el balón. Frente a la pelota el jugador Alex Moreno. Ahí está Alex, amigos. Oiga, cómo se le extraña al Coquis acá, ¿no? Pero bueno, a la pelota, el balonazo, cuidado, cerca, sin embargo, a moverla rapidísimo con Solís, el número 7, en la mitad de la cancha. Ahí está anticipándose a la pelota, toma muy bien el centro Solís, la distribuye, pero bien recupera el equipo de Cristo del Sabor con Kiko León, que la toca para Fiori. Sin embargo, falta, le dice en esta oportunidad, mi estimado Luis Mario.
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1: Perfecto, vamos a verlo, por supuesto. Para cantarles a los de México, canta y no llores. Va la pelota, amigos, en esta oportunidad. Y bueno, va León a sacar esa esférica. Todo se fue en el área de San Roque. Toma la pelota para quien, para el buen elemento. Hablamos de Guagua, la deja para Cedillo. Ahí está Cedillo, la sede y levanta la pelota, queridos amigos, en este instante, por supuesto. Sin embargo, se pierde esa pelota. No hay profundidad y que sirva en Cristo Salvador. Por ahí los primeros minutos, pero ahora le vemos impreciso.
2: Hay que decir que en los primeros 15 hubo paridad de las acciones, pero a partir del minuto 15, San Roque se ha adueñado de la ofensiva, de la profundidad y de las oportunidades de gol que han sido de alguna manera tapadas por el buen portero Christopher Cárdenas.
1: Perfecto, concuerdo. Tiempo, espacio y pelota tenía San Roque. Mala pelota que viene en esta oportunidad. Intentaba salir la Juanda Guagua, pero la quita muy bien. Con todo, el número 5, hablamos del jugador Piero. Y va la esférica rapidísimo. Cedinho intenta conectar esa pelota, queridos amigos, con todo el recorte nuevamente. Cedinho, atenti que se juega. Y está la pelota, queridos amigos, en humanidad del Villano de Lindor.
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1: Rico, rico Encebollados, queridos amigos. Y va la pelota en esta oportunidad a ponerse en movimiento con todo, a mover el balón Ordóñez, levanta la pelota y está, la saca, llega al pórtico de Cárdenas, falta, le cometía en el terreno de juego del equipo de Cristo de Salvador, pero bueno, la pelota se estaba poniendo en movimiento, sin embargo, Esmeri que era muy rápida, ahí está para aquí, para Molina, ahí está Boris. Boris levanta, toca la pelota, se juega por la banda izquierda del equipo de Cristo del Salvador. Ahora por la derecha, está Boris, nuevamente el villano. Qué bien Molina, la toca para aquí, para Cedillo, que regresa en el arquero Cárdenas. Ahí está el portero Cárdenas, que levanta la cabeza de Cristo, pero ¿a dónde va la pelota? Cuidado, se complica. Y balón en elevación por poco, amigos, desconcentración en la saga. Y en el arquero, el tiro de esquina, Juan Diego, no se hablaron ahí.
2: Exactamente, este partido con tanta movilidad y con tantas opciones de gol merece ya la apertura del marcador.
1: Perfecto, muy bien amigos, y cuando quiera el tiempo de juego nos informa. A la pelota por supuesto en este instante, vamos a verlo. Y de inmediato a mover esa pelota, queridos amigos. Y va la pelota, ¿para qué? Para poner el hablamos de Moreno. El número 9 en la mitad de la cancha, la toca rapidísimo Moreno. En la mitad toca la maestro, que bien el balonazo, Caicedo. Salva la pelota, ¿para quién? Para el buen elemento, hablamos en esta de Solís. En la mitad de la cancha, toca la pelota por la banda derecha del equipo de San Roque. Intentaba atacar, pero no pasa nada, Luis Mario.
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0: 22 minutos son los que van recorridos.
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1: 0-0. Cero Cristo, cero tienen los amigos del barrio San Roque. Va la pelota, cuidado, ayer la esférica, amigos. Ayer se vio un excelente desarrollo de juego de la Ciudadela. Vamos a ver cómo le volvió al barrio. Va la pelota y está salva en el área de Cárdenas. El remate nuevamente, cuidado, se salva Cristo. Y va la esférica, amigos, en esta oportunidad. Sin embargo, le quedó un poco lejos porque la estaba perdiendo Guagua. Guagua pisa la pelota en esta oportunidad en su propio terreno. Sale jugando rapidísimo. Y hey, la pelota por la banda, la toca nuevamente León. Se viene el chino León, intenta la pelota. Cuidado el texto también. Clarísima la falta, Juan Diego.
2: Sí, hubo un empujón evidente en las narices del árbitro que detectó sin ningún tipo de problema. Yo creo que acá San Roque está próximo a abrir el marcador en cualquier momento, porque está martilla, martilla, martilla. Pero la lucidez del arquero Cárdenas ha impedido que esté ya en el marcador adelante.
1: Concuerdo completamente, Cárdenas ha sacado siquiera unas tres cantadas. Va la pelota, amigos, en este instante en el área del equipo de Cristo del Salvador. Sale rapidísimo en esta Sevilla. La toca en la mitad de la cancha, ¿para quién? Para Boris Esteban Molina Ortiz. Ahí está la pelota, el del Tambo distribuye muy bien la pelota. ¿Para quién? Para Guagua, que toca la esférica de manera inmediata, pero le quedó un poco lejos. A mover el balón con todo, lo va a hacer efectivo el número 5. Hablamos, por supuesto, de buen elemento, hablamos de Riera. Ahí está Riera. Barriera levanta la cabeza, ¿dónde va? Por la banda derecha, falta, le saco, entiendo, mi estimado Luis Mario.
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1: Vamos a ver, amigos, esa pelota se va perdiendo. Hay que sacarlo, se va agonizando la primera etapa, queridos amigos, el Pichiquinde que está calentando, parece que va a ingresar. Va la pelota, yo creo que será para la segunda mitad. Esmerica por aquí para Boris, nuevamente con Cárdenas por la banda derecha, en el propio terreno, saca el rebate bien el Tex, amigos, sin complicarse Eduardo Paredes. Por fin se acordó que hay que atacar, ¿y de dónde salió el ataque? Del arquero de Juan Diego.
2: Sí, la verdad es que algún momento tiene que despertar Cristo Salvador y creo que este es el momento. Lo está haciendo sobre el final del primer tiempo.
1: Perfecto, muy bien amigos, concuerdo, hay que levantarse a la pelota de inmediato. Cuidado, queridos amigos, sin embargo le dice que cometían falta en esta oportunidad.
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1: Perfecto, vale, esférica, cuidado, bueno, mi estimado Javi, me parece que hay mucha más gente de lo que hubo ayer, ¿no?
5: Sí, por supuesto, no, de entrada, pues, ya la platea baja prácticamente, está en un 80%, 85%, quizás esto, de seguro, con el pasar de los minutos, quizás la platea baja se va a llenar por completo. Recuerde que juega el campeón, por eso también hay bastante gente.
1: Perfecto, muy bien, amigos, estarán unas 2.200 personas, tal vez,
5: un poco sí, más. Sí, unas 2.000, 2.200, quizás.
1: Perfecto, a la pelota, perfecto, queridos amigos, el Mundialito, el torneo más popular, el otro ecuatoriano, lo vive por la mejor radio del Austro, hablamos de la chismosa, a la pelota, cuidado, vamos a mover el balón, se anticipa la esférica, el buen elemento, hablamos de Boris, que pisa en su propio terreno, va perdiendo la pelota, si me permite, Juan Diego, yo creo que fue un piscinazo.
2: Sí, concuerdo totalmente, ¿eh? Por eso es que la gente de San Roque, hablo de hinchada, protestó, pero estuvo en lo correcto el árbitro.
1: Vamos de esférica, rápido, Cedillo en la mitad de la cancha. Ahí está la pelota, todo se acerca al equipo de San Roque, va la esférica, el Chino León, se viene Anthony a pisar esa pelota, retrocede unos pasitos, que bien el toque para aquí, para Guagua. Ahí está Brian, nuevamente se acerca San Roque, ahí está la pelota, perdón, el Cristo, va la esférica, el Tex, amigos. ¡No pasa el peligro! ¡Ay, ay, ay, maestro! Increíble la entrada, si bien fue lícita, se lo pasó por encima, querido Juan Diego Antex.
2: Sí, el árbitro en este momento hace terminar la primera etapa del partido, pero hay que decir que San Roque se está arriesgando. Hemos hecho miles de veces equipos que han tenido grandes ocasiones de gol y no han concretado, luego han terminado perdiendo el partido o empatando. Y esto puede pasarle a San Roque si es que no afina la puntería.
5: Bueno, termina la primera parte, gran encuentro, ojo, y sobre todo me llama la atención en el cuadro de Cristo Salvador, Nano Matute en la banca. Nano Matute en la banca. Llama mucho la atención eso. Bueno, ya más adelante vamos a conversar con Isma sobre Nano Matute en la banca. Bueno, el partido está igual, de poder a poder. El arquero Tex, qué increíble, ¿no? Demostrando por qué es uno de los mejores indoristas. Su juego bastante duro, bastante brusco, pero bueno, así mismo es de lindos, decía el Pantocines de hombres, ¿no es cierto? Así que está bonito el partido. Dele, Isma.
6: Recordar que el Tex estuvo con una sanción de 2 años más o menos, indefinida, pero él presentó una carta y obviamente pudo ser parte de este mundialito con San Roque.
5: Ya, sí, estaba con una sanción bastante a los 2 o 3 años, Isma, ¿no?
6: Me parece que 2 años. En el 2023 fue la sanción, 24, 25 no estuvo, y obviamente estuvo con una sanción indefinida, pero presentó una carta y obviamente se le permitió ser parte de este mundialito.
5: Bueno, ojalá que haya recapacitado, tenía unas entradas o más bien unas salidas bastante fuertes, las barridas sobre todo, fue lo que complicó pues la participación de este gran jugador. Recuerde usted que alguna vez Pantocín le encontró en los brosters a Tex. Y él dijo, yo no dije nada. Dice.
6: Se chorrió.
5: Recuerda
6: que el apodo salió de la trinca.
5: Claro, Tex. Claro,
6: recuerdo ser que le hicimos ese collage. Él vestía de buzo amarillo, me acuerdo en aquella ocasión. Y le hicimos el collage, le dividimos y obviamente desde ahí le gustó. Y desde ahora se denomina el Tex.
5: Bueno, y cuando fue precisamente esa expulsión, recuerde usted, con el cuadro de Pérez Pata, pues ahí es cuando el Panto se retractó en frente del ex. Dijo, yo no he dicho nada, no pasa nada.
6: Sí, pues no, yo no dije nada. Bueno, oiga, Javi, recordar que hay una sequía de títulos en ambos equipos, a pesar que, bueno, San Roque tiene 4, Cristo tiene 3. El último título de Cristo fue en el 99.
5: ¿99?
6: Y de San Roque en el 2007.
5: Aquel equipo de 2007 con Camión Correa, me parece, con el uruguayo.
6: Claro, el Soldado García,
5: con el cuñado López. ¡Qué señor Juan equipo! López. El que ya sabe, pues, ese mismo, el que le Tagus. Bueno, y realmente, pues, desde aquella época no ha conseguido San Roque levantar un título más. Bueno, y ni se diga, pues, Cristo Salvador, que me parece que en ese mismo año, 2007, que usted menciona, la final fue contra Cristo Salvador.
6: Precisamente, claro. Se reedita aquella final en esta fecha. Recordar que Barrio San Roque también en el 2021 disputó una final con Simón Bolívar y la perdió. Un minuto más y me parece que San Roque se llevaba ese título porque quedó 3-2 de aquella, aquel resultado.
5: Sí, me parece que hubo una expulsión por ahí, recuerda usted, Isma.
6: Sí, una expulsión, no recuerdo algo quién, así. Pero en aquella ocasión estuvo el Coquis, Busta, claro. Matthew León, estuvo el Dibu también en ese equipo y bueno, se complicó un poco y Simón Bolívar con las justas consiguió el, me parece, el cuarto título.
5: Bueno, señoras y señores, estamos aquí a través de tu radio La Chismosa, por supuesto, llevando de todas las incidencias de corrido, señor Luis Mario Gavilanes.
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5: Bueno, amigos, estamos listos ya para la segunda parte de este primer encuentro que ha estado bastante bonito, sí, muy atractivo el partido entre Cristo y por supuesto la gente de San Roque. Vamos a presentar este momento al señor, le dicen el padrino del mundialito, porque surte, anda dando a todos, dice, él da a toditos, no sé qué andará dando, pero anda dando. Señor Marco Montero, bienvenido.
8: Amigos y amigas, como siempre, el abrazo eterno. Me uno acá a la transmisión a través de 104.1 La Chismosa en este gran partido que está abriendo la noche. Bastante bueno entre Cristo y San Roque.
5: Bueno, vamos, señoras y señores, a presentar una vez más al señor Cristian Pantosín, la voz del mundialito.

0: prende el micro.
1: Ahí estamos.
0: Sí, sí, ya
1: me
0: sé.
1: Me maté media hora dando la presentación, arrancando, y nada. Mucho Mario, avise, pues, avise.
0: Dale.
1: ¿Qué ha de ser eso? Bueno, arranca la segunda parte, señores, 0-0. El partido hasta el momento, señora variante, señor Montero.
2: Sí, correcto, hubo una variante en el cuadro de Cristo Salvador. Salió Anthony León, ingresó Pichi Quinde con la número 11.
1: Perfecto, número 11, entró Quinde, ahí lo vemos charlando. Ahí en la orejita del jugador Andrés Cedillo, tiro libre entonces para el cuadro de Cristo Salvador. Quinde le dice, déjamelo a mí, esta la bola parada es mía. Ahí levanta las manos nomás Quinde. Como hombre en barrera, el número 7 del cuadro de San Roque, lo debemos al Tiño Solís. Ahí apunta, le dice, ahí está. Vamos a jugar. Y Quinde detrás del esférico. Y Caicedo también va a venir al remate. Uy, uy, uy, uy, uy. El remate de Cedillo fue sacando la pintura al poste izquierdo en relación a Richard Texten.
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1: Ahí llegó nuestra guagua. Ahí llegó, viene por acá. Saluda con todos. Hola Mariuxi, ¿cómo le va? Saluda, mire, ahí está. Parte también de la Catrin. Ahí está, viene ese. Cuidado.
2: Nuestra guagua.
1: No sé, nuestra guagua.
2: Nuestra pues, guagua, nuestra, claro.
1: Nuestra guagua, pues. 24 años tiene guaguita. Y la va teniendo entonces de Cedillo por la derecha. Ahora con Boris Molina. Levanta la cabeza Boris Molina. Levanta la mano izquierda. También le va quedando para Fiori. Media vuelta de Fiori. Boom. Mire, media vuelta. No, señor. Ninguna. La va sacando ya por ese sector derecho. Lateral nuevamente para el cuadro de Cristo Salvador.
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1: ¡Gol! ¡Gol!

0: de Cristo, sí, Señor Cristo, Salvador Fiori, para mandarla a guardar. Cuando estaba una velada de piernas ahí en el área chica, dos minutos de la parte de complemento. Fiore dice que Cristo Salvador tiene uno, el cuadro de San Roque tiene cero, Marco.
1: Hansi Flori luchó hasta el final y consigue el primer gol por parte de Cristo Salvador. 1-0 este partido, mi estimado Panto.
0: Sí, señor, 1-0. Un abrazo para la señorita Mariuxi. El Reyes, ¿cómo le va? ¿Qué tal? ¡Qué gusto! ¿Le dieron permiso para estar acá? Le digo, le dio permiso acá, ¿no? ¿Cómo le queda viendo la cara? Le dice, bueno, ¿aquí dónde estás? Acá estoy, aparece y Cárdenas también arriba. Punta pie arriba y el Tex-Tex que la descuelga, la va a mandar rapidito. Como de Bauliga y va a venir el jugador de la Nueva Moreno. Y Cárdenas que la manda al córner, tiro de esquina. Queda sentido, Cárdenas después de una volada en extremis. 1-0, todavía arriba el cuadro de Tocris.
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1: el
3: dice?
1: El pollito...
3: ¿Qué lo dice?
1: Prenda.
4: Desentierra momias como el Panto, más o menos.
0: Más o menos, así. Pero de esquina, entonces, de izquierda a derecha, Tiño Solís parado detrás del esférico. En el área está Caicedo, detrásito de él, el número 8. El jugador Ordóñez viene al centro. Riera que termina complicándose el árbitro, dice que nuevamente será un tiro de esquina para el cuadro de San Roque. Aparece por ahí detrás de la jugada, está el jugador Ordóñez. Por allá viene apegándose el número 9 Moreno. Va a venir el tiro de esquina por parte del Niño Solís en el área. Va cortito para Caicedo, media vuelta y pum. La va robando Guagua, este es el Baby. La va teniendo el Baby, la va perdiendo Quindo nuevamente para Caicedo. Otra vez la va sacando el autor del tanto Fiori en el camino. La pisa Fiori, va a venir Fiori, el zurdazo ahora para Guagua. Guagua que finta nomás, balón afuera, lateral para el cuadro. Tetracampeón del mundialito de los pobres que lo va haciendo con Tex. El Tex que la manda arriba. La va cabeceando Caicedo. La va poniendo por derecha para Moreno. Moreno que trata de sacar esto con una finta. Lateral para el cuadro de San Roque.
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0: Muy bien. Así mismo estamos nosotros acá en la Chismosa 104.1 FM. Señor Marco Montero, quien calienta que el cuadro de San Roque. Y hace rato también lo vemos estirando a uno de Cristo Salvador.
1: Déjeme ver, ya le confirmo quien calienta.
0: Muchas gracias, yo pensé que traía a regalarnos. ¿Vio usted Juan Diego también? La va teniendo por derecha el jugador Solís. Ahí la va pisando Solís, retrocediendo. ¿Está para quién? Para el jugador Ordóñez. Ahora la va teniendo Moreno, levanta la cabeza Moreno. Tres cuartos de cancha Moreno. Va a venir Moreno, el pelotazo. La va quedando para Boris Molina. Pégale boom por la derecha. Y si te gusta, no señor, nunca te gustó. Saque de arco para el Tex-Tex. Paredes.
1: Suárez. Suárez calienta en la banca.
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0: Por la izquierda va teniendo Caicedo ahora no puede Ordóñez, la va recuperando Fiore por la derecha, uno en el camino, viene Fiore, le va poniendo el cuerpo número 5, se trata del jugador Riera, la va pisando Riera viene por la izquierda, viene Quinde para pinchar el esférico nomás, lateral otra vez para el cuadro de San Roque. Ojo con algo, Marco, buena presencia de público, me parece que se va generando el hecho de que Don Bosco sija a la gente también y obviamente Simón Bolívar.
1: La fecha en general, Panto, no solamente Don Bosco, creo que la gente, la fecha en general hizo que hoy a golpe los graderíos del Jefferson Pérez.
0: Quinde por la derecha, levanta la cabeza Quinde, la marca está el Diño, retrocede ahora para Boris, le va teniendo Boris arriba de pecha nomás, el jugador Riera le va quedando para Moreno, Moreno ahora con el Diño Solís, invente Diño, invente por la derecha para Riera, se va Riera con todo, era Andrés Cedillo, el árbitro dice que no, no es para amarilla, que simplemente era una falta normal, tiro libre para el cuadro de San Roquito.
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0: Sí, señor. La va teniendo el jugador Moreno que levanta la cabeza, Moreno que viene de zurda, no sabe quién entregar, Moreno avispa, te va a quitar Moreno, Kinder la marca, estampillada la marca, la va quedando para Caicedo, le roba Fiori, Caicedo pone el cuerpo, falta, sí señor, de Caicedo, le agarraba la camiseta, Fiore, tiro libre para el cuadro tricampeón del mundialito de los pobres, cuando nosotros vamos a marcar el tiempo de juego. Acá
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2: Bueno, 7 minutos son los que van recorrido.
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0: Uno tiene el cuadro de Cristo Salvador. Cerro, ah no, uno tiene el cuadro de San Roque, perdón, Cristo, Cristo. Cerro tiene San Roque, señor. Estamos en la Chismosa 104.1 FM.
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0: Correcto, y gana el tricampeón. Gana el tricampeón, señores. Marco. La variante por parte del cuadro de San Roque con Quinde trata de Cristo con Quinde trata de apropiarse del mediocampo, pero hasta el momento, bueno, San Roque con el desdoblamiento a cada rato trata de evitar eso.
1: Lo hizo muy bien, la verdad, ingresó bien el señor Quinde. Me hubiera animado por Molina, pero el cambio puesto por puesto, bien, por Quinde hasta el momento le está funcionando, está ganando 1-0, cambio en San Roque.
0: Correcto, ya me va a decir la variante, Tefa, tenemos la variante, cuéntemelo.
6: Claro que sí, la variante que se da, sale el número 11, Caicedo, e ingresa el número 10, Suárez.
0: Perfecto, entró Suárez, ¿de dónde es este Suárez, señor Montero?
1: Me parece que viene de Loja.
0: Ahí ahora va teniendo el Diño Solís, el número 7, taquito para que aparezca Riera, le va quedando ahora para Ordóñez, va a rematar Moreno, se la pierde Moreno, magnicó la brisa clarita la llegada de San Roque, tuvo la del empate, Marquito.
1: A ver, este es el que ha tenido siempre San Roque, no ha podido aprovechar porque se afianza muy bien la defensa de Cristo Salvador, en cada una de las líneas siempre referencian una o dos marcas.
0: Por la derecha venía Suárez, no puede sacar el centro. Lateral ahora para el cuadro de Cristo Salvador. Se viene una nueva variante. Señorita Estefanía Prado, ¿tenemos la variante? El cuadro de Cristo. Parece que va a entrar el número 6.
1: Se va Boris
0: 6.
1: Molina.
0: ¿Quién abandonó? Molina, ¿no?
1: Sí.
4: Tiene amarilla y recuerde que el árbitro ya le advirtió dos veces más, adicional a la amarilla.
6: Sí. El jugador que ingresa a la cancha es el número 6, Miguel Arriaga.
0: Muy bien, el número 6 entonces ingresa al terreno de juego.
1: Arriaga, ¿no?
0: Arriaga, sí, trata de implantar un poco más de fuerza ahí en la zona defensiva y precisamente ocupa puesto de defensa, la va teniendo Cárdenas. Ahora para Arriaga, Arriaga que viene por derecha, la va robando el Niño Solís, que la va pisando el Niño, levanta la testa. El Niño 1 abre por la derecha con Riera, Riera que le da salida ahora para Moreno, que se perdió una clarita. Saque lateral para el cuadro de San Roque.
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0: Lateral o tiro libre, que dice el árbitro. Finalmente tiro libre para el cuadro de San Roque. La va teniendo Moreno. Parado ahí, Quinde no le deja cobrar. Moreno le dice un ratito más atrás. Le queda para el Texas de una vez, Tex. Porque no, puntazo. Casi termina rifando. Y el Tex. Uy, uy, uy, Eduardo Paredes, puntazo. Arriba nomás, el balón quedó temblando. También queda Fiore ahí, acalambrado, señores. Esto sigue 1-0 adelante, Cristo, Marquito.
1: Ha sido un partido de ida y vuelta. Sobre todo también ha sido un partido entre los dos porteros. Tanto Textex como Cárdenas han estado lúcidos. Más allá del primer gol que marcó el cuadro de Cristo Salvador, fue una desatención nada más de la defensa. De ahí, los dos figuras hasta el momento.
0: Sí, señor, arriba viene el pelotazo para que la pare de pecho nomás Guagua. La va robando ahora Riera, Riera viene por la derecha, acompaña el jugador Quinde lateral nuevamente para el cuadro de Cristo Salvador que va 1-0. Tranquilidad en el Gato Bravo, lo veo, tranquilidad al otro lado. Un poquito de ansiedad ya la tiene el señor Jorge el Camión Correa. La va parando Guagua. Ahora por la izquierda viene Quinde. Quinde que retrocede ahora para Cedillo. Va saliendo con una limpieza admirable. Cedillo que termina en el piso lateral para el conjunto de San Roque. Suárez. Y lo va haciendo rapidito porque el tiempo apremia. La va teniendo el Diño Solís. Levanta la cabeza el Diño. ¿Ahora con quién? Nada más y nada menos que con el Tex que la va perdiendo. Uy, venía el jugador Arriaga. Le queda para el Diño que remata. En la humanidad del Diño. Ahí le dieron. Fiori le dio, me parece que con la rodilla, Marquito.
1: Sí, me parece que levanta un poquito la rodilla. Le tocan a Diño Solís, amarilla para Hansi Flori. Déjeme, le anoto por acá. Amarilla para el número 9.
0: Para el número 9, para el autor del tanto. ¿Cómo le va a usted? ¿Todo bien? ¿Está bonita?
6: Claro que sí, muy bien.
0: Qué bueno, me alegra mucho escucharla a usted después de mucho tiempo. Me contaron que le tiene negreando el señor, ¿verdad? Sí.
4: Es todo un galán este cumpleañero. No, es todo un galán el cumpleañero, digo.
0: No.
7: Yo estoy asustado.
4: Sí, no era así antes.
7: No era así.
0: Jamás, señor, yo siempre firme. A la que sabemos. Tiro libre para Ordóñez. Va a venir, señor, después. Fiori como hombre en barrera. Cárdenas le dice ponte ahí. Viene Ordóñez para el Tex. Y ojo que el Tex va avanzando bajito para que venga el Niño Solís, que se recorta. Ahora se le diagonal, cambia todo para que aparezca Moreno. Lateral para el cuadro de Cristo Salvador. Lucho Mario.
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0: Como hace mucho tiempo, señor. Mientras tanto, nosotros fuimos un ratito afuera. Ya está calentando el cuadro de Simón Bolívar. También ya lo estaba haciendo Simón. Vamos a ver ahora el partido de fondo. Yo tengo algunas inquietudes. La va teniendo Richard Spectex. La tiene Eduardo Paredes, que la pincha arriba. La va parando de pecho el jugador Moreno. Le quedaba para Riera. Va a venir el saque lateral. No, señor. Lateral ahora para San Roque. Y el Niño Solís, que se apura. Y el Niño y el camión Correa también, que se muestra. Ahí le queda ahora para que venga Riera. Riera, que no puede. La va poniendo el pecho nomás. Era Cedillo. Cedillo de taco para Quinta, que regala. Uy, uy, uy. El remate del Niño Solís. Marco le fue sacando algo de pintura al poste derecho. Se salva el cuadro de San Roque.
2: 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Se viene la voz oficial del Lindor. Señor coronel, usted la tiene.
7: ¡Ay, ahí! ¡Tertulias, dele con todo!
8: ¡Perfecto! ¡Muchísimas, muchísimas gracias! Mi estimado Javi, venimos a los últimos 15 minutos de este emocionante encuentro deportivo. Ahí está la pelota, ¿para quién? Para Cedillo. Cedillo levanta la cabeza de manera inmediata. ¿Dónde hay que tocar esa pelota? Rapidísimo con Fiori. Sin embargo, mucho. ¿De dónde es Fiori, Marquito?
9: Fiori me parece que es de Manabí, si mal no estoy. Sí, segundo año con Cristo.
8: Perfecto, muy bien. A la pelota, cuidado en esta oportunidad del equipo con Morino, que lo toca con Solís por la banda, queridos amigos. Intentaba, sin embargo, la esférica es más fuerte, queridos amigos, o más rápida, más bien. A moverla con Kiko Cedillo en su propio terreno. Ahí está Cedillo. A moverla. A la pelota, cuidado, nuevamente no sale de la Cedillo. En su propio terreno el equipo de Cristo va saliendo, jugando rapidísimo con el Pichi. Fiori intenta nuevamente el Pichi. Qué bien, la pelota se acerca al área del equipo de San Roque. Nuevamente a moverle en la mitad de la cancha con toda la saca Solís. Bien la pelota, perfecto, hay que tocarla con Moreno. Tócala Moreno. Ay, Moreno, queridos amigos, en esta hay que distribuir esa pelota, queridos amigos. Se bien conocido Moreno. Toca rapidísimo la pelota de inmediato con Suárez. Bien Suárez, lojano este muchacho. Va la pelota, ¿para quién? Para el buen Tex. Chavalón, amigos, en esta oportunidad. Mi estimado Luis Mario.
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8: Ahí está la esférica, queridos amigos. A mover con el equipo. Cuidado en su propio terreno, sale jugando. Espectacular Cedillo, vuelvo y lo repito. Para mí esta es la figura, la Cedi. Pero bueno, a mover ese balón por la mitad de la cancha. Y creo que le está jugando mucho la incertidumbre, sobre todo esa necesidad de atacar y atacar y atacar. ¡No! ¡Y está por loco! ¡Espectacular lo que hacía Fiori! ¡Tijeroso! Y por poco cae a la segunda.
9: Y Fiori tiene de estas, ¿no? En cualquier momento te puede sorprender, porque es de esos goleadores que tienen el gol entre ceja y ceja y te pueden marcar. Y te da ese peso en la parte de arriba y esa seguridad al momento de poder pivotear a sus compañeros.
8: Perfecto, vamos a ver, amigos. Yo lo veo a San Roque, ¿no? Con muchísima como que ansiedad en el ataque. La pelota, mover en ese instante, por supuesto.

0: un poquito lejos. Vaya, Juan Diego.
1: Oiga, le cuento dos datos. Hoy me...
2: ¡Uy, perdón, Rebella, ese golazo! ¡Gol! ¡Del Cristo, del Cristo, del Cristo, del Cristo, del Cristo, del Cristo Salvador!
0: Por eso se anota la segunda, mi estimado Marquito.
3: ¿Quién recupera el balón? Hansi Flori. La habilita muy bien para Guagua. Solamente la tuvo que empujar. Nada que hacer para Texex Paredes. Y marca la segunda. 2-0. Gana el tricampeón del Mundialito de los Pobres, Cristo Salvador.
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1: Oiga, les doy dos datos, ojalá que no hayan goles, ¿no? El primero,
0: bueno, vamos a verlo,
1: es que Agustín Delgado va a estar presente acá en el Coliseo esta noche. Y Agustín Delgado va a ser el director deportivo de Avicet en un proyecto largo que se tiene previsto de aquí en más. Una vez que termine el provincial de segunda categoría, vendrá Agustín Delgado acá.
0: Bueno, con ese delantero, si hubiésemos tenido ese delantero con la selección de ahora, Bueno, la pelota, moverlo de manera inmediata, por supuesto, López se pone en movimiento, San Roque que busca acortar distancias, lo toca con Moreno. Moreno levanta la cabeza de buena manera, ¿para dónde va esa pelota? Regresa con Solís. Solís anticipándose a la pelota. Bien, Lesmérica, todo se fue, el área del equipo de San Roque, nuevamente con Moreno, en la mitad de la cancha, tocando la pelota por la banda izquierda. La banda derecha, más bien, qué bien, papá, en esta, Fiori, qué jugador, Fiori, papá, en la mitad de la cancha, distribuye el balón con todo. ¿Para qué? Para Cedillo. Cedillo, hay que tocarla nuevamente, se entretiene con el balón el equipo de Cristo, del Cristo, del Cristo, del Consuelo. Levanta para el perdón del Cristo Salvador. Y a mover esa esférica rapidísimo con Solís. El remate, ahí estaba la pelota. Y por poco, nuevamente, Marquito salvando el jugador Christopher Cárdenas.
3: Cárdenas, el pollito, está acostumbrado a tener este nivel. En los últimos meses, acá estuvo siempre en el top 3 de los arqueros en Cuenca.
0: Jovencito, ¿no?
3: Hambrito, hambrito.
0: Perfecto. Va la pelota para la silla en la mitad de la cancha por la banda derecha. Y estaba por poco, amigo. Llegaba Guagua. Esa pelota que no prospera, mi estimado Luis Mario.
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0: Perfecto, queridos amigos. 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Vamos a verlo, amigos, en esta oportunidad. Se va a poner en movimiento la pelota. Moreno frente al balón. También se acerca Ordóñez. Dejan para Moreno. San Roque va a cobrar un tiro directo. Vamos a verlo. Una falta que le cometían a Moreno. Ahí está Moreno frente a la esférica. Al tiro, el remate. Ahí está por poco. Salvo, amigos, nuevamente. ¿Para qué? Para el buen elemento. En esta oportunidad hablamos de Guagua. Hay que tocar ese balón de manera inmediata con todo en este instante, por supuesto. Ahí está la pelota por encima de la cabaña defendida por el buen portero Eduardo Paredes. Tex-tex.
3: ¿Cómo se afianzó el cuadro de Cristo Salvador con el ingreso de Quinde? Tuvo un poquito de problemas en el primer tiempo en la zona medular con Anthony León. Lee muy bien el señor Gato Bravo cuáles son las necesidades que tiene para el segundo tiempo. Sale Quinde, sale Molina y los cambios le hicieron subir de nivel al cuadro de Cristo Salvador.
0: Sobre todo ha controlado muchísimo el medio campo, pero sigue calentando a alguien. Ya nos contarán de qué se trata. Ahí está la esférica, de punto de vista va el saque, muy largo el saque. Nuevamente Cedillo, que para mí ha sido figura, junto con Fiori. Cualquiera de los dos puede quedarse como MVP del partido. Ahí está la pelota, por supuesto, el recorte de para Guagua. Sin embargo, tocarla para Solís. Bien, Solís aguantando la pelota. ¿Para quién? Para el buen elemento. Hablamos en esta oportunidad del Juan Ordóñez. Por la banda con Suárez. Moreno intenta Suárez. Ahí está la esférica, puede estar el balonazo. Nuevamente Cárdenas. También un punto alto, mi estimado Luis Mario.
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0: Bueno, ahí estaba la mano en el ataque de San Roque. Mano que están cometiendo, ¿no?, los chicos de Cristo. Del Cristo Salvador, amigos. Por eso en esta oportunidad ya se nulita la jugada. El tiro directo para el equipo de San Roque, el barrio San Roque. Lo va a probar Moreno, que para mí ha sido también de los buenos jugadores del equipo de San Roque. Ahí está Moreno, 3 en la barrera, 2 más bien. Va Moreno, a mover esa pelota Moreno, a rematar ese balón de inmediato. ¿Para dónde va? Lo pide Suárez también. Va el balón. Cuidado, no, desperdiciado a mi punto de vista. Pero continúa el balonazo por poco de las vallas laterales del equipo de Cristo, Cristo, Cristo del Salvador.
3: Y más tranquilidad por parte de Camión Correa al momento de dirigir, ¿no? Solamente está con las manos en los bolsillos a comparación del Gato Bravo, que se mete en el papel, indica, grita. Esa es la fuerza que tiene un ex indorista.
0: Perfecto, vamos a verlo amigos en esta oportunidad, a levantar esa pelota, el balonazo en un bosque de piernas, sale jugando el equipo de Cristo del Salvador, banda izquierda, toque la pase de la muerte, se salva el equipo de San Roque, atente la contra para San Roque, puede estar en esta, toca la pelota con Suárez, se equivoca, Fiori, solo Fiori, va. Increíble Fiori, lo que se perdía completamente, solo le quedó largo el control y por poco viene Guagua para el Cristo, Eduardo, el Tex Tex. ¡Papá! ¿Y quién dudaba de Eduardo Paredes, el Tex-Tex? Como él suele decir, callando bocas.
3: Bien, Hansi Flores, ¿no? Sale Tex-Tex, lo achica, pero le queda larga el momento en que, hace el enganche y no pudo hacer el pase. El señor Guagua se lamenta.
5: Marco.
3: Hay un cambio, se va Flori.
5: Marco, Marco.
0: Perfecto. Vamos a ver, amigos, se fue Fiori y con el aplauso del público, ¿no?
5: Sí, se va Flori. Flori es el jugador.
3: Flori, Flori.
5: Bueno,
3: Flori.
5: Marco, le quería preguntar, el Pato Barros en San Roque en la banca.
3: A ver, hay otros elementos que pueden, que mejor, son mejores que el Pato Barros hoy por hoy.
5: Bueno. Pero es un jugadorazo.
3: Bueno, ah, bueno. Obviamente. Ya decisiones técnicas también, ¿no?
0: Bueno, perfecto, amigos. Ahí está, por supuesto, nuestra oportunidad. En los comentarios del señor Marquito Montiro, casi le digo Moreno. Va la pelota de inmediato, levanta la esférica. Cuidado, ahí está este. Si es Moreno y golaza. Cristo, Cristo, Cristo, Cristo, gol. Controlarlo, salía el Tex apresurada, bombita y pelota adentro.
3: Bien, el señor Guagua solamente la tuvo que peinar, la bombió muy bien y marca la tercera para Cristo Salvador, 3-0 este partido, mi estimado Tertulias.
0: A la pelota de inmediato, con todo en esta oportunidad, regresa para Brian el balonazo. Lejos, ¿no? Pero bueno, mientras tanto, mi estimado Luis Mario.
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0: A la pelota, levantando el balón. Sin embargo, le cae perfecto por aquí para Eduardo Paredes. A mover el balón de inmediato. En la mitad de la cancha, San Roque distribuye la pelota. Que bien el recorte, cuidado, sale jugando nuevamente San Roque. Pisa la esférica Suárez, el de Loja. Nuevamente Suárez, pisa la banda, el recorte en esta oportunidad. Salva muy bien Cedillo, toma la pelota para Cristo. Ahí está Cedillo, Andrés, hay que tocar en la mitad de la cancha. Remata, no pasa nada, porque la gana muy bien. En esta oportunidad, la esférica para aquí para Solís. Bien Solís por la banda para Moreno y el centro del campo de juego. Intentaba, sin embargo, nuevamente recupera a Cristo del Consuelo. ¿Con quién? Con el jugador Cedillo. Ahí está, también ha sido podio para él. Pero yo creo que usted se va a quedar con Fiori, estoy seguro. Y va la pelota, cuidado en esta oportunidad. A moverla en la mitad de la cancha. El remate de San Roque intentaba, pero no quedó, le quedaba lejos angulado.
3: Y San Roque no jugó mal, ojo. No jugó para nada mal, sino que le salieron los goles a Cristo Salvador. Y ingresó Piche Quinde. Justamente Panto decía la pregunta, ¿quién queda del cemento de Febres? Uno de ellos, del señor Pichi Campo Verde.
0: Perfecto, muy bien amigos, en esta oportunidad a moverla. Ahí está la esférica por aquí para Barros. Barros toca la pelota de inmediato con Kiko Gordóñez. La pisa para Suárez. En la mitad de la cancha San Roque se entretiene con la pelota. A la esférica. Profundiza, sin embargo, retoma muy bien el toque de juego el equipo de Cristo del Consuelo con Brian. En su propio terreno se va perdiendo la pelota, saque para San Roque, que saca muy bien en esta oportunidad con todo Barros. Filtra en la mitad de la cancha, San Roque se viene con todo. Hay que tocarlo, amigos, en esta oportunidad, por supuesto, cuando estamos llegando al minuto 25, prácticamente tiempo cumplido en el reglamentario. Y a mover ese balón, a la pelota, ¿A dónde levanta la esférica? Rapidísimo, se viene Suárez. San Roque, ahí está San Roque. Puede estar en esta, va la pelota. ¿Para dónde, queridos amigos? Viene la esférica. Viene el recorte con Moreno, sin embargo. Buen toque, pero sin profundidad.
3: Sí, solamente tocan de costa a costa, sobre todo porque se cierra muy bien Cristo Salvador al momento de defender. Hacen, digamos que un hombre más en la defensa con porque baja mucho Pichiquinde. Y eso es lo que mandó el señor Gato Bravo.
0: Perfecto, vamos a mover esa esférica de manera inmediata. Con todo. Ahí está la pelota para Eduardo Paredes, para San Roque nuevamente. Sale jugando Solís, que para mí ha sido uno de los puntos altos. La esférica con Barros, la pierde porque viene Cedillo. Toca la Cedillo, bien la pelota. Y está Guau en la mitad de la cancha. Toca el balón con todo Cedillo. ¡La esférica! De Eduardo Paredes del Tex-Tex, y Andrés anota la cuarta para el Cristo y salva el partido.
3: Gran tejida por parte de los jugadores de Cristo Salvador, y pone la cuarta el señor Pichi Campo Verde, el eterno de Cristo.
0: Perfecto, por supuesto, queridos amigos. Ahora sí, Javi, ¿no? La figura del partido, y con eso termina rapidísimo para ustedes.
5: A ver, rapidísimo, pues para mí, jugador del partido, Fiori.
0: Fiori, perfecto.
5: Flori es.
0: Bueno, vamos, yo me quedo con Cedillo, la verdad. Pero bueno, ahí está, amigos, amigas. Estimado Luis Mario.
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6: Estimado Lucho Mario, compañeros, estamos con Cristian, el Toga Bravo. Bienvenido la chismosa. Toca, bueno, un triunfo sufrido al final, pero los cambios salieron. ¿Por dónde partió para llevarse este triunfo?
7: Realmente buenas noches con todos los amigos de la chismosa. Realmente un primer tiempo, creo que estudiando el equipo, son

0: viene de otra provincia y realmente creo que ayer tuvimos por ahí una reunión, no se pudo concretar con lo que es un equipo, entonces como que improvisando un poco, gracias a Dios el segundo tiempo vimos que de pronto estábamos fallando en salir a presionar, en tocar, en hacerla más fácil. Creo que en el entretiempo platicamos eso y gracias a Dios nos salieron las cosas.
1: Tato, bueno, toma el mando del equipo, ¿no? Se sentó el Pichi y usted ahí enérgico en la banca de suplentes.
0: Realmente, de pronto quisiera pedirle las disculpas necesarias, pero tú sabes, Isma, que nosotros esto vivimos de diferente manera. Somos jugadores, hemos pisado la duela, aparte de eso, hacemos torneos y creo que lo vivimos de una manera diferente, ¿no? Que aparte de los 6 jugadores que están en la cancha, siempre es bueno tener a alguien que de pronto te motive o te ubique si estás perdido dentro del campo de juego. Y la verdad es que creo que en eso puedo aportar a estos grandes jugadores toda la garra y toda la... el corazón que tengo para el Lindos de
1: Fernández. Bueno, aparte que se sabe, ¿no? Esta cancha, campeón con Carlos Tosi, y bueno, todo el movimiento que se sabe como ex lindorista.
0: Sí, sí, como te digo, realmente hemos tenido la oportunidad de compartir camerino con grandes jugadores, de compartir cancha, de jugar mucho tiempo lo que es el indoor fútbol, y creo que algo te queda para que la gente que ahora tiene la posibilidad de seguir jugando, de pronto te haga caso, como te digo, en ubicarles, en alentarles, porque estos jugadores son unos cracks, no les vas a enseñar nada, simplemente alentarles y de pronto por ahí ubicarles para salir con la victoria.
1: Bueno, Toga, ¿por ahí le pican los pies por saltar a la cancha o ya esa época acabó?
0: No, nunca va a dejar las ganas de jugar. Por ahí, gracias a Dios, ya jugando como juvenil a la sub-40, yo creo que hasta que Dios y la vida me permita pisar la número 3, lo vamos a hacer. Y no, gracias a mi gente, al equipo, a los directivos. Y un abrazo y un saludo de un te amo a mi esposa que está ahí aguantándola desde la casa. Que yo creo que ella es la que más me motiva para seguir en lo que es el indoor fútbol.
1: Gato, deséale un feliz cumpleaños al Panto.
0: Claro que sí, mi gran amigo el Panto. Muy aparte de todas las cosas que hemos vivido dentro de los torneos que hemos hecho, yo le considero un gran amigo, parte de mi familia, porque ha estado más en las malas que en las buenas, Panto y la Trinca, siempre echándonos la mano, siempre alentándonos, y yo estoy más que seguro que ahora que estuvimos en el segundo tiempo, en la parte técnica también estuvo alentando igual conmigo, y le agradezco mucho, Cris.
1: Muchas gracias, Gato, suerte ahí. Compañeros, si me permiten, están alineaciones, es ustedes con su autorización.
2: Perfecto, vamos a ir ahí con las alineaciones. Isma, ¿sí está con monitor?
1: Sí,
2: perfecto,
1: aquí.
2: Pues ahí, acérquese un poquito para las alineaciones, perfecto. Por favor. Mientras vamos, estamos acá también, pues, por acá yendo a saludar con el Mono Candela, que se ha venido, dice que quiere comentar el partido de la Don Bosco. Bueno, un abrazo, pues, y saludos a toda la gente que está en sintonía de Radio La Chismosa. Dele, ¿de qué equipo tenemos primero las...?
1: Vamos ahí, con el pentacampeón.
2: Simón
1: Bolívar,
2: Simón Bolívar.
1: Con el número 1, Juan Diego Guamán.
2: Con el número 1, Juan Diego Guamán, en el arco del pentacampeón. Dele.
1: Con la quina, Anderson Angulo.
2: Anderson Angulo con Simón Bolívar, sí señor.
1: Con el 8, Pancho Rosales.
2: Pancho Rosales con el número 8.
1: Con el 6 y debutando en este equipo, Brian Salazar, Don Sala.
2: Don Sala con el número 6.
1: Con la sota, Nelson Bustos.
2: Nelson Bustos con el número 10, eterno de Simón Bolívar.
1: Y con el 11, Byron Baculima.
2: Byron Baculima con el número 11, perfecto. Equipo casi completo de Simón Bolívar, ¿no?
1: Toditos, Ángel sí, sí. Pereda en la banca.
2: Ángel Vamos Pereda con JJ. En la banca. Vamos ahí con JJ.
1: Andrés Barahona con el número 1, oriundo de Paute.
2: Andrés Barahona con el número 1, gran arquero, oiga, gran arquero Barahona.
1: Con el número 7, Percho, Byron Méndez.
2: Byron Méndez con el número 7.
1: Un abrazo para toda su familia. Ayer estuvo Edison Méndez en Ciudadela San Roque dirigiendo ese equipo. Con el número 2, Denis Sarmiento.
2: Sarmiento con el número 2.
1: Vamos con la quina, Richard Escandón, también de Paute.
2: Richard Escandón de Paute con el número 5.
1: Con el 8, Emanuel Carrión.
2: Emanuel Carrión con el número 8.
1: Y con el 9, Fran Ochoa.
2: Fran Ochoa con el número 9, renovado por completo este equipo
1: totalmente,
2: de la JJ.
1: Totalmente, estimado Javi. Solo 2 suplentes en JJ, Carlos Narea y Darwin Alay.
2: Perfecto, ahí está entonces. No sabemos quiénes serán los que están faltando. Ingresan ya los equipos de este momento.

0: ultra
1: mega favorito para llevarse los tres puntos de inicio. Pues vamos a ver qué es lo que sucede, mi estimado Panto, y por supuesto estamos a vísperas ya de iniciar pues la transmisión y por supuesto de empezar este segundo encuentro. Póngale, ¿qué radio somos?
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1: Bueno, señoras y señores, así estamos entonces, a través de 104.1, llevándoles todas las incidencias de lo que será pues este encuentro, el segundo de la noche. Se viene ya a nuestra cancha también, pues aquí está en la cancha el cumpleañero de la noche. Nada más y nada menos que 50 vueltas. Y dice que sopla U como de 20. ¿Le creemos o no le creemos, Luis Mario?
3: Pobre hombre.
1: Pobrecito, dice. Yo no sé quién está con la cabeza más blanca. ¿El Ronnie Candela o el Pantocín? Casi están por ahí, ¿no? Bueno, señoras y señores, demos de la bienvenida para este encuentro, pues, al señor Cristian Pantocín Entertainment, por favor, dele.
4: ¿Cómo le va? ¿Qué tal? Bueno, vamos con el partido. Uno de los favoritos, el pentacampeón del mundialito de los pobres. El equipo con el que estás o no estás, no hay puntos medios con ellos. Si eres parte, bacano. Si no, relajado. De la misma manera, señores. Ahí el árbitro central haciendo el sorteo. Lo vemos a Andrés Barahona, el de Paute, el portero de JJ. Y al otro lado, Nelson Bustos, el eterno número 10. Se toma la fotografía respectiva para el partido. Esto va a arrancar en un rato más. Mientras todo está al pelo acá, vemos al señor Andrés Cedillo dando indicaciones. Raro verlo, Javi, a Don Sala en el cuadro de Simón Bolívar. No, eterno de Medellín, hoy en Simón Bolívar.
1: Bueno, recuerde usted que de este equipo se desprendió Eddie Serrano, ¿no? Eddie Serrano, también pues Nelson Bustos y el Benis García, que venía siendo parte del equipo los últimos años. Entra Don Sala. Recuerde usted que Don Sala participó el año anterior en el cuadrangular de las estrellas con Simón Bolívar y le fue de manera espectacular. Me parece que ahí se ganó ya pues la participación y que le aseguraron para el mundialito. Señoras y señores, va a iniciar el encuentro, por supuesto, aquí a través de Radio La Chismosa. Te lo damos en 3, 2, 1, tiempo.
4: Y teniendo Anderson Ángulo. Ahora para Don Sale por la izquierda, le va comenzando la rotación del cuadro de Simón Bolívar. La tiene Byron Baculima y Byron Baculima retrocede para Pancho Rosales. Pancho Rosales que levanta la cabeza ahora para Anderson Ángulo, retrocediendo nuevamente para el jugador número 8. Este es el Panchito Rosales. Pancho Rosales que recepta el esférico ahora nuevamente con Don Sala. Don Sala que levanta la cabeza, lo tiene cerquita ahí Anderson Ángulo, prefiere detrás a Nelson Bustos. Ahora nuevamente con Pancho Rosales. Pancho que viene, Pancho que aguanta, JJ que se repliega, viene Pancho Rosales nuevamente para Don Sala, ahora por la derecha para Byron Baculima. Aguanta Byron Baculima, sale a la marca la gente de JJ, retrocede nuevamente para Anderson, ahora nuevamente con Panchito, y este para Don Sala. Don Sala que viene por la izquierda, Don Sala que la perfila ahora para Bustos, para ahora que la manda al córner, tiro de esquina para el cuadro de JJ.
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4: 104.1 FM, señor, la va teniendo. Este es el número 5, tercer ángulo. Ahora con Don Sala por la izquierda, nuevamente para Pancho Rosales. Levanta la cabeza Panchito. Ahora con Maravilla. Otra vez retrocediendo para Pancho Rosales. Está un hueco en el zapato. Le va quedando ahora para el chiquitín. Este es Juan Diego Guamán, nuevamente para Don Sala. Viene Byron Salazar. Don Sala ahora nuevamente la tiene el jugador Pancho Rosales para Angulo. Pégale Angulo y si te gusta, remata. Pelota en la humanidad de la gente de JJ. 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
6: Hola, hola.
4: Ahí estamos, JD. Sí.
6: Bueno, les decía que el equipo de, sin duda, de Simón Bolívar ha salido con todo para atacar y conseguir el primer gol. Y lo que está haciendo Juan Jaramillo de momento es aguantando. Ha colocado una muralla blanca para impedir el primer gol del rival.
4: Correcto, el Fercho Méndez que hacía el lateral. No la encuentra el número 9. No la encuentra el señor Frank. Frank, a ver si...

0: El número 9, Ochoa, Fran Ochoa. Correcto, Fran Ochoa, muchas gracias, Jota. La va teniendo Maradona Salazar. Le va perdiendo ahora con el jugador Carrión. La va sacando desde atrás. Va a venir el número 2 del cuadro de JJ. Se trata de Sarmiento. La manda arriba, lateral otra vez. Para el cuadro de Simón Bolívar.
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0: Byron Baculiva ahora para Don Sala. Don Sala abriendo por la izquierda con quién, con Panchito Rosales. Retrocediendo nuevamente para Don Sala por la derecha para Anderson Ángulo. El todoterreno, el sabueso le dice. Otra vez para Don Sala, ahora para Pancho. El cerebro que tiene el cuadro de Simón Bolívar hace rebotar ahora para Anderson. Viene Don Sala. Arriba nomás. Para matar ese balón por fuera, saque de arco para el cuadro JJ. Lucho Mario.
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0: Sí, señor, nosotros somos la chismosa. Así que ya lo saben, que no te chismen. Ven y vernos. Acá vivito y coleando la va teniendo. Para una que la va sacando por la derecha, la va teniendo Byron. Este es Byron, el Fercho Méndez. Por la izquierda viene Méndez. Ahora retrocediendo está para el chiquitín. La tiene Juan Diego Guamán. Las manos del Ecuador en el futsal. Ahora este es Pancho Rosales. Y este, Mandón Sala. Y retrocediendo para el Pancho Rosales. La puso la mano en el cuello el jugador Ochoa. Tiro libre, dice el árbitro central del partido.
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2: Oiga, el equipo de Simón Bolívar tiene que evitar que le pase lo que a San Roque en el anterior partido, donde dominó todo el primer tiempo, generó opciones de gol, pero no concretó. Y resulta que vino la segunda parte y Cristo Salvador se lo llevó el partido y con goleada. Así que hay que definir las oportunidades.
0: Y venía sacando Carrión, le queda ahora nuevamente para el sabueso. Retrocede para el Maravilla. El Maravilla Bustos abre por la izquierda. ¿Con quién? Con el cerebro. Este es Panchito Rosales que levanta la cabeza a Pancho. Lo tiene cerquita, sí señora, Nelson Bustos. Para el Valesférico nuevamente para Pancho Rosales que le va a pegar a la derecha. Con Anderson Ángulo la va colocando. Le filtraba nomás con galletita incluida. Saque de arco para el cuadro de la linda y coqueta JJ.
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0: Javi, ya no se observa ese JJ. ¿Se acuerda de los gorros de espuma, de la carioca, de la serpentina y de todo lo que sobraba en carnaval de los tendidos de la 10?
3: De la manito gigante, de letrerito escrito La Trinca con pantocín, con aucapiña, con el chili, con la que sabemos, con la que usted tanto quiere. Sabe ser así, ¿no? La tradición. ¡Dale!
0: ¡Uy, el remate de Ochoa! ¡Solito frente al arco! Y Juan Diego Guamán para mandarle al córner, tiro de esquina. Para el cuadro de JJ se salva el conjunto de Simón Bolívar. Va a venir el córner de izquierda a derecha. La va teniendo Byron Méndez, señora, afuera. Por poco y viene la primera, JD.
2: Oiga, Ochoa tuvo todo, ¿no? Porque estuvo solo, sin marca para rematar sobre la portería. Sin embargo, ante la salida de Juan Diego Guamán, la pelota terminó tocándole en uno de los costados y terminó en el tiro de esquina. Opción clarísima, la de todo el partido, la mejor.
0: Sí, señor, y el árbitro central sanciona una falta y lo llama la atención. De manera verbal, el Escandón le dijo no más. Sintió el pinchazo, Nelson Bustos se botó al piso y el árbitro sanciona tiro libre. Entonces para el cuadro de Simón Bolívar.
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0: 104.1 FM, señor. Va a venir el tiro libre. Baculima detrás del esférico. Un hombre en barrera. Se trata del jugador Carrión. Va a venir Baco. Angula que remata. Pelota que rebota en un jugador de JJ. Saque lateral para el Penta. Lo va haciendo Pancho Rosales ahora para el jugador Byron Baculima. La va teniendo Byron. Ahora por la izquierda. ¿Con quién? Con Pancho. Y este con Byron Baculima nuevamente para Pancho Rosales que remata. Para una que embolsa toda la sintonía de la chismosa 104.1 FM.
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0: Correcto. Viene el remate. Anderson Angulo. Balón afuera. JD, ¿tenemos algo con usted?
2: Oiga, le cuento de buena fuente que el jefe va a dar secos a todos los presentes por su cumpleaños, ¿ya?
0: Esa es la manera, señores, es la manera. Muy bien, un abrazo para el señor Ronnie Candela. Hace ratito Ochoa remató como el Ronnie, así tal cual, ¿no es cierto? Igualito el señor Candela. Allá la va teniendo entonces el número 6. Este es el jugador Salazar. Ahora con Nelson Maravilla Bustos. Por la derecha nuevamente con Don Sala. Viene Don Sala, maquilla el cuerpo. Retrocediendo está para Bustos. Ahora abre por la izquierda. ¿Con quién? Con Panchito Rosales. Y este con Anderson Ángulo. Retrocede para Bustos. Pégale Bustos. Viene Bustos. Otra vez con Panchito. Panchito que viene. Levanta la cabeza Pancho. En la marca está el jugador Ochoa. Por la izquierda nuevamente con Anderson. Qué difícil que se le hace Javier al cuadro de Simón Bolívar, perforar la defensa férrea que tiene el cuadro de JJ.
3: Vamos a ver si le aguanta, si aguantan todo el tiempo, ¿no? Porque recuerde usted que el kilometraje que le imprime siempre Simón Bolívar es a 100 por hora, que la gente de Cristo está haciendo lo que puede, perdón, la gente de JJ está haciendo lo que puede, defendiendo ahí su técnico. Le veíamos al ex campeón también, al señor alemán, ex campeón en el mundialito, estaba por ahí dando indicaciones, desesperado. Por favor, más rotación le pide la gente.
0: Cuando nosotros vamos a marcar el tiempo, tiempo, tiempo, tiempo de juego aquí en La Chismosa 104.1 FM.
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1: Como no, con todo uso, 8 minutos son los que van recorridos.
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0: Cero tiene Simón Bolívar, cero tiene el cuadro de JJ. 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
0: La va teniendo Angulo. Angulo ahora para Pancho Rosales. Nuevamente otra vez para Anderson Angulo. Abre por la izquierda para Nelson Bustos. Y invente Nelson. Y si te gusta, ¿por qué no? La va teniendo Nelson Bustos por la derecha con Rosales. Y a Pancho. Viene Pancho, se perfila por la izquierda. Prefiere retroceder. ¿Para quién? Para el Sabueso. La va teniendo Angulo ahora por la izquierda con Don Sala. Don Sala que se recorta. Don Sala otra vez para Rosales. Rosales que levanta la cabeza. El verdito lo tiene para Bustos. Viene Rosales que remata. Ahora en la contra Ochoa, la que se arma. Mamita. Viene desde atrás Don Sala para recuperar el esférico y le da salida al cuadro de Simón Bolívar.
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0: Unos chachis también, Cafetería Dianita. La va teniendo Rosales. En la marca está Richard Scandon. Allá la va teniendo Rosales. Rosales que viene, Rosales que la va dominando con Don Sala. Don Sala que profundiza para Angulo. Primero Barahona, para poner tranquilidad completa nada más. JD, harta gana, pero todavía no concuerda el cuadro de Simón Bolívar.
2: Oiga, yo le digo, hay un 90% de dominio de Simón Bolívar y en el contragolpe algo inquieta también la gente de Juan Jaramillo. Pero es un asedio total del equipo negro.
0: Al momento está 0-0, nosotros marcamos ya 10 minutos casi de la parte primera y va a ser el saque por parte de Andrés Barahona. La va teniendo el jugador de Víboras de el Cantón Paute para Richard Escandón. Arriba Barahona. La va parando. Uy, casi termina complicándose el chiquitín Juan Diego Guamán, que la pasa ya. Ahora para Nelson Bustos. Va saliendo por la derecha. Nelson cambia todo para que venga Don Sala. Remata en la humanidad del número 2. En la humanidad del jugador RDJ. El centro Don Sala. Por poco la va teniendo Sarmiento, en el que rechazaba. Ahora el turno es de Don Sala. Viene por la izquierda Don Sala. Retrocediendo está para aquí, para Pancho. Tranquilidad, chico. Respire, Pancho. Le va saliendo Pancho por la izquierda. Levanta la cabeza, Pancho. La barra de Simón Bolívar. Javi, calienta, caliente y no deja de adelantar.
3: La barra de Simón Bolívar, que debe ser una de las más grandes también. Recuerde usted que tienen escuelitas de fútbol, por ahí las colonias vacacionales, los chicos también. Y sobre todo, pues es el único equipo que penta campeón, que en los últimos años se ha convertido ya en Simón Bolívar taquillero.
0: Sí, señor, ya se viene Don Bosco, ya se viene el cuadro del 9 de octubre. ¡Qué partidísimo! Se va a recorrecto el jugador Byron Méndez para mandar ese balón a lateral. Saca lateral para el cuadro. ¿De qué? De Simón Bolívar.
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0: Sí, señor, y va a venir el centro. No, le faltó cancha. Uy, 12 minutos y esto sigue 0-0, Javi. Realmente poco visto en el indoor cuando juega Simón Bolívar.
3: Poco visto para Simón Bolívar. Recuerde usted que es una máquina de goles Simón Bolívar. Siempre en las primeras instancias, en las primeras fases, suelen ganar por goleada.
0: Y otra vez Escandón por la derecha. Rematame la experiencia de Juan Diego Guamán para quedarse. separadito frente al poste izquierdo y evitar, pero pasa más de un susto el cuadro de Simón Bolívar. La va a sacar ahora Juan Diego. Ahí la va dominando con su pana, con su llave, con su causa. Este es Nelson Maravilla Bustos, que levanta la cabeza Bustos. Por derecha la ve sacando a Culima. Prefiere por la izquierda. ¿Con quién? Con Panchito. Ahora para Nelson. Ya Nelson invente. Ahora el Pancho Rosales. Péguenle desde afuera. Viene Pancho. Levanta la cabeza de la marca. Está Ochoa retrocediendo para Juan. Este sí le va a pegar. Este sí le pega. Y retrocede y pone por la izquierda. ¿Para quién? Para Nelson. Y viene Nelson. Cambia para el jugador Salazar, que termina perdiéndole. Defensa adelantada. Carribino Ochoa por la derecha para Escandón. El chiquitín que salva. Y ahora le va sacando Salazar para el Pancho. Barahona, y la va poniendo y la regala para Salazar. Y ahora nuevamente con este Anderson Angulo. Viene Angulo, la va pisando Angulo. Angulo por la izquierda, no dan tregua estos chicos. La va teniendo, este es Nelson Bustos, el Maravilla, que la cambia para Pancho Rosales. Viene Panchito, Panchito que retrocede. Mi tiempo terminó, señor.
1: 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Se viene la voz oficial del Lindor. Señor Coronel, usted la tiene.
3: Entre, entre, Suquito, entre, dele con todo.
1: Vamos ahí.
0: Así es, amigos, amigas, qué gusto, muy, pero muy buenas noches. Estamos ya nuevamente, por supuesto, ¿no?, en este gran encuentro deportivo. Lo vemos sorpresivamente al equipo de Simón Bolívar, al Penta, que lamentablemente no ha logrado ser incisivo en este gran encuentro deportivo. Vamos a ver, mientras tanto, se queda sentido el terreno de juego, ¿no?, en esta oportunidad. Vamos a ver de quién se trata. Ya le encontramos,
5: es,
0: por supuesto,
5: Fran Ochoa. Fran Ochoa, Ochoa,
0: ¿no? Perfecto, muy bien. El Sambo, increíble, ¿no? Hay que decirlo. A ver. JD, como le dice el Pato, cuando sale el equipo de la JJ ya para poder atacar, ahí es donde empieza también Simón Bolívar a poder crear su juego, porque quedan espacios, ya no hay ese cerrojo. Entonces es un poco complicado jugar mucho al contragolpe, porque si es que no lo logras liquidar, no lo logras anotar al rival, quedan tus líneas sumamente expuestas.
5: Claro, sobre todo cuando usted tiene al frente un equipo veloz y picante como es Juan Jaramillo. Es un equipo que trae muchos problemas, aunque se ha topado con un buen arquero. En todo caso, Juan Jaramillo tiene el dominio del partido, pero las mejores opciones de gol la ha llevado adelante Juan Jaramillo.
0: Concuerdo, ¿no? Y si es que por ahí se complica demasiado las individualidades, perdón, juega un partido aparte. La pelota para el Sabueso, que levanta el esférico por la banda nuevamente. ¿Para quién? Para el Pancho Rosales, que levanta la cabeza el Pancho. Ahí está el Pancho, queridos amigos, que viene el recorte. Cuidado nuevamente, vamos a ver qué es lo que hace Nelson, pisando la pelota por la banda. Se viene Don Sala, Don Sala toca el Sabueso, pisa la esférica nuevamente a mover el balón. Particularidad, ¿no? Cinco de los jugadores tienen sus botines plateados, ¿no? Qué bacano. Mientras tanto, mi estimado Luis Mario.
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0: La pelota, amigos, en esta oportunidad. ¿Para qué? Para el Pancho. Ahí está el Pancho, amigos. Rosales levanta la esférica. Había que pegarla de primera. De primera era para el Sabueso, mi estimado Juan Diego.
5: Sabe que lo siento muy ansioso a los jugadores de Simón Bolívar. Se apresuran demasiado en el remate. No pueden concebir una acción con mayor peligro, dada la ansiedad que está presentando la cancha.
0: A la pelota de inmediato se viene el Vara. El Vara remata, cuidado en este instante. La JJ que no quiere morir. Vale esférica, rápido Nelson en la mitad de la cancha, tocando el balón de manera inmediata. ¿Para dónde? Regresa nuevamente y está el Valero Baculima tocando la pelota para el Pancho. Todo esto ocurre en el terreno de la JJ. Nuevamente el Pancho. Hay que tocar esa pelota en la zona medular, distribuyéndola con Gonzalo. Nuevamente Simón Bolívar. Tremenda patadita, ¿no? Por ahí se la sacó barata el número 9 Ochoa, ¿no? La sacó barata Ochoa. La pelota a mover en esta oportunidad. ¿Para qué? Para Angulo. Angulo levanta la esférica rapidísimo en esta oportunidad. Hay que tocar esa esférica. Nuevamente la esférica. ¿Para qué? Para el Sabueso. Ahí está Simón Bolívar. Nuevamente Juan Diego Guamán, el máximo ganador de este torneo. A tocar esa pelota de manera inmediata. ¡Qué lindo el engaño!

0: clava el puntazo, nada que hacer para Barahona. Y cae la primera para Simón Bolívar.
1: Un hermoso gol porque la jugada previa hay un

0: Caño sobre el atacante Brian Ochoa. Llega la pelota para el jugador número 6, Brian Salazar, y paradito envía la pelota al costado izquierdo del arquero para marcar la primera en el compromiso.
1: Vamos a ver, amigos, en esta oportunidad se va a poner en movimiento. ¡Qué golazo! 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
1: A la esférica por Ochoa, que distribuye el balón de manera inmediata con todo. Sarmiento, ahí está con el Vara. Distribuye la esférica, queridos amigos. Este muchacho es de pauta, buen elemento, buen portero. La pelota para allá, para el buen elemento, hablamos de Rosales. Ahí está el Pancho. El Pancho, que hace 2 años tuvo aquí mismo una lesión extremadamente fea. Nuevamente el Pancho. Antes que nada, compañeros, si me permiten, quiero mandarle un abrazo solidario y efusivo a Luis Israel Polucci. Lamentablemente tiene una lesión en los meñiscos, ¿no? Y estará fuera de 3 a 5 meses más o menos. Le mandamos un abrazo a mi querido amigo Luis Israel Polucci, que tenga una pronta recuperación, uno de los defensas más duros que he visto en el nuestro ecuatoriano. La pelota, amigos, en este instante, por supuesto, ¿por qué? Para la JJ, que busca, lucha en este instante el Jorge Carrión, sin embargo, se va perdiendo, amigos, en esta oportunidad, se enoja todo el mundo, mi estimado Luis Mario.
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1: Perfecto, amigos. Todavía vemos, ¿no?, que el equipo de JJ mantiene fiel a su estilo, ¿no?, de poder encerrarse un poco, aunque ya ha salido un poquito más. Evidentemente, si no sales, no puedes anotar.
0: Bueno, es que evidentemente tiene que salir al frente para intentar el empate. Seguir con la táctica de estar pegado al arquero no le va a servir para lograr el 1-1.
1: Perfecto. Muy bien, amigos, en esta oportunidad a mover la pelota para el Pancho. El de los zapatos, el de los zapatos plateados. Ahí está el balonazo del Sabueso. Cerca esa pelota.
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1: Perfecto, y estamos a través de la mejor de los ecuatorianos, la siento, la 104.1, la chismosa, pero que no chisme, vívelo tú mismo, sintonízanos todas las noches, existe el mundialito de los pobres. Ahí está la pelota de manera inmediata, hay que tocar ese balón, mire, Ochoa solo contra el mundo, y va la pelota para el Vara, justamente, anda y pelea, tú le dices, y está la pelota, queridos amigos, en esta parque para Carrión, que la toca rapidísimo, chiquitísimo, viene Simón Bolívar, en la mitad de la cancha, tocando el Sabueso, bien la esférica para el Valero Baculima, nuevamente en la mitad de la cancha, sucede toda la acción. Ahí está Byron Baculima, nuevamente, que pisa la pelota. ¡Qué bien el Valero! Alto, la mitad de la cancha le estaba cometiendo, mi estimado Juan Diego.
0: Sí, bueno, el partido está obviamente con un equipo de Juan Caramillo que está ya adelantando líneas, y con un equipo tan rápido como es Simón Bolívar, se están exponiendo a que realmente les caiga una segunda conquista antes de que termine esta primera etapa. Pero no les queda más, no pueden refugiarse estando perdiendo el partido.
1: Exacto, no, es complicado refugiarse demasiado. Va la pelota en esta oportunidad para Don Salas, sin embargo, mucho van a Salazar, vistiendo, ¿no?, sobre todo en esta oportunidad, el equipo de Simón Bolívar, la casaquilla del Penta. El año anterior me parece que estuvo medio ejido. La pelota, amigos, en esta oportunidad, levanta la esférica rápido con un ocho, el Sambo intentaba completamente solo a mover esa pelota de inmediato para el Sabueso en el terreno del equipo de Simón Bolívar. Regresa para aquí, para el Chiquitín. Guamán toca la pelota. ¡Qué bien! Nelson Papalo, que juega Nelson, la maravilla Bustos. Y nuevamente a mover esa pelota de inmediato con todo para aquí, para el Valero. Ahí está el Valero, amigos. ¡Qué bien el toque! Nuevamente se viene Simón Bolívar. Atenti. Cambia de frente espectacular con el Sabueso. Puede estar rematando. No se aguanta más bien el Pancho Rosales, que la toca con el Valero Baculima. Ahí está Byron. Siempre va y no va la pelota. Bien, amigos, en esta Barahona. Anticipa la esférica. Se le juega rapidísimo. Se viene la contra con Carrión. Y ahí está la pelota por poco. Se viene con toda la contra de Simón Bolívar, amigos. Ahí está el Valero. Baculima intenta que falta, que no dice. Ahí está la pelota. El balonazo no pasa nada. Se atreve la JJ. Así es como se le debe jugar a los grandes. Uy, ahí está el parante. No me lo creo. Donde se une el vertical y el horizontal, estrella esa pelota el equipo, el señor Escandón de la JJ.
0: Bueno, y Juan Caramillo está demostrando que tiene capacidad, ¿eh? Porque cuando ha querido atacar lo ha hecho con peligro, y la muestra fue la última acción donde tocó la pelota en el palo.
1: Al estar esférica nuevamente, ¿para quién? Para Usada, sale nuevamente Ochoa. Ochoa corre a la esférica nuevamente, la toca para Sarmiento, puede estar en esta oportunidad. Intentaba, sin embargo, falta.
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1: 1 tiene Simón Bolívar, 0 la JJ. A la pelota, amigos, en esta oportunidad del cambio de frente que buscaba al señor Bueno Maculima, no llegaba nadie. Va la pelota para quién, para el buen elemento de Olmos de Corrión. Sin embargo, le dice en esta oportunidad el jugador Méndez, déjamela a mí. Ahí está Méndez, amigos, levanta la cabeza Méndez, intenta corretar esa pelota bien, el recorte, cuidado. Pero no pasa nada, la estamos sacando muy bien en esta oportunidad, aunque molesto el jugador Escandón. Va la pelota en el terreno, saque a favor de Simón Bolívar en el terreno, por supuesto, del buen elemento. Ahí está Bayron Maculima. Maculima regresa la pelota, ¿para qué? Para Salazar, que la toca rápido en esta oportunidad para el chiquitín Guamán. Simón Bolívar se entretiene con la pelota, no quiere profundizar el juego, lo toma con calma. Ahí está la esférica, qué bien el toque nuevamente, ¿para qué? Para el Sabueso. El Sabueso regresa a la esférica de manera inmediata, hay que moverla con todo. Ahí está el balón nuevamente, ¿para qué? Para Salazar, se viene Brian. El milagreño que distribuye nuevamente, ¿con quién? Con Nelson Bustos en la mitad de la cancha, ya cruzaron a territorio enemigo. Va la pelota, amigos, en esta oportunidad se entretiene, nada más quiere prácticamente esperar y profundizar. La pelota en esta, se viene Ochoa. Ahí está la pelota, la jota, amigos, en esta oportunidad empieza con todo Méndez, mi estimado Juan Diego.
0: Oiga, es lógico que Simón Bolívar esté ganando el compromiso. Lo que no era lógico era ver a un Juan Jaramillo tan atrevido que está a punto de conseguir el empate en cualquier momento.
1: Sí, el gran Isma, ¿no? Salió filático la JJ. A la pelota, en esta oportunidad, a mover ese balón. Inmediato, la pisa nuevamente Nelson. Ahí está Nelson, siempre Nelson. ¿A dónde va la pelota? Hay que regresarla nuevamente. El valero Maculima en el terreno de la JJ. Sin embargo, le queda por aquí para el Pacho Rosales. El Penta ataca, el Pacho. Bien, el seco nuevamente a moverla. Le quita la pelota en esta oportunidad Carrión. A Carrión nuevamente, qué bien como lucha Carrión. Sin embargo, la pelota se va perdiendo. La gente de la JJ que arenga, que busca, tiene sus sombreritos por ahí, mi estimado Luis Mario.
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1: A la pelota Ochoa. ¿A dónde va, amigos? En esta la toca por aquí para Carrión. Carrión levanta la cabeza, ven para dónde, regresa con Barahona. Ahí está el Vara. A levantar esa pelota, mucho balón en esta oportunidad, queridos amigos, se va perdiendo. Vamos a verlo, por supuesto. Y nuevamente, acá juegan los campeones, pero hay campeonatos donde también juegan grandes campeones. ¿Dónde es, mi estimado Luis Mario?
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1: Perfecto, queridos amigos, ahí está la pelota. Atenti, que se viene con todo Simón Bolívar. Atenti, va Simón. ¡Ahí está el balonazo! Por encima de la cabaña, defendida por el buen portero Barahona. Esa pelota que no prospera, queridos amigos. Gran encuentro deportivo. El partido se torna de ida y vuelta y esto se vuelve una locura. Y con eso, amigos, termina la primera etapa. Ya venimos.
5: Sí, señor, termina la primera etapa de este encuentro de la noche. Sorpresivo porque se va por la mínima diferencia. Sorpresivo para el cuadro de Simón Bolívar, que tiene o es recontra favorito para ganar por goleada. Siempre ha sido así. Ahora, pues, un cuadro de JJ que termina siendo un hueso duro de roer, durísimo de roer. Así que así estamos entonces, muchachos. Por supuesto, se terminó la primera etapa. Luego de eso estaremos con el partido de Don Bosco también. Sí, señor. Se viene el campeón a jugarnos acá. Así que, y las muchachos, mientras tanto, de corrido, señor Luis Mario Gavilanes.
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5: Sí, señor. Aquí estamos a través de La Chismosa.

0: Vamos a vivir ya las emociones del segundo tiempo. El resultado está facilito para cualquiera. 1-0 nada más. Gana el pentacampeón y por supuesto gana el cuadro de Simón Bolívar. El cuadro de JJ, pues con su hinchada siempre protagonista, siempre la gente haciendo bulla. Pero bueno, faltan algunas caras conocidas en esa hinchada. Faltan algunas caras, saludos, dice. Chévere, saludamos a la hinchada de la JJ, un abrazo gigante. Mi querido Isma tenía... Señor Marquito, bienvenido, venga.
1: Ah, muchas gracias, muchas gracias.
0: Teníamos
1: lindo partido de JJ.
0: Sí, lindo partido, bien planteado, cerrando todos los espacios. Esperemos que aguante todo el tiempo. Que aguante todo el segundo tiempo.
1: El arresto físico, vamos a ver qué es lo que tiene. Ajá. Porque están preocupados ellos, obviamente, en marcar. Y al momento de contragolpear, es cuando se le va a quitar más físicamente a JJ. Pero están ordenaditos. Tienen que buscar el gol y lo están haciendo con contragolpe y con un solo hombre. Uh-huh. Y jugando sin medio. Es increíble lo que hace JJ.
0: Por eso, juegan en bloque y tienen su delantero ahí para chocar arriba, para buscar algo, pero bueno, es el planteamiento del señor Santiago Alemán. Bueno, vamos a irnos rapidísimo porque ahora sí nuevamente está el señor Cristian Pantoshín en la casa.
2: Sí, señor. Arranca la segunda parte. Esto es 1-0. Adelante el cuadro de Simón Bolívar, la va teniendo Panchito Rosales y retrocede Pancho, ¿para quién? Para el chiquitín, y este es Juan Diego Guamán que abre por la derecha, ¿con quién? Con el mismísimo Sabueso, este es Anderson Angulo que recepta el esférico, y retrocede nuevamente para resetear la jugada con Juan Di, ahora por la izquierda con Pancho, y aguanta y el toque, en slow motion la va teniendo Pancho Rosales, ahora nuevamente para Brian Salazar, Don Sala por la derecha para el Sabueso, para Sala que rebate en humanidad, Escandón, corner, tiro de esquina para el cuadro, pentacampeón del mundialito de los pobres.
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2: Pinchadita venía y Carrión que la manda por fuera. Era Franco Choga lateral ahora para el cuadro de Simón Bolívar. Pide el señor Baculima. ¿Por qué le dicen Valero a Baculima?
1: Entiendo que por Baculima. Y porque es como... A ver, acá tiene.
0: Y porque se parece un Valero.
4: Es que me contaba que en la época cuando él era... adolescente, ¿no? Jugaban full FIFA y en el FIFA te podías personalizar el nombre. Y él se quería poner el Bairero. El Bairero, y bueno, ¿no? Empezó y se deformó hasta quedar en Valero.
2: Cuando jugaba en las FIFAs. Y lo va teniendo. Entonces por la izquierda. Bien. Ahí viene Méndez y Juan Diego. Espectacular, Guamán, para hacer el Cristo. Y mandar ese balón al córner, tiro de esquina, Lucho Mario.
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2: Vamos a hablar ahí entonces, señor, por si acaso. Ahí estará bien, señor Javier.
0: Solo cuando grita, dice por acá.
2: Ah, bueno, entonces, ¿dónde me pongo cuando grito? Señor, quítele emoción al relator, no sea malo, no le han dicho nunca. Al señor Lazo, hágase a un lado, no puede ser. Increíble lateral para el cuadro de Simón Bolívar, señor.
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2: Escandón que remataba y Ochoa que termina cayendo. Se la va teniendo el Valero. La tiene el número 11. Va Culima por la derecha. Viene Anderson. Remataba de derecha. Balón afuera. Corner. Tiro de esquina. Nada más y nada menos que para el cuadro de Simón Bolívar. Que le está pasando feo, Marco.
1: Sí, a ver. No tan feo, pero porque tiene la seguridad y las individualidades necesarias para poder sorprender a su rival en cualquier momento. Cualquier desatención por parte de JJ, Simón Bolívar le va a vacunar.
2: Y precisamente Rosales busca ahora al jugador Don Sala. Sí. Va teniendo Brian. Ahora nuevamente para Rosales. Rosales con el Sabueso. Este es Anderson Angulo. Viene Angulo por la derecha. Angulo que pone el centro. La va receptando el número 9, Ochoa. Viene Ochoa. Ahora la va teniendo Ochoa. La pincha Ochoa. Oh. El remate de Manuel Carrión que la manda arriba. Carrión. ¡Qué jugada! ¡Pim, pum, pum! Y arriba del horizontal se salva el cuadro de CB.
1: Isma nos llamaba.
5: Sí, compañeros, por acá me pasan el dato que Franklin Salas ya está aquí en Cuenca para dirigir su primer entrenamiento con la Remigio Crespo.
1: Y el Team Delgado no llegó, ¿no?
2: No llegó el Team. Me hablaron que el Team que iba a estar acá, que el Team que no llegó.
1: No llegó, no está ese asistente técnico.
2: El único Team que vino fue el Tincho Solís. El Tincho Solís, el único.
5: Mañana entrena Remigio Crespo, Cris. Con Franklin Salas ya.
2: Perdón,
5: mañana entrena.
2: Dele.
5: Mañana entrena la Remigio Crespo con Franklin Salas.
2: Ah, bien.
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2: Y muchas gracias, Lucho Mario. Llegó ya el gran Sergio Arias. Lo vemos, sí, es gran Sergio Arias. Por la izquierda viene Rosales que la pisa. El marco está escando. La va teniendo Rosales ahora para Maravilla, para el Chiquitín, abre por la derecha. Para el sabueso que viene ganando metros, del sabueso que saca el derechazo, la va quedando ahora para que venga Carrión de Manuel. Qué buena pelota que es Carrión, la va teniendo ahora, la pierde con Paculima. Ahora recupera el cuadro de JJ, retrocediendo para Barahona, el de Paute. Barahona ahora para Carrión que pone el cuerpo, viene Carrión, protege el esférico, le empuja a Brian Salazar. Tiro libre para el cuadro de JJ. Cuando las individualidades empiezan a aparecer, se vuelve loco Simón Bolívar.
1: Sí, a ver, en ocasiones siempre toma el timón del partido JJ, pero como lo decíamos, está 1-0 abajo, lo puede empatar en cualquier momento, por supuesto, se viene el Penta.
2: Viene Anderson Angulo y Barahona pone la mano, el árbitro le dice juegue nomás, no pasa nada, lateral para el cuadro de la linda y coqueta JJ.
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2: Ahí calienta un elemento del cuadro de Simón Bolívar y otro también en JJ, viene por la izquierda, por el cuerpo Pancho Rosales, balón afuera, saque de arco ahora para el Chiquitín. Cuanto nosotros vamos a marcar el tiempo de juego aquí en La Chismosa 104.1 FM.
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3: Como no, 5 minutos son los que van recorridos en la etapa de complemento.
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2: 1 tiene el cuadro de Simón Bolívar, 0 el conjunto de JJ cuando casi viene la

0: segunda que remata de el señor Salazar, le va quedando ahora para que salga desde ahí Barahona. Le dice acércate un poquito para tocarte el esférico porque estás muy lejos y no puedo darte, tú sí, ándate para allá, y le va dejando para Escandón. Escandón ahora nuevamente para Barahona. Barahona, Barahona, Barahona, terminó haciendo la gran Barahona, señor.
1: Tranquilizarse, hay que tranquilizarse un poco. Obviamente, estos momentos esporádicos que tiene JJ hace que crezca su confianza al momento de atacar. Se viene

0: banqueta, JJ. Fran Ochoa, que remate. Nada que hacer para Juan Diego Guamán, que miró cómo ese balón se le iba entre las manos para colocar el empate, señor. Y ahora JJ tiene uno. El cuadro de CB tiene uno. Empató JJ, señor Marco Montero.
1: Bien, Ochoa. Recepta muy bien una salida por la parte de atrás de JJ. Sorprende a Juan Diego Guamán abajo, a su mano izquierda. Nada que hacer para el portero pentacampeón. Y todo el Coliseo se prende, mi estimado Cristian Mauricio Pantosín.
0: Merchan le faltó, señor, nacido el 14 de julio del 80. Allá la va teniendo por el sector derecho, el número 6, viene Anderson. ¡Ay, ay, ay, Barahona! Barahona, la conferencia de la lora, le queda ahora para Ochoa. Por la izquierda, Ochoa, ese partido se volvió de ida y vuelta. No dan par, señor Lucho Mario.
2: 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Gracias por el agua, señor Ronnie Candela.
0: ¿Es agua normal o de la loca? Y la va teniendo ahora el número 11, este del jugador Baculima, para Nelson Bustos. Empezó.
1: Lo decíamos, Panto. Toma más confianza al momento en que ataca y sabe que le puede doblegar. Y lo consiguió, uno por uno este partido, mi estimado Panto.
0: Qué difícil que se le está haciendo el partido, Javier Ocapiña, al cuadro de Simón Bolívar.
3: Qué difícil, decíamos en el entretiempo, JJ es un hueso durísimo de roer. Prácticamente pues ese bloque defensivo con un solo jugador en punta. El resto de jugadores rotan para defender.
0: Correcto, la va teniendo entonces el jugador Ochoa, viene Manuel Carrión. Este es de Manuel Carrión por la izquierda. Viene Carrión por el cuerpo de Carrión. Va a venir una variante, me parece. ¿De quién se trata? Estefanía Prado, cuéntamelo.
4: El que va a ingresar es el número 4, Darío Faicán.
0: Correcto, ella me va a decir quién sale.
1: Y se anima.
0: No, para mí quién va a salir, Salazar. Me parece que que por ahí va. Que por ahí va la cosa. Lo va teniendo
1: para mí, Rosales. Culima.
0: ¿Cree que Pancho? Yo no lo saco, sí. A Pancho el cerebro. La va teniendo Baku. Va con el Yevi Trae. Retrocediendo está para Pancho Rosales. Pancho Rosales ahora para Salazar, que remata desviado completamente. Nerviosismo, ansiedad.
1: Se va el número 8.
4: Sí, Rosales. Sí, Rosales.
0: Cuénteme, Pancho Rosales, afuera entonces. A Pancho hay que invitarle que vaya un ratito. ¿A dónde, señor Lucho Mario?
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0: Acá sí tengo yo, tranquilo, no se branca, tengo yo unos llenitos.
3: Yo estoy preocupado por usted, para que se hidrate.
0: Gracias,
3: también.
0: Señor, muy amable.
3: Qué bueno. No quiere de mi agua.
0: Qué gentileza, Méndez, al saque lateral. Viene por la derecha, la va rechazando. Lo más era Baculima en una faceta, Marco, que no se lo ha visto nunca. Simón Bolívar rechazando. ¿A dónde cae el esférico?
1: Sí. Ellos siempre son lúcidos al momento de salir jugando, pero esta vez tienen al frente a un cuadro blanco de JJ que te sorprendió. Están empatando, no lo pierdas.
0: Y no le quiero contar, yo sé que nadie nos escucha, pero la barra de Simón Bolívar, unas caritas.
1: Calladitos.
0: Nadie nos escucha. Y la va teniendo Salazar por la izquierda, prepara Sala. Va a venir el derechazo, ahora para el Sabueso. Y este con Baculima nuevamente para el jugador Anderson Angulo. En el Yevitra le quedó ahora para esta fiera. Este demonio que se llama Carrión. ¡Aguanta Carrión! ¡Casi! ¡Casito, señor! ¡Esto se va a complicar! ¡Marco Montero!
1: Qué seguridad que tienen al momento de atacar y bajaron los brazos Simón Bolívar. Se entiende que el cambio, obviamente, Rosales no viene jugando habitualmente con estos elementos en los últimos meses.
0: Teniendo el Sabueso, este es el jugador Juan Diego Guamán, nuevamente para el Sabueso. Hace por la derecha, le van a cascar, le terminaron cascando, le pusieron la mano en el rostro al jugador Angulo, la va sacando por la izquierda ahora Baculima. Viene Baku, pone Galleva y trae, le muestra el espíritu. Ve, acá está, viene Byron Baculima retrocediendo para Nelson Bustos, viene Bustos, va a venir la segunda, Bustos para Baku. Y mira cómo festejan. ¡No! De Simón Bolívar. Para poner la segunda, sí, señor, el valero. 11 minutos con 20 segundos de la parte de complemento. Valero, Baculima dice que Simón Bolívar tiene dos. Juan Jaramillo tiene uno.
1: Y llega, obviamente, en estos momentos es cuando tiene que salir la casta de campeón. Y con eso, con ese aura que ahora llaman siempre, Simón Bolívar sale adelante y gana 2-1 este partido.
0: Sí, señor, ya calienta motores. El tertulio de Leclerc va a venirse una variante en el cuadro de JJ, pero ojo, Marco. Sea cual sea el resultado, hoy Simón Bolívar se asustó.
1: Sí, sí, sí. Yo creo que todos saben el estilo que tienen y ya no vienen con ellos a venir a aprender ni nada por el estilo. Vienen a jugar de tete a tete.
0: Tefa querida, ¿cuál es la variante? Cuéntemelo.
4: Compañero, se sacó la tarjeta amarilla para Maravillo Bustos. Y el cambio que se da, ingresa también a la con el número 10. Y se retira el número de Frago Ochoa.
0: Correcto, Alay, María Alay. El remate de derecha, balón afuera. Y ahora Guamán va tranquilamente, va a paso, trotando, como casi flotando, para entrar al esférico. Y el árbitro le dice: apúrate, chiquitín, apúrate, chiquitín. Así como usted apúrese, era comprar un cebolladito.
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0: Correcto, señor, mi tiempo terminó. Campo y pelota para el señor Tertulio de Legneses. Javi.
3: Sí, señor, se viene una vez más acá el señor que canta y encanta aquí a través de La Chismosa, por supuesto, a cantar los goles de Simón Bolívar. Dice que viene el señor Tertulios de Legneses. Cuando quiera, maestro, denle nomás.
0: Venimos nuevamente para culminar este encuentro deportivo. ¡Qué locura, ¿no? ¡Qué locura de partido! Es una verdadera fiesta lo que se vive acá. Esto es el mundialito de los pobres. Para Esférico, para aquí, para Salazar, que pisa la pelota, amigos, en ese instante, para aquí, para Brian. A regresar la pelota para el Valero, por la banda del Sabueso. Hablamos en esta oportunidad de Sierra Angulo. Nuevamente regresa en su propio terreno Simón Bolívar, la toca nuevamente Valera. Ahí está el Esférico para Nelson Maravilla Bustos, en esta oportunidad a tocar el balón. Y bueno, va la pelota, qué bien lo que hace en este instante. ¿Para quién? Para el buen elemento, hablamos de Nelson Bustos, a pase del Valera. Va la pelota, ¿para quién? Para Guamán, siempre en su propio terreno, reconstruyendo el juego. Evidentemente tienen tiempo, pelota y espacio, queridos amigos, y obviamente el marcador. Ahí está, pero obviamente una diferencia de un gol en el Indoor es nada, mi estimado Marcos.
1: Es nada, sobre todo porque JJ tiene la confianza para poderlo hacer. Acá un empujón de Alay. Ingresó Alay en lugar de Frank Ochoa. Entiéndase, solamente por cansancio, no hay otra razón.
0: Concuerdo completamente porque lo estaba haciendo bastante, bastante bien. Vamos a verlo, amigos, también lo vemos calentar al Cibar, ¿no? A la pelota, buen delantero, este muchacho es de milagro también. La pelota mueve, es de Santo Domingo, bueno, ya lo contamos. Vale, Esférica, rapidísimo, en este instante, cuidado, mueve el balón con todo. ¿Para quién? Para Salazar, en la mitad de la cancha, tocando el balón. En esta oportunidad, por banda derecha, pide el Sabueso, no le dan. Va la pelota, nuevamente el Valero, mire cómo engancha la Esférica. Ahora sí va la Esférica para el Valero. Más bien el Sabueso, a pase del Valero. Regresa la pelota rapidísimo en esta oportunidad para Juan Diego. Qué bien, Juan Diego, amigos, nuevamente la pelota para llevar a Byron Baculima. Pisa la pelota, y está el balonazo, ¿no? Media vuelta de Salazar, ahí está la pelota cerca, amigos. Puede estar en esta oportunidad. Bien, queridos amigos, mi estimado Luis Mario.
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2: ¿Cómo no? 15 minutos son los que van recorridos.
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0: 2-2-2 tiene el Penta. 1 tiene la JJ. Va la pelota y está el balonazo. Cuidado, cerca ese balón, amigos. Mike, no me lo crea. Increíble esa pelota. Marriquito empieza y empieza y empieza el ataque.
1: Me encandila un poco los ojos, los zapatos de los elementos de Simón, sí. Bolívar, ¿no?
0: Sam, parece.
1: ¿Les gustaron?
0: Marciano. No, la verdad no.
1: ¿No?
0: No, no, no me gustaron.
1: Sí, están
0: bonitos. Sí, parecen los del Marciano de David Reynoso. A la pelota y está el balonazo, amigos, en esta oportunidad.
3: Pero si tuviera, sí se pusiera, ¿no es cierto?

0: a caballo regalado. Bueno, ¿no? Caballo regalado, no se le vieran los dientes. Pero bueno, vamos a ver en esta oportunidad. El profe le dice, bueno, soy yo el que estaba mandando, soy yo el que está comandando. Lo vemos al Cíbar que calienta, con al Cíbar evidentemente es un centro delantero, fuerte, fornido. Vamos a ver cómo le va, ¿no? ¿Qué quiere demostrar si es que ingresa al Cíbar?
1: Un poquito más de peso, intentar doblegar la defensa, porque no tiene mucho peso arriba, se viene.
0: Ahí está la pelota, rapidísimo en este instante, cuidado, a mover el balón. Para Méndez, queridos amigos, en esta oportunidad le fueron elevando. Carrión pide tarjeta. No se lo dan, mi estimado Luis Mario.
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0: Va la pelota de inmediato. Vamos a ver qué es lo que hace bien. Esférica rapidísima. ¿Para quién? Para el Chiquitín. En el terreno de Simón Bolívar se juega la pelota en la mitad de la cancha. La toca Brian. ¡Qué jugada de Brian! ¡Brian, querido Brian! ¡Ay, que no le estaba entendiendo, queridos amigos! Pero qué linda jugada que se mandó el milagreño. Ahí está la esférica buscando conectarse en esta oportunidad con Carrión de la JJ. Más bien era en esta oportunidad el jugador Escandón. Perdió mucho peso arriba, la verdad, el equipo de JJ.
1: Perdón, JJ, sí. El cansancio también, Tertulias. Eso también juega en el fútbol, en el indoor en este caso. Pero los cambios hasta el momento, yo creo que mandado a hacer. No se están inventando nada.
0: Claro, no, evidentemente es lo que pedía el partido como tal. Vamos a verlo, evidentemente en esta cancha que la pelota corre y hay que hacer un desgaste tanto con el balón como Simalón. Y sobre todo Simalón ha hecho un desgaste increíble. Va la pelota a Lai, hay que tocarlo a Lai, que bien por la banda, es que no toque la carriona. Ahí está la esférica, puede estar en esta, se viene la junta. Ahí está la pelota, hay que aguantar la esférica, la saca muy bien Brian, papá. Se compró en esta oportunidad la de Sarmiento. Y bueno, mientras tanto, Luis Mario.
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0: Perfecto, amigos. Oye, ¿qué hay después? ¿La hora loca o qué hay después, ah?
1: Es la barra de Super 9.
0: Ah, vea, ¿no? Uh-huh. Porque mi pana que es DJ también. Ah, Javi, ¿no?
3: Claro, no, esos son los globitos que se entregan cuando alquilan el robot.
0: Ah, exacto.
3: Ahí se entregan
0: la hora,
3: los globitos.
0: La hora loca, ¿no? Para bailar.
3: Claro.
0: ¡Va la pelota! Y está nuevamente salva Juan Diego Guamán a tocar la pelota por el Sabueso. Va Anderson, amigos, en la mitad de la cancha. Nelson Bustos tomando la pelota, el número 10. Atenti que se viene la magia Bustos, pisando la pelota por la banda nuevamente. Anderson a gol. Ahí estaba salva Barahona en esta oportunidad. Profundiza Simón Bolívar. Son minutos de Simón Bolívar, Marquita.
1: Se viene un cambio, Estefanía.
0: Vamos a verlo, amigos.
4: Sí, hasta que se dé el cambio, les comento que ya está fuera David Mosquera. Puede que hoy sea titular en Don Bosco.
0: Allá, perfecto, va la pelota. No hay nada, piscinazo. ¡Qué juegue, dice! Se viene la contra, la no.
1: Para mí, penal, Tertu.
0: Perfecto, vamos a verlo, ¿no?
1: Está bien, sí, ¿no? Una barrida por parte de Barahona. Le va abajo al señor Angulo en este caso. Para mí, falta Talán, penal. ¿No?
0: Perfecto, yo para serme franco fue tan rápido que solo me dediqué a ver el balón. Va la pelota, rapidísimo el balero en el terreno del equipo de la JJ, nuevamente con Brian. Ahí está Salazar regresando a la pelota, ¿por qué? Para Bustos. Bustos levanta la cabeza con todo, ¿para dónde? Hay que tocar el balón, qué bien Bustos, amigos, nuevamente sin complicarse, aguantando la pelota. Regresa nuevamente en esta oportunidad, ¿para quién? Para Brian. Ahí está Salazar, siempre Salazar tocando la pelota, nuevamente hay que mover ese balón de manera inmediata. Ahí está la pelota, evidentemente está ganando, tienen que defenderse con la pelota. Va el balero Maculima tomando la esférica de manera inmediata, se viene al Cíbar al terreno de juego también, no, viene al Cíbar a mover esa pelota de inmediato. Ahí está pisando la pelota, amigos, en esta oportunidad. ¿Para qué? Para el buen elemento. Hablamos con todo de Brian, a pase del balero en la mitad de la canchiteta, sin embargo recupera la pelota Lai. Se viene la JJ, queridos amigos, en esta oportunidad la JJ intentando, luchando, no pasa nada. Epa, se enojaba Brian Salazar, mi estimado Luis Mario.
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4: El cambio que se va a dar, sale el número 11, Byron Baculima, e ingresa el número 9, Adrián Alcíbar.
0: Oiga, no sé, ¿no? El tema cansancio, tal vez sacar el bolero si es alguien que puede asistir al delantero, ¿no?
1: Obviamente, a ver, en Simón Bolívar rotan tanto que no hay una posición en específico. Aquí en este caso, Salazar es quien está asistiendo y también Nelson Bustos, cuidado.
0: Ahí está la pelota, amigos, a la y salva. ¿Y por qué lo digo? Porque el jugador Alcíbar es centro delantero, ¿no? Él es centro delantero, realmente, incluso es jugador de fútbol, entonces está acostumbrado justamente a jugar en punta, por eso lo decía. Pero bueno, vamos a ver en esta oportunidad, como usted dice, Salazar prácticamente tiene reloj en la cabeza. A mover esa pelota, la saca bien Carrión sin complicarse con todo, más bien Escandón. Ahí está el Sabueso en el terreno de la JJ. Falta le están cometiendo.
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0: Perfecto, vamos a verlo, amigos, en esta oportunidad. Ahí está Brian. Brian Salazar al tiro para el equipo de Simón Bolívar. Simón Bolívar, amigos, que busca Tefa, dinos.
4: Hubo tarjeta amarilla para el número 5 de JJ, Richard Escandón.
0: Uy, tarjeta para Escandón, condicionado. A la pelota, y está en esto, porque tiene la banca, solo lo ves en área, nada más. Vamos a ver en esta oportunidad, cuidado, cuidado, va la pelota nuevamente al aire. Es que es eso, ¿no? Cuando tienes un jugador demasiado corpulento, se te hace lento en la marca.
1: Correcto, y aparte de eso, el retroceso también te está afectando. Y más seguridad para el cuadro de JJ, que va tanto más o ataca en, no en sistema, sino por sorpresa, más que nada.
0: Vamos a verlo, la pelota. ¡Ahí está Nelson, Nelson, Nelson, Nelson! ¡Nelson, la maravilla, la maravilla, la maravilla! ¡Bustos, amigos, en esta oportunidad! Se la estaba perdiendo. Y continúa el ataque, ahí está el Silva. ¡La pelota, la contra, pero está salva nuevamente, es lo que le digo, jugar con un centro delantero para un equipo que rota, que rota hasta Juan Diego, se complica mucho, Marquito.
1: Obviamente tiene un estilo de juego ya marcado, y justamente el señor Preciado, Preciado es, ¿no?
0: Alcibar.
1: Sí, Alcibar, perdón, baja más de lo que tiene que hacer y como que estorba a sus compañeros.
0: Vamos a ver la pelota, el Sabueso pisa la esférica, vamos a verlo con todo nuevamente. En el centro del campo, tocando la pelota, ¿con quién? Con el buen elemento, hablamos de Faikán, regresa la esférica nuevamente Brian. Ahí está el milagreño Salazar, qué buena incorporación que ha tenido en esta oportunidad el equipo de Simón Bolívar con Nelson. La maravilla Bustos a la mitad de la cancha, tocar esa pelota, queridos amigos. Y bueno, vamos a ver en esta oportunidad si nos ayuda con el tiempo, por supuesto. 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
2: ¿Cómo no? 23, 23 minutos, faltan dos y se termina el encuentro.
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0: Dos tiene Simón Bolívar, uno la JJ, va la pelota, ¡ahí está el golazo! ¡Faikán solo contra el mundo! Yo creo que no se esperaba el pase, por eso no logró disparar.
1: Le sorprendió, obviamente, no puso duro el pie y se le fue por un costado. Ahora, este es el JJ que nos gusta, ¿no? Sin nombres, sin tanta rimbombancia, sin tanta contratación, sino con más amor propio y con ñeque sacando adelante este partido a pesar de que está perdiendo 2-1.
0: Pero buena imagen, la verdad.
1: Correcto.
0: Excelente,
1: correcto.
0: Imagen nos ha dejado la JJ. A mover esa esférica, no pasa absolutamente nada, queridos amigos, con todo el balón se va a poner un movimiento rapidísimo a favor del equipo de Simón Bolívar. En la mitad de la cancha regresa en esta oportunidad para Juan Diego Guamán. Ahí está Guamán. A saber qué es lo que hace Guamán, pisa la pelota, va a clavar el globito, no más bien, arras de piso, la toca perfecto, regresa para Guamán, a pase del Sabueso. Ahí está Salazar, por banda izquierda, tocando, nuevamente regresa para Juan Diego. Juan Diego levanta la cabeza, para dónde va a clavar el zapatazo, más bien se aguanta unos centímetros. Qué bien la pelota, para qué, para el Sabueso, pisa la pelota en la mitad de la cancha, no hay para dónde. Evidentemente necesitan defenderse con la pelota, cuidado, un contragolpe del equipo de la Jota. ¿Qué le digo? Va la esférica rapidísimo con Escandón, ay, ay, ay. Y va la esférica en esta oportunidad.
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0: Perfecto, ahí está la pelota, queridos amigos. A mover el balón de inmediato con todo la pista Carrión. Carrión levanta la cabeza de manera inmediata. Méndez le estaba pidiendo. ¡Qué bien! Ahí está. ¡Upa! Méndez la estaba sacando con más garra y ñeque que con técnica o categoría. Y la pelota es eso. Preso, preso, ¿no? De la reina.
1: Hay que estar, hay que estar concentradito. Concentradito siempre. El espacio que te brinda Simón Bolívar tienes que aprovecharlo sí o sí.
0: Perfecto, Tefa. ¿Cuántos adicionales?
4: Compañeros, dos minutos adicionales.
0: Dos adicionales, queridos amigos, para que se acabe este encuentro deportivo que lo ha sufrido.
2: El mejor jugador de la cancha, ¿quién?
0: Mejor jugador. Perfecto, vamos.
1: Uy, complicado.
0: Yo me quedo con Brian Salazar.
1: Salazar, sí, Salazar, Salazar.
0: No sé, no sé ustedes, compañeros.
3: Sí, Salazar ha hecho un gran partido, pero yo le voy a dar al Cría Méndez. Al Cría Méndez le voy a dar yo mi voto porque realmente pues ha sido un jugador determinante, sobre todo defendiendo sus colores de la JJ.
0: Está bien. Para usted, Vamos a ver si fue la pelota, mi estimado Luis Mario.

0: Lucha ve el balón y nos salva nuevamente con todos, queridos amigos. Luke ha luchado este número 2. Hablamos, por supuesto, de Sarmiento, Marquito.
1: Y sí, todo JJ. Hay que hacerlo, ¿no? Un espacio especial en este partido. Muy bien, todos ellos se van con la derrota. Todavía no termina, ojo, pero se van con la frente en alto este JJ.
0: Bueno, y vaya que incluso lo puso en complicaciones, en realidad. A la pelota, cuidado, en más de una etapa del partido. Y con eso, amigas, amigos, termina el partido. Se llevó los primeros 3 puntos el equipo. El pentacampeón Simón Bolívar arranca ganando sus 3 primeros puntos.
2: Sí, señor. Culmina este encuentro de esta noche. El pentacampeón Simón Bolívar, pues frente a la JJ, nos regalaron un lindo encuentro. Tan solo la mínima diferencia. Esto estuvo ahí, cerquita. Estuvo ahí. Pero bueno, pues el cuadro de Simón Bolívar tiene jerarquía. Jerarquía que le hace, pues, mantener, a pesar de estar la mínima, mantuvieron todo el segundo tiempo, por ahí reestructuraron su equipo, su accionar, y se llevan, pues, la victoria, a pesar de que no fueron un resultado contundente o no fue un dominio total como nos tiene acostumbrado la gente de Simón Bolívar, pero fue un gran partido. Felicitaciones a los chicos de JJ, le hicieron, muchachos. Estaba cerquita el empate, pero bueno, así es el indoor, así es este deporte, así es este el rey de los deportes, precisamente aquí a través de Radio La Chismosa. Bueno, vamos a invitarle rapidísimo, mi querido, ¿quién está por allá? Si está Juan Diego o Isma, rapidísimo, pues, el comentario final de este partido, que ha sido, pues, quizás el mejor de la noche hasta ahora, pero se viene otro partido interesantísimo. Se viene el cuadro de la Don Bosco, que es el cuadro campeón. Se viene el cuadro de la 9 de octubre, que es el equipo sensación, que más ha llamado la atención estos días. Hoy vimos a Pepe Angulo, por ejemplo, que es un gran jugador, que está en el cuadro de la 9 de octubre. Señoras y señores, a través de tu radio, La Chismosa. Vamos, Luis Mario, de Corvidón.
3: 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Usted la tiene, señora Ucapiña.

0: Ahí estamos a través de 104.1 Radio La Chismosa, a través del Mundialito de los Pobres, llevándote todas las emociones. Qué gran partido que tuvimos. Y por supuesto, estamos aquí a través de esta señal poderosa en el Austro Ecuatoriano. Muchachos, se terminó el primer encuentro de Simón Bolívar. Pasa la prueba el equipo pentacampeón. Pasa la prueba de manera difícil porque no estuvo fácil, ojo. Para nada estuvo fácil. Y sobre todo, pues, mi querido Isma, pasa la prueba, pero con dificultad. ¿Cuál es el suyo? Ahí dale.
1: Para mí no pasa la prueba, Javi.
0: Estuvo durísimo el partido.
1: Sí, durísimo. Acabo de conversar con Fercho Méndez y ellos se van con bronca porque sabían que pudieron dar lo más, tenían la oportunidad de pintarle la cara al pentacampeón. Pero para mí, Simón Bolívar, mucho que corregir. No sé qué les pasa a estos elementos. No dieron espectáculo para mí hoy de lo que saben mostrar, pero bueno, sin embargo, se van con los 3 puntos y comienzan. Pero para mí, reprueba esta lección.
0: A ver, consiguieron los 3 puntos, que es lo más importante. Pero bueno, un sinsabor. La gente estaba acostumbrado a que Simón Bolívar, los primeros partidos, sean de a 10.
1: Claro, y tal efecto que usted vio la hinchada, estaba calladita, sí. Estaba apretando.
0: Ahí caería el spot, asustado te veo, ¿no? Asustado.
1: Exacto,
0: les vi, pero bueno.
1: Entonces, ellos tranquilamente, ¿no? Usted ve que los rostros de los jugadores no hay tanta felicidad, ese objetivo que se cumplió. Hay una charla y bueno, me parece que mucho que corregir. No jugó Pereda, me parece que no ingresó Pereda. No ingresó. Ahí también hay que ver qué pasa, porque es uno de los elementos titulares. Por algo lo trae, ¿no?
0: Entonces, en cualquier equipo es titular Pereda.
1: Exacto, uno de los capitanes. Entonces, hay que corregir y esperemos qué es lo que muestra. Situación aparte, finalmente lo de JJ. Solo 2 jugadores se quedaron del año anterior.
0: Sí, solamente Méndez y ¿cuál más? Barahona.
1: Barahona. Ajá. Vamos con las alineaciones.
0: Gran arquero Barahona, pero las salidas falló toditas.
1: Es muy caliente el jugador. Ajá. Le falta tranquilidad.
0: El carácter. Sí, inclusive en los momentos de mayor adrenalina tiene que tener carácter. Y
1: el que tiene que ser el líder desde atrás.
0: Claro, y lastimosamente pues Barahona falló muchísimos saques, sobre todo, ¿no? Saques, bueno. Exacto. Enciéndale eso, por favor. Nosotros estamos aquí a través de, antes de las alineaciones, mi querido Isma, pues por supuesto vamos a... Vale, póngale, no hay problema.
2: Me he inventado cosas pa...
0: Oye, está de cumpleaños del señor Cristian Fantosí. ¿No hay un cumpleañitos medio más?
1: 55 años.
0: Mucho es. Ya está robándonos del aire. Bueno, y este momento, pues, llévele. Queremos saludar de parte de todo el equipo de La Trinca a nuestro cumpleañero de la jornada, el señor Cristian Pantosí.
3: Que Dios te bendiga y que cumplas muchos años, hoy que estás cumpliendo años.
0: Felicidades, mi querido Cristian, de parte de todo el equipo de La Trinca, de parte de La Chismosa. Una vez más, en el Mundialito, usted siempre cumple en el Mundialito. Siempre cumplen el Mundialito y hoy es un día muy especial. Felicidades. Si tiene algo que decir, Isma.
1: Ahí estamos. Un gran abrazo para el Panto. Es un pana más, un hermano que me dio la oportunidad de venir al Mundialito. Pues y siempre es un gusto festejar en algo, ¿no? Al lado de él y con las enseñanzas y entre panas.
0: Un aplauso para el cumpleañero. ¿Sí pidió el deseo? Sí. ¿Qué? Que muerde el pastel.
1: Claro,
0: gente.
4: Que
0: muerde
4: el pastel. Que muerda.
1: Que muerde un poquito.
0: Pues, muerde un poquito. Igual el suyo mismo. A ver. Eso. Con el dedito. Bueno, ahí, chévere, mi querido Cristian. Pues un presente de parte de los de La Trinca. De los mismos de siempre. Los de La Trinca. Bueno.
1: Viene Don Bosco.
0: Se viene el cuadro de Don Bosco rapidísimo. Vamos con las alineaciones, mi querido Isma, usted lo tiene.
1: Perfecto, con el 1, Peter Cordero.
0: Peter Cordero con el número 1.
1: Con el 8, Giovanni Gato Domínguez.
0: Con el número 8, campeonó ya el año anterior con la Don Bosco. Este año repiten a Don Bosco el Gato Domínguez.
1: Vamos con el 6, Joel Muela.
0: Con el número 6, Joel Muela, pues en la parte defensiva es sólido este equipo, sólido.
1: Vamos con la sota, Mateo Mucha, regresa a Don Bosco.
0: Mateo Mucha regresa a Don Bosco, pues un gran jugador. Este año con la número 10, ¿sí?
1: Sí, la sota.
0: Dale.
1: Vamos con el 9, Rolo Peñafiel.
0: Rolando Peñafiel, polifuncional. ¿Cuántos campeonatos tiene Rolando Peñafiel? Y en esta ocasión, pues con la Don Bosco.
1: Con el número 11, el goleador Giovanni Gutiérrez.
0: El Guti Gol con el número 11. Hablar vamos de Guti Gol es gol asegurado, ¿no? En la parte ofensiva. Dele la 9.
1: Seguro, un referente en la delantera. Con la 9, Emerson López con el 1.
0: Emerson López con el número 1.
1: Vamos con la 12, Luis Ramírez.
0: Lucho Ramírez con la 12.
1: Con la sota, Alejandro Chichovelo Nazareno.
0: Chichovelo Nazareno con el número 10.
1: Con la quina, Byron Tenesela.
0: Tenesela con el número 5.
1: Con el 9, Audis de la Cruz.
0: Ay, ay, ay, Audis de la Cruz con el número 9.
1: Equipísimo.
0: Uy, con uy, 6, uy.
1: Lucho Pepe Angulo.
0: Pepe Angulo, este partido, Isma. Si no está para sorpresa, créanme que está para disfrutarlo de principio a fin.
1: De entradita se comen estos dos equipos.
0: Ay, ay, ay. ¿Qué más les tocaba, no? ¿Qué más les tocaba poner toda la carne al asador? Está el jugador colombiano también en cancha. Se viene el equipo de la 9. Gran partido, señores. Gran
1: recibimiento,
0: partido,
1: ¿no?
0: Buen recibimiento para la gente de la 9 también. Lo que pasa es que, Isma, la ley, como sabe decir usted, la ley del más débil. Todo el mundo está ahora con la 9, prácticamente el Coliseo. Con la 9.
1: Seguro, todos quieren ver caer al campeón.
0: El efecto Camerún, saben decirle.
1: Exacto.
0: El efecto Camerún.
1: Bueno, Don Bosco también tiene una buena barra. Sí, ojo, sí. Al frente de nosotros hay cerca de 200 personas que apoyan a Don Bosco. Y a nuestra derecha, obviamente, que la 9 no se mueve.
0: Y no se olvide que Don Bosco fue campeón con el 95% del Coliseo a su favor.
1: ¿Ah? Exacto, en penales.
0: Sí, sí, sí. Bueno, señoras y señores, qué gran encuentro que se viene en este momento, pues. Dos equipitos a la cancha, dos equipitos a la cancha, mi querida Tefa.
4: Y recordarles que el año anterior la barra de Don Bosco estaba sancionada. Hoy podemos ver los colores de Don Bosco.
0: Ajá, están los colores de Don Bosco. El año anterior fue una sanción que nunca la entendimos. Sancionaron a la barra,
1: Por los botellazos.
0: Por los
1: nadie
0: botellazos.
1: Podía ingresar con banderas, con camisetas, una barra organizada, no podían estar en
0: pero
1: un solo
0: grupo. Igual todos estaban, grupo. Estaban todos en grupo igual, sino no tenían
1: sí,
0: las banderas y las manitos que decíamos, sí, mire.
1: Muy, muy complicado que se despeguen, ¿no? Pero en ese sentido era la sanción.
0: Bueno, ahí está, pues de esta ocasión, pues vamos a ver tremendos equipos, vamos a tener un partido espectacular esta noche, sí señor. Bueno, y nosotros aquí a través de La Trinca también tenemos un equipo espectacular, por no decir equipazo, porque tenemos acá pues todas las voces en la narración, Cristian Pantocín, el señor Tertulias y también pues en los comentarios, Isma Alvarado, Marco Montero, también en el borde de cancha está nuestra querida Tefa, por supuesto Juan Diego Cornejo y ni se diga el señor Luis Mario Gavilanes, que estamos acá compartiendo la cabina máster aquí a través de Radio La Chismosa. Sí, señor, vamos a ponerles un avance, dele.
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0: Lógico, están aquí en La Chismosa. Vamos, muchachos.
1: Se viene el abrazo entre el Chivi Muñoz y Pablo Petizo Moscoso.
0: El abrazo entre técnicos también, pues, y por supuesto, bueno, por acá dice, ¿quién va a narrar? Vamos ahí, póngale, por favor, el fondo del señor, que está de cumpleaños. Cumple 32.
1: 55 años.
0: 32 de comunicador, de narrador. Y de ahí, no le hagamos cuenta a los otros. Bueno, señoras y señores, Cristian Pantocín, in the house.
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7: Señor, muy amable. Vamos ahí, gracias por la torta de dos pisos que me dieron, muy amable. Gracias también por la gelatina, por el helado, gracias por los zapatos.
0: Por los secos.
7: La chaqueta, Dios me pague por...
0: Los secos, mono.
7: ¿Qué más? Por el radio que me dieron, por el nuevo iPhone 17.
1: Los
7: también,
1: mariachis.
0: Todo. Los mariachis.
7: Mariachi Atenas, claro. Pero ya veo por dónde vinieron esos mariachis. Canje.
0: Ya.
7: Canje. Ok, Bueno, señor, se prende la gente acá en el Coliseo Jefferson Pérez Quesada. Yo ya tengo mi gallo de blanco. Ese es mi gallo.
0: Allá, usted está por allá. El Chichovelo es su gallo.
7: No
0: diga que le guste el Chichovelo. Bueno,
7: va a arrancar esto, señor. Detrás del esférico está Udis de la Cruz. Cronómetros en cero. Saluda al árbitro con el Chivo Muñoz.
8: ¿Qué se dirán? Profe, tranquilo. Pórgase tranquilo. Ahí va ahora con el Petizo. Entre colegas. El Petizo también fungía de árbitro algún tiempo, Isma, ¿no?
1: Sí, tiene una asociación de árbitros. Es parte de algunos torneos.
7: Señor, ya apretó el botoncito rojo del cronómetro. Detrás del esférico está Udis de la Cruz. Se persigna, señor. Y esto. 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Ya juega en la cancha acá del Coliseo Jefferson Pérez Quesada. El campeón reinante, el campeón defensor Don Bosco, enfrentando 9 de octubre. A esta sí parece la Super 9. Y la va teniendo ahora por el sector izquierdo. Es Joel Buena. Venía la marca Luchito Angulo. Lateral para el cuadro de la 9 de octubre. Lo va a hacer Luchito. Ahí Luchito deja que venga el maestro Byron Tenecela. Tiene que la manda arriba. La va poniendo. Lo más en globalidad de Mateo Buchano. Otra vez Tenecela. Ahora nuevamente para Audi de la Cruz. El balón fue rapidísimo. Saca lateral para el conjunto de la Don Bosco.
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7: A Brunito, señor. A Brunito por el cumpleaños. No sea malo. De acción. Sáquele el día. Sáquele el diablo, lateral para el cuadro de 9 de octubre. Detrás del esférico está el jugador Ramírez. Ramírez para Tenecela. La va teniendo Tenecela, el gran Ten, el maestro. La manda arriba para Audis. Queda media vuelta, la manda arriba del horizontal. Primeras escaramuzas del partido. Isma parece que vino a plantearle el partido en el medio campo, el cuadro de la 9 de octubre.
1: Sí, 9 de octubre con Tenecela, también con Lucho Angulo, con Audis de la Cruz, que es efectivo. Y bueno, de a poco se va acercando la 9 de octubre.
7: Y allá va el señor Giovanni Guticol Gutiérrez peleando con el Chichovelo. Unos le dicen Bombo, otros le dicen Chiqui, nosotros le decimos Chichovelo. ¿Se acuerda que antes había Chichovelo Blanco o Chichovelo Grone? No le diga de quién es. Arriba va saltando Ramírez, le va quitando Chichovelo, le queda para el maestro. Le va teniendo Byron Tenecela, retrocediendo, está para Ramírez. Allá arriba Ramírez, venía el cabezazo por parte del Dumi. Lateral para el cuadro de la 9 de octubre.
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7: Tenecela que remataba cruzado ese balón rapidísimo. Abandona el rectángulo de juego. Va a venir el lateral volverte de Joel Muela. La va teniendo Joel. ¿Cuántos años tiene Joel Muela, Isma?
1: 27 años.
7: 27 añitos de para Joel Muela. Va a venir
1: nacido,
7: el lateral.
1: Cuéntame. El gracias de marzo del 99.
7: 99, entonces, categoría 99. Por acá lo vemos pasar al Tano.
1: Está serio, golpeado, ¿no? Sí, está bravo.
7: Bravísimo. Y la va teniendo Byron Tenecela, la va teniendo el número 5. Viene Tenecela por la izquierda de la marca, está el rolo. Ahí para Audis de la Cruz, viene Audis, la va retrocediendo el esférico. ¿Para quién? Para Ramírez. Allá va teniendo la Rami, ahora con quién, con el maestro. Viene la Rami rematando, bien Joel Muela, retrocediendo ahora para el Chichovelo. El número 10 ahora para Luchito. Luchito que le deja pasar con una clase enorme, le va quedando para Mateo Mucha. Chiste con el gato Domínguez, viene el gato. Aguanta el gato, amansa el gato, la va teniendo Mateo Mucha. La va teniendo el número 10 ahora para el gato Domínguez, que se va adentrando, interiorizando un poco. Lateral ahora para el cuadro de Don Bosco, la fuerza divina.
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7: Correcto, señor. Si se ha pegado usted la canastilla de camarones, riquísima.
0: Invíteme, pues.
7: Señor, cuando usted guste, señor Ocapiña, por favor.
0: Cuando quiera, nos vamos allá.
7: La música country que pone usted en las mañanas. Le va teniendo, señor. Venía desde atrás, ahí le ponía el codo del jugador Rolo Peñafiel. El árbitro sanciona una falta, tiro libre, y ya la tiene la Rami. Retrocediendo está para Emerson. Ahora para el número 10 del Chichovelo Nazareno. La va teniendo el 10. Viene el 10. Maquea nomás el cuerpo. Por la derecha venía para Mateo Mucha. La va robando Mucha. Se escapa por la izquierda Mucha. Correcto la Rami para mandar ese balón por fuera, lateral. Nuevamente para la fuerza divina.
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7: Correcto, señor, y esa velocidad con la que juega el cuadro de Don Bosco. Venía el remate, Rolo Peñafiel nuevamente para Joel Muela, remata. Y López la manda al córner, tiro de esquina, Isma. Empezó la 9 de octubre también a poner su impronta.
1: Sí, a estar tranquilo, no, minutos de observación. Don Bosco también llega, Rolo Peñafiel, que es el jugador nacional en cancha de Don Bosco, nacido en Los Ríos, y de a poco también el campeón se acerca al área defendida
7: y
1: por él.
7: ¡Y le robó Luchito! ¡Y el jugador! ¡Y el Peter Cordero para salvarla, señor!
8: Increíble lucha, la tuvo. Pero el Peter, de mejor manera, se salva el cuadro de la fuerza divina. Gran Isma.
1: Arquero campeón, no, es uno de los elementos también que ayudaron para que Don Bosco consiga esa primera estrella y hoy demostrando también y presentando credenciales.
8: Lucho Mario.
9: 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Narra en La Chismosa, señor Cristian Pantosín.
8: Muchísimas gracias, señor Luis Mario Gavilanes. La va teniendo por la izquierda, era Joel Muela. Pone el cuerpo nomás el maestro. El árbitro dice que será un saque de arco y la va teniendo Emerson López. Allá va teniendo López. Le señala la rama y dice: por la derecha te quiero, por la izquierda lo tiene Chicho Velo Nazareno. Y juega con este segundo. El Chicho que retrocede nuevamente para Emerson López, el hijo del señor López. ¿Cuál López? El de la provincia del Guayas, me parece que es Emerson. La va teniendo por el sector derecho. Ahora con la rami nuevamente para Emerson. Emerson que levanta la cabeza,
1: gran de Santa Elena, Cris.
8: Correcto, bueno. Y la va teniendo el Chicho, retrocediendo para Emerson. Emerson ahora con el maestro Byron Teresela. Y nuevamente con Emerson, levanta la cabeza Emerson. Y la va poniendo, interiorizando para Audis de la Cruz. Nuevamente para Teresela, otra vez para Audis. Tiene que remata, Audis que también lo hace, va rechazando Hierro López Peñafiela ahora para el Guti, y el Guti para el Rolo, y el Guti viene, otra vez la va robando Luchito Angulo, allá viene Pepe Lucho, retrocediendo está para el Chicho Velo, y ahora para la Rami, pégale, y si te gusta la Rami, balón afuera, saque de arco para la fuerza divina.
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8: Y cuando nosotros vamos a marcar el tiempo, tiempo, tiempo de juego, que La Chismosa 104.1 FM.
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9: Como no, 6 minutos, 6 son los que van recorridos.
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8: Serapios todavía, señor. Cero tiene el cuadro de Don Bosco. Cero tiene el cuadro de 9 de octubre. Gran Isma.
1: El próximo 9 de agosto cumple Peter Cordero 27 años.
8: 27 pirulos, viene el remate de la Rami, trataba de encontrarlo a Chicho Velo Nazareno, el Chicho Velo le dice no, pégale al arco, y va haciendo el saque ya el jugador Domínguez, ahora para Muela, y está con Mateo Bucha, con qué facilidad se va sacando por la zurda, viene Mateo Bucha, se recorta, ahora interioriza, aroma gol, viene Mateo, termina cayendo, el árbitro dice que absolutamente nada, mucho mundial de Mateo Bucha, saque lateral para el cuadro de la 9 de octubre.
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8: Tenesela que remata, increíble, señor, pasó rozando el poste izquierdo, se salva el cuadro de la fuerza divina, el pase fue de la Rami, y ahora le da salida Joel Muela, viene Joelito, levanta la cabecita Joel, venía el rechazo casi por parte del Chicho Velo, el árbitro dice que será un tiro libre favorable para la fuerza divina.
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8: 104.1 FM, señor, la va teniendo Mateo mucho por la izquierda, viene Mateo. Mateo que saca la marca de Byron Teresela. Vendrá un lateral ahora nuevamente para el 9 de octubre. Y esta es la Rami. La Rami que retrocede, ¿para quién? Para Emerson López, la va teniendo el peninsular. Viene Emerson, ¿será algo para Darío Villarreal? Bueno, de la península todo. Somos de la península, sabe decir Darío Villarreal. Y la va teniendo ahora Emerson López, que va a rematar nomás Emerson. Ahora para el número 5, Byron Teresela, el maestro. Viene Byron, viene por la izquierda, señor. Falta de Joel Muera, tiro libre. Yo lo haciendo efectivo, Luchito. Ahora con Chicho Velo Nazareno, la va teniendo Alejandro Nazareno, ahora con la Rami, viene Ramírez, cambia todo para el árbitro. Balón afuera, saque lateral para el cuadro de la fuerza divina.
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8: Y la va teniendo Luchito Angulo. Ahí en la marca está bajo el Muela, viene Joel Rolando y Emerson. En dos tiempos, señor, y antes hay una falta de Giovanni Gutigol Gutiérrez Isma. Me parece que el Guti todavía no se siente en el partido.
1: Sí, todavía ven por dónde pueden hacerle daño a Emerson López. No se entienden mucho, no te entienden muy bien 9 de octubre. Más juego le veo a Don Bosco, más precisos.
8: Sí, señor, le veo al Chive Muñoz, manos atrás, simplemente viendo el partido, y al otro lado, el Petizo Moscoso, cruzado de brazos nomás, con una parca bastante llamativa, y la va robando el maestro Byron Teresela, venía, se barría, era el jugador Giovanni Gotigol Gutiérrez para mandar ese balón al lateral. Lateral para el cuadro de la 9 de octubre.
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8: El maestro Tenesela por la derecha. Viene Byron. Byron que la va poniendo por bajo. Rechaza Domínguez. Le va quedando nuevamente al señor Chicho Velo Nazareno. Retrocediendo está para Emerson. Nuevamente para el Chicho. El Chicho que levanta la cabeza. Comienza a replegarse el cuadro de la Don Bosco. Nuevamente para Emerson. Emerson le da salida para la Rami. Viene Luchito Ramírez. Nuevamente para el jugador Emerson López. Levanta la cabeza López. López que levanta. ¿Y con quién juego? No tiene con quién jugar. Se acerca el maestro, por izquierda y por derecha lo tiene el Chicho, prefiere con el maestro, va saliendo Byron, propone un pie a pie, le muestra la pelota, acá está el balón, le pasa ahora para el Chicho Velo, y el Chicho Velo que gana metros, que la pincha ahora para Audis, que trataba de habilitar, ya sale en contragolpe Gutiérrez. Remataba nomás y ese balón que pasó saludando el pórtico de Emerson López, el árbitro dice que será saque de arco para el cuadro de la 9 de octubre.
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8: Y la, sí señor, y la va teniendo Mateo Mucha, la roba la Rami, ahora para Audis, para Luchito, viene Pepe Lucho nuevamente para la Rami, retrocediendo para el maestro, corre el maestro, le va dejando ahora para Emerson, la recupera el maestro, con ustedes Byron Teresela, y ahora con ustedes está el jugador número 10, Mateo Mucha, viene Mateo, el ex San Roque, le quedó para la Rami, el ex cinco esquinas, ahora para Byron Teresela, el ex de todos, lateral para el cuadro de la Fuerza Divina.
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1: Cotejo de ida y vuelta, ¿no? Ambos equipos tienen individualidades, tienen juego en equipo también, bastante experiencia, pero ninguno se hace daño. El 0-0 se mantiene.
8: Sí, señor, 0-0, doble cero. Así más menos, ¿no? ¿Qué será de la vida del señor doble cero?
1: Jugando en diferentes países.
8: ¿Qué será de la vida del señor Pablito Sierra, señora Ocapiña? ¿Qué será de la vida de Sierra?
0: Ahí grabando videos en el TikTok andamos.
8: ¿Qué será de la vida del señor que va a debutar ya en un ratito nomás? Montaño, creo que es el apellido, ¿no?
1: Calderón. David Calderón.
8: Ah, David Calderón es.
1: Está sentado con las trencitas.
8: Ah, bueno, y ahí está el Chivi Muñoz también vestidito a lo Pep Guardiola, ¿no?
1: Prácticamente,
8: a lo Pep Guardiola, sí, señor, aunque tiene una mezcla entre Maresca y un poquito Tuchel. Ahí, ¿no es cierto, no? Ahí.
1: Tuchel también.
8: Ah, Tuchel también, por supuesto. Ah, bueno. Y le va quedando ahora al jugador...
4: Mosquera.
8: ¿Cómo, cómo?
4: Mosquera, David Mosquera.
8: Ah, David Mosquera, muchas gracias, señorita Tefa.
1: Ah, sí, Mosquera.
8: Dije los errores, le quedó para el maestro. ¡Remontame el maestro y la barrida del gato, increíble! En extremes, se le quedó viendo bravísimo a Rolando Peñafiel. Se salva el cuadro de la Fuerza Divina.
9: 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Para los siguientes minutos se viene la voz oficial de Lindor. Señoras y señores, aquí en La Chismosa. Señor Coronel, usted la tiene.
0: Vaya, Zuquito, sí. El otro, sí llega hasta allá. Señoras y señores, dele, señor Coronel, dele.
8: Perfecto, muy bien, continuamos en esta oportunidad. Ahí está la pelota, cuidado, el balonazo, perfecto, no pasa nada, maestro. Sin embargo, le queda para aquí, para el gato. César Giovanni Gutiérrez pisando la pelota, qué bien, el recorte para el gato, ahí está, hola.

0: todos en esta oportunidad. Giovanni Domínguez, el gato, queridos amigos, anota por supuesto la primera en esta oportunidad.
1: Oiga, y bueno, el partido estaba bastante apretado, ¿no? Con mucha marca de parte de los dos. Y es un disparo de parte del jugador de Don Bosco desde la derecha, el que termina impactando en la mano del arquero, que también tiene culpabilidad en el gol, porque quiso rechazar de una manera poco ortodoxa ese remate y termina colándose en el arco para decretar la primera de Don Bosco.
0: Perfecto, muy bien amigos, ahí está. Jugador sentido, mientras tanto, mi estimado Luis María.
2: 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Usted la tiene, señor coronel.
0: Muchísimas gracias, mi estimado Luis María. Y va la pelota. Ahí está Joel. Ahí está Joel Adrián Muela, la toca nuevamente con el Buffy que remata bien, papá Emerson. Emerson López, si preguntarían, ¿cuál López? Usted ya sabe. Espectacular cómo volaba, queridos amigos. En este instante, por supuesto, va la pelota para el gato. Ahí es el gato, queridos amigos. Que para mí, yo creo que el año anterior fue el lindorista del año. Ganó Mundialito y ganó Barrabás, siendo figura en ambos. La pelota a mover en esta oportunidad. Y bueno, levanta la esférica rapidísimo. Se viene nuevamente la pelota. Cuidado, ¿para qué? Para Nazareno. Pisa la esférica Nazareno en el terreno de la 9. Nuevamente Nazareno, que bien el toque. Ataca nuevamente Audis de la Cruz. Pepe Angulo, el enganche, lo hizo pasar de largo. Va nuevamente la pelota. Atente que se viene, vuela, vuela.

0: festejo con su técnico. Espectacular golazo en esta oportunidad, pero todo nace de los pies de Joel Adrián Muela.
1: Oiga, y otra vez complicidad del arquero, ¿no? Que no pudo rechazar la pelota casi desde la línea y permite que Gutiérrez, cuando se eleva el balón, únicamente la empuje lentamente para decretar ya la segunda en el partido. El equipo de Don Bosco ha logrado destrabar un partido que era complicadísimo desde la marca y ya está ganando cómodamente el compromiso al final de esta primera etapa.
0: Perfecto, queridos amigos, ahí está, 2-0. El encuentro deportivo, va la pelota de inmediato, va la esférica nuevamente, ¿para qué? Para Joel. Oiga, Joel Adrián Muela se prende cuando juega con estos colores, definitivamente. La esférica se va a poner en movimiento nuevamente, ¿con quién? Con Mateo Fernando Mucha. Mucha pelota, regresa a la esférica nuevamente con todo, le queda para quien, para Pepe Luis la Bestia, a regresarla con Nazareno. Ahí está el Chicho, a la pelota nuevamente, puede estar, sin embargo la saca Joel, mi estimado Luis Mario.
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3: Hola. 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
3: Y ahí estamos.
0: Vamos nuevamente, queridos amigos. Lamentablemente un gavilán se paró en la antena, nos dice, ¿no? ¿Sí? Estamos.
3: Hola, hola.
2: Sí, dele.
0: Ahí está. Va la pelota nuevamente, queridos amigos, en esta oportunidad. En las antenas de Turi se paró un gavilán, Ñaño, por eso se nos cortó la señal. La pelota de manera inmediata a moverla. ¿Para quién? Para el buen elemento. Vamos en la Rami. La Rami, amigos, levanta la esférica. Cuidado a mover el balón. No pasa nada, maestro, porque le queda muy bien para el Goofy. Atente que se viene la pelota, queridos amigos, por ahí, ¿no? No baje el pie del acelerador, pero cuidado, mi estimado Juan Diego, porque eso complica, ¿no? El hecho de poder, de alguna manera, mantener el partido por el desgaste físico.
1: Sí, pues, sabe que yo creo que está haciendo bien. Porque un tercer gol casi estaría definiendo lapidario el partido. Sería lapidario para el rival. Yo creo que quiere aprovechar este primer tiempo ya con un marcador que le permita salir tranquilo en la segunda etapa.
0: Perfecto. Muy bien, amigos. Ahí está la esférica. Sale corriendo rápido Mateo Fernando Mucha. A tocar Mateo. Cerca, amigos, en esta oportunidad. Intentó, la pelota le quedaba trabada. Uy, Mateo, no, se queda sentido. ¿Qué ha sentido el terreno de juego, Mateo? Lamentablemente, en su afán de sacar la pelota, se fue la... ¡Uy, no! Y piden asistencia médica, amigos. Cuidado, ¿no? Se encienden las alarmas, amigos. Se encienden las alarmas, queridos amigos. Cuidado, Juan Diego, ¿no? Lamentablemente, el hecho de cuando Mateo corría y en su afán de poder rematar, se le quedó la pierna izquierda.
1: Claro, y todo apunta que es en una extremidad inferior, ¿no? El tema ese es que chocó prácticamente con la rodilla del rival. Y eso ha motivado de que el jugador esté siendo atendido de su rodilla derecha. En este momento la estamos observando, pero no me parece, la verdad, que sea de gravedad. Pero que debe estar con dolor intenso, sí, pero para salir de la cancha no creo.
0: Bueno, ojalá que no sea de gravedad. Mientras tanto, Luis Mario, continuamos con nuestras recomendaciones.
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0: Perfecto. La pelota para el Chique, amigos. Ahí está nuevamente Nazareno, que distribuye la pelota de inmediato. Va el balonazo. Perfecto. ¿Para quién? Para Audis. Ahí está Audis, intentado la pelota. El venezolano, queridos amigos, sin embargo, le queda un poco lejos. A mover el balón, ¿para quién? Para Mateo Fernando Mucha. A mover esa pelota. Mi estimado Juan Diego, ¿será que Don Bosco es el equipo que tiene más cuencanos en cancha como titulares, quizás? ¿Qué dice usted?
1: Sí, yo creo que sí. Es que, bueno, a la persona que dirige a Don Bosco es de la tendencia a tener cuencanos en su mayoría en su equipo.
0: Sí, porque en realidad me parece que solo el rolo es de fuera, ¿no? Pero bueno, va la pelota en esta oportunidad, queridos amigos, con todo. Y bueno, a mover el balón, regresa para aquí, para la Rami, que levanta la pelota, no pasa absolutamente nada, ¿no? Cuencanos y colombianos, pero bueno, la pelota en esta oportunidad, amigos, a mover el balón, con todo, para quien, para el buen elemento, hablamos de Joel, la pierde, Pepe, y este Luffy, amigos, increíble. Se convierte en bombero y apaga el incendio, aunque luzca de verde. La Rami levanta la pelota, ahí está nuevamente Joel Adrián Muela en la mitad de la cancha, intentaba, no pasa nada.
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0: Perfecto, amigos, en esta oportunidad, y va la esférica rapidísimo Emerson López. Se preguntará, ¿cuál López? Sabe, va la pelota nuevamente en esta oportunidad a moverla, regresa con Emerson. Siempre Emerson a tocar la esférica, va Enon. Bien tenés. Uy, clarísima, papá. Clarísima, y cuidado que podía rozando la amarilla, ¿eh?
1: Sí, por supuesto, pero no creo que haya para amarilla, porque no fue brusca, pero fue evidente, ¿no? Para tiro libre daba.
0: Bueno, yo lo decía porque venían con todo para el ataque. Vale, esférica de inmediato, ahí está la pelota, amigos, en esta oportunidad. Sin embargo, la está quedando un poco lejos, y con todo la esférica para aquí, para Byron. Ahí está Tenesila. Bien, Byron, levanta la pelota, Mateo. Está Musha. Levanta la esférica, no hay para dónde, más bien. Sale jugando bien el gato, el menino, la pierde nuevamente Pepe con Byron. ¡Uy, el pase a Audis! ¡Audis! ¡Qué bien, qué bien! ¡Ahí está Audis! ¡Va la pelota, amigos! ¡Increíble! ¡Lo que juega el venezolano! Audis, tres notas de la cruz, papá, increíble. Le rompió la cintura a la media defensa del equipo de Don Bosco.
1: Oiga, estamos ante el mejor partido de la noche, ¿ah? ¿Eh? Porque hemos visto sí. Los dos partidos anteriores, pero este está cargado de emociones de lado a lado.
0: Concuerdo completamente. Mientras tanto, me lleva Luis Mario.
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2: Con todo uso, 21, 21, 21 son los minutos que van recorridos.
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0: Perfecto el marcador. Dos tiene la fuerza divina. 0 a la 9, que no se mueve. La pelota a mover en esta oportunidad con todo. ¿Para quién? Para la Rami. Ramírez toca esa esférica rapidísimo con López. Emerson, el guayaquileño, que también ha vestido los colores de la selección. ¡Golazo! A favor y en contra en esta oportunidad. Uno tiene el equipo de la 9. Dos, la fuerza divina.
1: Oiga, todita de Luis Angulo, ¿eh? Porque él se descolgó por la izquierda. Vio que el arquero dejó el ángulo descubierto y le envió precisamente hacia la izquierda. Pelota alta para decretar el tanto que en este momento le pone más emoción todavía al partido.
0: Perfecto, así como las emociones y las recomendaciones de nuestro estimado Luis Mario.
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1: Muy bien, amigos, en esta oportunidad se va poniendo bueno el partido. ¡Ey, devuelve la pelota, joven! Vamos a verlo, amigos, en esta oportunidad. Y bueno, de inmediato casi se lo lleva a la casa, pero bueno, a mover. Mi estimada Tefa, en el momento del gol del equipo de la 9, ¿pasó algo en la banca? ¿Dijo algo Chibi? Cuéntanos un poco.
2: Sí, sí, en la banca 9 de octubre empezaron a hacer los cambios, podemos ver un movimiento, también vimos al profe en tablero, puede que venga variantes.
1: Bueno, perfecto, vamos a ver, amigos, en esta oportunidad, para la segunda mitad, y vale Esférica, rapidísimo, ¿con quién? Con César Giovanni Gutiérrez, el Guti Gol. Ahí está el Guti Gol, amigos, ¿para quién? Para Mateo Fernando, mucha espectacular, mucha pelota, vea lo que hace el gato, el menino, la deja para Mateo, en su propio terreno. Jugando, la Don Bosco, queridos amigos, en el área de Don Bosco, pisa la pelota en la mitad de la cancha a mover ese balón. Está impreciso estos tramos del partido, mi estimado Juan Diego.
3: Bueno, es que no esperaba que le venga el gol del descuento. Fue sorpresivo el tema y ahora están como confundidos.
1: Concuerdo. La pelota, queridos amigos, en este instante, por supuesto, el golpe que no lo ves venir, duele el doble, ¿no? Va la pelota en esta oportunidad, solito Byron, Byron va la pelota, ahí está la esférica, amigos, en esta oportunidad en el vertical. Por poco. Mientras tanto, Luis Mario.
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1: Y nuevamente saque esa pelota, queridos amigos, el Buffy. Espectacular, Cordero, loco, el Peter, ¿no? Lo que está tapando ese muchacho. Y le soy extremadamente sincero, Juan Diego, si no fuera por el Buffy ya estaría unos tres arriba.
3: Oiga, el efecto del gol, ¿no? Lo motivó tremendamente a 9 de octubre y lo dejó groggy a Don Bosco. Y tiene dos francotiradores por los costados del cuadro de 9 de octubre.
1: ¡Uy! ¡Ahí está la pelota nuevamente! El Buffy va a la esférica rápido en esta oportunidad. Pisa la esférica, levanta con todo cuidado, la deja nuevamente el Cheque. O Chicho Velo, como le conocemos también. La pelota, ¿cuánto tiempo más jugaremos, Tefa?
2: Un minuto de juego.
1: Un minuto más en la reposición. Ahí está César Giovanni. César Giovanni, que bien. Tira pelota nuevamente. Se viene con todo. En la mitad de la cancha la toma Pepe. Remataba para el 9 de octubre. Sin embargo, se pierde esa pelota. Qué partido para infartante, ¿ah? ¿Eh?
2: Y para destacar, nadie se ha movido de su puesto. Estamos los que llegamos.
3: Oiga, es que esto lo que estamos observando en este momento, en esta primera etapa, es lo mejor que hemos visto hasta el momento en el Mundialito.
2: Sí, sí.
1: Concuerdo completamente.
2: La fecha más llena hasta ahorita.
1: Sí, y el volumen de juego ha sido espectacular. La esférica por la banda para Pepe Luis la Bestia. Ahí está la esférica, Pepe. Toque la Rami, deja la esférica nuevamente. La pelota la gana muy bien. Con todo en esta oportunidad a mover el balón, sin embargo le queda un poco lejos. Para que lo mueva César Giovanni Gutiérrez, el petizo moscoso, simplemente le dice, oye, loco, movete, Leo, como vete, le dice, ¿no? Pero bueno, la fuerza divina se apagó la barra, no hicieron nada en ese instante. Y con eso, amigos, termina la primera etapa, ya venimos.
4: Sí, señor, terminó ya en la primera etapa de este tercer encuentro de la noche. Realmente, pues, un partido espectacular el que estamos viviendo por acá a través de Radio La Chismosa. Los equipos a descansar, a conversar. ¿Qué pasó, muchachos? ¿Qué es lo que está sucediendo? Y vamos a la segunda parte. Nosotros estamos con Luis Mario Gavilanes.
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4: Sí, señor. Qué gran partido se vive pues en esta cierre de jornada. El último encuentro de la noche, pues se está viviendo de manera espectacular. Dos equipos armados hasta los dientes, dos equipos quizás de inversiones entre todos los jugadores superan, yo creo, los $15,000 cada equipo, cuando menos. Pero estamos acá, Marquito, de una vez, ya que estamos con el señor Marco Montero. ¿Qué dice, Marquito?
5: ¿Cómo le va, Javi? Regresando.
4: Oiga, lindo partido, pero estos dos equipos, al menos hay unas 30K en cancha entre los dos, si no es más. Son 12 jugadores de cada lado. Al menos Tenesela. Tenesela es un jugador que no se mueve con un K. No,
5: muy poco, pero obviamente saben ellos, a ver, los dirigentes saben a quién están contratando, ¿no?
4: Claro.
5: Y de alguna manera están acá demostrando por qué es el campeón y por qué se ha hecho la inversión en Super 9.
4: Por supuesto, y Super 9, pues como le digo, Audis de la Cruz, Angulo para sacarlo de JJ, al Chichovelo, a Ramírez para sacarlo de Cinco Esquinas, que estaba con sus amigos cómodamente, jugando bonito. Y Tenesela, que viene de Ucubamba, recuerde que el año anterior en Ucubamba fue $3,000 el costo.
5: O sea, y se quedó en octavos de final, justamente recuerda la expulsión contra el Tarántula en la parte derecha,
4: claro,
5: del Coliseo. Y justamente decían que era un puñetazo, que no fue.
4: Claro, y recuerde usted, ahí era el año anterior, se hizo público la contratación de Tenesela, había sido $3,000. Eso era lo que cuesta. Sí, se hizo público. ¿Cómo?
6: 3.5K.
4: No, yo recuerdo el año anterior se hizo 3.
6: Sí, eso fue.
4: Fue una conversación que tuvimos con uno de los miembros del equipo, de los dirigentes, y había llegado el dirigente con el jugador. Yo traigo este jugador y esto cuesta 3K. Así que eso fue. Así fue lo que pagaron por Tenesela el año anterior. Y bueno, este año no creo que haya estado por menos. No creo que sea por menos. Y recuerde usted que la gente del equipo 9 de octubre tiene el patrocinio principal de una empresa grande de comida. Entonces, vemos en la banca Kevin Jaya. Es un jugador también bastante fuerte. Marinés, que es otro gran jugador.
5: Novita Peñalosa.
4: Novita también está ahí. Jugadores que tranquilamente en otro equipo fueran titulares. Así que, y al frente ni se diga, ¿no? Con este cuadro de Don Bosco, que es un equipo plagado de estrellas. Señoras y señores, vamos a empezar el segundo tiempo. Se viene la voz del señor Cristian Pantocín aquí, a través de la Chismosa. Ponga pues, dice.
6: Eso.
7: Oye, pon pues.
6: Pon pues el, las campanitas de la funeraria, el cisne.
7: Señores, arrancar el segundo tiempo. Junto a mí comentará el señor Marco Montero, a mi derecha, el señor Luis Mario Gavilanes. Y estos señores, arranca la segunda parte y la va teniendo Mateo Mucha. Mateo Mucha la regala 2-1 el marcador. Y va a apurar la 9 de octubre, la va teniendo ahora para Emerson López, abriendo por la derecha con la Rami que la va sacando por la derecha, se va arriba Mateo Mucha, la va quedando ahora a la figura del partido hasta el momento el señor Peter Cordero, y la va teniendo Mateo que le muestra el balón ahora con el número 9, y Rolando Peñafiel, y Rolando que remata, cruzado, casito, llega a la tercera, se coge el rostro, increíble, se salva el cuadro de la 9 de octubre.
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7: Se puede venir la del empate, remataba el cuadro de Don Bosco por intermedio de Rolando Peñafiel, pelota que rozaba en Audis de la Cruz, balón afuera, será un saque de arco, y le va teniendo la figura del partido, que es Peter Cordero, arriba Joel Muela, le va sacando ya de cabeza el maestro Byron Tresela, balón afuera, lateral ahora para el cuadro de la 9 de octubre. Señores, cuéntenmelo.
8: Oiga, al finalizar el primer tiempo, recibió la roja Pablo Petizo Moscoso, y está dirigiendo Alcalá.
7: Algo le dijo, entonces viene el remate por parte de Byron Teresela, le va quedando ahora para Joel Muela. Arturo Alcalá de allá, Cano, ¿cierto? Dos puestos en el estadio, en el coliseo sí, Jefferson sí. Pérez.
5: No, está bien, dos puestos, dos oficios, no pasa nada. Es eterno del equipo de la 9, siempre.
7: O sea, él es hierba de la 9.
5: Sí, siempre.
7: Perfecto, no hay nada que hacer, así como también. Vaya, no. A ver, invite al resto, pero...
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7: La va teniendo el Chicho Vero Nazareno ahora con la Rami, la va teniendo Lucho Ramírez, abriéndolo ahí para el maestro que remata, pelota que rechaza el señor Cato Domínguez ahora por la derecha con el Guti, una bicicleta, una segunda bicicleta, media vuelta, no puede pararse y le va quedando ahora para la Rami que la va teniendo, le queda para Mateo Mucha, remata adentro, golazo, minutos 40 segundos de la parte de complemento y Muela pone la tercera para poner un poquito de tranquilidad. Joel Muela dice que ahora Don Bosco tiene 3, el cuadro de la 9 de octubre se queda con 1. Marco Montero,
5: presionaron muy bien tanto Muela con el señor Mucha a Ramírez, doblegó Ramírez y aprovechó muy bien Muela y pone la tercera para el cuadro campeón. Don Bosco 3, 1, 9 de octubre.
7: Sí, señor, contenta la barra de la Don Bosco, así como yo también estoy contento porque el gato bravo dijo que era como familia. de la familia, me siento contento por
5: era
7: eso.
5: Obvio, ¿no?
7: Y la va teniendo, sí, señor, y viene por la izquierda, le queda para Mateo ahora con el señor Domínguez para Muela, la cuarta.
6: ¿Para qué te entró?
7: La mandó Rolando Peñafiel arriba. El espíritu de Ismael Alvarado se puso sobre el jugador Peñafiel y la mandó arriba. Ismael Alvarado estuvo acá presente. La mandó por encima del horizontal. Increíble, Marco.
5: Increíble. Y quiso acomodarla el señor Peñafiel, pero le salió muy abajo el pie en el balón y se le fue para arriba. Increíble lo que se perdió.
7: La Rami la va colocando, ojalá no les termine costando este gol, ¿no? Porque la tenía solito y le va quedando para Rolando Peñafiel, lo empujó Pepe Lucho, le dijo abajo al piso. Tiro libre para el cuadro de la Fuerza de Vena.
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7: Así es, señor, y la va teniendo Ramírez, arriba la pelota que rebotaba en el jugador Joel Muela, será un córner, tiro de esquina, se va a venir una variante, lo veo, salta un jugador del conjunto de la 9 de octubre.
2: Sí, se trata del número 4, Kevin Jaya.
7: Ya vamos a saber de quién se trata, quién es el que sale finalmente, y la va teniendo ahora Audis de la Cruz, que la va pisando Audis para Pepe Lucho. ¿Qué les pasa a los chicos hoy?
5: No, intentó patear, pero le salió mal.
6: Muy zurdo, ¿no?
5: Lo que sí yo veo y me sorprende, salir con tres jugadores que juegan siempre de oficio en la parte medular: Nazareno, Tenezela y Angulo.
7: Bueno, no importa, ¿no? ¿Iba a decir algo, Javier, usted?
6: No, le quedó para la derecha.
0: ¡Gol! Ahí está, devengado.

0: con 20 de la parte segunda. Dice que la 9 de octubre tiene 2 y el cuadro de la Don Bosco tiene 3. Cuando se dio una variante antes de eso, señor Marco Montero.
1: Bien, el señor Angulo. La segunda personal para el puntazo. Nada que hacer para el señor Peter Cordero. 3-2, pide guerra este partido.
0: Y allá viene el remate arriba, Bayro, maestro. ¿Cómo la va a mandar arriba, Tefa querida, la variante?
2: El jugador que abandona el terreno de juego es el número 12, Luis Ramírez. E ingresó el número 4, Kevin Jaya.
0: Ingresó el ex joyeros, Kevin Jaya. Arriba viene Chicho Vero, la va parando. Allá la tiene la Sota, ahora para el maestro Byron Teresera, que viene por la derecha. La roba Juela, ahora viene Rolando. Este rol lo que remata Emerson López, que va a salir jugando. Ahí está igualito, véalo López. Mira cómo lo pisa López. López ahora con el maestro. El maestro en el rostro del Goofy. La va parando ahora para Mateo Mucha. La va robando ya Kevin Jaya. Le ponía el cuerpo nomás, Kevin. Partido de ida y vuelta, señor Montero.
1: Sí, obviamente, de toma y toma, de dak y dak. Pero acá, hay que decir, excelso, exuberante, sobresaliente lo del señor Goofy Cordero.
0: Sí, señor, ya ha salvado 5, ¿no? Esto debería estar 7-3 y ya la saca, ¿no es cierto? Casi también le va quedando ahora a Audis de la Cruz. Le dio un patadón, pero fue sin querer. Fue sin querer, estaba de espaldas, no pasó nada. Absolutamente nada, señor Lucho Mario.
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3: Como no, 7 minutos son los que van recorridos en la etapa final.
4: Este es el marcador. 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
0: Y el marcador dice que Don Bosco tiene 3 y el cuadro de 9 de octubre tiene 2. Hubo una cartulina amarilla, me parece, Tefa querida.
2: Sí, cartulina amarilla para Audis de la Cruz.
0: Correcto, ¿por qué pasó la cartulina amarilla, señor Montero?
1: Me parece que hay un golpe contra el señor Mateo Mucha y eso es lo que alude. Perdón, contra Peñafiel, me parece que fue la falta. ¿Y eso alude o le lee el árbitro central como amarilla?
0: Ya está calentando el colombiano, míralo, está corte, toquetito.
1: No, es Lastra.
0: Ah, es Lastra, yo pensé que era el Colombo. De la está haciendo troncal. Skipping, ahí vea, skipping para adelante. Tal cual, skipping, así le dicen los profes a los chiquitos del skipping. Y los pelados, ¿cómo corren? Va a tener detrás del esférico, este Chicho Balón Nazareno y Audis de la Cruz también. Ojo con el segundo palo, allá va a venir de la Cruz, que remate Mateo Mucha, que simplemente hizo el Cristo. Balón afuera, saque lateral para el cuadro de la 9 de octubre.
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0: Y Audis de la Cruz de chilena y otra vez San Pedro. Y otra vez Pedro Cordero Peter para mandarle afuera y colocar, señor, que esto siga 3-2 todavía. Lo va teniendo Chicho Nazareno. Ahora para Lucho Angulo, Pepe Lucho, que remata desde el piso. Otro córner, tiro de esquina. Yo creo que ya es momento, ¿no? Ya es momento, señor.
1: Sí, ya es hora. Se viene
0: Chicho Velo, que remata y otra vez Joel Bola la manda al córner. Nuevo tiro de esquina, Lucho Mario.
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0: Hable serio, pues la va teniendo entonces el jugador Lucho Mario. Ahí la va teniendo. Era Pepe Lucho y este el jugador Alejandro Nazareno. La va teniendo el Chicho Velo. El Chicho Velo que la va pinchando ahora para Audis de la Cruz. Viene Mateo Mucha para mandarla por fuera. Será un saque lateral para el conjunto de 9 de octubre. Va a venir Kevin Jaya tranquilamente, la tiene Kevin. Ahí va a venir Jaya, el número 4. Va a hacer rebotar, señor, en la humanidad de quién, de Audis de la Cruz, que la va a palar de chilena. Correcto, el Gato Domínguez para enviar ese balón al corner, tiro de esquina nomás para el conjunto de la 9 de octubre.
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0: 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Allá la va teniendo entonces, este es Mateo Mucha, que perdón, era el jugador Joel Muela, y la tiene ahora Rolando. Va por revancha Rolando, la va quitando Kevin Jaya. Ahí se hace una melez, viene el árbitro y lo aguanta, lo separa. La va teniendo Kevin, que se apura el árbitro y dice, no, de acá fue y de acá se tiene que cobrar, señor Marco Montero.
1: Y lo que tenía 9 de octubre era balón dividido, balón que con mucho juego. Acá Kevin Jaya es guerra, ¿no? Es cuerpo, es fuerza. Y eso es lo que va a implementar en la delantera para que vengan dos marcas sobre él y dar espacios para 9 de octubre.
0: Le recordamos que salió expulsado al finalizar el primer tiempo el petizo Moscoso, cartulina roja, por eso está

0: Bueno, ya está bien, no importa, señora Ocampiño, hubo no hubo falta.
1: No, no, lo que pasa es que intentó Audrey de la Cruz hacer espacio con sus manos. El Gato Domínguez obviamente se deja caer, pero eso es falta.
0: Correcto, Tefa querida.
2: La variante que se produjo, salió el Rolo Peña Fiel e ingresó el José Lastra.
0: Pepe Lastra entonces al terreno de juego. ¿Jugará o no jugará el colombiano hoy, Marco? ¿Qué dice usted?
3: No creo, no es un partido para él, la verdad.
0: O sea, ¿qué? No, tiene que jugar, para acá está muy mucha fuerza.
3: Llegó antes de ayer, o sea, no está adaptado todavía, ni al equipo, ni a la ciudad, le falta todavía.
0: Arriba la va mandando, señor, la va poniendo el cuerpo Pepe Lastra, la va teniendo José Lastra, al piso va el maestro, la va dejando ahora para Pepe Lucho, retrocediendo está para Kevin ahora, nuevamente para Emerson López, combina con el maestro, nuevamente para Kevin y otra vez, ahí la va sacando Emerson López, ya de una vez Emerson, por favor, darle arriba a Emerson, la va llevando Emerson, hacia sombra nomás, el jugador número 10, Alejandro Chichovero Nazarena.
3: Intentaba justamente doblegar la vista del señor Guppy Cordero. Gran partido a través de la 104.1.
0: Y no se va absolutamente nadie, señor Montero. Mire usted, la gente todavía está sentadita acá. 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
0: La va teniendo Kevin, señor. Viene Kevin por la derecha, Kevin y el córner, no dice el árbitro, saque de arco, mi tiempo terminó, este nene les dice, hasta el día de mañana y que gane Argentina la conferencia de la lora. Campo de pelota para el señor Tertulias Deregnenses.
1: Bueno, señoras y señores, se viene ya en la parte final de este encuentro el señor Tertulias aquí a transmitir en La Chismosa.
0: Perfecto, ahí está, arrancamos, se viene Audis, ahí está la pelota por poco, queridos amigos, qué lindo encuentro deportivo que estamos viendo, atente, que se viene con todo la Super 9, la pelota para Byron, remata Chicho Velo, se pierde Jaya, deja la pelota nuevamente en esta oportunidad de moverla, y ahí la pelota Jaya, ahí está Jaya, Jaya, ahí está César Giovanni Guti.
5: Mano,
0: ay, ay, ay, ah. ¿Qué pito, Marquito?
3: Mano del señor Gutiérrez. Del momento en que recepta, le toca la mano. Se viene la 9.
0: ¡Ahí está el balonazo con todo! ¡El Goofy! ¡Lado de las cascaritas! Ayer a Don Bosco, hágale una estatua al Goofy, papá. ¡Pero qué increíble arquero! Sale corriendo con todo, amigos, de nuestro partido. Mateo, bien, hey. Pepe. Se viene Pepe, el balón, amigos. Había que tocar esa pelota. Había que tocar ese balón, Marquito.
3: Qué verdadero partidazo el que estamos viendo acá en el Coliseo Jefferson Pérez Quesada. Nadie da por perdido, ningún balón da por perdido, ni Don Bosco, ni la 9 de octubre. Nos están brindando un espectáculo acá, increíble. Los que no vinieron lo están escuchando a través de la chismosa.
0: Vaya la pelota para Mateo, que por la mitad de la cancha toca Pepe. Ahí está Pepe, en esta oportunidad intentado, no pasa nada. Increíble, vea, oiga, y el petizo desde la expulsión sigue, vea. Sigue
3: gritando, es el espíritu de un campeón.
0: Sí, definitiva, como cuando te bloquea y te quedas con las ganas de responder el mensaje. La pelota para Pepe, levanta la esférica, se viene de Pepe a Pepe, queridos amigos, el uno Guro y otro Lastra. Esférica, mientras tanto, mi estimado Luis Mario, ¿a quién agradecemos?
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0: Perfecto, amigos, ahí está la esférica de manera inmediata con todo. Joel, Adrián, vuela, va la pelota, Joel, amigos. Ahí está Joel tocando la esférica, no pasa nada. Se viene con todo, que bien, Gutiérrez. Atenti, que va Pepe, va. Esto es el mundialito, el torneo de torneos, mi estimado Marco.
3: La tajieron de manera espectacular en un contragolpe que no podía pararlo nadie, absolutamente nadie. Y marca el señor Pepe Angulo nuevamente para el cuadro de la 9 de octubre. 3-3 de este partido, partidazo.
0: Ahí está Mateo, la gana, Byron. Ahí está, salva la pelota. Ahí está el Gato Domínguez.

0: puede ganar hoy. Falta clarísima y cuidado la amarilla. Cuidado la amarilla, rasando la... No, no, no hay nada, no falta nada más.
1: Ah, tranquilidad, tranquilidad. Tampoco el árbitro se va a complicar, ojo, mi estimado Tertulias.
0: Perfecto, muy bien, amigos. Mientras tanto, Luis Mario, ¿a quién agradecemos?
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0: Perfecto, gracias, Luis Mario. Tefa, tienes información tú, ¿no?
3: Hay una tarjeta amarilla para Pepe Lastra.
0: Tarjeta
3: y en la banca de Don Bosco, la flaca Yesca se alista para el cambio.
0: Es sensual, amigos, en esta oportunidad parece que va a ingresar. Para darle un poco de más de movilidad, ahí está la esférica con todo. Maestro, ahí está la pelota, cuidado. ¡Uy, la tarjeta para Pepe! Pero qué inocentada la
1: levantó
0: de Pepe.
1: ¿Levantó el brazo?
0: Claro, levantó el brazo.
1: Sí, sí, a ver, yo justamente estaba anotando acá, no pude ver la jugada. Descríbalo, por favor.
0: Evidentemente, es balón dividido, pero al ganar la pelota, levanta el brazo a propósito. Lamentablemente.
1: No, amarilla.
0: Es la amarilla, el codo por ahí, ¿no?
1: Vamos 9 a ver. De octubre, Audis de la Cruz y Angulo con amarilla. Perfecto. En Don Bosco, Lastra.
0: Vea eso, el cambio. Sacaron al goleador.
1: Es cansancio, Tertulias. Es cansancio.
0: Perfecto. Muy bien, amigos. Entonces, empieza a darle un poco más de movilidad con el ingreso de Brian, el sensual Illescas. A ver, amigos, en esta oportunidad, Jaya y Pepe Lastra están en una pelea increíble, amigos. A mover esa pelota, se viene la esférica de inmediato. Brian Illescas la deja y está. ¡Uy, ahí está la pelota! Y esa pelota que no prospera, la primera que la tocó, amigos. Vamos a verlo, no, tremenda. Va la pelota para el jugador de Serena. Ahí está el Chicho. De manera inmediata hay que tocarlo. Chicho Vilo deja la esférica. ¿Para qué? Para Emerson. Me parece que la 9 no quiere atacar. Sin embargo, hay que tocar, amigos. Fútbol sale en su máxima expresión. De inmediato se viene la esférica. ¿Para quién? Para el buen elemento. Hablamos de Jaya. Jaya levanta la cabeza. ¿Para dónde, amigos? Nuevamente a regresar esa pelota. Cuidado. Bien el Chicho. Chicho Vilo, de inmediato hay que mover esa pelota. ¿Para dónde? Que bien el toque nuevamente con Jaya. No hay por dónde ingresar. Intentaba la pelota, todavía no profundiza, ¿no? Pero el partido se pone bueno, maestro.
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0: Perfecto, gracias, mi estimado Luis Mario. Ahí está Pepe Luis, la bestia, lo va a hacer efectivo. No más bien le deja para Chicho Vilo, porque era una falta cobrada. Va la pelota y de inmediato hay que tocarlo, amigos. Se viene la esférica. ¿Para dónde? Va a tocar en esta oportunidad, amigos. La pelota. Se demora Emerson, amigos. Va la pelota para quién, para Jaya, que levanta la esférica en el terreno de la Don Bosco. Se juega todo. Ahí está Audis de la Cruz, media vuelta con todo. Diego Audis de la Cruz la va ganando. Saque a favor del equipo de Don Bosco, Marquito.
1: Se tranquilizaron un poco las aguas, ¿no? Pero es momentáneo siempre. En algún momento, por las individualidades que tiene cualquiera de las dos escuadras, van a sorprender, mi estimado Tertulias.
0: Perfecto, va la pelota de inmediato a secar. Ahí está el buen elemento. Hablamos, por supuesto, del director técnico interino, si lo quiere llamar así, Arturito Alcalá. Ahora, ¿le estarán entendiendo? Eso es otro punto, papá. De inmediato, estar ahí. Pero bueno, un saludo para mí, para Arturito. De inmediato a secar esa pelota. ¡Qué bien! ¡Mal saca mi puta! ¡Y está Pepe! ¡Increíble el cabezazo de Pepe! ¡Increíble el cabezazo lo que sacaba Emerson López! Nuevamente la pelota para Mateo Fernando Busha. Ahí está Busha, amigos, de nuestra oportunidad. Lo vio al flaco Illescas a tocar esa pelota. Sin embargo, la va sacando muy bien en este instante. Por supuesto, el buen partido que ha tenido también Mario Teresero. Más que nada de desgaste. Con todo, la pelota se va a poner en movimiento, queridos amigos. Qué lindo encuentro deportivo. Ahí está la esférica. Se demora unos minutitos. Ahora sí, Mateo. Ahí está Busha. Busha, pelota, saque el balón. Pepe, bien la gana Emerson, amigos. Sin embargo, le pone pausa, le pone freno. 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
0: Perfecto, amigos, no me lo creo, había que decirlo. El toque era por la banda, venía Pepe solo, ñaño. Más solo que da en el Día de las Madres. Pero bueno, la pelota de manera inmediata. Bien, el recorte para aquí, para Emerson López, que pisa la esférica. ¿Para dónde? Toma unos minutitos en su propio terreno, Emerson, ¿no? En el terreno del equipo. El equipo, amigos, de la Super 9. La 9 ahora sí clava el zapatazo por la banda izquierda, más bien a la derecha. A mover esa pelota, se había dicho que se había ido, Marquito.
1: Como que empató la 9 y se relajó. Cuando tenía toda la confianza o toda la fuerza para poder darle vuelta al marcador, se están relajando de más.
0: Demasiado, creo yo. La pelota ahí está, la deja nuevamente. Pepe es un tanque, Pepe. ¿Y qué decir de Chicho Velo, papá, en esta oportunidad? Sin embargo, que la saque, le dice, amigos, en este instante enojadísimo, Joel Adremuela. A mover esa pelota, que bien el toque, levanta a la esférica nuevamente. ¿Para qué? Para el buen evento, hablamos de la cruz, amigos. En esta oportunidad, era falta, Marquito, sinceramente.
1: Para mí que le tocó un poquito.
0: Desplazamiento. Bueno, la verdad no le vi falta, pero bueno, más que nada porque el indoor es un deporte de extremo contacto. La pelota para Byron, ahí está Byron, regresa a la esférica de manera inmediata con toda la pieza, muy bien, levantando la pelota, ¿para qué? Para el Chicho, ahí está Nazareno. Nazareno levanta la cabeza, ¿para dónde, queridos amigos, en esta oportunidad? Y bueno, levanta la pelota, ¡uy, el balonazo! Ahí estaba, volaba espectacular, amigos. El Goofy, yo creo que ya se le debe hacer un monumento.
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1: Ya esto entró, ¿no? El señor Kevin Jaya a desestabilizar la mente de los jugadores de Don Bosco, y lo consigue. Amarilla para Musha, amarilla para Jaya.
0: Lamentablemente, ¿no? Mateo Fernando Musha responde a la agresión. Decimos lamentable para los hinchas de la Don Bosco. La pelota, es que Mateo también sí es medio cabeza. Y vea, Jaya va y le sigue palabreando. Le sigue boquillando, mire, le sigue boquillando.
1: Es el estilo de Jaya, tranquilo, es el estilo de Jaya.
0: Perfecto, vamos a ver en esta oportunidad. Y de inmediato, a mover en esta oportunidad, porque los partidos no solo se ganan en la cancha, también en la cabeza. ¡Uy, Pepe! ¡Bien! ¡Goofy, la esférica! ¡Nuevamente Goofy de inmediato! La toca para aquí, para Brian, vaya Brian, pisa la mitad de la cancha, nuevamente regresa, ¿con quién? Con Joel, el balonazo. Joel agarra muy bien en esta oportunidad, le pedí a Brian. De vuelta, amigos, en esta oportunidad, y bueno, continúa el juego. Buen partido, empatar. En esta oportunidad simplemente se están conformando con el empate. La 9 se está conformando con el empate, queridos amigos. Eso es lo que nos da a entender. Pero mientras empieza el juego, va la pelota. Cuidado, nuevamente Byron Tenesela en el área del equipo de Don Bosco, mi estimado señor Luis Mario.
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0: Perfecto, la pelota, ahí está Pepe, corra Pepe, que es un tanque, Pepe, loco, es un tanque, papá, es durísimo este jugador, Pepe Lastra, papá, es un verdadero tanque. De inmediato, mover esa pelota, jugador de segunda categoría, no de fútbol, por eso su corpulencia. La pelota se va a poner en movimiento, queridos amigos, con todo, y no se olvide, ¿no?, que Javi nos da la pauta para la figura del partido. De inmediato, a mover ese balón, cuando quiera me interrumpe, levanta la esférica, cuidado, viene Pepe, nuevamente Brian, qué bien Brian, pero no, maestro, sin embargo, ¡uy, ahí está el balonazo! Le queda nuevamente con todo Joel Adremuela, intentaba el capi, amigo, sin embargo, la saca bien Joel, ahí está Brian. Penal, Erruga, se fue, te fuiste, adiós, buenas noches, mucha suerte, te esperamos, escuchando los superclásicos de la chismosa, expulsión, señor.
1: Se va Tenesela, ¿no?
4: No, el arquero se va.
1: Contra Tenesela, para mí fue Tenesela.
4: Tenesela es el de la falta.
1: Sí, porque sí, Tenesela es el de la falta.
0: Es Tenesela, ¿no?
4: Pero la roja es para el arquero.
1: ¿Por qué se decide, no?
4: La roja es para el arquero.
1: Sí, a ver, por reclamos, la única forma. Que sea contra el señor López La Roja.
0: Exacto, es lo que le iba a decir. A no ser que sea por el señor López. Uy, no, mire, no, se le están braveando bastante al árbitro. Si el árbitro no empieza a sacar amarillas por tarjeta, se le va de las manos.
4: Para mí, Marco, no es falta la situación. Fue una barrida de Tenesela, pero fue al balón, sacó la pelota primero. No es para...
0: Talada, es que era una talada, hay que ser sincero.
1: Le veo que le toca la pierna.
0: Nunca llegó el balón.
4: La pelota la saca.
0: Pero bueno, en esto
1: yo creo que fue como sea ya. O balón o pierna tenía que salvar. Pero
4: salió con todo.
0: Y además, hay que ser sincero, hay que ser extremado. Obviamente no es un juego limpio, ¿no? Pero hay que ser sincero. Si no hacías eso, tienes al menos la oportunidad de que atajes el penal. A que si jugabas limpio, te lo hagan el gol.
3: La roja fue para Emerson López. Y se alista la variante Marlon Ordóñez.
0: Dios, Ordóñez. Entonces...
1: complicado, y roja directa.
0: Roja directa, son dos partidos.
1: Dos partidos, sí. Se pierde la fase de grupos.
0: Donde no clasifica la 9, hoy se acabó el mundialito para Emerson.
4: Lógico.
0: Si es que no clasifica.
1: Si no clasifica, por supuesto, por supuesto.
5: Debut y despedida.
0: Perfecto, amigos. Vamos a verlo en esta oportunidad. Reclama todo mundo, queridos amigos, hasta Maradona se entró a reclamar ahí, hermano.
1: Se come, se come.
0: Vamos a verlo. De inmediato, en este instante, por supuesto, la va a pegar o no la va a pegar, ¿no? Pero se demora tanto, maestro. Increíble,
1: tanto,
0: sí. Queridos amigos, es una locura.
1: Rápido. A ver quién es el sacrificado también, tertulias.
0: Claro, evidentemente, tiene que sacrificar un jugador para poder meter al arquero suplente. Y entra... Mire lo que
1: toda
0: está
1: la con fe el... del petizo.
0: Ahí está el petizo, papá. El petizo, papá. Dando toda su fe en esta oportunidad. Porque lo puede ganar sobre la hora, la Don Bosco, ¿ah?
1: Tranquilamente.
0: Año lindo.
1: Y esto es Tertulias, justamente. Oiga, eso es por haberse relajado tanto.
0: ¿Qué pasó?
1: Y hacer que venga Don Bosco.
0: Bajaron el pie del acelerador.
1: Correcto.
0: Evidentemente. Oiga, viene el mono y se pone un partidazo, ¿no? Increíble. Entra más seguido, mono. Increíble, ¿no? Qué partido, queridos amigos, en este instante, por supuesto. Sí, el mejor de lo que va del mundialito, me atrevo a decir.
1: Partidazo.
0: Increíble, amigos, ¿no? Bueno, vamos a ver, amigos, en esta oportunidad, ¿quién pega? ¿Será el capitán? ¿Será el capitán, amigos? Uy, papá, ingresa Tefa, tú nos cuentas.
3: Sí, salió Jaya e ingresó Carlos Ordóñez.
0: Ordóñez, perfecto, muy bien, amigos. Ahí está Mateo Fernando Mucha en esta oportunidad, amigos. Vamos a ver, Mateo. Mateo va a probar esa pelota. Ahí está Mateo. En este instante, por supuesto. Mateo Fernando Mucha. Ahí está la esférica, Mateo. El número 10, Mateo Mucha. Ahí está, vamos a ver. Lo puede ganar la Don Bosco, amigos. ¡Viva la pelota! Espectacular, papá. Esto es el mundialito.
1: Es increíble. Si tenían dudas de lo que es el mundialito de los pobres, noche está 100% demostrado. Por 12 guerreros en el tercer partido nos han dado emociones que ni escritas en un cuento, mi estimado, ni una fábula, nada, Marco, ni una novela, nada, ni una serie.
4: Marco, y por acá el Chichovelo le decía pues al árbitro, hay un Dios, decía el árbitro, decía, si ves que
1: la
4: no fue falta.
1: Se va con la 9.
4: 9, sí, señor.
1: Ay, increíble.
4: Hay un Dios, le decían.
1: Hay un Dios.
0: Bueno, esto es una locura. Amigos, lo que quería decir, para que tengan magnitud de lo que acaba de suceder, este es un partido de primera fecha. Y miren la intensidad de la gente, de los jugadores, del público, del árbitro. Parece como si fuese una final, pero es la primera fecha. Esto es el mundialito de los pobres a través de la radio número 1 del Astro Ecuatoriano, de la chismosa Marquito.
1: Ahora vamos a ver, nos queda tiempo, ¿no? ¿Cuánto tiempo nos dará? Unos 3, 4 más. Después del... o sea, tiempo cumplido, ya estamos en 29.
0: Cumplido, ¿no?
1: Vamos a ver cuánto más puede adicionar. Queda minutos en el indoor. Se puede dar vuelta,
4: Marco,
1: tranquilamente.
4: Marco, y recuerde usted que el partido, pues, es un partido digno de cuartos de final.
1: Semifinal.
4: Claro, son dos equipos armados hasta los dientes.
0: Correcto. Lamentablemente, el balonazo en el rostro, Javi, Marco, hay que decirlo, le están atendiendo, le están colocando por 20 gasas, ¿no? Fue en el rostro, directo del rostro, Javi.
1: Directo, lo salva y es héroe.
4: Claro.
1: Es héroe. Es
4: la figura del partido. Es la figura del partido.
0: No.
1: Peter
0: que...
1: Cordero, exuberante, sobresaliente. Para mí, Peter Cordero.
4: Oiga, salva el empate.
0: Vamos a ver. Bueno, continuamos, amigos, va la pelota, levantando en este el gato, levanta la esférica, no pasa nada, cuidado, no lo quiere acabar, yo me quedo con Peter Cordero, pero también con Pepe Angulo, 3 goles de Pepe, también me quedo con él, la pelota Ordóñez, amigos, ¿a dónde va? Ordóñez, que quiere que se acabe esto nada más. Qué partido y qué noche para Ordóñez. Qué noche la de Ordóñez. Ahí está la pelota, porque para Byron la pisa. Bien, Joel, el balonazo.

0: grito de los pobres, no te acabe el nunca. ¡Qué partido! ¡Qué partido! ¡Golazo de Pepe Lastra, señor Montero!
1: La jerarquía de Don Bosco, lo decíamos. Va a adicionar, quedan minutos en el indoor, se puede dar vuelta. Y marca el 4, el 4 por parte de Lastra, 4 por 3 de este partido.
0: A la pelota, amigos, en esta oportunidad, la Don Bosco solo tiene que defenderse. Ataque 9, se viene Pepe. Ahí está Pepe, Pepe, Pepe, qué bien, el valorazo, es lo que tiene que hacer. Eso es lo que tiene que hacer, queridos amigos, el equipo de la 9, atacar y atacar, muerto por 1, muerto por 1000. Nuevamente, la esférica. ¿Cuánto más jugaremos, Marquito? ¿Cuánto más? Ya estamos, ¿no?
1: Ya estamos, ya estamos. Póngale uno más.
0: Vamos a ver, ¡epa! ¡Epa, Audis! ¿Ah? Audis y el sensual Iñescas por ahí se fueron cruzando. ¡Epa! ¡Epa, maestro! ¡Bien, Goofy, amigos! ¡La corre rápido! ¡Si la cruza puede estar! ¡No! ¡Se demora una eternidad! ¡Uy, maestro! ¡Increíble! ¡No, cuidado! ¡Vamos a verlo, amigos! ¡En esta se acabó! Amigas, amigas, lo ha ganado el equipo de la Don Bosco. El campeón inicia ganando en este certamen. Un abrazo, mi nombre es Javier El Suco Coronel. Hasta una próxima oportunidad. Muy buenas noches.
2: Bueno, señoras y señores, hemos visto un espectáculo de primer nivel. Ay, ay, ay, qué lindo que es el indoor, Marco. Qué lindo que es el indoor. Y sobre hermoso. Todo, pues para esto la gente paga sus 3 pesitos y con eso, pues la gente se va definitivamente contenta. La gente se va contenta porque ven un partido sin lugar a dudas que estaba digno, digno de ser cuartos de final, digno de quizás otra instancia. La gente le recrimina al árbitro. Para mí, el árbitro se equivoca. No hubo falta. No sé para usted, Marquito.
1: Para mí sí hubo falta, la verdad. Hubo falta.
2: Bueno, para
1: desde atrás el señor Tenecela, pero bueno, nosotros acá podemos disentir. Imagínese el árbitro que tiene segundos para poder decidir. Pero más allá de eso, mi estimado Javier, nos vamos con un partido exuberante. O sea,
2: memorable.
1: Un buen partido, memorable. De aquí lo recordaremos hasta la final, ¿no?
2: Claro. Hasta que haya otro partido de esta, de este nivel. Sí, señor. Bueno, realmente la gente se despide ya de los graderíos del Coliseo Jefferson Pérez y se apresta pues a salir a sus casas contentos porque vieron un partidazo, Marquito. Estamos cerrando ya.
1: Sí, cerramos. Muchísimas gracias por una noche más. El día jueves regresamos acá.
2: Sí, señor. Muchas gracias, señor Marco Montero. Nosotros estamos al borde de la despedida. Por ahí Isma tiene info. Isma.
3: Acá estamos, Javi.
2: Perfecto.
3: Vamos, dele. Vamos a conversar acá con... A ver.
2: Vamos a ver si...
3: Aquí, ¿está bien?
2: Sí, sí, siga, me parece siga, que siga, sí, siga, sí siga. Tenemos ahí. A ver, dele Isma.
3: A ver, vamos a conversar. Chile.
2: Ahí está el Isma, dele.
3: A ver, ahí estamos.
2: Perfecto, perfecto.
3: Qué tal, Chibi? Bienvenido, estamos para la chismosa. Bienvenido acá a al Mundialito de los Pobres. El campeón hace su debut sufrido. ¿Qué pasó ahí? ¿Cómo se vivió desde la banca?
4: Gracias, Isma. Bueno, sabíamos desde un inicio que teníamos un equipazo al frente, ¿no? Tratamos de jugarles de tú a tú. Manejamos bien atrás la defensa, se armó súper bien. Controlando los despliegues de ellos por las bandas, tienen jugadores rapidísimos, hicimos los cambios, creo que un poquito demorado el tema de Lastra, tenía que entrar un poco antes, pero entró bien, fallamos el penal, y sin embargo pues nosotros no damos nunca por vencido un partido, faltaba un minuto y medio y ahí está el gol.
3: Chibi, comenzar de esa manera siempre es grato, defendiendo el título de esa manera ante un público bastante aceptable, pues y el aplauso se llevan ustedes al final.
4: Sí, realmente yo creo que un equipo ya que se conoce como es Don Bosco, un equipo que ha venido jugando ya varios años con una base consolidada, da para que podamos cambiar los partidos ya estando prácticamente terminados, a darle hasta el último y con la confianza pues que se les da a los chicos.
3: ¿Qué tal? ¿Cómo se ha trabajado el grupo? No se ha cambiado mucho. Van por la defensa del título. ¿Qué tan complicado va a ser este año?
4: Bueno, yo creo que hoy día pisamos con pie derecho, pisamos fuerte. David hoy día no jugó porque es un jugadorazo, lo vamos a ver seguramente en los próximos partidos, ya que llegó recién él, ¿no? Llegó recién hace 2 días, entonces estoy seguro que va a irse acoplando, pero tenemos un lindo jugador adelante, Lastra, tenemos a Lille que entró súper bien, Le tenemos a David, yo creo que estamos para muchas cosas más grandes.
3: Sí, finalmente pedirle un saludo al Panto hoy de cumpleaños. ¿Qué decirle a ese personaje?
4: No, pues un amigo, a mi amigo Panto, un cumpleaños grande, pues que hoy día se festeje afuera para invitarle pues ahí alguna cosita, una agüita de frescos. Y feliz también porque hoy este partido todos los muchachos le dedicaron a Macarito Muñoz, a mi hijo.
3: Ah, recién, perfecto. ¿De aquí en más cuándo trabajan? ¿Cómo está la planificación de Don Bosco finalmente?
4: Bueno, de aquí vamos a entrenar el día jueves, la próxima semana día lunes y miércoles previo para el partido. Siempre un día antes del partido vamos a entrenar.
3: Gracias, Chivi, muy amable. Ahí las palabras de Sebas Muñoz, el estratega de Don Bosco. Vamos a ver si...
2: Chévere, Isma, tiempo, muchas gracias.
3: Javi,
2: dele, dele, un hito más.
3: El petiso,
2: vamos, ver, vamos.
3: ¿Qué pasó?
2: Vamos, dele, dele. Ver,
3: ya le aviso y...
2: Dele, dele, dele. Vaya donde el... Vaya donde el profe Petizo, nosotros estamos acá a través de la chismosa 104.1. Dele nomás, Isma, interrúmpale de una ahí. Dele nomás.
5: KBCL,
2: por favor, Isma. A ver, ahí estamos con el profe. Entre nomás. Entre.
3: Estamos en vivo. Saludo para usted, para la chismosa 104.1. Betty, ¿qué pasó ahí? ¿Qué, cuéntenos un poquito. Bueno, le vimos ya luego fuera y tal vez de su boca contar qué es lo que sucedió ahí.
6: Bueno, muchas gracias, chismosa. Ustedes saben, acá esta cosa es jugar en la cancha y ganar el partido. Lamentablemente, un arbitraje desastroso, totalmente desastroso. En el último gol que nos hace la pelota, pasó la línea lateral y él continúa la jugada y nos hacen el contragolpe, el gol. Le botan al arquero teniendo una falta que se hace normal y le da doble penalización, le da el penal y le bota al arquero. O sea,
3: bueno, nos decían que la roja es por excesos verbales.
6: No, los excesos verbales vienen después. El señor no debe pitar aquí. Al menos este tipo de partidos, un partido estelar que toda la gente quedó para ver y que prácticamente, le digo sinceramente, fue el show para todos. Este partido era el de fondo, pero no que hoy venga a pitar una persona que, perdóneme con todo el respeto, no sirve. Como árbitro, no sirve. Me vota a mí por haberle reclamado que cuide a la gente que no se estén golpeando y me dice que no puedo estar en la cancha y que me retire. Le digo, ¿por qué me voy a retirar si acabo el partido? Y me coge y me vota con roja. Enseguida, o sea, un señor que no tiene personalidad, que venga a hacer aquí las cosas lo que le da la gana a él, o que se hace el muy quién, o sea, perdónenme, aquí los árbitros no tienen que venir a hacer serios el show, la gente es la que da aquí el show, no ellos, a ser protagonistas. Me voy muy molesto con el tema del arbitraje, que por eso perdimos. Ustedes vieron que nosotros sacamos fuerzas desde hacia abajo para lograr empatar el partido. Tapamos un penal, que ellos tenían que estar adelante. ¿Y por qué? Porque lamentablemente, con ese tipo de personas que vienen aquí a dañar el lindo, no se debe, no les deben contratar. Yo me voy, oiga, en contra de esa situación.
3: Peti, finalmente un gran equipo que se ha armado, ¿no?
6: Bueno, estamos trabajando con los chicos, venimos trabajando un mes y medio. Sí, se ha armado un equipo que verdaderamente nosotros... queríamos hacer o vamos a hacer dentro de los partidos, todavía nos sobran dos. Esperemos que ganemos estos partidos y que clasifiquemos a la siguiente ronda.
3: Peti, ya con los ánimos calmados, saludando al Panto, está de cumpleaños hoy, está al frente ya.
6: Mi querido Panto, Chile, te mando un fuerte abrazo y que cumplas muchos años más, hermano. Que Dios te bendiga.
3: Peti, muy amable, muchas gracias. Gran partido. Ahí, compañeros, nosotros cerramos desde la duela del Coliseo Jefferson Pérez. Hay declaraciones fuertes, ¿no? A analizar ya para el jueves. Una buena noche.
2: Gracias, Ismas, desde el borde de campo. Señoras y señores, nosotros estamos cerrando y despidiendo la transmisión de el equipazo que tiene la chismosa, ¿no? Con la trinca. Realmente un equipazo. Bueno, cerramos, señores. Mañana será otra historia más y nosotros estaremos pues el día jueves para transmitir una jornada más del Mundialito de los Pobres. Buenas noches. Buena suerte. Indoor.
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2: ¿Qué tal, amigos? ¿Qué tal, amigas? Reciban un saludo muy cordial de bienvenida de su amiga de hoy, mañana y siempre, Siriana. En nombre de nuestro Señor Todopoderoso y en nombre de nuestra Santísima Virgen, nuestra Churonita, reciban un saludo muy cordial, y es así como se abren las páginas de este su programa, Su Vida y Su Destino. Atraiga siempre la riqueza, abundancia y prosperidad a su vida. Atraiga siempre, queridos hermanos, para que no les falte a ustedes la salud, dinero y mucho amor. Hoy, queridos hermanos, quiero decretar: llenaré mi vida de luz espiritual. Hoy veo lo fuerte y exitoso que soy y haré más grande mis triunfos. Hoy recibo con agrado las bendiciones de los ángeles y sigo y digo sí a la vida. Hoy digo que sí a la abundancia. Hoy voy a ser un ganador, un triunfador en la vida. No voy a ser un perdedor. No, queridos hermanos, eso nunca usted permita que eso pase con usted en su vida. Sino, al contrario, usted debe ser un triunfador, atraer siempre la riqueza, la abundancia y la prosperidad a su vida, para que no falte el pan de cada día en su hogar, en su mesa. Usted, hombre de lucha, hombre que trabaja desde que amanece hasta que anochece. Ahorita usted está trabajando ya. ¿Y qué pasa, queridos hermanos, que el dinero que usted coge no le luce, no le rinde, se le va fácil de las manos? Por mucho que usted le echa ganas, por mucho que usted le trabaja y trabaja sin descanso, pero no ve el éxito, no ve la prosperidad, porque quizás usted está bloqueada su suerte, quizás usted sus caminos se bloquearon o le hicieron un daño o le hicieron una maldad para que usted no prospere. Queridísimos hermanos, nos vemos las caras, pero corazones no sabemos. Por delante le muestran una cara y por atrás le dan la puñalada. Muchas veces, queridos hermanos, si a usted le ven bien vestido, le envidian. Si le ven que usted se compró un carro, le envidian. Si ven que tiene un buen trabajo, una buena esposa, un buen hogar, que hay amor, paz, le envidian. Queridos hermanos, la envidia existe más que la propia caridad. Por eso hay que sabernos proteger, hay que sabernos cuidar. Y por eso yo les estoy entregando a todos mis hermanos los secretos, amuletos, mis recetas mágicas, para que usted así enrumbe vuestro camino, cambie vuestra vida, cambie vuestro destino, queridos hermanos. Usted quiere tener suerte en los juegos de azar. Usted quiere tener suerte que para usted enamora, para que usted encuentre la pareja ideal, ya que usted enamora, pero que no fracase. Usted quiere tener suerte en el trabajo, quiere tener usted suerte en su negocio, en su empresa. Usted quiere ser próspero. 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Estoy entregando el amuleto para su negocio, para que tenga muchísima, muchísima clientela, para que usted prospere y salga adelante como una espuma, queridos hermanos. No vaya para atrás como el cangrejo. No. Ponga punto final. 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Tengo, aquí he dado la vuelta a la ánfora esotérica y tengo los mensajes, los textos que me han enviado. Quiero que estén muy pendientes a todos mis hermanos que están en sintonía todos los días de este su programa, Su Vida y Su Destino, a cargo de su amiga, la hermanita Siriana, la mujer con experiencia, la mujer que va a cambiar el rumbo de vuestras vidas. Yo soy el Cupido, reúno a los separados, atraigo al ser amado, le hacemos un amarre eterno fuerte para que esa pareja no tenga ojos para nadie más. Amigo Ángel me escribe y es nacido el 7 de enero. Ángel me dice: hermanita Siriana, yo le escucho en la radio y también le miro en la televisión. Quiero que usted me diga dónde me conviene a mí mi trabajo. Quiero cambiar de ciudad, quisiera ir a otro lado para que me cambie mi suerte, porque aquí me ha ido muy mal. Yo me dedico a, hermanita Siriana, a hacer casa, soy albañil, pero me ha ido muy mal. Dígame si me convendrá irme a otro lado. Amigo Ángel, analizo perfectamente y quiero decirte que sí te conviene salir, sí te conviene viajar, ya que te están dando un buen trabajo, te están diciendo de aquí, fuera de aquí, te están ofreciendo un buen trabajo que te va a ir muy bien. Vale la pena que cambies de rumbo ahorita por el momento, amigo, la sintonía, pero antes de que viajes, ven a visitarme para darte el protector. Gracias, te dice la hermanita Siriana, por participar. Tengo el siguiente mensaje que de texto, espero que esté en sintonía la amiguita de nombre Gladys. Gladys me dice: hermanita Siriana, le felicito por su bonito programa, soy nacida el 30 de mayo. Ayúdeme, por favor, y dígame por qué tengo mucha mala suerte en el amor. No he encontrado a la pareja que busco, no he encontrado al amor ideal. Ayúdeme, por favor. Gracias, amiguita. Analizo perfectamente y quiero decirte que en verdad tú has fracasado, has rodado como una pelotita de mano en mano. Has tenido muchos fracasos, inclusive eres madre soltera. Quiero decirte, amiguita, que tú necesitas un fuerte tratamiento, tú necesitas un baño espiritual, un cambio a vuestras vidas. Estás completamente mal, amiga de la sintonía. 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Gracias, te dice la hermanita Siriana, por participar en este tu programa, Tu Vida y Tu Destino. Atraiga siempre la salud, dinero y amor, retire todo lo malo de su vida, sea usted un triunfador en los negocios, sea usted un triunfador en sus empresas. 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Tengo el siguiente mensaje. Ponga mucha atención, que este mensaje puede ser el suyo. Amiga Chanet, nacida el 8 de junio. Amiga Chanet dice, hermanita Siriana, yo quiero realizar un viaje, quiero que me diga si ese viaje me saldrá bien o no, ya que yo me quiero ir a los Estados Unidos porque mi esposo se encuentra allá. Quiero saber, hermanita Siriana, ayúdeme, por favor. Amiguita, analizo perfectamente y quiero decirte que ese viaje sí te sale favorable, ese viaje sí te conviene. No tengas ninguna duda, no tengas ningún temor, no tengas miedo, todo te va a salir favorable, todo te va a salir muy bien. 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Gracias, te dice la hermanita Siriana, por participar en este tu programa, Tu Vida y Tu Destino. 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Queridísimos hermanos, así usted puede participar todos los días de este su programa, Su Vida y Su Destino. Agradeciendo a todos mis hermanos allá a la distancia, donde se encuentran en lejos, me están escuchando en este momento, pues agradeciendo a todos por participar y enviar sus mensajes de texto. Tengo el siguiente mensaje de Jimena. Jimena me dice, hermanita Siriana, ayúdeme por favor, yo quiero saber sobre mi hijo. Mi hijo no quiere estudiar, quisiera que me dé viendo la foto de mi hijo, ¿por qué está así él de mal genio? Amiguita, madre desesperada, analizo perfectamente y quiero decirte que tu hijito, lo que está ahorita es con un mal aire, con un mal viento, por eso él no tiene ganas ni de comer, él se siente desesperado, no quiere estudiar, no quiere trabajar. Entonces ven trayéndole lo más pronto posible, porque le vamos a hacer un florecimiento, le vamos a ayudar para que saque todo ese daño, saque todo esa maldad, ese mal aire, ese mal ojo, ese mal viento, y él vuelva a ser el mismo chico optimista, el mismo chico que era muy fuerte y que le gustaba incluso hasta estudiar. Gracias, te dice la hermanita Siriana, por participar. 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Queridísimos hermanos, el tiempo no nos da para más. Estamos llegando al final de este su programa por el día de hoy. Mil gracias, esperando estar el día de mañana con un programa similar a la misma hora. Gracias y hasta pronto, hermanos.
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0: qué placer poder acompañarles en esta mañana de miércoles, Papa Alberto.
1: Sí, miércoles señor. De feria.
0: Miércoles de feria, sí, un miércoles de madrugar aquí en el austroecuatoriano. Todo el mundo madruga, todo el mundo se pone de pie, sí, señor. Frente a mí.

0: llegando a escribir una historia más, un día más de retos y una historia más que hoy se lo dejaremos impregnada.
1: Señor, muchas gracias. ¿Cómo no dar la bienvenida también a este distinguido caballero? Tiene muchos años de experiencia en la consola y los controladores.
0: ¿En el controlador?
1: No, no, controlador. Sí, sí, sí.
0: Yo estoy en otro.
1: No, no, y ni hablar en los intros.

0: escucha igual.
1: Muy buenos días, aquí estoy para servirle a Dios y a ustedes.
2: Maravilloso que papito Dios nos acompañe en esta nueva mañana, en este nuevo amanecer. ¿Quién les habla? Chico Guambrito, pero con garguero grandote. Yo soy Nelson.
3: El mocero mayor.
2: No, el Nere Yunga, vamos a hablarte, el Nere Yunga. Marcamos en los calendarios 15 de julio del 2026, ya quincena.
3: Víspera de las Cármenes, ¿no?
2: Sí, a un día de decir viva Santa Carmen, viva mamá Carmen.
3: Viva, dice, ponerle la velita.
2: Eso, ponerle la velita a la... Sí, señor, muchas gracias. Cuando usted guste, señor Gabrielucho. Bienvenidos al madrugón
3: de la Chismosa Radio.
2: Dale.

0: 1047.
1: Cuando usted guste.
0: Salúdanos y te saludamos.
1: Sí, señor. Cuando usted guste, por favor, señor Gabriel Ucho, DJ Juan.

0: esas bien.
1: Confirma,
0: Patepila, confirma, Patepila. Levántese, ecuatoriano.

0: los ecuatorianos en el mundo entero. Ya están de pie, queridos. Felicidades, vamos con ganas, coñeque, que sí se puede.
1: Todo se puede en esta vida, nada es imposible. Échale ganas, nada más. Confía en ti, confía en Dios, nada más.
0: Nada más, los únicos que no fallan. Sí, señor, buenos días.

0: Solteros, dijo Nene.
1: Sí, sí, solteros.
0: ¿Por qué alzas la mano?
1: Ay, ay, perdón, perdón.
2: El Gabrielito.
1: Ay, ay, solo el Gabriel.
0: ¿Él no es soltero?
1: ¿No es soltero?
0: No. ¿Qué es el título? Él tiene su título.
1: Ay, ay.
2: ¡Ay, carajo!

0: escuchando la chismosa.
1: Todo el mundo con la chismosa, qué lindo, felicidades.
2: ¡El huevo!
1: También está con la chismosa.
0: Pregúntale, Juan.
1: Estás durmiendo, Tito. 5 de la mañana con 11 minutos, 5 con 11. Buenos días, muchas gracias a toda esa gente maravillosa. Aquí en el centro de la ciudad también están, en el Batán, en el Vecino, en la Gil Ramírez Dávalos. ¿Cómo estamos? En la Guaynacapa.
0: 9 de octubre, terminal terrestre, el Vecino.
1: Sí,
0: Convención del 45.
1: Claro, la gente
0: bonita. Doctora Cocha.
1: San Blas.
0: Escuchando, la ciudad de la Álvarez, el paraíso alto, paraíso bajo.
1: Doctora Cocha, full sintonía.
0: Full sintonía, full sintonía.
1: Cuando usted guste, maestro.

0: Dios te pague,
1: Chabelita. Un abrazo fuerte.
0: Dice, saludos cordiales para ustedes desde Milano, Italia, con afecto, Isabel. Qué linda, por Dios, Chabelita.
1: Ay, Chabela.
0: Por curiosidad, Chabela, ¿soltera o casada?
1: Se ha casado soltera, pues uno tiene suerte para todo.
0: Oye, ese papá. No, no. Oye, este papá Alberto, por Dios, le dan cuerda y él más que el trompo. Y para necesitar, buenos días, papá Alberto, DJ Juan Nene. Saludos aquí a Full Sintonía, Full Volumen, como todas las mañanas, escuchando el programa El Madrugón de la Chismosa. Por cierto, España ya está en la final, ¿no?
1: Ya, pues ya está en la final. Yo sí dije, España va a la final.
0: Ah, ya, ya. Ahora, en sus bolas de cristal, ¿quién gana hoy? ¿Inglaterra o Argentina?
1: Si el árbitro pita normal, no es porque sea sudamericano ni nada, pero Inglaterra se va. Queda la final Inglaterra.
0: O sea, queda Inglaterra en la final.
1: Inglaterra
0: se queda. O sea, chao Argentina.
1: Hasta hoy, si es que el árbitro no le favorece, como no viene favorece. Haciendo en todos los partidos.
0: Ya.
1: Pero si es que le favorece, Argentina adentro.
0: Ajá.
1: Porque está jalado de la mano.
0: Bueno, usted sabe de eso, ¿no es cierto? Limpie bien esa bola de cristal de plata.
1: Inglaterra.
0: Otra vez limpie.
1: Inglaterra.
0: Muy bien. ¿Apuesita?
1: Lo que quieras.
0: No, digo por la gente, con la gente. Yo no. No aprende. Saludos en el Carmen de Pijilín y de la Ponce Enrique, papá Alberto.
1: Pijilín, Ponce Enrique.
0: Carmen de Pijilín.
1: El austroecuatoriano. Pertenece a la SOIS.
0: Sí, señor. Ahí nos escuchan también. A full sintonía, dice. Dios le pague. Muchísimas gracias. Regreso con más mensajitos. Cuando usted guste, maestro.

0: conocido como grosero. Ay, grosero.
1: Pásamelo ese grosero.
0: Hola, Hildita, ¿cómo estamos? Allá en Chicago, trabajando en el Uber, mi pana Diego, ¿cómo estamos, Diego? Que te vaya bien, ¿eh? Nuestra diseñadora también se hace presente ya, Mari.
1: Hoy día, ayer, ¿qué pasó?
0: No, ¿qué pasó ayer? No. Sí.
1: ¿Qué pasó? Con otro diseño, digo.
0: Puede ser.
1: Sí, no.
0: Puede ser.

0: Alberto.
1: Estas canas no me han salido de a gusto.
2: Por Dios, papá Alberto, más mismo es usted. Capaz ponerle este cirio para que dé bien lo que está.
1: Pero si ese cirio no levanta, ¿cómo vas a pegar?
2: Saludos a la gente de Sinchoco, estamos, buenos días, Jimenita. Jimenita Sinchi, le enviamos un fuerte abrazo a full sintonía a la gente de Sincho.
1: Sincho presente, saludamos Gatito Roldán, Pablito Peña, Rosita en la Puerta de Palos y la Loja. Sí, comedores, sí. Mayrita, comedores de Anita.
3: Sí, que está guay.
1: Benito, el vocero mayor.

0: vez. Ayer nos fuimos un ratito donde Benito.
1: Ya.
0: Y hay que hacer un paréntesis ahí para saludar a las chicas, a las que de verdad trabajan ahí.
1: Ah, no, pues ellas son las que trabajan, claro. Las muchachas.
0: Saludo para la Zuquita, saludo para todo el personal.
2: Femenino.
1: Ya, y Benito, lo que sabe es hacerse al lado el billete para pagar el
0: trabajo. ¿En serio?
1: Entonces, antes le conocían a Benito el Doble Vida, le conocían.
0: No lo puedo creer, en serio.
1: Benito el Doble Vida le conocían.
0: Habla Doble Vida, le vamos a decir. 5 de la mañana, 18 minutos. Qué rico suena el madrugón.
1: De la Chismosa Radio, experto para vender ceviche de yuca.
0: De yuca. Ayer casi me tocó ir a comprar una mayonesa, sí.
1: Ya ve.
0: Dale, dice Juan Vega. Buenos días, mi gente hermosa de Checa Chiquintad. Buenos días, el Valle.
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0: La gente Tarqui Turi, Victoria del Porteño. Buenos días.
1: Cumbe Quingeo Santa Ana. Checa Chiquintad. Ricaurte. Sayausí. Baños.
0: En la 104.5 Ponte, la gente de Chicampa, Valverde. Buenos días.
1: Lindas guambras de Chicampa.
0: Ay, en Duk Duk tengo una florera. Ay, ay, ay.
1: Ojos gatitos.
0: En Bulán. Ay,
1: uy, madre santísima.
0: La gente de Amalusa. Ay, Dios mío. La gente de Guayrignán.
1: Ay, Jesús y María, Diosito, no se
0: habla. La gente de Pucará, ¿cómo estamos? Buenos días. De San Fernando, Chumblín, 102.9.
1: ¡Vamos! Esas gironejitas.
0: Sí, se ha ido allá. ¿Sí?
1: Claro, sí, ay, conozco. Ay.
0: La gente de Cañaribamba. Uy, uy, uy, zucas, ojos, michis ahí arriba.
1: Más para estar yo llegando a Estados Unidos.
0: Saludos para mi pana Benito, allá en Francia. Estamos ya en el TikTok, mi querida Delia Zumba. Buenos días, madrugones, aquí ya trabajando y activos con el trío de locos. Saludos, nene, Papo Alberto, DJ Guantes de Queens. Bendiciones, lindo Marte. Qué lindo. A mí me encanta cuando la gente madruga, va a su trabajo, está con todo el positivismo. No hace que las amarguras, que los problemas, que las tristezas invadan su corazón. Siempre están activados, 5 de la mañana con 20 minutos. Dale, DJ Juan.

0: que el locutor es un Don Chiro.
1: Don Chiro, Casanova. Saludos para la gente de Oña, qué buen programa. Miguelito Ramón, ¿cómo estamos? Buenos días. Enviamos un fuerte abrazo a la gente de Cuchiles, Papá Alberto, ¿no?
0: Sí.
1: La gente de Cuchiles. ¿Cómo está? Este es en Sixi.
2: Cuchiles.
0: Cantón Sixi.
1: Cantón Sixi. ¿Cómo estamos? La gente de Jimba, Güell, ¿cómo están? Buenos días. Mis grandes amigos de Ludo, siempre madrugando con la chismosa. San José de Raranga, buenos días. Siempre están escuchando el madrugón
0: de la chismosa radio.
1: 104.5 de ahí. Le enviamos un fuerte abrazo. Siempre están con la chismosita. Muchas gracias. Son las 5 de la mañana, 22 minutos. 5 de la mañana, 22.

0: este miércoles con cara de jueves.
1: Sí, señor.
0: Porque parece que ya te va a vender.
1: No, no estará. Ya se arma la granja. Se arma, solo necesitamos el billete y el terreno, nada más.
0: Cada día te convences más.
1: Más.

0: ¿Cómo estamos? Buenos días. Y buenos días en Cochapata de Navón. A full sintonía, Pablo Alberto.
1: Escuchando la chismosa en la cruz del camino del Valle para María Gallegos. Escuchando la chismosa.
0: Guachapala, buenos días. Full sintonía, siempre con el madrugón de la chismosa. Señor Gabriel Ucho, por favor. Efraín Cabrera, buenos días.
1: Suéltele esa.

0: está, papá Alberto?
1: 5:26 en el Austro Ecuatoriano. La chismosa, la chismosa y punto.
0: Punto final. Sí, señor. Iván Zacbay, ¿cómo estamos? Buenos días, chismositos. Full sintonía como cadena nacional. Ve, él también nos dice lo mismo. Muchas gracias. Saludos desde el Cantón El Triunfo, provincia de Guayaquil.
1: Wow.
0: La gente, mono. Sí, la gente del Triunfo. Le enviamos un fuerte abrazo a la gente de La Troncal. ¿Cómo estamos? Puente Payo. La gente de El Kilómetro 26. Milagro, Naranjito, Marcelino, Maridueña, Cumandá, Bucay. Uy, Dios mío, todo ese sector nos escucha.
1: Oye, nene, yo te estoy preguntando una cosa.
0: A ver.
1: Te voy a mandar a vivir allá mejor.
0: ¿Por qué? Porque
1: conoces más esos lugares que aquí Cuenca.
0: Es que allá me crié, pues.
1: Hay que volver a deportarse allá entonces.
0: Claro. Aquellos años pensaba trabajar en una radio de Guayaquil que se llamaba Radio Sucre.
1: ¿Todavía existe?
0: Sí. ¿No es en serio?
1: ¿Qué? ¿Está haciendo?
0: No, locután.
1: Tremendo. Son grandotes que tocan, cantan, que animan.
0: A mí me vale, sean grandes, yo tengo la voz, eso es lo necesario. Si estoy pensando postularme en las radios de México, de Estados Unidos, por allá también.
1: Venga haciendo dormir al nene, me vino despertando.
0: No dormí bien, papá Alberto.
1: Está deambulando.
0: 5:27, 5:27. Échale agua, échale agua. Están con sueño, no están con pereza. Vamos, levántese con ganas. Coñeque, que sí se puede. Ecuatoriano, vamos, dale con ganas.
1: Ecuatoriano que se respeta, levántese.

0: 29 minutos en el austro ecuatoriano.
1: La hora de ponerse de pie, por favor, buenos días. Algunos están ya listando todo, la soguita, el cabito, para ir a ordeñar a las vaquitas. ¿Qué nomás se necesita?
0: Ocho, ya está en el ordeñadero ya.
1: ¿Qué nomás se necesita
0: ya,
1: para ordeñar
0: a las 6 pase el lechero ya.
1: Ya está tarde ya.
0: Son ocios como el nene.
1: No, ya está. ¿Qué decía yo? ¿Qué herramientas necesitan para ordeñar?
0: Sí, ordeñan.
1: A mano.
0: A mano.
1: No. Sí.
0: Las cantarillas.
1: Las cantarillas.
0: Una jarrita de medio.
1: Una jarrita de medio.
0: Una soga para manearle a la vaca para que no te patee.
1: Ajá.
0: Ya nada más. Agüita caliente para lavarle las tetas a las vacas.
1: Ya, muy bien. Y de pronto la pollera de mamá, si le está yendo a ayudar a sacarlo, ¿cierto?
0: Se vuelve con sus chalinos.
1: Exacto.
0: ¿Por qué serán los verdaderos campesinos?
1: Sí o sí.
0: Allá vamos.
1: En la costa, en cambio, en este momento están afilando el machete, están buscando el garabato, llevando la pomita con agua. ¡Vea, qué lindo!
0: La lima nunca falta.
1: Lima nunca falta. Y el sombrero.
0: Hombre, que no tiene lima, no es hombre.
1: Lo mismo que nada. Sí, señor, muchas gracias. Continuamos con más aquí en el Mandrugón.
0: De la chismosa radio 104.1 FM. La mamá de la radio, es educar del austroecuatoriano.
1: Esa gatita Roldán nos pasa una experiencia, ya le pasamos.
0: Esa canción vamos a hacer aquí.
1: Muy pronto, se viene.

0: saben, les cuento que él ha pasado 15 años en Cumandá.
1: ¿Cómo?
0: Trabajando en la prestigiosa Santa Marta, en el 025. Mi jefe se llama Francisco Ordóñez.
2: Gatito Roldán, disculpa la imprudencia. ¿Cuántos hijos dejaste botados por allí?
1: ¿Cómo?
0: No, los choferes no son así.
2: De pronto, no. Hay que preguntarle.
0: Sí, no, de pronto.
2: Yo no me puedo quedar con
0: esa duda.
2: Con esa duda.
0: Claro. Parece que sí le he visto como unos tres parecidos a él allá.
2: Yo le he visto
0: en Naranjito.
2: Igualito al gatito, a la plena.
0: Sí, sí, sí.
2: Así, así, igual, no hay nada. Hasta me confundí un día. Le iba a saludar, no ha sido el gatito.
0: No, no. Creo que uno es chofer de la Citín ahí en Naranjito.
2: Algo así, algo así.
0: Muchas gracias, saludos a la gente maravillosa que está disfrutando del programa a través de las redes sociales, también del TikTok, a quienes nos escuchan en Radio Bombs, en TuneIn Radio y nuestras propias aplicaciones.
2: Y a los que quieren que les saludemos, salúdenos al 099-104-1047.
0: Sí, señor, ve, ahí responde. Eso nunca, papá Alberto, dice, todo se comía. Salud para mi

0: sintonía. Cristina Remache, saludos desde Marcelino Marideña, la tierra dulce. Le conocen allá, papá Alberto.
1: Wow.
0: Sí, muchas gracias. Usted se conoce, ¿no?
1: Yo, ¿quién no conoce?
0: Anita Pineda, ¿cómo estamos? Buenos días. A Jessica Vega, está que se goza, Jessica. ¿Cómo estamos? Buenos días, muchas gracias. 5:35 a.m. Dice, tengo 5 bendiciones en una sola. O sea, con mi esposa. Pero ya se fue, me abandonó ya 1 año y más.
1: Ya la que se va no se ataja. Ya la que se queda no se alerrea. Se le cuida.
0: Claro.
1: Nada más.
0: Yo digo hoy en día que las parejas son prestadas, papá Alberto.
1: Uno no es dueño de nadie, ni nadie es dueño de nadie, de uno tampoco.
0: Yo digo que las parejas
1: son prestadas. El día que tú te vas a casar, ahí no dicen propiedad privada, solo dices unión matrimonial.
0: Claro.
1: Nada más.
0: Solo de estar entre la pobreza y la riqueza, nada más.
1: Pero ya cuando uno está demasiado pobre, van votando.
0: Gabrielito, promete serle fiel, total, no le son fiel.
1: Ya.
0: Ah, no.
1: Deja mejor.
2: Todas mienten.
0: Todas vienen para acá. Que dice Nene Yunga. A ver, el del garguero grueso. Dice el que el y es casado. El rompe corazones. Pero papá dice el rompe calzón. Ya le andan conociendo.

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1: Anoche.
0: Anoche.
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0: Ya.
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0: Ajá.
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0: ¡Ay, ay, ay! ¡Órale, órale, órale!
2: Me llaman Romeo.

0: florcita de Calayuyo, dice.
1: Ajá.
0: Digo, que será, pues, ¿no?
1: Ajá.
0: ¿Cuándo estar encima tuyo?
1: ¡Oye, no!
2: Te cuento, estoy con ganas ahorita.
1: Eso también le dije yo ayer a una florera. No me mires de esa forma, que me vas a sonrojar. Después dicen que en el pueblo tú me quieres conquistar.

0: qué numerito pueden escribirnos también, Papá Alberto?
1: Al 099-104-1047. Salúdanos ahí y te saludamos también.
0: Muchas gracias. 5:39, 5:39, señor Gabriel Lucho. Dale, papi, dale.
1: Cuando eso. Guste. Este es el madrugón de Papá Alberto junto a Nelson Yunga y DJ Juan. ¿Para qué más? ¿Para qué más? Nena Yunga, anda.

0: bajito a mí me cuesta y el nene me anda quitando.
1: ¿Ya? Saludos cordiales para la gente de Madrid, de España. Dios los bendiga siempre. Son los máximos, mi gente. Son lo máximo. Muchas gracias a nuestra diseñadora. Los tiempos.
0: ¿Qué estás viviendo? ¿Dónde andaba dando?
1: Dice acá. Yo sí les soy fiel a ustedes. Lindo miércoles. Se les quiere mucho. Un abrazo.
2: Todas mienten. Todas.
1: Gracias, Juancito. Ustedes son mis mentores. Claro, ustedes son mis mentores. Dios te pague. 5:40 a.m. Saludos para la señora que está preparando el desayuno. Ahí está en la cocinita y medio pulchunguita. Uno se arregla.
0: Con pereza está cogiendo los huevitos para freír.
1: Cabezona está parada. ¿Y ahora qué estará de hacer más tarde?
0: Se coge el plátano, dice, asaré esto, le freiré o le cocinaré. No sabe qué pasa con este plátano, hermano.
1: Ay, siquiera esto está duro, dice. Saludos cordiales, vea qué lindo. Para nuestros amigos conductores también, que están a full sintonía en el transporte pesado.
0: Pónganse pilas y se duermen. Ya saben qué pasa.
1: No, cuidado.
0: Pilas, ustedes.
1: Saludos para mi pana Rolando Calle, allá en Pensilvania. Disfrutando.

0: Eso te pasa por quedarte 20 años en la Johnny. Cuando vuelves ya no hay ni mujer, ni familia, ni nada.
1: Verdad es. Pero él también no se hace santo.

0: 100 sobre 100. No, ahora tienes que subir. 104 tienes que estar.
1: 104.1. Saludos a mi madre, Celina, escuchando la chismosa radio.
0: La doña Celina está orgullosa. Él es mi hijo, dice.
1: Carajo, primera leche, tu hijo.
2: ¿Cómo?
0: Oye, este papá.
1: Cosa seria, mijo.

0: rapidísimo, al millón, escuchando la radio La Chismosa. El madrugón de papá Alberto, de los tres chismosos de la mañana. Buenos días, Nene Yunga. Buenos días, papá Alberto.
1: Buenos días.
0: Buenos días, DJ Juan.
2: Buenos días.
0: Un excelente día miércoles, que hoy juega Inglaterra, Argentina, el último equipo de Sudamérica se está representando. Vamos, apoyemos hoy. Todos somos Argentina. Se está representando a Sudamérica para que llegue a la final con España. Vamos. Hoy es el gran día. Ya el último partido, ya para el domingo la gran final. A ver quién es el campeón del mundo. Un excelente día, mis amiguitos. Chau, chau, mis amigos. Chau.
3: Muchas gracias, Edwin Tigre. Saludos desde San José de Chismat. ¿Cómo estamos? Buenos días, full sintonía. Saludos cordiales de aquí a los guardias de San Mateo, allá en Quito, full sintonía. Señores guardias, sacando pecho, pilas ahí, saque pecho.
4: Ojo, ceja y pestaña, porque si no te van robando.
3: Claro, pilas ahí, usted con voz gruesa.
4: Te van robando hasta el fusil.
3: No, con voz gruesa todo el mundo se ha hecho.
4: Haz voz de hombre, Marcelo.
3: Exacto, ahí se... términos de calle, ahí se... Chahue, sí o sí, papá.
4: ¿Qué pasa, loco? Si es que estás... ¿Por qué cosa te inventa,
3: loco? No, voz de hombre, no, de vándalo.
4: No, pero pues, tiene que ser de vándalo ahí.
3: Ah, de vándalo.
4: Para que te tenga miedo. Si fue un vándalo, sale otro vándalo. Dice, no, pues más arrebatado que yo. Ponte pie, las hombres.
3: Ay, ay, ay. Verdades.
4: No estás conquistando floreras ahí.
3: Ay, ay. Hablando de floreras, ayer una florera me invitas a almorzar y me voy pues a almorzar y todo eso. Dice, ay, nene, no sé, tengo pareja, pero contigo no sé qué pasa, te juro que no soy así.
5: ¿Cómo vuelta?
3: Ya deja, dije, mejor. Me hice a un ladito y me fui, papá Alberto.
4: Si hubiese visto, tal vez creería, pero como no vi, no te creo. No te creo.
3: Vamos con música, señor Gabrielucho. DJ Juan. ¿Ves dónde ha estado la diseñadora? Razón nos ha tenido abandonado ayer.
4: Yo sabía.
6: Todas mienten.
3: Todas.
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3: Salud para la prima.
4: Prima.
3: ¡Fuera de aquí! ¡Déjate de cuenta! Salud para los tres traviesos. ¡Oh!

0: carajo.
1: Y el domingo nos vemos en Santa Bárbara de Santana.
0: ¿A qué horas nos vemos?
1: Ahí estamos desde el mediodía. Van a estar ahí los chicheros, va a estar el fiesterito.
0: Ahí voy.

0: nuestras próximas paradas.
1: Sí, señor, muchas gracias. Tenemos audio, por favor, audios.
2: Hola, hola, buen día, ¿cómo anda la chismosa? Buen día, Alejandro les habla. Me sumo también para el saludo ahí a la prima, ¿eh? Un saludo a la prima, estaban saludando a una prima, no sé. Un saludo grande de acá de Río Negro, General Roca, Argentina. Vamos, soy Argentina, ¿eh? Un abrazo, muchachos.
1: Ya, bebé, claro, Argentina hoy gana, vea, qué lindo, Alejandro.
0: Pero... Echa Alejandro. Sí. Estamos en negociaciones ya.
1: Ya.
0: Si me manda una... Una argentina y yo se la mando una ecuatoriana.
1: Una ecuatoriana, sí. Y
3: ¿se avanzará Perú?
0: Yo sí de avanzar.
3: ¿Y a Alejandro se avanzará?
0: No sé.
3: Sí podrá.
0: Ahora, al Alejandro hay que preguntar si está alimentado.
1: Bien alimentado tiene que estar, Alejandro.
0: Estoy pensando, mandarle una de esmeraldas.
1: ¡A a ver, diga el licuador, a ver. Chévere, a ver, más audio, por favor. Chévere, Alejandro.
4: Hola, Alberto, buenos días. Hola, DJ Juan, bienvenida. Te saludamos desde acá, desde Cataluña, esperando que se encuentren muy bien. Y nada, hoy les queremos pedir la canción de Corazón Serrano, Un Sueño, para dedicársela a un compañerito rumano que está cumpliendo años. Ya sabes, DJ Juan, con esas manitos lindas, a ver si nos puedes regresar. Tenemos la canción. Gracias.
1: Listo, mi corazón, le buscamos. Saludos.
5: Ya, mi amor, ya.
1: Para las chicas del grupo Deseo, están disfrutando de la transmisión en TikTok.
0: No, no, dijimos.
1: ¡Fuera de aquí!
0: ¿Mandé? TikTok, no, dijimos. Al WhatsApp dijimos.
1: Ahí envíenos un audio, las chicas del grupo Deseo. Ve a nuestro pana Alejandro para mandarle el
0: para hacer, para mostrarles a las Deseo, ve.
1: Claro, ve, Alejandro.
0: Aquí tenemos ya una negociación, sí, casi segura, ve.
1: Verás, Alejandro, anda el TikTok, estamos con el machismo, estamos en vivo por si acaso, ¿ya? Déjanos un comentario ahí. Y vas a observar Grupo Deseo Internacional. ¿Está bien ese calibre?
0: Y ahí te enlazamos de una ya.
1: De hoy te enlazamos, ya.
0: Ahí hay tres o cuatro. Y es más, los managers ya son viejitos, ya.
1: Confirme, chica, deseo. ¿Quieren irse a Argentina?
0: Argentina, a traer un huevo a Messi. No dije huevo a Messi, sino un huevo a Messi.
1: Messi, Messi, ya. ¿Quieren irse a Argentina? Confirmen, ahorita estamos...
0: En fuertes negociaciones.
1: Ya, exacto, ya, chévere. Pero... Ve tú, Alejandro, no te obligamos.
0: Pero son cuatro, ellas no se separan.
1: Ellas no se separan, claro. Y si son cuatro, acá también tiene que llegar cuatro.
0: Claro, claro. Uno para el gerente.
1: No.
0: Nos quita a todos.
1: ¿Qué nos vamos a estar sacrificando para el gerente? No, dale, sí. 5 de la mañana, 54 minutos, 5:54. Señor Gabriel Ucho, por favor.
0: Cuando guste, maestro.
1: Dale, dale.
0: Hey, hey, hey. Echa leche en el café. Una sola vez.
1: Que las chicas del grupo de SEO nos envíen un audio, claro. Por favor, queremos escuchar esas voces.

0: Corre, corre, que ya mismo se van las chicas.
1: Y ya mismo se termina la transmisión.
0: Ya mismo, ya mismo.
1: A 2 minutos.
0: No, ya nos vamos,
1: ya. Ya nos vamos.
0: Espera, para compartirle el link. Ya, espera.

0: Muchachos, buenos días. Muchachos, estoy aquí laborando ya directo a la feria hoy día. Quedado dormido, muchachos, quedado dormido. Yo también les cambio mi ñaña para que pongan buena música, pero ya que es argentino está ya ofrecido. Muy buenos días.
1: Así somos los ecuatorianos, ¿no? Te ofrezco mi ñaña.
2: ¡Bravo!
1: Dios le pague, todo es bendición. Yo sí, va a valer. Nos resentimos. Ve, saludos desde Roma, papá Alberto. Definitivamente. A ver, vamos con el último audio, a ver qué nos dice nuestro amigo y

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0: buenos días. Un saludo para el sacavueltas Luis, en la panadería Morlaquita, haciendo full pan desde las 3 de la mañana. Sacavuelta, le dice.
1: ¿Cómo?
2: Panadería La Morlaquita. Siempre compro pan en La Morlaquita, ahí por la avenida 10 de agosto. Rico pan.
0: ¿Morlaquita? ¿Queda por la?
2: Creo que tiene como 4 locales, me dijo. Yo hablé con la señora dueña un día.
0: Ah, caramba, ¿en serio? Sí. Morlaquita, ¿eh? Qué lindo.
2: Rico pan, rico pan. Les recomiendo.
0: Entonces, pero ¿y quién es papá Luis? Ese mayorcito que llega y que saca la plata de una fundita, ¿eh? Él es.
2: Llega con la gorja al hombro.
0: Exacto. Como el pobrecito engalada, ¿no? Claro.
2: Nunca me he identificado como papá Alberto, pero sé que me escuchan ahí.
0: ¿A serio?
2: Sí.
0: Ah, muchas gracias, vea, qué lindo. Bueno, pero vuelvo y recalco, cuando usted ve un mayorcito con... No es gafas, por si acaso, son lentes.
2: No, ese día en la Raptor me vieron, no me vieron en el caballo.
0: Perdón. Ya casitas para viejitos, vivo,
2: no
0: sé.
2: No, pues esos casos cubren mi salud.
0: Claro, no es por vanidad.
2: No, cubre mi salud.
0: Fabiola Cumbe, buenos días, amigos del Madrugón, que tengan un excelente día, que Dios los bendiga hoy, mañana y siempre. Muchas gracias. Luchín, ¿cómo estamos? Luchi, saludos, muchachos, bendiciones desde Tixán, escuchándoles todos los días para ir a trabajar, llenos de esa buena energía que transmiten. La chismosa, la número uno. Bendiciones, chicos, Dios les pague. Muchas gracias. Lindas palabras, papá Alberto.
2: Esas palabras son las que te reactivan.
0: Sí, señor. Vamos con más. Cuando usted guste, maestro, por favor.
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3: Ya mi amor, ya mi amor.
2: No, así tampoco.

0: de septiembre, Iñazari. Próxima parada. 10 de octubre, El Chorro de Santana. Prepárense.
1: También estamos acá en Azogues.
0: En Azogues, el 10 de octubre también estamos en Zumbahuayco.
1: Zumbahuayco, todo ese sector.
0: Próximas paradas.
1: Ahí vamos, allá vamos a estar con el escenario semi-internacional. Vamos a estar con las pantallas, transmisiones, show del madrugón. Va a estar Euler Caicedo.
0: Y todo.
1: Y todo.
2: El Gabrielito.
1: Mezclas en vivo del madrugón de la chismosa. Dios mío.
0: Quizás se vas a llegar, ¿sí?
1: ¿Cómo?
3: ¡Otra vez, borracho!
0: ¿Cómo? De vuelta estoy diciendo. Ah, yeah. Yo no dije a la fiesta. Quizás se vuelva a llegar de la fiesta.
1: Es que normalmente cuando salimos de los eventos ya estamos cansados, entonces adiós, gracias. La mayoría de priostes nos han ofrecido un cuartito para descansar.
0: Creo que ahí nos vamos a quedar.
1: Ahí nos vamos a quedar.
0: Estarán viendo una cojita de dos orejas.
1: De dos orejas. Esas suavitas, ¿verdad?
0: Sí.
1: No, esas dos.
0: Uno. Y unas accesibles.
1: A veces por el guano nos quedamos. No, yo no puedo dormir en otra cama que no sea la mía.
0: Y toca venir empujando a veces el carro.
1: Claro, una vez con sueño vine ahí despacio. Cosas del fin de semana, cosas que pasan a la madrugada.
0: Anécdotas, ¿no? Ya vamos a hacer un video ya.
1: Claro,
0: hacer un video. ¿Cómo estamos regresando?
1: Ya, a veces yo me quedo durmiendo ahí en las gasolineras. No, en serio, en serio.
0: Pero sí, es tu casa.
1: Ay, gracias. Otra vez, nene, ¿qué estás chupando? No. Solo quiero descansar. Ya, nene, duerme. Buenos días desde Ocelín. Aquí preparando el desayuno, como siempre, un arrocito con menestra.
3: Uy, uy, uy.
1: Y una musiquita de Jorgito López, Bailando te conocí. Listo, le buscamos. Ya, muchas gracias. A mi sombrecita, papá Alberto.
0: Uy.

0: de esas no. Porque si me recuerdo, le llamo.
1: No, no, no, no.
0: Y si me contesta la llamada, no sé qué podrá pasar.
2: Aló, mi amor, te extraño.
0: Una más, Nena, y te

0: hijo tiene que pedir herencia a sus padres de lo que ya dejó, o sea, de lo que ha hecho.
1: Si uno se muere, ¿cómo va a pedir herencias?
0: No, no, pero digamos que ya.
1: La herencia existe después que tú falleces.
0: Pero es obligado.
1: Ahí sí, cuando ya falleces.
0: Pero es obligado.
1: Si tienes algo, si van a dividir. Si no tienes nada, ¿qué van a dividir?
0: No, pero es obligado. O sea,
1: a tener herencia
0: sí.
1: Después de muerto, sí.
0: Sí, es obligado.
1: Obligatorio.
0: Ah, ¿en serio? Sí. Ah, cara, o sea, hay un... O sea, eso es de por ley que tiene que dar.
1: Si tú tienes el apellido de... Eres reconocido de tu padre, uh-huh. Obligatoriamente tienes que ir a buscar tu herencia, ¿no?
0: Obligada.
1: Obligatoriamente. Por obligación.
0: No, vea eso. ¿No me quiere poner su apellido usted?
1: No, yo ya tengo demasiado, sí, reconocido.
0: No importa, reconocido.
2: El Gabrielito Ucho.
0: Imagínense para ser el madrugón de los Lojas.
1: Hijo.
0: Sí, que queda, claro.
1: Queda, ¿no?
0: Gabriel Loja. Nene Loja.
1: Alberto Loja.
0: Ya está mi
2: suerte.
0: Imagínense los Lojas en acción.
1: Fuera bueno, ¿no?
0: Fuera bueno.
1: Vea nada.
0: Vea usted, pero.
1: Toca reconocer mucho, gasto. Dame una ñaña y te pongo un sobrino. Pues.
0: Ah, pues sí, el beneficiado quiero ser yo, no mi sobrino.
1: Al igual le hago suegro y ya.
0: No. Ya está bravo.
1: Ya se puso bravo. Ya.
0: Saludos cordiales, Papa Alberto, Juan, Nene. Saludos, es hora de dar café al Filemón, o sea, al marido. No.

0: 6 de la mañana con 19 minutos, 6:19, buenos días. Nuestros amigos de los urbanitos ya piloteando esa nave, queridos, felicidades. Por favor, mucha precaución, respete las viales de tránsito, el límite de velocidad. Yo sí, papá Alberto.
1: Más que eso, el peatón también que se eduque, porque cruzan nomás.
0: Eso también da
1: un bajan caso. De un taxi, no ven nada, uno tiene que estar ahí dándose contra la vereda, pues no.
0: Las giras con los peatones también.
1: Las bajas con nervio y dales.
0: Claro. ¿Cómo se cruzan las vías? ¿Dónde están esas líneas blanquitas? Exacto. Paso cebra, línea.
1: Paso cebra.
0: Exacto. Miren, nosotros los peatones también tenemos semáforos. Claro. Cuando el muñequito está en rojo significa pare.
1: Ahí pase. ¿Cómo? ¿Dónde está? Ahí pase.
0: Ya, cuando está así.
1: Ahí pasa.
0: Ahí pasa. O sea, en otras palabras, cuando le vea en verde el muñequito, pasa.
1: Claro.
0: No cruce por la mitad, llegue de esquina a esquina, de cuadra a cuadra.
1: Pues que el apuro.
0: No. Mucha imprudencia como peatones también.
1: Más. Y el conductor también. Pasa, parado en el paso cebra hasta donde. Llévese un palito y déjalo dando así, cortando la nariz del carro.
0: Yo estaba por hacer una campaña de irme y treparme los capós y brincar si está en el paso cebra.
1: Yo quería llevar una amoladora.
0: No,
1: pero es costado.
0: Por favor, respetemos, ¿sí? Seamos prudentes. Los ecuatorianos sí nos vamos, sí podemos ser diferentes al resto. Oiga, yo veía unos documentales en Japón, en China, más en Japón. ¿Cómo respetan los pasos cebras allá?
1: Yo digo, ¿y por qué se van a otras ciudades y ahí sí respetan?
0: Ahí sí respetan.
1: Pero bueno, el ecuatoriano que es mal educado vuelve deportado.
0: Claro. Pero no, yo decía que mira, en Japón incluso los desechos, sea la basura.
1: Ah, no.
0: En su tacho. Si no encuentra un tacho, lleva a la casa.
2: El Gabrielito Ucho.
0: ¿Qué hace Gabrielito? ¿Cómo? ¿Lleva la basura? Ah, sí, el otro día. Ay, aquí dejemos, decirle. No, Juan.
1: Eso no se hace, Juan, le dije.
0: No, en serio. No botemos la basura en la calle. A mí me duele ver a mi país así a veces.
1: Limpiemos el país.
0: Limpiemos el
1: país. En lo que podamos.
0: Sí, señor.
1: Con los políticos ya no podemos.
0: No, también podemos, papá. También podemos.
3: El pueblo unido jamás será vencido.
1: En estas nuevas elecciones no debemos ir a votar nadie. Exacto. Para ver qué se hace.
0: Exacto, ahí está, ya ves. Claro ejemplo de que el pueblo está cansado, no quiere saber nada de políticos.
1: Nada, man, sacan a todito.
0: Claro, ya nos toque pagar la multa, pero no se vaya nadie. Sí o sí.
1: Va a ser como la antigüedad, anunciar por cabildo nomás, por pueblo, reuniones.
0: No vayan punto. Ya está.
1: Nosotros corremos a dar, aseguran del puesto para que ganen la plata ellos, y ellos le llegan al poder ni bola nos paran.
0: Ahora papá Luis Torre ya ni le invita a ciclear,
1: ¿no? Ya nada, pues. Vamos a ciclear, yo no podía, pues ahora quiero ciclear con ella.
0: Ahora ella no puede.
1: ¿Cómo no va a dar unas?
0: Sentimientos
1: grandes.
0: Ay, Dios mío, continuamos con más. 6 de la mañana, 22 minutos. ¿Cómo cambiar la política? ¿Cómo cambiar todo? El ejemplo claro en los peques. Ellos van a ser los que van a cambiar.
1: Nuestros niños. Es más, hoy, 8 de la mañana, se cierran las inscripciones para todos los niños para el teléfono.
0: Claro. Hemos recibido ya algunos documentos.
1: Ya tenemos ahí.
0: Sí. Y hoy se hace el sorteo.
1: Se verificará y se les dirá mañana. Estas horas estamos pasando la nómina y en el día les compramos mañana mismo.
0: Exacto.
1: Muchas gracias. No va a pasar de 2 ni 3 días. Hoy sí. Vamos a verificar sus calificaciones que no sean hechas con IA, porque hoy la IA hace todo. Da mujer, da marido, da hijos, da todo. Entonces, hoy tenemos que verificar todo. Queda todo. Y mañana en estas horas mismos les damos quién ganó y que se venga para comprar.
0: Exacto. Muchas gracias. Gabrielito, mucho cuando usted guste, por favor.

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0: toda suegra.
1: Joven, buenas tardes. Disculpe, ¿por qué usted le está molestando a mi hija? Quisiera que por favor me explique. ¿Cuántas moscas tendrá y qué viene a estar aquí a mi hija jodida?
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0: como somos.
1: Sí, señor. Rating con talento.
0: Toma, chango, tu banana.

0: 6 de la mañana. Sí, señor, 6 de la mañana, 34 minutos. Rocío Cornejo.
1: Cañar nos espera 17, 18, 19 y 20 de septiembre. Allá en Cañar nos vemos el 27 de septiembre, Iñazari. 10 de octubre, El Chorro de Quijeo.
0: Muchas gracias, Cañar.
1: Zumbahuayco, el 10 de octubre.
0: También, allá nos vemos. Muchas gracias. Hola, buenos días, chismositos. Que Dios y la Virgen nos regalen un bendecido día. Por favor, si me pueden ayudar con una canción, Collar de Lágrimas. Gracias. Hoy estoy rumbo al Guayas. Espero me acompañen con esa buena música y mi viaje. Bendiciones, mis queridos. Chabelita, ¿qué se va a hacer en el Guayas? Cuente.
1: No necesito una compañía, una seguridad, algo.
0: De pronto, cualquier cosita pida nomás y ahí estamos ya, a la orden.
1: En confianza, ahí estamos hablando.
0: Ahí le mandamos al Juan.
1: Sí.
0: Él no mismo hace nada.
1: Que se vaya, ¿no?
0: Rocío Cornejo. Perdón. Rocío Cornejo, buenos días, amigos del Madrugón. Reportanos sintonía, que hoy sea un día lleno de bendiciones para todos ustedes. Gracias, mi reina, muchas gracias. 099-1041-047. Muchas gracias, Brian. Saludos cordiales. Andamos a full sintonía, activados en la Ñuca Pan. Muchas gracias, saludos cordiales. Chismositos, la canción 1, 2, 3, hecho. No se llama así. ¿Cómo se llama la canción, Papá Alberto?
1: Osito.
0: Tigre Bravo.
1: Tigre Bravo.
0: Tigre Bravo.
1: Tigre Bravo.
0: Y aparece ese, un DJ que conocí el otro día, ¿no? Sí. Digo, oye, pon la esa del duche. El 1, 2, 3, hecho. Busca. No, mijo, no.
1: Eso sí está asignado como 1, 2, 3, hecho, el del creador del tema.
0: Claro. Pero en realidad la canción se llama Tigre.

0: nos comparte por acá. Pues a papá, papolú.
1: ¿Ah? Una de doble cabeza.
0: ¿Ah? Tiempo tendrá para estar viendo las papas.
2: Ocio sentadas.
0: Santi Ochoa, ¿cómo estamos? Buenos días, aquí estamos reportando sintonía. Feliz día para ustedes, gracias Santi. Mi tío Román Campoverde, buenos días Bartolitos, Lojas,

0: que el Ronnie también sea Loja, dice. Ronnie Loja, no, que
1: él. Él es sangre azul.
0: Él es sangre azul, claro. Poroto Loja.
1: No, también es
0: Poroto. Bolo Loja. 1-5K Loja, dice. Una vez para poner Román Loja, así que esa sí queda. Román Loja.
1: No, mejor mándanos a tus sobrinas.
0: Ya, y ahí
1: le ponemos. Aquí le adoptamos ya.
0: Claro. Campo Verde Loja, ¿eh? Claro. Sí que era. O no, Loja sería, Campo Verde.
1: Tendría que ser Loja Campo Verde.
0: Claro, Loja Campo Verde. Sí, sí, sí queda, mijo.
2: ¿Vemos?
1: Mándanos a las sobrinas y aquí crecemos la familia.
0: Dice acá, buenos días, Nerencito. Saludos, bendiciones para los tres. Chismositos, llegan así con sus ocurrencias. Un abrazo grande para los tres. Se les quiere mucho. Y a papito Alberto, pilas, ¿para cuándo? Ah, para... Ya. Listo, las floreras están escribiendo, papá Alberto.
1: Ah, ya, no hay problema.
0: Aliméntense bien, ¿no?
1: Nada más.
0: Otra vez. Ya regreso con audio, señor Gabriel Lucho, DJ. ¡Wow!

0: DJ Juan. ¿Cómo están? Buenos días, hermano. Ya estamos a full sintonía por acá, por los Estados Unidos. New York. A full sintonía de la chismosa. Ahí escuché a Papa Alberto que está para septiembre en Cañar. Tendrán cuidado, nene. Papa Alberto.
1: ¿Qué pasó? ¿Por qué?
0: Ahí no hay floreras. Además, andan sacando posta, ¿verdad? Esas son cañarejas. Te hablo un cañarejo de corazón.
2: ¡Cuidado! ¿Cómo?
1: Pues, mijo, ¿de qué tiempo estarás allá? Vos no sabes ahora cómo ha evolucionado Cañar. En Cañar hay una de las mejores floreras. Diga, papá Luis.
3: Tranquilo, mijo. Mi seguridad va, un ejército entero.
1: No te preocupes. Seguridad va, el nene y van parado atrás.
3: Como dice Garañón, patitas pa' que te tengo.
1: Claro, pues. En eso nos han de ganar, sí o sí.
3: Alta velocidad somos nosotros.
1: Más que el coyote somos nosotros. A ver, tengo audio, dale, Pablito Peña, ¿qué nos dice? Buenos días.
4: Confirme, papá Alberto. El que mucho habla, poco hace, ¿verdad? Diga, este argentino me salió muy boludo, mucho habla. Ya que mande. Que diga, ya están afuera de la chismosa. Tres argentinas es diferente.
1: Tú solito te andas colando, ya que mande, eso no es mandar a nosotros.
3: Eso es para nosotros.
1: ¿Qué estás ahí? Ya que mande.
3: Ay. Bueno, que ya tengamos la ubicación del hotel donde están.
1: Eso. Claro. A menos que quieras hacer una carrera, es diferente.
3: En el urbanito.
1: Ya que nos mande, dicen. No, mijo, este es acá, solo para el personal de acá del madrugón, ¿no?
3: Podemos dar pidiendo unitas para los urbanos, ahí sí.
1: Eso es otra cosa ya.
3: Es otro trato ya.
1: Mauricio Nivicela, ¿cómo estamos? Buenos días. Laborando están desde las 5 a.m., escuchando a la chismosa. Qué lindo, felicidades. Ahí están, creo que, a ver. Sí, un taller de pintura. Muchas gracias. Siempre con la chismosa. Dios te apague. Continuamos con más aquí en el madrugón.
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1: De esas no.
3: Ay, Diosito. ¿Cuántas veces lloré en Nueva York con esa canción?
1: Sé llorar.

0: Salud, compadrito.
1: Salud.
2: Ese compadrito.
1: Escúchenos, hermanos, ojalá se no sin ninguno.
2: Nuestra querida Maggie, buenos días, caballeros alegres y pícaros de las mañanas.
1: Ay, ay, ay, no sea así.
2: No, no, nada de pícaros. Nosotros somos alegres.
1: Nada que nos pica. Todos nada, estamos en tranquilidad.
2: Tranquilito, que tenga un hermoso día. Como todas las mañanas, un saludo para el chiquito guapo.
1: Ay, para el que no es pícaro.
2: O sea, DJ Juan. Qué rico es salir a correr con la excelente música que pone.
1: ¿Cuándo corremos?
3: Ya, mi amor, ya. Ya, mi amor.
2: Caballeros, una vez más, Dios me los bendiga hoy y siempre.
4: ¡Gracias!
1: ¿Dios le paga?
2: O sea, que ya hizo cardio.
1: ¿Y qué cardio?
2: ¿Ha corrido, dice?
5: Te cuento, estoy con ganas ahorita.
2: Estamos esperando que usted llegue por acá también, por favor. Marcelo Takuri, ¿cómo estamos? Buenos días, saludos en el despacho. Saludos para mi sister Mónica y para su marido, para Cristian, que andan ahí diciendo que siempre andan atrasados, dice. Saludos desde Manhattan, gracias, Marcelo Takuri. Doña Moni, por favor, ya apúrese, levántese temprano, imagínese.
1: No, qué tan mal a los ecuatorianos, somos puntuales.
2: Los ecuatorianos somos puntuales, los ecuatorianos madrugamos. Los ecuatorianos llegamos con media hora antes a cualquier destino, ¿sí o sí, papá?
1: Temprano, para ver dónde parqueamos el carro y qué horas, todo eso.
2: Claro.
1: Imagínense.
2: Es infallable que un ecuatoriano llegue tarde.
1: Ecuatoriano que llega tarde porque vago de nación.
2: Exacto. Es más, nosotros, güey, con 20 antes ya estamos aquí parados.
1: Yo al menos ya estoy con 20, con 15 adelante.
2: Ya, yo con 10 nomás ya. Para que llegas con 20, más muero de frío.
1: Hasta que lleguen a abrir la puerta y todo eso.
2: Señoras y señores, siempre llegue puntual, por favor. Llegue puntual, llegue puntual. DJ Juan, por favor, papi, cuando usted guste.
1: Tengo sinin para Julio César Zucchi, de parte de su hermana Mercedes. Saludos. Ayer cumpliste años. Ya está viejita.
2: ¿Cuántos añitos?
1: Ya está viejito, mi cuñado.
2: ¿En serio? ¿Más que usted? ¿Ah?
1: Los 51, si quieres.
2: Está joven. No, sí, ya está viejito. Está más joven.
1: Está más viejo que yo.
2: No.
1: ¿En serio?
2: ¿En serio? Sí.

0: transmitimos fuera de nuestros horarios en TikTok.
1: ¿Cómo?
0: Que por qué nosotros no transmitimos fuera de nuestro horario en TikTok.
1: No hay tiempo, pues, trabajamos.
0: Claro.
1: Los que pasan en el TikTok normalmente es porque no trabajan, la verdad. Nosotros en cambio trabajamos, tenemos nuestros empleos.
0: Negocios.
1: Claro. Ya toca, y en la noche ya toca llegar a dormir, a descansar, porque a las 5 está en la radio.
0: Exacto.
1: Claro, los que están guindados en el teléfono todo el día, pues ya es porque no tienen negocios. Se dedican solo a eso ya. Uh-huh. Pero yo realmente trabajo, no puedo.
0: Claro. Podría ser una excepción de hacer algún rato.
1: Algún rato, una excepción, claro, sí, pero
0: no. Todos los días, imposible.
1: Un evento, algo así, pero ya, dedicarnos directamente a estar en el Facebook o en el TikTok es imposible.
0: No podemos. Sí. Por eso aprovechenos todos los días de 5
1: a 6.
0: Estamos
1: en estamos en el TikTok. Ahí nos conoce, ahí nos ve. Hasta las 8 de la mañana nos puede ver en las plataformas de la radio.
0: Exacto.
1: Pero sí que nos va a encontrar en el TikTok haciendo programas así, tratando de atraer al público. No, nosotros aquí atraemos al público.
0: En nuestro
1: tres programa. Horas demasiadas.
0: Suficiente.
1: Sí.
0: Para muestra,
1: un botón.
0: Suficiente.
1: Tenemos que trabajar.
2: Ya,
1: ¿dónde,
2: ya.
1: ¿Dónde mantenemos a las?
0: A las Warmies. Muchas gracias. Muy buenos días, mis bellezas. Saludito para Alberto, Nene, Gabrielita. Esperando que tengan un lindo y bendecido miércoles. Que todo lo que hagan sea con la bendición de Papito Dios. Que todo les vaya bonito. Si me puede poner la canción El Cholero. Muchas gracias. Caramba, esa canción.
1: Ahí me identifico yo.
0: Vamos ahí, continuamos con más. 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

0: Obvio que papá Alberto no puede transmitir en cualquier momento porque tiene que estar con sus vacas por ahí en el campo. Por eso es que no puede transmitir todo el tiempo.
1: Claro, es verdad. Es trabajo, es parte de la vida. Usted le compraba un Tesla para andar arriba. No, pero no, no, no.
2: ¿Un qué? ¿Qué?
1: La antena, la nueva antena que es Tesla. Para transmitir en todo lado.
2: O sea, la satelital.
1: Sí, pero no, no, imagínate, uno está con el ganado, a veces ya toca a todo lado, o sea, cambiar de ganado, propiedad de... Nada.
2: ¿Y le van a ver a Papa Alberto con botas?
1: No, no, no, eso no me interesa.
2: Ah, no, no, eso es...
1: El problema es de que, imagínate, una persona tiene sostenido, el celular pudiendo ir a hacer algo.
2: Claro.
1: Algo más factible, ¿no? Algo más valorable.
2: Verdad, es verdad. Yo también no puedo transmitir en el local porque ya están los clientes. Hay unos clientes que tienen recelo de salir en las cámaras.
1: De pronto uno va acompañado con una compañía privada.
2: Ahí está, ahí está, ahí está.
1: Y saliendo ahí en el TikTok del vendedor, nunca más vuelven a comprar.
3: Papi Alberto.
2: Es más, a veces llega una clientita y ya se pone a conversar. Usted será el nene y un adiós, sí. Ay, qué lindo.
1: Guapo así.
2: Para invitarle a desayunar. Muchas gracias.
1: Y si estás en un libre, ya no puedes hacer
2: eso. Claro, ya no. Ya ves. Mucho bizarro. Vamos con audio, vamos.
4: ¿Qué tal, amigos de la chismosa? Buen día, buen día. Un nuevo día, muchos éxitos para todos ustedes.
2: Gracias, papi.
4: ¿Me puedes poner con una cancioncita de Margarita Lugui? Margarita Lugui. Mujer sublime. Les escucho de aquí, desde Chicago, la ciudad de los vientos. Bendiciones, muchas bendiciones.

0: bendiciones para todos y una excelente semana. Gracias, brother.
1: Thank you, my friend.
2: Gracias, mi hijo. Dios le pague en Ecuador. Dios le pague por tu sintonía. Regresamos con más audios. 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
1: Soy las 7 de la mañana, 7 de la mañana con un minutito.
2: Nos comparten por acá una foto de las vacas de Papá Alberto, dice que andan con audífonos escuchándole a él.
3: Oye, si se pasa. ¿Cómo?
2: Ah, eso está bueno. Hable serio que le andan poniendo audífonos a las vacas.
3: Claro, para que pasen contentas, alegres las vacas también. Me cuesta la memoria que grabó el Juan.
2: Las vacas andan despechadas.
3: No, no, pura chicha.
2: Ah, pura chicha. Ah, no, no esa que le dio exclusivamente para usted.
3: No, no, no.
2: ¿Qué tal está esa? ¿Ya terminó de escuchar?
3: Si te contara.
2: ¿En serio? Será para escuchar aquí de vez en cuando.
3: Ya, ya.
2: Juancito, ¿puede dar una copia?
3: Es más, voy a pedirle que me regale unas 4 copias.
2: ¿Y aquí a cobrar?
3: No, no, sí le pago. No, yo le pago, ya sabe.
2: Ya le pagan unita del nene.
3: Ya, ya.
2: Ya, ya, che, pero.
3: Trato hecho.
2: Chapuñaleras, y con eso sí me voy a.
3: Como dicen los antiguos, trato hecho.
2: Trato hecho. Es.

0: de Lucho Miguel, por Dios. Dos, cinco mensajes y los cinco nos ha borrado.
1: Oye, pásame el número de teléfono y pásame la ubicación.
0: Ya, lista, le paso.
1: Yo me encargo de educar a este Lucho Miguel.
0: Que borra, que escribe, que borra, que escribe. Ah, Pelucho Miguel. Saludos para el flaquito Víctor, ¿cómo estamos? Buenos días, muchas gracias. Saludos para el gerente, también está disfrutando del programa. Le enviamos un fuerte abrazo. Nos comparte por acá los resultados del Mundialito de los Pobres. Muchas gracias. El barrio San Roque, ayer ha perdido, pues. La diferencia de Cristo Salvador, 4-0, perdió. Simón Bolívar 2, Juan Jaramillo 1, La Don Bosco 4, 9 de octubre 3.
1: Apretadito ese partido, ¿no?
0: Ah, apretadito, como ya sabe. Papá Alberto, tengo la pregunta por acá en mis manos.
1: A ver esa pregunta, me interesa, me interesa.
0: Qué feo es cuando, Papá Alberto.
1: Qué feo es cuando te cruce Teams.
0: No, estará. La plena, ¿no?
1: Claro.
0: Qué feo es cuando te cruce Teams.
2: El nene yunga.
1: Qué feo es.
0: ¿Cuándo?
1: Cuando la florera está atrás y le van dejando.
3: ¿Y? ¿Cómo?
0: Qué feo es cuando se miren a la pared de lo que tienen, sí o sí. No es la pared, es real lo que tienen, pero...
1: Qué feo es cuando quieren humillar a uno.
0: Exacto,
1: cosas,
0: ¿sí? Tres casas, casa.
1: No sale sobrado.
0: ¿Sí? Parado, ¿no? Cuando arrienda las... Qué feo es cuando se chuman las floreras y comienzan a estar sacando las cosas, los cuernos al sol.
3: Borrachita.
0: ¿Eh? En mi caso no maneja nadie. ¿Quién eres vos? Ay, Dios mío. Qué feo es cuando...
1: Hacer y no acordarse.
0: Claro. Ahí están llamando. Disculpará. Nada aquí con tus disculpas baratas. Más claro. Vamos con música y sigue interactuando con nosotros. Qué feo es cuando... Dice Juan.
1: Qué feo es cuando no me entiendes.

0: Market. Su economía y la libertad están a full volumen. Gracias del señor Eddie Loja. Disfrutar del programa. Dios de pae. Oiga, papá Alberto, qué feo es cuando la mamá sale y dice:
1: pero mira, usted es casado, usted tiene mujer.
0: Y total, la mamá así quiso aceptar.
2: Y aceptó, a las escondidas.
0: A las escondidas toca.
2: Qué feo es. Qué feo es.
0: Ajá.
2: Te matas haciendo caso y comes como músico. Te matas.
0: La plebeya.
2: Qué feo es.
0: ¿Cuándo?
2: Que no entiendes que yo soy del pueblo y vivo para el pueblo.
0: Ajá.
2: Qué feo es.
0: Qué feo es, padre. Tengo audio, Juancita, y para no quedar en deuda, por favor.
3: Hola, mis amigos, ¿cómo estamos? Buenos días, buenos días, buenos días. Yo creí que me bloquearon.
0: ¡Nene! ¡Mande!
3: El otro día te vi con lentes.
0: Ajá.
3: Y sabes que te pareces a esa persona muy famosa que actúa en las películas.
0: ¿Quién? ¿A quién?
3: Creo que se llama Mia Khalifa.
1: ¡No estarás bien! ¡Cochino!
0: No te bloquearon, pero ahora sí te vamos a bloquear. No, mentira, mijo. No te bloqueamos. Gracias por tu aporte, por sacar una sonrisa también, ¿no?
2: Ok, ya. No pasa nada.
0: Me dio agrio el chiste, pero ya.
2: No nos sentimos.
0: No, mentira. Chévere, mijo. Gracias por tu aporte.
2: ¿Quieres que me ría?
0: Siguiente audio, dale, papi.
4: Papá Alberto, buenos días, buenos días.
2: Buenos días.
4: Saludos desde aquí, desde Nueva York. Ocinic, ladera Piskil. No sé si me puede pasar esa música que no me complació hace rato. Jorge López, Rebelde Cañari.
5: Mañana.
4: Bailando te conocí.
2: Para mañana te complacemos esa, a las 5 de la mañana. Porque este rato ya estamos en...
0: En modo laia.
2: En modo laia.
0: O sea, nosotros pudiéramos poner, pero luego de parte a los altos mandos van a decir que estamos muy chicheros y todo esto. Entonces, por eso.
2: Pero mañana te ponemos, sin falta, a las 5 de la mañana te ponemos.
0: Ya, muy bien. Siguiente audio, don Juanchito, buenos días.
6: Muchachos, muchachos, muy buenos días para todos ustedes que hacen este excelente programa.

0: amigos, a Puchis Bosa.
1: Washington Lema, ¿no?
2: Así es, muchas gracias. DJ Juan, dale play, papi, venga.
1: Aplícale, Juan.
2: De esas
1: no.
2: Tú pensarás
1: que mi vida ha sido fácil.

0: Dímelo, nene, dímelo.
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0: 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Es más, nos vemos en septiembre 17, 18, 19, 20 en Cañar, 27 de septiembre en Ñazar y 10 de octubre en El Chorro de Quijeo. El 10 de octubre también nos vemos en...
1: acá en Azogues, en Zumbawaico, en el sector de Zumbawaico. Muchas gracias. Ahí vamos a estar.
0: Y el 14 de agosto nos vemos en el Cisne.
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1: 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Muchísimas gracias por la confianza.
0: Nuestras próximas paradas.
1: Así es. 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
0: 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Luego de estas buenas recomendaciones, Papá Alberto, continuamos con más aquí en El Madrugón
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0: Bueno, no te valoran tu trabajo y sacrificio. Cuando te levantas día a día a buscar el pan de cada día y te dicen, fíjame hasta mañana, y ese mañana nunca llega.
1: Nunca llega para pagar.
0: Ajá. Esto está pasando en Almacenes Gemelas. ¿Capaz de dar el nombre de algunos clientes? ¿Puedo?
2: ¿Cómo?
1: No.
0: No, no puedo.
1: Mañana. Paso la lista en blanco.
0: Mañana pasamos la lista de morosos de algunos.
1: Y es más, de algunos negocios que no les han pagado, mándenos para dar
0: por cobrar. ¡La plena no!
1: Claro.
0: Sabe que yo tengo tal negocio y tal cliente.
1: No me paga.
0: No me paga.
1: Y aquí nosotros le pasamos.
0: Es una forma de poder cobrar. Es que, a ver, es inversión, papá Alberto.
1: Es capital pequeñito.
0: Es capital pequeño. Hoy en día no se ganan dólares, se ganan centavos.
1: Así es.
0: Claro, imagínese, esta persona confió, le dio una buena confianza. Vaya, haga sus obras o haga lo que tenga que hacer.
1: Es más, en la tienda te pillan el pollo.
0: Claro.
1: El pollo, ¿cuánto has ganado? Unos 25 centavos, un dólar. Le van fiando el pollo, pierdes el capital y la ganancia.
0: Exacto. Y encima de eso, póngase que pague riendo, no gana nada.
1: Y fuera de eso, fíjate que ya no vuelven a comprarte más porque apesita hasta el cliente.
0: Exacto. Entonces,
1: fiar no es aconsejable, no es porque pierdes cliente y capital. Uh-huh. Y el moroso riendo se va a comprar en otra tienda.
0: Exacto. No me ha de ver, total.
1: Que le mete la pata a esa tienda también y ya otra tienda está parada.
0: Claro. Muy bien. A ver, ¿qué tengo por acá? Buenos días, chismositos. Desearles un lindo día. Un fuerte abrazo para ustedes. Saluda Anita Lucía y una canción de Byron Caicedo. Mujer buena, por favor. Gracias, bendiciones. Listo. Nuestro pana de Argentina ya está con su Cuba y su pizza. Vea.
1: Che, Guamara está almorzando.
0: Ya regresa con más. Cuando usted guste, maestro, por favor.
1: Eso le cantaron a alguien en el cumpleaños.
0: ¿Así esto no? O se acaba nuestro amor.
1: Yo pensé que comenzaba.

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1: Ya, ya, no digas nada. Ya, ya nos exhibiste.
0: Y hablando de corte, pausa comercial y regresamos. 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

0: DJ One.
1: 7:29, 7:29, buenos días, igual es su reloj. En este miércoles bonito, miércoles espectacular, le enviamos un fuerte abrazo a toda esa gente maravillosa, a toda esa gente espectacular que siempre disfruta del madrugón
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0: ¡Tremendo sinvergüenza!
1: Nelson.
2: Dígame.
1: El Nene Yunga.
2: Ajá.
1: El sinvergüenza del año, dice.
3: ¿Tú cómo?
4: 7:30, 7:30. Papá Alberto, tengo buenas y excelentes recomendaciones.
1: Recomiéndalo, recomiéndalo.
4: 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Muchas gracias. Gracias, vea. 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
1: Internacional,
4: claro. Bueno, nos han querido llevar a los Estados Unidos, papá Alberto. Solo que estos hombres no han tenido los papeles.
5: ¿Cómo
4: no?
5: Estuvimos
4: ahí en algunos shows ya.
1: Primero pagas todos los tribunales igualas.
4: Claro, ahí sí nos vamos ya. Pero este año lo hacemos, ¿no es cierto?
1: Todo este año pienso que sí.
4: Sí, ya para el próximo año, listo para poder viajar. Sí, sí. 7:34.

0: no es un babaico. Vamos a estar en Ayancay de Javier Loyola, Papá Alberto, el 10 de octubre.
1: Ayancay.
0: Ayancay de Javier Loyola. Mil disculpas, estábamos confundidos. Allá voy, allá. Tantos eventos que tengo, ya se me va la mente. Es que mi mente más está en Zumbabuaico que en Ayancay.
1: Creo que iban a vivir ustedes.
2: Oye, cruceta.
0: No, no, pero por el guam, por el guam.
1: Te toca hacer la carrera, el guam.
0: Claro, tengo que... Mi abuelita hace una carrera. Vamos allá.
3: Ya.
1: Vamos a ver, visitando a la abuelita. Vamos.
0: Entonces, nos vemos en Ayancay el 10 de octubre también, Papá Alberto.
1: Allá nos vamos.
0: Bueno, vamos con todos los juguetes allá también, ¿no?
1: Equipo completo.
0: Equipo completo.
1: Para que le salga bien, equipo completo.
0: Equipo completo. Claro, porque no tiene sentido si solo lleva el DJ o solo lleva el animador. Queremos, o si solo lleva el sonido.
1: Si llevan el sonido, dicen, oiga, de... Supongamos, ya han contratado el sonido y nos llevan solo a animarnos.
0: Y el sonido es malo.
1: No, ¿qué estás diciendo? Pues qué quiere que haga milagros, Dios, el sonido es malo.
0: Es más, ahí exigimos nosotros el rey técnico.
1: El rey de técnico.
3: El Gabrielito,
0: ocho. El rey de técnico. Camerino. Nadie tiene que estar ahí desde el escenario grabando, nada. Nosotros solitos.
1: Ahí está, al suelo.
0: Ya regresa.

Lugo, un lindo programa de interanimación, linda música como siempre. Luchito Arias, ahí está María Luisa Criolla, Llanita Arias, estamos acá reportando sintonía.

0: Muy buenos días, señor René Yunga, compadrito Alberto, Gabrielito Ucho. Qué feo, qué feo, qué feo es cuando no hay como escuchar la radio. Bellísimo.
1: Él, ¿qué pasó? La idita ya ha cambiado de dial. Eso sí, papá Alberto.
2: Eso le pasó. Qué feo.
1: Qué feo cuando.
2: Qué feo cuando uno dice, oye, mira, yo soy casado. Y nada. Y nada. Y después andan bravas.
1: Ajá.
2: Eso es feo. Piden incluso la cédula, ya ven que se ha casado con tal persona, tal persona. Y qué feo, eso es que feo.
1: Eso sí es bien feo, ¿no?
3: Él ya es casado.
1: Qué feo cuando saben que eres casado. Saben que eres casado. Estás con tu ñora, todo chévere, haciendo el mercado. Y sale tu novia más celosa. ¿Por qué estás con ella? ¿Qué tienes que estar haciendo las compras con ella?
2: Y a mí, ¿por qué no me llevas? ¿Cuándo compras conmigo? Pues dice.
1: No, pues mijo, usted es como un producto caducado, no hay cómo consumir ahí delante de la gente.
2: No hay cómo exhibir.
1: Exacto, no, no podemos. Tengo un audio, mejor vamos con audio.
4: Buenos días, nene, buenos días, papá Alberto.
2: Buenos días,
4: DJ Juan.
5: Estamos en la avenida
4: Interoceánica. Saludos desde el Lamarito, ya quemando el asfalto de nuestro austroecuatoriano. Póngase la musiquita, la napolita.
1: ¿Ya?
4: Para que baile el nene con la florera.
1: De una, yo sí le bailo. Yo sí le gozo. Ya regreso con más. Continuamos aquí en el Madrugón
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1: Saludos para José Ucho en Live Eventos. No sacó ni un grado, no.

0: ¡Ah, carajo! Me dejaron por acá un mensaje.
1: ¿Y qué dice eso?
0: Buenos días, señores. Un saludito para Santi Ochoa de parte de su amorcito.
2: ¿Cómo?
0: Y dice acá, ¿qué fue cuando él ya no viene a ver a la guagua? Atentamente, F.C.
3: Pani. Hijo estúpido, no le llames a mi mamá.
0: ¿Y cómo sea la vaca que estoy todos los días? La guagua, que la guagua, que la guagua y que la guagua.
1: Si ve el sinvergüenza, ¿dónde está andando?
0: Toma, Santi Ochoa, te cayó el anillo.
1: Te dieron donde más te duele, Santi.
0: Irás a ver a la guagua.

0: dijo, ¿no?
1: FC, sí.
0: ¿Pan y caña?
1: No sé, papá Alberto. Yo sí, no sé. Years del Santiago, ahora sí se perdió.
0: Apagó la radio.
1: Oye, hijo, habla serio.

0: acá, anónimo. Qué feo cuando mi ex, al que tanto lo rogaba, ahora ya le dejó la mujer y me vuelve a buscar.
1: Gabrielito,
0: no, ¿en serio está buscando? No, estará, Juan, cuidado. Yo, a mí me quedó claro unas palabras que dijo Papá Alberto. Cuando vos quieres volver a hablar con tu ex, acuérdate lo que te hizo. Acuérdate cómo estabas. Entonces, sí o sí, Papá Alberto.
2: Claro, si se fue por algo, será, ¿no? Yo pienso que nadie fue dejándole echando bendiciones. Al contrario, es fueron echando maldiciones. Y yo volver con mi ex, ya.
0: No.
2: Discúlpame. Ahí ya no es.
0: Yo también, con todo respeto, Dios le pague por cualquier cosita, pero volvés a eso. Es como sacar el carro del pantano, pues yo sí.
2: Salir de la cárcel para ir a la, al reencuentro, no, no está bien.
0: No es.
2: De Turi para irme al reencuentro no está bien.
0: No está bien.
2: Al final del día, pues, la jaula, aunque es... sea de oro, es jaula.
0: Sí. Eso sí tiene toda la razón.
3: Sí.
2: Bien, solito, andan tranquilo.
0: Carajo, mire, Papá Alberto, está argentino.
2: ¡Wow!
0: El, eso me recomendó el doctor Alejandro.
2: Sí, me dijo que me, com, que oh, me comieron del... colágeno.
0: Es un no, ha sido, pero, la, ha sido el amor de él.
2: Claro.
0: Saludos, mijo, tienes salida, pareja, Dios bendiga.
1: No,
2: no comas pan delante del hambriento.
0: Se le Papá Alberto sacó de una los lentes. A ver, tengo audios. No tendré unas yañas de pronto, Alejandro.
4: Buenos días, Papá Alberto, Nene Yunga, DJ Juan, esperando que se encuentren bien. Qué feo, Papá Alberto. Qué feo, que ya no hay cómo escuchar despechados a las 8 de la noche con la niña Mini Oreo. ¿Qué ha pasado? ¿Qué ha pasado? Qué feo, qué feo.
2: Ahorita estamos por el mundialito de los pobres nomás. Es que este es el festejar de los pobres. Tengan paciencia, ya se acaba el mundialito y ya volvemos a la, al horario habitual. Tranquilidad.
0: Ya, muchas gracias.

0: para Ruth, Luzmina, Rogelio, para Cecitar, para Mane, para Ronnie, Alexandra, uno para Susi también, y para el más jovencito, ¿sí? El de 70 junto al profe, dice Darwin, el Jim Dorian. Saludos, cordiales. La canción Qué Bello de la Sonora Dinamita, ¿ya? Nos está pidiendo cumbiecita, le vamos a complacer. Saludos cordiales para todo ese grupo de personas que están ahí en el gym haciendo ejercicio. Felicidades, bonito miércoles, ¿ya? Por favor, a don Ronnie Darán, mandando medio prontito, vaya. Tiene que ir a cocinar, a planchar.
1: Se hará poniendo el bastón al lado del carro.
0: Ya le vamos a buscar la canción. Señor.

0: jefes cuando te contratan como DJ y luego te dicen dos horitas más y te quieren pagar? Y te quieren pagar sin crudo, dicen. No, imagínese.
1: No.
0: Una señorita en casa dice, a ver, tu contrato era hasta las 2 de la mañana. ¿Por qué saliste a las 5? Son 3 horas.
1: Y eso ya uno ya no le cree.
0: Ya no le cree. Digo, es que mi amor, di una hora gratis. Nada, vos tienes que cobrar todo y punto.
1: Aquí pagas para que entres a la casa, si no, no pagas.
0: Exacto.
1: Tengo que ir a pedir al vecino para entrar con plata.
0: Por eso que a veces le cobro más al Wansi. No, Samarito, digo, usted me dijo solo hasta las 2. Mire, soy a las 6 de la mañana.
1: Pero dice,
2: ya, mijo.
1: Agradece que aquí siquiera más cobrando algo en la casa. Durmía, te hubiera estado. Así dice el Juan,
0: ¿sí
1: o no?
0: Sí, se va. Eli Guido, buenos días, saludos desde el comedor Mayrita, full sintonía, muchas gracias. Por acá Martita, que nos dice desde Miraflores, Papa Alberto le pone audífonos a las vacas para que no se estresen y den mucha leche.
1: Ya saben, para que les den buena leche, pónganles audífonos.
0: Eso es show, no vaya. Vaya a comprarle a la bola de audífonos a botella a la vaca. No, es show nomás. La gente es capaz, a veces escucha y se deja llevar solo por comentarios. Por ejemplo, el Sony, escucha, es capaz de ponerle a las vacas.
1: Todito, todito.

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1: Por supuesto, señoras y señores, continuamos con más de la buena música aquí en el madrugón
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0: 8 con 3, buenos días. Algunos están laborando ya en la primera hora. Chao.
1: Viene ya la segunda hora. Ya los otros ya mismo salen.
0: Ya otros ya mismo salen. No, por ejemplo, nosotros.
1: Ya mismo
0: nos vamos.
2: El madrugón.
1: Un poquito y nos vamos.
0: Trabajando desde las 5 de la mañana.
1: 5 de la mañana. Tempranito, ganándole al gallo.
0: Exacto.
1: El gallo, como que ya no es competencia para nosotros. Ya.
0: Dice acá que feo que el mayor me diga que no me pare broma. Bola, dice. ¿Ah? Elige.
3: ¡Fuera de aquí!
1: Qué feo él, que no paga.
0: Ay,
1: eso es más feo que feo.
0: Los mayores se han puesto a hacer apuestas y el uno no se acuerda, el otro no se acuerda.
1: Es más, yo tengo ahí escrito, ahí está la foto. No tengo ni que negarlo.
0: Mandemos al motorizado entonces.
1: Ya, esto, todo llega a su fin, nada, no te preocupes.
0: Ya, perfecto.

0: de apuestas honorable.
1: Saludos para la bella florera Daisy Sigüenza en Jatupamba, del grupo Virgen del Cisne. Caramba, vea.
0: ¿Cuándo vienen para hacer unos TikToks?
1: Claro, no. Sería genial que vengan para hacer unos videitos.
0: Claro.
1: Y ojo, todo es contenido aquí. No interpreten que nosotros tenemos algo con las floreras.
0: No.
1: Es más, algunas son casadas. Nosotros somos casados. Nosotros respetamos mucho eso.
0: Yo clarito digo, soy casado.
1: Exacto. Yo también soy casado, lo siento, niña. Y no ha pasado nada.
0: No tengo por qué engañarles. Si así hay algún cariñito, ya será cuestión de ustedes, pero de ahí por no.
1: Bueno, en el caso de Papá Alberto, en el caso del nene Yunga, no, él sí se restringe mucho a eso.
0: No, un cariñito puede ser un almuerzo, puede ser una camiseta, puede ser un parcito de zapatos, un iPhone 17. Ustedes, eso no pasa nada.
1: Claro.
0: Pero un carrito, vea. Yo dejo ir el carro también.
1: Mejor vamos con música. Dale play, papi, venga.
0: Esos cariños queremos nosotros.

0: Juan, qué feo que sea solo la moza y que ande diciendo, es mi esposo. Y a los hijos. Ah, y que a los enterados le anda diciendo, son mis hijos. ¡Híjole!
1: ¿No estarás andando, nene, por ahí diciendo eso?
0: No, yo no, jamás.
1: Jesús del Gran Poder invita a sus 50 años de fiestas doradas el 24 y 25 de julio.
0: Ah, perfecto. ¿Dónde?
1: Jesús del Gran Poder.
0: ¿De dónde?
1: 50 años de fiestas doradas. Jesús del Gran Poder.
0: Ah, perfecto, muchas gracias. Tenemos a 10.
1: 24 y 25, allá nos vamos entonces. Ahí nos vamos. Estamos invitados.
0: Ah, qué lindo, Dios te pague.
1: Bodas de oro.
2: Buen día, Taita.
1: Sirkay.
2: Bendecido día. Miércoles ya, pupo de la semana, que todo está lleno de extensiones. Aquí eres de la volqueta, así tienes el relleno sanitario. Y hoy día, mira che, tú tenés una ecuatoriana, che, pibe, yo voy a darte una argentina. Hoy juega la Argentina, pibe.
3: ¡Vamos, tú puedes!
0: Allá será una nota, allá.
1: Bueno, sería Jesús del Gran Poder invita a sus 50 años de fiestas doradas. 24-25, presentación Los del Río, Manuelito Ducci.
0: ¿Ah?
1: Animación del Mono Candela, creo.
0: ¿Del Mono?
1: Sí.
0: Bueno, se bonito, bien bonito. Chévere. Siguiente audio, por favor.
4: ¿Qué tal, amigos del Madrugón? Muy buenos días. Bendecido día miércoles, pupito de la semana. Papá Alberto, Nene Yunga, DJ Juan. Oiga, estoy diciendo a los manes, este es del gimnasio.
0: Bien.
4: Que tenga cuidado con la columna del monito. Con la asiática. Oiga, ya no hay repuestos para ese modelo. Mucho cuidado con eso. Es año 70, creo, es modelo.
0: El año 800.
4: Saludos, cuídense mucho.
0: Ay, a los señores de el gym Dorian. Sí, Dorian, sí. Por favor, al señor que le ven ahí de cabello blanco.
1: Y nos dan cuidando bien porque es un clásico.
0: Claro, es patrimonio cultural. Saludos al Piña que está disfrutando del programa. Ya no hay repuesto.
5: ¡Jóvenes! ¡Les voy a grabar!
1: Es más grave, le haga llegarle al bonito que le estamos saludando.
0: Se está dale, escribiendo acá el rol. Ya ven, él se va al gym y ve lo que está haciendo, enviando mensajes.
1: ¿Tú estás sudando?
0: Sude, haga ejercicios, hombre, deja el celular.
1: Déjale, voy a llevar un día a la hacienda, verás. Dos carreras atrás del toro, ya vienen. Sí.
0: Le suelta el Dominic.
1: Y que le siga.
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0: Marquito. Saludos cordiales, chismositos desde Quito. Qué feo, pero qué feo que, sabiendo que eres casado y ella es menor de edad y te diga, ah, que le tengas, tienes miedo, ah, tienes miedo. No, mijo, salga de ahí con una menor de edad. Ni de loco, sí o sí, para volver.
1: Fuera de ahí.
0: Fuera de ahí, sí, señor. Hola, chicos, saludos muy especiales de cumpleaños para María José en la despensa LIP en Totora Cocha. ¿Cómo están? Felicidades, ¡viva la cumpleañera!
1: ¡Que viva!
0: Saludos cordiales, dice acá, qué feo que le lleve al hijo diciendo que él le va a educar y total, el hijo está mal, en mal camino y después la culpa es de la madre. Qué feo, pero qué feo.
1: Uy, sí, ¿qué le podemos decir? No le mande al hijo.
0: Claro, no.
1: Si ve que está mal educado, no le mandes.
0: A ver, tiene que ser ejemplo para poder educar, lógico. Pero sí, si de pronto el papá abre unas dos que tres, está emocionalmente mal, anda chiro. ¿Cómo?
1: ¿Cómo va a educar? ¿Cómo va a educar? Señora, coja un palo y mándele dando.
0: Buena terapia, buena terapia. Buena terapia. Dice, qué feo se siente cuando estás en plena acción, en el ñengre ñengre, y suena el teléfono de él y es la esposa.
1: Espera, espera, deja
2: contestar. Espera, espera, voy a contestar. ¡Aló! Sí, ya, mi amor, ya voy. Estoy mal con la presión, pero estoy agitado. Ya, ya, mi amor, chao. No hay mucha señal, adiós. Goodbye.
0: No, qué feo es cuando estás en plena acción y no te acuerdas del nombre de ella y tienes que decir te amo.
1: Eso le ha pasado al nene.
0: Buen día, chistosito. Les saludamos desde el comedor de Anita del Mercado Arenal. Aún los estamos esperando. Muy pronto los visitamos. Muy pronto, muy pronto. Señor Gabrielucho.
1: DJ Juan.
3: Salud, compadrito.
1: Salud.

0: estás yendo a terminar en el acto. Ya estás a puntito de terminar y te sale un calambre.
1: ¡Horrible, oye!
0: Ay, ay, ay. ¿No le ha pasado eso, papá?
2: Está bien, pues ya terminó con el calambre.
0: Qué feo es cuando te nombran y no saben quién es. Aquí clarito dijeron Santi Ochoa. Clarito.
2: Claro, clarito. Es más, ahí tenemos grabado el mensaje.
0: Tenemos grabado. Ahora, vos que te andes lampareando, que te estás haciendo responsable, es otra cosa.
2: Y todavía puso de parte de FC.
0: FC.
2: Nosotros aquí desciframos en la bolita de cristal y damos que es la señorita o señora Fanny Cañafe.
0: Cañafe.
1: ¿Cómo? Dice.
0: Andé viendo quién envió eso, esos detalles de la semana anterior.
2: Ya estoy todo ya cuadrando. Una que está terminando la relación.
0: No, no, no.
2: ¿Me estás pidiendo respuestas? Yo te las estoy dando.
0: Ya. Uy, Román Capobre, ya me dio miedo eso. ¡Vamos a música! Este es el madrugón
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0: Saludos.
2: La mamá de las radios, educando el austroecuatoriano.
0: Sí, señor.
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0: chismositos, buenos días, son el goce. Están cordialmente invitados para la inauguración del local de ceviches encebollados y más el sábado 18 en la Beethoven y Zarzuela, en el Parque de Narancay. Habrán bielitas y mucho más, dice. Saludos para Manuelito Vázquez y Vero Pinos.
1: Allá vamos, sábado 18, sí nos vamos.
0: Sí, sí nos vamos, salimos del turno.
1: Y nos vamos.
0: Y nos vamos.
1: Antes podemos llegar.
0: Antes también, ¿no?
1: Sí.
0: Ya, bielas, dice. Queremos ceviches de concha, cangrejadas. ¿O sí están bien las bielas?
1: Sí, está bien. Está bien,
0: ya, listo. Muchas gracias.
1: Peor.
0: Salud para nuestro colega John Javier. ¿Cómo estamos? Buenos días. Salud, chismositos. Algo de estamos escuchando acá en San Bartolomé, la ciudad patrimonial. Gracias. Saludos cordiales, muchas gracias. Buenos días, buen programa, escuchándoles en mi trabajo, Salvador Cedillo. Dejo un último audio ahí antes de despedirnos, Juancito, por favor.
2: Nene Yunga. Es verdad, esos argentinos disque, o algún mitad, yo no voy haciendo el que son argentinos. Ya se les escucha nomás. Ese, no hay como, no pueden decir nada, que ya enseguida empiezan los otros ahí, boludo, boludo. Pura vaina.
0: No, no, sí, sí, es argentino. No, no. Ya le. No, sí es argentino.
1: Él es argentino, de verdad.
0: Sí, argentino, de verdad. Incluso el número, el código postal es de Argentina. Sí, a ver, Alejandro. Y de hecho, creo que se quedó un audio. A ver, dale, búsquele el último audio que nos vamos, ya, de Alejandro.
3: Acá se están preparando las chicas,
4: ¿eh? Hola, Ale, ¿qué onda? Che, mandame un ecuatoriano para estos lados. Yo quiero uno, sino que, que me pague el pasaje, así me voy para allá. No sé, soy caprichosa, ojo, guarda con eso, que las mujeres argentinas somos medias bravas en eso,
0: Ya, muchas gracias, 100%
1: argentinos.
0: Argentinas.
1: No, nosotros no andamos falsificando.
0: No. Nosotros no somos como el de las otras que se inventa que son argentinos.
1: ¿Qué hizo? Cosas serias. Cosas serias.
0: El último audio para irnos, ya, el último audio, por favor.
5: Limosito, buenos días. Ya creo que le dijeron mi tallo al pobre bolquetero ya.
0: Oye, nene, bájale. Yo me dice Ronnie Candela, bájale. ¿Qué le va a bajar? Yo estoy de la plena. Acá nos envían audios 100% originales argentinos. Original. Y otros andan inventándose.
1: Otros andan copiando.
0: Nos vamos,
1: hasta aquí les dice compañía Papá Alberto. Si Dios y la Virgen Santísima nos trae con salud y vida, mañana estamos a las 5 de la mañana. Chau, chau, amiguitos.
0: Muchas gracias, señor Gabriel Lucho, DJ Juan.
6: Hasta mañana.
0: Mi nombre es Nelson, el Nene Yunga. Hasta mañana, chicos. Che, oigan a la Argentina. Dale, boludo, chau.
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7: Bueno, vamos aquí una mañana más. Hola, buenos días, mi gente gozadera. Aquí no venimos a endulzar la realidad, venimos a decir cómo es, sin filtros, sin pelos en la lengua y con la risa garantizada. Este show es...

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1: Buenos días también con nuestra compañera, aquí está, a la que muchos desean, a la que trae locos algunos, especialmente a los extranjeros.
0: Tienen gustos, Gaby, internacionales.
1: Gustos internacionales. Aquí está la Gaby Gaviota.
0: Deseo internacional.
1: Con un buen corazón.
2: Buenos días, buenos días. Claro que sí, un corazón tan grande que ustedes lo pueden notar. Gracias por estar ahí. Claro, ustedes lo pueden notar porque yo soy tan buena persona. Sí, eso se siente, se ve, se observa. Y esta vez, hablando de observaciones, yo espero que ustedes ahora sí me digan: Gaby, tenías razón, España podía llegar a la final.
0: Vamos a conversar en el
2: próximo
0: bloque. Gaby,
2: tenías razón. Gaby, tenías razón. Sí, es verdad, perdóname. Nos reímos ayer de ti, pero sí, pasó España.
1: ¿Usted se rió de ella?
2: Sí. No. Ajá.
1: Gato, buenos días.
3: ¿Qué tal? Buenos días.
1: Nosotros nos reímos todos los días,
3: Y de lo que hablan.
2: Pero a veces le atino lo que le hablo. Ahí está.
0: Ya regresamos para conversar.
1: Ya volvemos. Bienvenidos.

0: 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Bueno, el día de ayer pues estuvimos conversando nosotros en cuanto a quién ganaría el día de ayer. Decían Francia y la Gaby decía España.
1: Sí.
0: Y le acertó. Bien, Gaby.
2: Pero, yo sí quiero pedirte disculpas porque a veces habla cosas la Gabriela que no se entiende y decía, pensábamos que era una más.
1: Una de las tantas cosas.
0: Una Nicolasada más.
2: Una Nicolasada más.
1: Y o sea, está bien, no estaba... mi finada abuela, nunca hay que limpiarse el antes
2: sí.
1: de.
2: Bueno, no sé por qué viene esa comparación, porque no
1: porque
2: estamos.
1: Porque ustedes estaban convencidos de que la final se iba a la final iba a llegar Francia.
2: Claro,
1: estaban 100%
2: ayer
1: convencidos.
2: Ayer vimos el partido muy bien. España jugó muy bien.
0: Excelente.
2: Digno desde una final.
0: Sí.
2: Muchos expertos dicen que este ya fue una final anticipada, dicen los expertos, pero sin embargo vamos a escucharle qué es lo que opina la comentarista deportiva Gabriela Jimbo. Buenos días.
1: Pensé que tenías una nota, algo. No, la verdad era esa situación, ¿no? Por ejemplo, yo no es que yo sea fanática, que yo sea hincha de España, simplemente yo desde un inicio, antes de que empezara el Mundial, yo le apunté que España iba a estar en la
2: Copa. ¿Cuál fue sus indicios? ¿Qué le llevó a pensar de que España iba a estar en la final?
1: Había escuchado buenos comentarios de la selección española en varios partidos que obviamente se llevan en las copas europeas. Entonces, yo dije, tiene...
2: O sea, si está haciendo bien allá, puede que haga
1: puede
2: bien,
1: estar haciendo un buen trabajo en la Copa del Mundo. Entonces, ya a raíz que ha ido pasando ya los partidos, a pesar de que muchas personas dicen, ¡ay, no va a llegar España a la final, estás loca! Y no solamente ustedes, muchas personas me decían ayer, ¡ay!
0: No, usted
1: España.
0: No está loca.
2: Ya, no, ahora sí.
0: Loquísima.
2: Ahora es una experta deportiva.
0: No, ayer yo dije,
1: oye,
0: y les recuerdo a ustedes, dije, no quiero que gane España porque vinieron y trajeron enfermedades, trajeron religión y se llevaron nuestro oro.
2: Hombre,
0: y se
2: mujeres.
0: Comieron nuestras mujeres. Vale. Eso fue lo que yo dije.
1: Sí.
0: Sí, así.
1: Sí.
0: Y también sí dije que, bueno, había visto en un partido anterior que no estaba en buen nivel. Pero el fútbol es así.
2: Claro.
0: El fútbol es sorpresivo. Como lo que pasó con nuestro país.
1: Exacto.
0: En los partidos de inicio, valiendo carpeta.
1: Y ahí también
0: luego,
1: estaba tan convencida
0: gana,
1: yo con Alemania.
0: Luego gana. Oh. Imagínate, uno dice, wow, entonces con México le va a hacer bailar. Y más no fue así. Y ahora igualmente España el día de ayer demostró que tenía buena técnica, buen nivel. Prácticamente los bailaron.
2: No le dejaron hacer prácticamente nada a Francia, ¿no?
1: Sí. Estaban frustrados.
2: Increíble. Sí.
1: Se les notaba.
0: Llevar Mbappé por la ira.
1: El coraje.
0: Sí, entiendo, sí. ¿No? Le metió su añuctazo al arquero, no sé si ustedes vieron.
1: Sí, sí, sí.
0: Se acercó y ¡fájate, toma!
1: Claro. Ya estoy
0: ya.
1: cansado.
0: Es la impotencia.
2: Pero
0: ¿no?
2: Bueno, ahora preguntémosle.
0: Más aún, me imagino si es impotencia sexual, ¿no?
2: Ahora preguntémosle a la experta Nancy Jimbo.
3: Experta en pelotas.
2: Experta en pelotas.
1: Nada, a Francia también le amenazaron.
0: Yo creo que sí.
2: ¿Cuál es su pronóstico para el partido del día de hoy? Argentina-Inglaterra.
1: Ahí sí, yo no podría, verás, yo no podría opinar en esta situación porque yo siento que me uno a la opinión de muchas personas que ya esto está arreglado para Argentina.
2: Periodista, se deja llevar de esos comentarios.
0: Yo creo que
1: he visto muchas...
0: Yo discrepo algo ahí, ¿no?
1: Ajá.
0: Yo discrepo, el otro día conversaba con una persona adulta ya más de 60 años y decía, bueno, ¿para qué se amarra con Argentina si lamentablemente económicamente Argentina está mal?
2: No,
0: ¿qué gana?
2: País,
1: porque
2: claro.
1: Argentina,
0: de hecho,
1: pero es que Argentina
0: espere,
1: no
0: estoy
1: gana.
0: Estoy hablando, Gabriela, usted tiene ese punto de vista, decía esto, ¿no? ¿Qué ganan? O sea, haciendo un amarre con Argentina, si Argentina está mal económicamente, no es que va a recibir pago alguno. Otra, ya si es que digamos el partido está amarrado, pero el otro equipo debería demostrar que tiene buen nivel de fútbol, pues no,
2: claro.
0: Haciendo goles. Esto es haciendo goles, así como decía el otro día. Lamentablemente, ahora a estas alturas ya del partido y de lo que ha avanzado el Mundial, aceptamos. Ecuador valió carpeta y
2: claro.
0: Hay punto ya.
2: Oye,
0: pero igual seguimos apoyando.
2: Yo
0: ¿no?
2: me sumo a esto, a lo que tú dices, mi querido comentarista deportivo, Byron
0: claro
2: Chapán.
0: Que sí. Muchas gracias.
2: Muchas
0: compañera.
2: Gracias, compañera Nancy Jimbo. Yo también gracias, opino
0: mi princeso,
2: esto.
0: Amigo.
2: ¿Qué gana la FIFA diciéndose pues que tiene el apoyo y esas cosas, ¿no? Claro. Cuando en realidad, o sea, no. Ahora, de que sí, por ejemplo, a mí me pareció muy bien de que hayan programado, y esto sí puede hacer la FIFA, de que haya programado, de que haya estructurado las llaves, de que no se topen
1: en
2: cuartos, en octavos, los grandes, ¿no? Y está bien, eso sí, para que al último nos quede un buen fútbol, ¿no? Y obviamente que
0: es
2: si
0: que es son que, figuras.
2: Claro, que si es que hubiese hecho un mal partido cualquiera de los que estaba pues en las semifinales, ya se hubiese eliminado y pasaba otro, pero ellos trataron de hacer las llaves para que no se junten en un octavo, para que no se junten en las eliminatorias y cosas así, ¿no?
0: Sí, no hay que dejarnos llevar por lo que dice uno u otra persona, no tenemos que dejarnos llevar, tenemos que tener un pensamiento crítico, deberíamos saber discernir lo bueno y lo mal, o si es que en verdad quieren hacer algo investigativo, pues siéntense un rato y vayan investigando poco a poco, ¿para qué? Con pruebas y decir, oye, esto está amarrado, chico.
2: Claro. La economía de Argentina está como la nuestra prácticamente. Que es que está
0: peor.
2: ¿Qué
0: a veces
2: gana? O sea, si es que tuviesen que hacer un amarre, yo creo que hubiesen hecho con Estados Unidos o Canadá para que, obviamente, que reciban están allá, dinero. Reciban. Pues,
0: o con Estados Unidos, ¿ves?
2: Por eso, o sea, Estados Unidos o Canadá.
0: Con Estados Unidos.
2: Para que ganen alguna cuestión, algún tipo de amarre.
0: Ahora sí, no podemos defender al presidente de la FIFA, ¿no? No le conocemos, ni le conoceremos, quizás no sabemos cuál son sus pensamientos, no podemos manos al fuego por
1: en
0: nada.
1: Esa parte yo nunca he dicho que Argentina no tiene un buen nivel de fútbol. Argentina tiene un muy buen nivel de fútbol, pero yo me mantengo en esa parte de allí. Hay situaciones en donde sí se ve que el arbitraje no está a la par de los dos equipos y no. Se da
0: lo que
1: perdón
0: pasa es
1: compañero,
0: que...
1: déjeme hablar que ve no me dejo
2: sí,
1: opinar.
2: Sí. Yo le quiero preguntar para que sume esto a su hipótesis compañera deportiva. Ajá. ¿Qué gana Argentina siendo apoyado por la FIFA?
1: Lo que pasa es que Argentina a lo mejor no gana en términos económicos de que ahí le van a dar el dinero o viceversa, que Argentina le va a dar dinero a la FIFA. Pero ya habían dicho en varias ocasiones que es más, ¿cómo decirlo? Es mucho más beneficioso para la FIFA que Argentina llegue a la final, porque con eso ellos arman más ventas, arman más polémica, arman más situaciones y eso vende. Y entonces de ahí viene la ganancia para ellos. No necesariamente que el país se va a llevar beneficio o que el país va a pagar algo. Porque obviamente, como dicen, no sé cómo estará la economía, no he estudiado la política, cómo está en la situación de Argentina. Pero eso es lo que se viene en varios comentarios. No míos, sino en comentarios de personas expertas e incluso sí, mismas personas ser. Argentinas.
0: Puede ser, al final del día es de Argentina. Pero Messi es una imagen, pues obviamente. Claro. Es como decir, este equipo está aquí en la chismosa.
2: Pero te vende.
0: Suma, pues,
2: pero te vende igual un Mbappé, un Messi, un Ronaldo y todos ellos.
0: No es lo mismo Messi que otro. Yo no. Ya volvemos, señores. Esto es Fútbol por la Chismosa. Hablando de pelotas, nosotros sí sabemos hablar huevadas.

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0: tiempo esta canción, Pepa. Esas villeras, ¿ah? Que en su momento pegaron. ¿Qué fue? 2005 por ahí, no sé.
1: 2004, 2005.
0: Vamos a darle todo en los comentarios. Saludos, chicos. El mundial ya no sirve. De que se jugó Argentina-Egipto, marketing. Messi es dinero para todos los borregos que van atrás de Messi. Argentina está peor que nuestro país. Ya. Ahí está el comentario de Maggie. Gracias, Maggie.
2: Hermano y Macas dice, señorita comentarista, dice. Yeah. Así haya amarre o no, yo estoy con Argentina. Dice, hay que apoyar lo nuestro. Dice, ¿qué pasó?
3: Bueno, nuestro no es.
1: Cara de Argentina no creo que tenga.
2: Pero bueno. O sea, ya porque estamos
1: en el mismo continente,
2: puede ser, ¿no?
0: Un representante, hola, okay. Saludos. Ojalá eliminen Argentina, jeje. Saludos, gracias, Mar.
1: No creo.
2: Eso es lo que decía el otro día. La mayoría, cuando ya eres fuerte, cuando eres ganador, ya no te quieren.
0: Saludos, quieren al pobrecito. Saludos, boludos, dice. Hoy Ecuador queda finalizado, perdón, Argentina. Gracias.
2: Mucha gente pues estuvo apoyando a Inglaterra cuando jugó con México. Sin embargo, pues ahora la mayoría ya dejó a un lado Inglaterra y está apoyando pues Argentina. a Argentina por estar dentro del mismo continente.
0: Claro,
2: ¿no?
0: Se apoya a Argentina. Yo digo que gana Argentina y no cambiará nada.
3: Sí. Y se acabará el mundial y no
0: pasa nada.
3: Claro. Y esperaremos otra vez con ansias.
0: Es la pasión del fútbol.
2: Y de ahí nos toca ya el mundialito de los pobres, que a propósito ya empezó también a la gente que sigue el mundialito de los pobres. Está espectacular.
0: Ese sí es nuestro mundial.
2: Sí, ese es nuestro mundial.
3: Al que podemos llegar.
0: A ese sí podemos acudir.
2: Ya,
0: e ir a ver o escuchar la
2: es
0: radio.
2: Es espectacular. Es uno de los campeonatos más grandes de indoor.
0: Nivel austro.
2: Y de indoor. ¿Cómo es indoor sala?
1: Indoor sala. Fútbol sala es otra cosa.
2: Indoor sala. Es uno de los más grandes del país.
0: Claro.
2: Así que pilas con esto. Y se lleva pues acá cada año, acá en Cuenca. Pues es increíble. Sobre todo la
0: participación de exjugadores del Cuenca decía por ahí. Estuve leyendo el otro día.
2: Es importantísimo.
0: Buen nivel futbolístico también.
2: La chismosa.
0: Y llena el coliseo.
2: Sí, sí. La chismosa pues está.
0: Transmitiendo
2: todos los partidos en las noches.
1: Creo que está el coco, ¿no? Y viendo el gol. Habla pues hoy Aucapiña.
2: Sí, bien. 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
2: Un poquito más rápido y luego la caída así suave.
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3: Y sabes que es igualito. Ayer en la noche estaba escuchando. Sí, igualito.
1: Entonces, estarás pilas.
2: Entonces, vamos a estar también con algunos detalles de cómo está también esto de.
1: Usted invítale al Gila acá a la radio.
0: Al espacio.
2: A Pantosí.
0: No le conozco, pero debe estar gente muy profesional.
2: Y el
1: gordo Aucapiña. Y el gordo Aucapiña. Cuerpo de balón. No es mi pana, pero igual.
3: Hablan de
0: Argentina. Vamos con música, señores. Vamos.

0: momento, permíteme mandar un saludo.
1: Manda el saludo, ayer, campestre.
0: Ayer, como toda señora responsable ya, me fui al departamento de contabilidad que lleva siempre, pues, todos los datos que he tenido de mi taxi y todo. Quiero mandar un saludo muy especial a mis amigos de Audicom, a mi señora Fanicita, a ya la ingeniera Dunia, a Gavisita. No, Dios le pague. Muchas gracias a Gavisita también, que siempre están pendientes ahí de todas las situaciones contables. Y de pasito también, pues, nos llevan la contabilidad a los amigos del Disco 81 allá en la compañía de taxis. Así que para ellos un gran abrazo, porque siempre están fiel oyentes a la señal de la chismosa. Así que gracias, y pues que sigan trabajando con todo ese ánimo que siempre le ponen y siempre nos reciben con una carita bien bonita allá en el Audicom.
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0: Oye, aquí hay mensajes muy chéveres que dice, hola.
4: Hola, gozadera, bendecido miércoles. Un saludo, por favor, para Jessica Patiño de parte de su hermana Diana y sobrina Dayana allá en Sininkay, que cumpla muchos años más junto a sus bebés y demás familia. Dice una canción por ahí.
0: Que Dios te bendiga. Ok, complacida.
4: El Mauri invitándole, dice a Luis Mario, parece calamardo.
3: Eso sí está bien, está bien. Está bien, está bien el
0: dice acá el siguiente: buenos días, che, boludos, de la gozadera, boludos, de la gozadera. Hoy todos somos Inglaterra, ojalá gane y salve el fútbol de la mafia de Infantino y Argentina. ¿Será? Por si no sabían, amigos, Argentina y el presidente de la FIFA, dice acá, ¿ya? Un comentario, están siendo investigados por el FBI por el lavado de dinero. Hay un periodista que ya hizo las investigaciones e hizo el caso público, y obviamente a FIFA le conviene que siga Argentina por el marketing de Messi, porque tiene contratos multimillonarios con marcas como tal, tal, tal. Donde Argentina pierde, se cae todo su negocio. Saludos, saludos. Y al Mauri es de esos que ven el fútbol por TikTok, jajaja. Se solo ven las mejores jugadas del partido, pero de fútbol está más perdido que hilo en los cachetes de abajo de mi ex. Saludos.
3: ¿Qué puedo decirle? Lo que pasa es que depende desde qué perspectiva veamos el fútbol cada persona, ¿no? Claro.
0: De hecho, no todo lo que ve en las redes sociales es verdad. Hoy con la IA puedes hacer muchas cosas, ¿no?
3: Claro.
0: Con la IA puedes hacer maravillas tú.
3: Pero al final del día también, o sea, son partidos de fútbol que tú los ves, o sea, y tienen razón, hay muchas faltas, algunas cuestiones que tú dices,
4: que no se cobran, que parecen injustas.
3: Oye, lo que pasa es que imagínate el trabajo de un árbitro, como es, oye, tienes que estar atento a la más mínima jugada.
0: Ahora que ya existe el VAR.
3: Sí, ahora yo le veo, por ejemplo,
0: donde la vida es más sabrosa.
3: Muchos jugadores que, oye, en su
0: curso de teatro y también, oye, de fútbol.
4: Lo que pasa es que
3: ni bien hay un roce, ya se botan en el al piso, cancha, hacen tres rodadas.
4: Algunas de las mejores jugadas son por tiro libre, por córner, entonces tienen que
0: aseguran hacer el gol. Exacto. A través de un penal. Claro. De un tiro libre.
3: Por ejemplo, yo le veo a Mbappé, a Messi, todos estos jugadores siempre tratan de buscar faltas dentro del área para cobrar tiros
0: ya
3: libres.
0: Es parte, o sea, del fútbol.
3: Ni bien les tocan, ya se botan. Entonces, claro. O sea, el fútbol es así, ¿no?
0: Por eso digo, creo que van a clases de teatro y actuación, ¿no?
3: Claro. Pero el que se llevaba la corona era Neymar, o sea, definitivamente Neymar.
4: Demasiado. Un mensaje sanito, dice, buenos días, chicos de la gozadera, aquí escuchando desde Cristo Rey como todos los días. Yo no sé mucho de fútbol, pero que gane el mejor, dice.
0: Gracias, Mari Curay, un abrazo.
3: Muchas gracias.
0: Hola, buenos días, chismosos. Yo voy a Argentina, no sé por qué los seres humanos seremos así. Hace años a Messi lo juzgaban por no ganar con la selección.
3: Pecho frío, le decía.
0: Y ahora que gana es comprado. Sinceramente, me considero hincha del equipo más odiado del Mundial. Argentina, dice, pelotudo,

0: boludo. Claro,
1: imagínate eso, eso también, o sea, mucha gente dice, sí, es que la FIFA. Oye, Messi ya está en su etapa final, yo creo que es el último partido. ¿Y por qué no siempre estuvo la mafia desde que él empezó su carrera? Desde
0: mafia
1: que,
0: Chumi.
2: Porque claro, antes no era...
1: No era tan famoso.
2: Exacto. Pues, oh, no era tan
1: famoso. Pero estuvo en el Barcelona.
3: Sí, ellos siguen clases de teatro. Así como la Gaby. Ella también. Muy bien, le tocan. Ya se está botando al suelo. Saludos, Gavisicha.
0: El barba ni bien le toca. Ya se echan. Me gustó. Ay, este mensaje muy acertado.
1: ¿Cuánto crees? A ver, ¿qué dice el mensaje acertado?
0: Desde que existe el VAR se dañó la esencia del fútbol.
1: Sí, sabes que yo también le veo ese tipo de cosas con el VAR.
0: Pero tiene su lado positivo.
1: Oye, porque ya, imagínate.
0: Posiciones adelantadas, faltas que no son faltas.
2: Ya.
0: Yo creo que está bien.
2: Penales
0: porque antes
2: que no son penales.
0: Un solo árbitro no podía visualizar todo eso. Claro.
1: Claro.
0: Está bien.
2: Al final
0: tiene,
2: es verdad.
0: Tiene su bueno y tiene algo malo, ¿no? No todo es bueno.
1: Ayer, ¿cuántas le pararon a España? ¿Como 4 o 5 por posición adelantada?
0: Y está bien, ya ves.
2: Claro. Hasta anularon
1: el gol de el único gol del Yamil. No es Yamil, es Lamil.
2: Yamil.
0: Yamil
2: Mawadis. Bueno, del Yamal.
1: Búscale.
0: Yamil Mawadis.
2: Yamil Mawadis.
1: La mil.
2: Vamos a buscar de nuevo. Para que.
1: Claro, hasta
0: el joven no, Yamal.
1: El Yamal. Yamal, ya no. Dígale solo el apellido, el Yamal.
2: Yamal.
1: Ya.
2: Dejemos
1: ¿cómo es?
0: La mil Yamal.
1: La mil Yamal.
2: A ver, sí. Laminé se escribe.
1: Parece le dicen la mil. Yamal. Ya. No es
0: usted
1: Yamil.
0: Es lámina de tamal.

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0: sales, Gaby?
1: Musiquis.
0: Me encanta. Me encanta. Sí, sí le encanta a Gaby, ¿no? Bueno, antes de que ingrese Mamachocha, va a irnos con recomendaciones. Adelante, por favor, con esas recomendaciones.
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6: Buenos días, Mamachocha. Una linda mañana, mis guambras, una linda mañana, jóvenes. Y estamos en el día miércoles. Saludamos a la gente que está escuchando en la Feria Libre. Como cada miércoles ya tradicional, pues desde hace muchos años y años. Oiga, yo ahí compraba mis zapatos Siete Vidas, ahí compré pues mis primeras blusas, ahí compré los primeros calzoncillos de mis hijos, calzoncillos
2: ya, los hijos
6: de
2: ya no compran ahí, ¿no?
6: Ya hoy en día sus hombres como están en la United, solo boxers de calidad han de comprar.
2: Calvin Klein nomás ya.
6: Claro, sí, hace años, pucha, una siempre se iba a comprar en la Feria Libre. Jalado los guaguas, oiga, y hoy en día los guambres ya no quieren ir a la Feria Libre, ellos quieren ropa de boutique ya. Ya no aceptan ropa de la Feria Libre ya.
3: Qué pena.
0: De pulguero.
6: Así dicen, ropa de pulguero. No saben que es la misma ropa que a veces se lleva a una boutique, ¿no?
2: Claro.
6: Una linda ropa. Sí, estos jóvenes dando un galón de oreja a los guambres que yo no sé por qué serán así estos guambres hoy en día.
2: ¿Por qué?
6: Todo por culpa del TikTok.
2: ¿Qué es?
6: Que ven el TikTok que hay marcas reconocidas y ellos también quieren esas marcas reconocidas.
3: Que se visten así los influencers.
6: Influencers, hijos de actrices, de actores, y ellos también quieren vestirse así. Quieren esa moda, pantalones de esos de allá, de ese estilo, y ya no.
2: Vale $100 una camiseta, Mamachocha, y en la feria cuesta 10.
6: Claro, digo yo, con ese dinero compro unos quintales de papas, dijo. Con eso compro unos quintales de arroz, como estás comprando tus pantalones.
2: La plena, ¿no?
6: Y al final del día la ropa no te hace. Tú le haces a la ropa, bebé.
3: Tú le haces.
6: Eso como entrada. Oiga,
2: un pequeño entremés.
6: Como un preámbulo a este tema del día de hoy. Oiga, Wambras.
3: Ajá.
6: Mira, les cuento algo, ¿no? Veo, pues, en un spa, a una chica que estaba haciéndose las uñas.
3: Ya.
6: Y atrás estaba sentado, un Wambra decía, ya. Digo, tan desesperado, digo, ese
3: ya,
6: novio,
3: ya, para,
6: ¿no?,
3: llevarle.
6: Ya. Estoy viendo, aguaitando, cuando después, ya, muévete, dice. Digo, chuta, este hombre, de ese, ya le iba a hablar de esperes a la ñorita, ¿no?
2: La ñorita, la novia, lo que sea.
0: Tenga paciencia.
6: Total, dice, ya me toca, dice, por favor, pínteme las uñas.
2: ¡No!
0: Mauricio desesperado.
3: Mauricio, sin querer esperar su turno.
6: Pero eso no es todo, ¿verdad?
2: ¿Qué pasó?
3: ¿Qué?
6: Veo una guambra así bien puesta, laja. Tenía, ¿para qué? Cuerpo de guitarra la guambra, como
2: lo que está muy de moda hoy en día.
6: Está de moda, caramba. Así tipo mini Oreo, así.
3: Ya.
6: Bien operada, así.
3: Habla en serio, Mamachocha. Pensé que estaba diciendo como el cuerpito.
2: Pero bueno,
3: de ella.
2: Ahora las mujeres no tienen miedo.
3: Ella es cuerpo de violín.
6: De violonchelo.
0: De charango.
3: No, ¿por qué chiquito, digo? De charango.
2: Sí, pero la gaviota de ella sería de violonchelo. Que son grandes, ¿no?

0: cuerpo de baby, de orquesta.
1: De tambor.
0: No, no, es
2: no,
0: hay unas guitarras
2: ese.
0: Grandotas.
1: Ah, ya.
0: Ah. Bueno, bueno. Entonces la guambra bien puesta, ¿no? Una bien puesta, la guambra, la jicta, todo.
1: Simpática.
0: Ya. Guapa, la, y puesto un pantalón de cuero de esos, pero apegado, o sea.
3: Cuerina. Caramba.
0: Digo, esta guambra bien. Está bien, ¿no? Bien, claro, la guambra. Bien.
2: Con sus
3: de
2: tacos.
3: Hacerle así.
0: Y veo nomás que se acerca un guambra. De hacerle, ¿cómo?
3: Toma.
0: Así mismo, de hacerse, ¿no? El novio, claro. Todo, claro. Veo nomás que un guambra se acerca. Digo, este guambra ya le va a pedir el número, alguna cosa, ¿no? Ajá. Se acerca nomás y le dice. Oye, ¿dónde te operaste? Dice.
2: Pasa el número del doctor. Así.
0: Yo quedo mirando.
1: Esas cosas cuentan como salida del closet, mamá Chucha.
0: Eso iba a preguntarles a ustedes. ¿Cuenta eso como salida del closet?
1: Sí. Yo creo que sí. Yo sí, creo sí, que sí. Sí. Es eso, ella cuenta como salida del closet.
0: Ahora, ustedes digan, amigos o entes también. ¿Qué puede contar como salida del closet?
1: Yo tengo una, mamá Chocha.
0: Por favor.
1: No sé si han escuchado esa canción de Thalía y Nati Natasha. Así, si no me acuerdo, no pasó.
0: Y ajá. Si no ya. Me acuerdo.
1: Si cantas
0: no
1: eso a todo pulmón, cuenta como salida
0: siendo del closet. Hombre.
1: Siendo hombre, cuenta como salida
0: yo del closet. Yo creo que sí, ¿no?
1: Sí. Si me acuerdo, no pasó algo.
0: Y hablando de canciones. Y si
2: es
0: baila.
2: Que Mauricio se la sabe.
3: Y ha cantado.
1: Oye, yo no me sé ninguna canción.
0: Yo digo, y si pero baila cuenta. También la canción esa de envolver de Anita, botándose al suelo y moviendo ya. El psiqui. Cuenta
1: como salida del closet también.
0: Si he visto
1: claro.
0: Algunos guambas que se botan y sí, moviendo sí, sí. Ese piti rabito.
3: Queriendo ser Anita.
0: Lleno de esponja.
1: Sí, sí, sí.
0: Como Ángel Aguilar nomás. Es pantalón lleno de esponja.
1: Cuenta como salida del closet.
2: Cuenta oiga, como si, salida si se del perfila closet. Las cejas, si se pone base, cuenta como salida del closet.
0: Bueno, sí. Hoy en día no creo, no, porque hay chicos que el doctor les manda a ponerse esas bases así.
1: Con
0: o a veces son protectores, ajá. Son color de base, digo.
2: Pero ¿por qué
0: pero
2: vas?
0: Tal vez.
1: Pero ahorita ya está de moda también lo metrosexual, mamá Chocha.
0: ¿Lo metro?
1: Lo metrosexual.
0: Ah,
1: o
0: bien.
1: Sea, hombres que se arreglan más los... de la cuenta.
0: Pero y bueno, pero ya va contando, creo, eso como salida
1: ya
0: de
1: va,
0: closet.
1: Así claro. Mismo se empieza. De... Sí.
0: Oiga, cuenta.
1: De ceja en ceja se empieza.
0: De ceja en ceja, da el sin ceja.

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0: Abrazo a mi linda gente del Carmen de Gullo, que por cierto está de festividades.
1: Ah, sí.
0: Qué bonito. Un mes entero, sabes, es de fiesta, oiga, ya. Chévere, chévere, para qué, un lindo público. 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
2: Ya, yo. Muchísimas.
3: Chocha Production.
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0: Oigan, cuenta como salida de closet también si se pone pantalón súper apegado y se guarda el muchacho en el estuche.
1: Yo creo que sí.
2: ¿Pantalón skinny jean?
1: Ese. Mauri tiene de esos.
2: ¿Y este pantalón qué es?
1: Este es del Bangui, no sé qué.
2: ¿Cómo me difaman? Todo hace el Mauricio.
1: A ver, ¿el Mauri tiene o no tiene pantalones pegaditos, mamá chocha?
0: Ah, sí.
1: Ya, entonces.
2: Pero, ¿y este pantalón qué es?
0: Ese es ancho, veo.
1: Sí.
0: Este es pantalón de carpintero. Pantalón de la empresa eléctrica. Ay, pantalón de la gente de etapa.
2: Eso cuenta como salida del closet si se pone pantalones pegados. ¿Por
0: sí,
2: qué?
0: Sí, digo que sí. No sé, no, yo veo, es que quieren como que mostrar la figura.
4: Las piernas. Ah.
0: Si se ponen camiseta en cuello B y como que se le ve los timbres.
2: Ah, ya.
0: Yeah. Muy apegada. También cuenta como
2: salida. ¿Cuenta como salida de closet?
0: Digo, no, yo, o sea.
2: Pero, usted que los timbres ya no hay cómo controlar, mamá chocha.
0: Pero se pone muy apegados.
2: Ah, ya. Yeah.
0: Claro. Vale. Acá el gordo también está sin brasier. Ya, pero yo porque soy gordito, pues de
2: cara. Cuenta como salida del closet.
0: Cuenta como salida de manteca.
1: Si te operas para bajar la grasa abdominal siendo hombre, cuenta como salida del closet.
2: Sí.
1: No van al gym, se van a hacer directamente una abdominoplastia.
2: Ah, bueno. Cuenta eso. Sí.
0: Cuenta como
1: bueno. Dice que ahora ya te operan y te dejan hasta con cuadritos.
2: Con cuadritos y toda la vaina.
0: Siempre creo les dejan así con cuadritos, formadito.
2: Claro.
0: Pero será. Puede ser, no cuenta como salida.
2: Cuenta como salida de closet. Si se inyecta en los labios.
1: Cuenta Botox. Como salida.
2: Sí, eso yo Botox. Creo que sí.
1: Oye,
2: así,
1: yo vi.
2: Para estar así.
1: Vi un reportaje que la mayoría. La mayoría de futbolistas reconocidos que ya pasan sus 20 y pico se inyectan Botox.
4: Y iba a decir algo: ¿por qué tienes esos labios tan gruesos? Para chuparte.
0: Qué ramba.
2: Pero sí, a un hombre, no sé, se le ve extraño. ¿O cómo lo ve usted, señor? Aunque a la Gaby preguntar es como preguntar a un macho
1: claro.
2: más.
0: Claro, sí se den cuenta ya.
2: ¿Cómo ¿Qué? Le ves?
1: Oye, yo le vi a Cristiano Ronaldo así con su piel tan templadita y decían que él se pone Botox y tanta cosa. O sea, se ve raro. Se ve raro porque...
4: ¿Dónde se templa la piel de un hombre?
1: En el ojo. Bueno, se ve raro porque por lo general tú estás acostumbrada a ver que el hombre ya tiene sus líneas de expresión y que no tenga nada, ya se le ve raro.
2: Pero, por ejemplo...
0: Aquí todos tienen líneas de expresión, ¿no?
1: Sí. Mira,
2: nos expresamos muy
0: sí,
2: bien.
0: Sí, se expresa muy bien. Audio, a ver qué dice
2: ¿Qué
0: la gente.
2: Cómo ¿Qué cuenta como salida
0: del closet? Hola, ahí buenos está. Días, le escuchamos.
5: Cuenta como salida de closet, que se pongan a estar haciendo un concurso ahí, y ahí que se vayan a Lourdes, se estén mandando mano, agarrándoselas. Eso sí cuenta como salida del closet.
1: Agarrándose
5: lo hicieron a todo el público.
6: Bueno, así para hacer. Manda su salud allá.
0: Es que
2: bueno.
0: Cuenta como salida del closet que cada vez que quiera ir a tomar le lleva al amigo al departamento y dice, vamos los dos nomás, dice, a
7: tomar. Ah, escuchas música. Escuchas música.
0: Vamos, dice, los
2: dos. Trae tu disco duro.
0: Yo pongo el chago. Yo pongo
2: el chago. Sí, ese se puede contar cómo se levanta. Te hace emborrachar y miau.
0: Te hace emborrachar y siempre se levanta con ardor.
2: Claro, de los sentimientos.
0: Claro, y la boca le huele a pescado.
2: Eso sí cuenta como salida del closet.
7: Audio.
8: Buenos días, hermositos. Bueno, comentando acerca del mundial, acerca de Argentina, acerca de Inglaterra. Chicos, les voy a decir una cosa. Toda la gente que son seguidores del Real Madrid, seguro que van a estar contra el Messi. Caso contrario, deberíamos apoyar a Argentina. Es un país que está en Sudamérica representando a todo el continente sudamericano, centroamericano y norteamericano. Así que yo pienso que deberíamos apoyarle. Es como si el Ecuador igual estuviera en la final. Yo sé que todos de Sudamérica le apoyarían. No debe haber ningún odio contra un país argentino, que somos hermanos, estamos en Sudamérica. Y bueno, todos esos haters, todos los que odian a Argentina, pues que no vean el partido y ya estuvo. Porque yo la verdad apoyo a Argentina. Apoyo a Messi. Bueno, nunca he sido seguidor del Barcelona, pero sí apoyo al equipo argentino. Bueno, chicos, buen día y ya saben que gane Argentina, pibes, boludos.
0: Sí. Gracias por su mensaje. Dice,
2: si cuenta, no te gusta el fútbol, cuenta como salida
0: del closet. Dice, cuenta como salida del closet. El men dice que vive metido en el barber shop y solo quiere que le atienda el colombiano.
7: El de los dedos grandes.
1: Es que le hace bonito.
2: Cuenta cómo se
0: le audio. Ah, mándese ese audiecito. ¿Qué dice? A ver. Patricio, buenos días.
2: Ay, cuenta cómo salir del closet.
9: Buen día, muchachos. Cuenta cómo salir del closet. Verle esas tremendas nachas al Hincapié y tener envidia.
0: Tenés como stickers en el WhatsApp.
2: A ver.
0: Yo creo que cuenta como salida del closet, ¿sí o no?
2: Tenerle a la foto de Hincapié.
0: Cuenta como salida del closet también que digan, midámonos.

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2: Gracias a quien, Mauricio.
3: A todos ustedes por escucharnos. Vamos a presentar la casa de apuestas de la gozadera.
0: Ok.
3: ¿Qué es lo que está pasando? ¿Quién es el favorito para el partido de hoy?
0: Según la IA.
3: Según la IA.
0: Ok.
3: Según la IA, hoy el pronóstico Inglaterra versus Argentina. Las probabilidades, según la IA, señoras y señores, pronóstico Inglaterra-Argentina. ¿Qué pasará el día de hoy? El ganador va a ser Argentina.
0: Según la IA.
3: Según la IA.
4: ¿Qué dice? Ayer no decía que la IA le daba la
3: Francia. Era el favorito, sí. Pero bueno, así
4: el
3: es el fútbol.
4: El hipopótamo también decía que iba a ganar.
3: El hipopótamo.
0: Yo no he dicho nada.
5: Es el busopótamo.
0: La verdad, el burropótamo.
3: Dice que según la IA está pues Argentina 2, Inglaterra 1 en los 90 minutos. Eso es lo que dice la IA.
0: 2-1.
3: Sí, pues, sí, según la IA. Por acá me encontré algo, pronósticos. Esto es interesante.
0: ¿Pronósticos reservados? ¿O no son reservados?
3: No, estos son los porcentajes. Favoritismo, en su gran mayoría consultas a expertos, que Argentina puede ganar con un 61.3% de probabilidades. Estos son probabilidades, con el 60% prácticamente ante un 40% de probabilidades de que gane Inglaterra.
0: ¿Usted qué dice,
3: 60-40 se van a Argentina. ¿Qué opina usted acerca de estas probabilidades?
4: Sí, sí le veo correcto. O sea, es que al final hemos visto una Argentina que ha mantenido el dominio del balón mucho más que los partidos de Inglaterra. Sin embargo, Inglaterra son de pequeños toques, ¿no? De pequeñas oportunidades y ahí han hecho los goles.
3: Caramba, entonces, la comentarista deportiva.
0: Es que ve, es que está viendo.
3: Ahora sí, ya.
0: Es que ella está viendo y notando el nivel futbolístico de Argentina.
3: Claro, por favor.
0: De ahora Inglaterra también. Pero bueno, va a ser un partido muy reñido.
3: Claro,
0: de ahora en adelante. No es que no tenga también futbolistas ni buen nivel.
3: Claro, o sea,
0: va a haber un partido
3: de ahora en adelante.
0: Choque de titanes.
3: Nos comprometemos, Byron, de ahora en adelante. Los tres, Gato, también, por favor, me gustaría que te sumes a esto. A parar bola lo que dice la gaviota.
0: ¿Ves?
5: ¿Qué dijo? Repita, por favor, gaviota.
4: No.
5: Justo me llega un mensaje.
3: Por favor, de ahora en adelante nos comprometemos ya a pararle bola, a darle un poquito más de...
4: De valor.
3: De valor a los comentarios.
0: Yo sí le he dado valor. Sí le he dado, no.
4: Sí.
0: Valor. Pero yo sé que el Mauri está bromeando.
4: Para que no se malinterprete. Oye, el hipopótamo Mo Ding, que es tailandés, también predijo que Argentina va a llegar a la final. Que
3: oye, todo el mundo le da la ganancia a Argentina.
4: Pero sí, el hipopótamo
0: es que es el
4: falló
0: equipo
4: ayer
0: favorito,
4: también.
0: No. Sí. Ganó en el mundial anterior, está avanzando muy bien.
4: Pero bueno,
0: ha remontado en los encuentros cuando todos ya le veían decir adiós a Argentina, pues ha demostrado que remontó el resultado y miren, está ahora en esta semifinal.
3: Pongamos al Byron también, el hipopótamo, al un lado una hamburguesa, al otro lado le ponemos una pizza.
4: Un broste.
0: Yo prefiero la hamburguesa.
3: La hamburguesa es la argentina, iba a decir.
0: ¡A ver! ¡Caramba!
4: Era más de hacer en anónimo para ver si le atina. Podríamos dejar grabando.
0: ¡Qué divertido! Y yo me presto para su juego.
3: Y le atinó el hipopótamo. El hipopótamo de la gozadera también le atinó a Argentina. Así que, ve ahí está.
0: Puercopótamo.
3: Según la casa de apuestas, pilas con eso, que también existe las probabilidades con las casas de apuestas.
0: Ajá. También, ¿qué indican?

0: Aquí sí le dan la contraria. Dice que los ingleses tienen favoritismo en las casas de apuestas mayor con 36%. Sí. 36% ante un empate de un 33%, dicen, empate dentro de los 90 primeros minutos, y la victoria de Argentina con un 31%. O sea, no es que está tan...
1: está dividida la cosa.
0: Larga la cuestión, pero ahí está.
2: Es que son dos equipos buenos.
3: Por eso están donde están. Ver un encuentro entre Inglaterra y España, mi.
0: Ya a la final, tranquilo.
3: A la plena,
0: ya ve. Hay la posibilidad final, de que claro. Se dé la final,
3: sí.
0: Claro.
3: Sí, me hubiese encantado también.
0: Pero además me va a gustar, creo, la final, dos continentes, como es España y prácticamente por acá.
2: ¿Cómo
0: Argentina?
2: Tendría que ser el Mundial.
3: Claro, para que sea. Si no es de Eurocopa.
0: Claro, es que va a ser dos continentes. Acá todo América Latina, pues obviamente contra nos vamos a sumar prácticamente al apoyo a Argentina en la final, estoy hablando.
3: Y bueno, pero no todos están apoyando a Argentina, como habrás visto, ¿no?
0: Claro.
3: La mayoría está en contra. De todos los mensajes que hemos recibido, hay dos o tres por ahí que apoyan a Argentina.
0: Pero el favorito, en su gran mayoría, encontré tres pronósticos que para el día de hoy, en su gran mayoría, le están dando pues a Argentina.
2: Pero, bueno,
0: incluido el hipopótamo de la gozadera.
2: Que también le atinó.
3: Sí, le atiné. Prefiero yo la hamburguesa. Yo le iba a decir Argentina. Ahí está.
0: Ahí está.
3: Pero bueno, no hemos escuchado qué dice el gato.
1: A ver.
2: ¿Qué dice?
3: ¿Argentina o Inglaterra?
0: Tu pronóstico.
1: Argentina. Sí, Argentina.
2: Bueno, cuando el gato apoya, pierde.
1: Sí, no.
2: Sí, ayer apoyó a Francia y perdió Francia. El otro día apoyó Ecuador, perdió Ecuador. Ahora apoyó Alemania, perdió Alemania.
0: No, más, gato.
2: Apoya Argentina, apoya.
1: Argentina.
3: Yo creo que es un equipo favorito de sí, muchos ecuatorianos.
0: Si pierde Argentina de nuevo, te vamos a hacer correr en boxer, verás.
1: Eso quieres, Mauricio.
2: Solo mirarme.
3: Mejor córrale.

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0: Si es que usted en los próximos días escucha que el equipo de aquí se ausenta, es que no
1: nos
0: vamos
1: a la playa.
0: De chingate, pero nos vamos a la playa.
2: A algún lado.
0: Vamos a algún lado, sí, sí.
3: Ya es horita, ¿ve?
0: Ya es hora. Ya. Oigan, el cambio.
2: Señoras y señores, queremos presentar las conclusiones de este momento. A ver,
0: respecto al encuentro de Argentina e Inglaterra el día de hoy, yo llego a la siguiente conclusión.
2: A ver.
0: Nosotros, los aficionados, ganamos las emociones. Los jugadores se llevan los millones.
2: Esa sí es verdad, ¿sabes? Sí,
0: se llevan los millones, nada más.
1: Ganen o pierdan.
0: No ganamos nada.
2: Hablando de esto de que Argentina les ayudan, que a Francia les ayudan, yo también tengo una conclusión respecto a ese tema.
4: ¡Conclusiones!
2: Cuando eres bueno, siempre dicen que te ayudan. No ven los ratings.
0: Ya ves, ahí está.
2: Ahí está. ¿Qué? ¿Pagan dónde está?
0: Y ustedes se escuchan.
2: Ya. Sí. Ahí está.
0: No, o sea.
2: Claro. ¿Sí o no?
1: Sí.
0: Sencillo.
1: Ya. Dejemos. Déjame sacar mis conclusiones. Comprada o no comprada la final, lo cierto es que el mundial es como una telenovela o una serie. Ahorita le estás dedicando tiempo de tu vida, pero cuando se acabe, vas a sentir un vacío emocional dentro
2: de ti.
1: Oye,
2: sí, yo sí me estaba preocupando, digo, y después de esto,
1: ¿qué voy a hacer?
2: ¿Qué vemos?
1: Exacto.
0: ¿Alguna novela?
2: No vemos novelas y esas cosas.
0: Vamos a ver el mundialito de los pobres.
1: Claro, vendrá algo que te reemplace, pero sí te va a quedar un vacío. Como cuando se acaba una telenovela, una serie, y te quedas como que quería más. Necesitaba
2: el único
1: más.
2: Campeonato que
0: la insaciable.
2: El único campeonato que me gusta y siempre he visto es el mundial de ley. No,
1: claro, es que no todos son
2: campeonato nacional. No. Como ver campeonato nacional, mejor veo el mundialito los pobres
1: y ya.
0: Y sí, listo,
2: tiene más emociones.
0: Conclusión, don Gato.
3: Yo digo que pierda quien pierda, puedes perder Argentina, Inglaterra, con tal que no vuelvas a perder tu calzón.
0: Por ser muy rape. Hasta mañana, señores.

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2: Más

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0: que iba a decir un DJ Chiro.
1: Sí. No, un DJ a todo dar.
0: Saludo para Sonia Cita en el taxi 94 de Retamas. Me trajo. Sonia, estoy enamorado de Sonia.
1: Qué bestia, oye. Marichuy. Ve este calzón flojo, Marichuy. De verdad, nos encanta hacer lo que hacemos. Nos gusta mucho. Felicitaciones a nuestros grandes equipos. Un abrazo para la gente de la Simón Bolívar ayer. Remontaron. Qué bien. Qué buen equipo, ¿ah? ¿Eh? Qué buen equipo. Saludos ahí.

están llegando las floreras, las cholas. No te asustes, Patañuta, que no es contigo. ¡Saludos! ¡Eso! En la Max

0: ¿Y por qué tú eres tan mala?
1: Saludos cordiales para todos los que están por ahí siendo engañados y que no se han dado cuenta.
0: Abre la puerta.

0: los amigos de Portiarroz, a la gente linda de Milagro, Super Conejo Viejo.
1: Libras de arroz.

a los devotos del Señor de Girón. Saludos. Algún rato vamos a estar nuevamente en la fiesta de los toros allá. Cuando inviten a la chismosa, ya saben, con todas las de ley, así como vamos a celebrar los 50 años del barrio Jesús del Gran Poder en Sircay Piña. Saludos, Ñaño, para ti. Los del Río, Manuelito Doche, vamos a estar disfrutando la próxima semana, pero, ¿ah?

vamos a enviar un saludo para los que están en el kilómetro 13 y medio. ¡Ay, ay, ay!

mañana a mi casa, pero estuvo rico el partido de la Don Bosquito, ¿ah? Con la 9 de octubre. ¡Qué partidazo de final! ¡Qué buen partido! ¡Ay, por eso mismo! Estoy resfriado, sí. Pero igual llegué a esa hora y con mi mujer me quedó mirando y marché. ¡Marché! ¡Ahí está!

0: reír.
1: Saludos para Fernando Cedillo.
2: Bien, Fernando.
1: Equipazo de la Simón Bolívar también, no hay nada que hacer. Este año el mundialito de los pobres está ahí impecable, ¿eh? Saludos también para San Roque, muy buen.

0: vamos a ver cuántos chichas hay. A ver, vamos a ver, ya. Vamos a contar. Gatito Roldán, una. Quique en Estados Unidos, dos.
1: Ese Quique es chichero, ¿no?
0: Vicente Brito.

Don Walter Mera, Agustín Carchipulla, Pula y en Loja. Nos vamos para Loja. El 14, estamos en el Cisne, a saludarle a la Virgencita del Cisne. Allá estará la gente de La Chismosa para agradecerle, churona. Saludos a nuestros amigos de Garauchí, también están de fiesta. Donde está La Chismosa, llega la gente.

0: Salvaje.
1: Salvaje. Anoche la Marisol me dijo eso, sí.
2: ¿En serio?
0: Sí. Salvaje.
1: Chico salvaje.
0: ¿Por qué me aruñas? Chico salvaje, no me aruñes.
3: ¡Ay!

0: hoy juega Argentina.
1: Che, boludo, gracias.
0: Eso, ya ves. Hoy juega Argentina.
2: ¿Qué mira, bobo? ¿Qué mira, bobo?
0: ¿Ah? Hoy día juega Argentina.

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0: 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Ahora sí, cerramos con broche de oro y luego nos vamos a la pausa comercial porque tenemos por aquí una cantidad de personas. 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Qué lindo, ya les vamos a atender, ¿ah? Huele a cuy, huele a papa. Ay, no sé qué huele afuera, pero... ¿sí o no? Huele rico.
1: Huele a chola.
0: Huele a cholita.

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6: 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Ese es

0: mujeres hoy día. Bueno, los caballeros no sé, hay que preguntarle a las secres para ver qué tal están. Si no, van a estar pensando mal de uno, ¿ya? Saludos cordiales para nuestros buenos amigos. Nos acompañan los queridos vecinos y compañeros de las fiestas de San Juan Bosco. Enhorabuena, vamos a saludar con... Primero vamos a saludar con la representante de la Cholita de la Caballería. Muy bien, saludos, bienvenida mi reina, ¿cómo está usted? ¿Cómo se llama? Acérquese lo más al micrófono, cójale con toda confianza, álcele, bájele, acomode eso, como que estuviera participando en la elección ya. ¿Cómo está? Bienvenida, ¿cuál es su nombre?
1: Muy buenos días. Primeramente, un saludo a todos los oyentes de La Chismosa. Muchas gracias por el permitirme estar aquí presente. Soy Dayana Gómez, representante del Cholita Caballería de San José de Balsay.
0: Qué lindo, la gente de San José de Balsay, un saludo muy cordial. Ahora están en festividades, se vienen las fiestas de San Juan Bosco.
1: Sí, de nuestro querido patrono San Juan Bosco, sí.
0: Qué lindo, así que tenemos también acá los representantes de la comunidad. Por favor, ¿cuál es su nombre?
2: Buenas tardes, mi estimado Ronnie Candela, un gusto estar en su prestigiosa emisora La Chismosa, la más escuchada en nuestra ciudad.
0: ¿Cómo está San José de Balsay? Cuente.
2: Muy bien, está alegre, contento, previo a las festividades que se avecinan en este mes de agosto. Estamos preparando un gran evento para festejar a todos nuestros queridos devotos, en especial de nuestro querido San Juan Bosco.
0: Vea eso, un año más, ¿ya? Qué lindo, por acá nos acompañan también compañeros, bienvenidos ahí. Abramos el micrófono, voz de locutor tiene usted, vea.
3: No, ¿cómo está Ronnie? Muy buenas tardes con todos los amigos que nos escuchan a través de La Chismosa. Contento de que nos ha abierto las puertas acá para promocionar las festividades de nuestro San Juan Bosco, que año tras año venimos haciéndonos con mucha devoción, y toda la gente que se sigue sumando, contentos porque se está haciendo un bonito programa y hoy día hemos venido a invitarles a todos.
0: Esa es la idea, ¿no? Que la gente se entere que va a haber tremenda fiesta. ¿Y por dónde empezamos? A ver, el representante de la caballería, a ver, por favor, pongámoslo ahí al joven, bienvenido. ¿Cuál es su nombre, caballero?
4: Muy buenas tardes, ¿cómo está? Un gusto estar aquí en La Chismosa, representante de la caballería, haciendo la invitación para los días 7, 8 y 9 de agosto para las festividades de honor a San Juan Bosco. Nuestro día importante es el día domingo, que comienza con la procesión 8 de la mañana, misa y después al complejo deportivo El Noque, que se realiza
0: el domingo. Sí, el domingo. Póngale música de banda, sí, póngale música de banda para que la gente ya los caballos se vayan poniendo. Los caballos a veces bailan mejor que nosotros. Va a haber escaramuza.
4: Sí, sí, escaramuza desde las 10 de la mañana en adelante. Por la tarde se hace la elección del mejor caballo, de paso, galopero, la vestimenta y también al jinete.
0: El jinete también.
4: Sí.
0: Oiga, cuénteme, yo soy bien curioso, ya que tengo aquí a la persona indicada para conversar esto de la escaramuza. ¿En qué consiste la escaramuza? ¿De dónde viene esto de la escaramuza?
4: Esta tradición ya viene desde años. Yo me quedé acuerdo que era niño, ya había la escaramuza. Había antes un espacio junto a la escuela, pero ahora sabía cómo es de institución, entonces nos retiramos. Tenemos que
0: buscar. ¿Y ahora dónde hacen ustedes la escaramuza? ¿Arreglan un terreno?
4: Sí, algo? Hay una cancha deportiva, entonces, y mitad cancha y mitad calle.
0: Ya,
4: entonces, ahí verá. Sí, ahí hacemos la escaramuza. Ya.
0: ¿Cuántos participan este año? ¿Cuántos van a participar más o menos? Hay los guías, ¿no es cierto?
4: Sí, cuatro guías y cada esquina va de 25 a 30 caballos.
5: Va la reina también.
4: Claro, de ley, claro. Tiene que estar la Cholita presente, porque la elección es del día sábado noche, la elección de la Chola.
0: Claro, y eso es tradicional, y cada guía va haciendo una letra. ¿Cómo?
4: Sí, hacen letras, hacen el martillo, el trébol y muchas figuras más.
0: Pero cuente,
4: claro que del piso no se ve bonito, sino
0: desde la parte alta.
4: Más alta sí se
0: cuando disfruta. Cuando el dron filma desde arriba, ahí sí sale, sí, clarita.
4: Exacto, ahí se disfruta los juegos que hacen cada guía.
0: Muy bien, qué gusto, qué placer de verdad tenerles por acá. Bueno, pero no solamente tenemos el caramuza, lógicamente tenemos la parte religiosa, que son las eucaristías que van a ver todos los días, me imagino, para rendirle honor a San Juan Bosco. Pero ¿qué más hay? Cuéntenos, ¿qué tenemos? A ver.
2: Sí, a la cabeza con nuestro querido párroco, el padre Manuel Ramón, pues sí, hay diversas actividades religiosas también, como es la Eucaristía. Hay desde el día viernes el programa, pero específicamente también hay un lindo programa para los adultos mayores.
0: Ah, qué lindo.
2: Es un homenaje para todos nuestros adultos de la parroquia en especial, un homenaje para todos ellos que también pues participaron en su momento con nuestro querido San Juan Bosco en sus festividades, y ahora se les hace un homenaje a todos ellos.
0: Ah, qué lindo. A ver, el viernes 7 de agosto justamente nos comenta que a las 7 de la noche es la celebración de la misa en honor a San Juan Bosco, presidida por el padre Manuel Ramón, el párroco de la comunidad. Luego, a las 8 de la noche viene la elección y la coronación de la reina de San Juan Bosco. Como si esto fuera poco, hay baile, hay fiesta, Yo Me Llamo Vicosí y el gran show bailable con la agrupación Master Show. Ahí estaremos con full alegría, con full canto. El sábado 8 de agosto, la celebración de la Santa Eucaristía es a las 9 de la mañana. O sea, luego del chuchaqui vamos a misa toditos.
2: Así es.
0: A las 2 de la tarde, la gran final de los encuentros deportivos de indoor masculino y femenino en la cancha del señor Silvio Roldán. Y luego en la noche viene el Santo Rosario por la caballería, organizado por la caballería a las 18:30, y la Santa Misa de Vísperas, presidida por el padre Manuel Ramón. Esto es a las 7 de la noche. Luego de la misa, a las 8 viene la presentación artística de Yo Me Llamo Jason Jiménez. Va a estar bueno, oiga. Y a las 20:40, elección, proclamación y premiación a la Cholita de la Caballería, que está aquí con nosotros presente hoy. A las 21:30, la presentación artística de Renato Abad. ¡Wow! Van a atender a Renato allá, el rey de la cumbia. Muy bien. Y luego la presentación de la orquesta bailable Los del Río de Ambato. O sea, ustedes tienen para bailar y zapatear todita la noche, ¿ah?
2: De más, ya.
0: De más, oiga. Buena fiesta. Y el domingo 9, desde las 6 de la mañana, el famoso repique de campanas anunciando el nuevo día de fiesta. Luego viene la procesión e ingreso a la Santa Imagen, de la Santa Imagen San Juan Bosco, y la solemne Eucaristía. Esto va a ser el domingo a partir de las 9 de la mañana. ¿Cuándo es el día propio de San Juan Bosco? ¿El domingo?
2: Sí, el domingo.
0: El domingo es el propio día de fiesta.
2: Sí.
0: Ahí botamos la casa por la ventana. Bueno, va a haber comparsas, va a haber caballería, la solemne Eucaristía, que va a ser a las 12:30. Luego viene la salida de las comparsas y la misa presidida por el padre, serían las de las propias de las festividades, a las 4:30. A las 5 el gran baile popular con la orquesta Frecuencia Latina. Y al final, pues, la clausura. Ahí va a estar nuestro compañero Alejandro Ortiz animando. Qué lindo, qué chévere. Va a estar buenísima la fiesta. Está botando la casa por la ventana.
2: Sí, este año queremos agradecer a todos los fieles devotos que nos están colaborando, al comité de fiestas, a todos los directivos en sí.
0: ¿Quién forma parte del comité de fiestas? Por acá estamos el delegado, ¿no es cierto?
3: Sí, ya. Sí, muchas gracias.
0: Cuéntenos.
3: Este año en realidad se ha hecho un bonito grupo, sí. Primera vez contento. Los otros años parecía que no había fiesta. Hacíamos lo mejor, pero faltaba algo. Faltaba ya el grupo que estamos de aquí, entonces este año.
0: No, pues la parte de la organización es importante, porque cuando hay cabezas que acolitan, ahí sí, pues.
3: Sí, con las la bendición de mejor. San Juan Bosco, colaboraciones también de los señores que nos han ayudado en los bingos que se ha hecho. Hicimos un bingo el 16 de mayo. Ya. Y también hemos hecho otros pequeños bingos también, que son cuatro, que somos especialmente para las festividades. Y de ahí también se está haciendo también las veladas de San Juan Bosco. Tenemos bastantes devotos que velan casi por 2 meses a San Juan Bosco.
0: Ah, no le creo. ¿Y en qué consiste la velada? Cuénteme, solo para que la gente que nos está escuchando se entere.
3: Lo que pasa es que iniciamos así, es como una procesión, como antes a veces la novena. Pero después hubo bastante gente.
0: Que se quedaba fuera.
3: Claro. Y entonces empezó el padre a recoger más gente, y prácticamente ahorita hacemos 2 meses de veladas. Se hace
0: con la misita, imagen de San Juan Bosco.
3: Sí, con la imagen se hace una procesión, se hace una misita, y al final se juega.
0: ¿Todos los días? En la casa del prioste que le toque.
3: Sí, que le toque, del que se anote.
0: Y cada uno va dando lo que bien puede, cafecito.
3: Sí, la verdad, ahora en esta noche también saludos a todos los que han velado, nos dan una meriendita ahí, y para todos los presentes. También quisiera también agradecerle a don Gustavo, que todas las noches está ahí haciendo jugar el bingo. Se desvela bastante.
0: Ah, él es el cantador.
3: La devoción de él también es bastante grande. Entonces, así, los fonditos que se hacen en los bingos se ha hecho para construir un auditorio.
0: Entonces, para la comunidad.
3: Para la comunidad. Se ha hecho bastantes obras gracias a San Juan Bosco.
0: Qué lindo cuando la comunidad se une, porque a la larga o a la corta, todo va en beneficio de ustedes mismos. Y qué bien, les felicito de verdad. Y cuenten con la chismosa, estamos ya conversando con los chicos para darle un aliciente a la gente para que se vaya y disfrute de las fiestas. Para que vayan a consumir, muchachos, comida, va a haber comida que da miedo, así que va a haber hornado.
5: Yo sí voy bonito, yo sí voy.
0: Ya ves,
5: por la cholita, yo sí voy por la cholita.
0: Pero vos vas por la chola, patañita. Nosotros queremos que vayas para que consumas.
4: Que monten el caballo.
0: Y que monten el caballo. Este, ¿qué? Vamos, un pony, le dije. Un pony. Consíganle un pony, verá, ese sí monta. Qué lindo, chicos. A ver, ¿cómo llego a San José de Balsay? Para la gente que de pronto está escuchando y no sabe cómo llegar a San José de Balsay.
2: Bueno, nuestra querida parroquia se encuentra... nos dirigimos por la avenida Ordóñez Lazo.
0: La que están los edificios grandotas.
2: Exactamente.
0: El Hotel Oro Verde y todo eso, ¿no?
2: Sector, más o menos, antes de llegar a San Joaquín hay una entrada.
0: Antes de llegar al Redondel.
2: Exacto.
0: Donde está la gasolinera, ¿no?
2: Sí, justamente ya. Allí. Ahí hay una vía que se llama César Cordero.
0: Ya, claro.
2: Seguimos la vía, no hay por dónde perderse, es una sola vía.
0: Ya.
2: Entonces, de ahí, más o menos, unos 2 kilómetros. Y está ya la capilla.
0: La capilla de San José de Balsay.
2: Exactamente.
0: Listo, entonces, chicos, o sea, como quien, a ver, ¿cómo se llama por ahí? Antes de llegar a Río Amarillo, a la entrada a Río Amarillo.
2: Antes.
0: Estoy bien, ¿no es cierto? Lindo, sí. Entonces, pila, es como quien se debía para ese redondel que va para el Tejar.
2: Sí,
0: a mano derecha.
2: Sí
0: conozco
2: querida.
0: Yo.
5: Yellow.
0: Conozco, por ahí yo vacilaba por ahí.
5: Yellow River.
0: Cuando era joven, hace como 30 años. Listo, chicos, algo que se nos esté quedando de pronto para que la gente se entere.
2: No, nuevamente reiterándole nuestro agradecimiento a usted, don Ronnie Candela.
5: Suelta el cuete,
0: ¿Quién es el cuetero? A ver, ¿quién es el cuetero?
2: Suelta
0: el cuetero. Vamos a ver qué tan bueno es. A ver. Oh, no, está pobre el cuetero, solo de uno en uno.
5: Más pobre.
0: Nosotros tenemos aquí cuetero en la radio. A ver, tío Tony, bote cuete. Tío Tony, eso, tío Tony. Búsquelo de Piosti y verá cómo le llena la comunidad de gol. ¡Tío Tony! ¡Y ahí nomás, ahí nomás, que nos quedamos sin presupuesto! ¡Ya!
3: Sí, antes de eso también, mi estimado, como el comité de fiestas estamos organizando una rifa. También para terminar las fiestas queremos al final de las festividades dejar haciendo algo bonito a la imagen de San Juan Bosco, una retocadita.
0: Ustedes como comité de fiestas, de este año, ¿no?
3: Sí, de este año.
0: ¿Cuántos años eligen? Como, ¿es año?
3: Este año estamos primer año como comité.
0: Ah, qué lindo.
3: Antes éramos solo devotos, así que...
0: Y ahí me imagino que hacen una elección y viene otro comité.
3: Sí, esperemos que sí.
0: Ya.
3: Estamos haciendo una rifita para ¿cómo le digo? Para hacer una retocadita a San Juan Bosco, dejarle algo bonito a del altar y algunas cositas más que se pueden
0: ¿Cuánto
3: hacer.
0: ¿Cuánto vale la rifa? ¿Cuánto cuesta?
3: El boletito sale a $1. Tenemos unos bonitos premios que nos han ayudado, como es una lavadora, una televisión de 32 pulgadas, una cocina de 4 quemadores con horno, también nos donaron un borreguito merino, un chancho, un veladorcito de ropa, y una olla de presión y un quintal de azúcar.
0: Ay, bueno.
3: Por el valor de $1 nos pueden ayudar.
0: ¿Y el sorteo cuándo va a ser?
3: Va a hacerse el día domingo.
0: El día
3: a
0: la
3: las 5 de la tarde, sí.
0: Ya,
3: ahí está. Las personas que nos están escuchando, que nos están viendo, que nos quieran ayudar a vender o a comprar, cualquier cosa.
0: Ahí como quien está bailando con, creo, Frecuencia Latina y están ahí haciéndole la rifa.
3: Sí.
0: Listo, entonces $1. Sí. ¿Solo ese día pueden comprar ahí? O...
3: Sí, ya estamos vendiendo ya, justamente ese día.
0: De pronto por ahí llegan los compañeros de la comunidad, los compañeros de San José de Balsay con la rifa, aprovechen ahí $1 y se puede llevar tantos premios. Creo que hemos conversado de todo, mire. Lindo. Ahora sí, vuélense porque hay que ir a ver el partido.
3: También queremos darle un pequeño presente.
0: Hoy, muchas gracias.
3: Sí.
0: Oh, estamos transmitiendo en vivo, ¿no? Perdón, sí.
3: Enfoque de la cámara.
0: Oh, no, qué lindo. Está. Sí, no, ahí se le ve clarito. Pero venga, para escucharle. Y preste, yo le voy a poner aquí para que vean. Qué bonito, vea, San Juan Bosco. ¿Sabe que mi familia estuvo mucho tiempo enrolado con el Colegio Técnico Salesiano? Y ellos tienen pues al patrono San Juan Bosco.
6: Claro que sí. Bueno, muy buenas tardes. Mi nombre es John Alberto. Sí, queremos hacerle este presente de parte del Comité de Fiestas de San Juan Bosco de este año que... esperemos que represente y que le guste mucho.
0: Uy, qué
6: San lindo. Juan Bosco es muy milagroso y es nuestro patrono de nuestra parroquia. También queremos extender la invitación de parte de todos nosotros. Esperemos que se encuentren ustedes ese día y poder pasarnos todos bonitos. Claro que sí, invitados a toda la comunidad de La Chismosa para este día.
0: Muchísimas gracias, qué lindo, ve. Hermoso detalle. Ya, ya cuando estemos en la casita, mija, vamos a tener que implementar un lugar donde podamos poner tantos bonitos regalos, ve. En sus fiestas, en honor a San Juan Bosco, año 2026, un recuerdo de la parroquia. Y ahí está la imagen de San Juan Bosco, con cariño para Ronnie Candelú. Y qué bonito detalle. Dios les pague, de verdad. Y nosotros como radio, como siempre, estamos apoyando a la gente que confía en La Chismosa, pues vamos a aportarles full para que la gente vaya con la publicidad, para que se puedan acercar y puedan consumir todo lo que tengan ese día. Me imagino que van a ver algunos otros programas, aparte de la rifa, vayan a consumir porque van a ver kioscos, platos remate. Típicos, va a haber remate. ¿No van a hacer bazarcita también?
6: También, sí.
0: Vea, es que si no hay bazar, no hay fiesta. Es como que no, si no hay escaramuza, no hay fiesta. Si no hay cohete, no hay fiesta. Si no hay borrachos, no hay fiesta. Eso es normal. Solo que hay que hacerlo con mesura. Sí, hay que hacerlo con mesura y con mucho respeto, porque igual para quienes organizan una festividad, esto para la gente que nos está escuchando, es tan difícil ahorita organizar una fiesta porque hay que cumplir con una serie de requisitos, hay que cumplir con un plan de contingencia, tener una ambulancia, contratar guardias y que todo esté en orden, inclusive hasta los baños públicos hay que poner ahora. ¿Por qué? Porque es para garantizar que la fiesta salga bien y que todo esté en orden. Así que, más bien, aprovechen, disfruten, porque cuando uno va a las fiestas comunitarias encuentra inclusive las cosas más baratas. Desde la comida, los remates del bazar, en fin, los kioscos, la gente que va a hacer también por ahí su negocio. Imagino que van a haber también algún tipo de feria, la gente va a vender en sus kioscos.
4: Sí, sí.
0: Ya ven, eso es normalito. Y la carne en palito que nunca debe faltar, el canelacito bien caliente, sin alcohol. El cuisito asado, el hornadito, las papas, las papitas fritas riquísimas que saben hacer en las fiestas, el sequito de, bueno, todo, así que aprovechemos más bien porque todo va en beneficio de a la larga de la comunidad. Y que les vaya súper bien, que nos vaya bien, me voy a unir a ustedes como prioste, que nos vaya bien y que esté full ese día.
6: Entonces, quedan atados para el próximo año. Forme parte de nuestro comité.
0: Claro, con mucho gusto. Y nosotros nos identificamos como Radio del Pueblo y estamos ahí para. Recientito estuvimos en las fiestas de San Pedro. Sí, en, sí, más arribita de ustedes, en Sayauzí. Ahí estuvimos con, sí, el padre Edwin, también lindo, también nos dio un bonito regalo. Así que gracias a toda la gente que nos invita. Vamos a estar en Sitcay ahora que se vienen las fiestas de Jesús del Gran Poder. 50 años están festejando estos muchachos. ¿Cómo pasa el tiempo ya?
5: San Juan de Gualaceo también,
0: ¿no? San Juan de Gualaceo también está festejando el domingo, ¿no?
5: Este domingo.
0: Qué lindo, ya.
5: A la
0: ya.
5: Virgen del Carmen.
0: Con todo el cariño, ya. Y mañana, para los devotos de la Virgen del Carmen, mañana en el Monasterio del Carmen, ya que estamos hablando de esto, mañana es la procesión. La misa es a las 5 de la tarde, que está tempranito para la misa, y luego viene la procesión a las 6:30. Sale la Virgen hermosa, la Virgen del Carmen, con un manto gigantesco y la gente va llevándole el manto en la procesión. Así que les invito para que nos acompañen también mañana. Va a saludar a la Santísima Virgen del Carmen. Gracias, chicos. ¿Se nos queda algo? ¿Algo pendiente? Hemos hablado de todo un poquito. A ver, ¿algo pendiente que de pronto nos olvidemos?
2: No, nuevamente agradeciéndole su acogida en la emisora e invitándoles a nuestra comunidad, a las comunidades aledañas que nos acompañen este viernes 7.
0: A los priostes, saludemos
2: a los priostes. A todos los colaboradores y en especial también agradecemos una vez más al padre Manuel Ramón, que siempre está a la cabeza con nosotros.
0: ¿Y dónde está el padre? ¿Por qué no vino el padre? Ya me ocupaste. ¡Ay, padre, pero háblese!
2: Representante.
0: No importa, venga, el representante del...
7: Buenas tardes,
0: ¿cómo se llama usted?
7: Yo me llamo Juan Bautista Quito.
0: Ahí al micrófono.
7: Soy síndico de la parroquia.
0: Ya, qué lindo.
7: Estoy más o menos ya unos 20 años que estoy sirviendo ahí, sí, en la parroquia, ¿no? Entonces hemos venido realizando todos estos eventos festivales de nuestro San Juan Bosco.
0: Qué lindo.
7: Ahora pues nuestros compañeros nos entraron a ayudar porque yo también ya estoy de mi edad, ya no avanzo a caminar mucho.
0: ¿Cuántos hijos tuvo usted?
7: Solo 4 hijos.
0: Flojo ha sido. Y verá que antes no había televisión, ¿verdad?
7: No había.
0: Entonces, y con la misma.
7: Con la misma.
0: Con la misma esposa.
7: 51 años ya de matrimonio.
0: Ah, caramba, estuvo de bodas de oro.
7: Sí, para qué.
0: ¿Y ya de síndico cuánto tiempo?
7: 20 años estoy casado. De síndico ahí, entonces. Hacíamos nosotros así, no había comité de festejos, pero ahora aquí nuestros compañeros somos todos que trabajamos iguales.
0: Se han unido.
7: Entonces nos unimos todos porque, como le digo, ahí se necesita de bastantes para poder organizar. Y si no en unos dos o tres, no se alcanza.
0: Claro.
7: Como dice ahorita,
0: para que salga exitoso el programa.
7: Sí, los trámites, todo eso es bastante complicado.
0: Así es, yo les entiendo. Yo sé cómo funciona, por eso digo, si es complicado ahora hacer una fiesta en el barrio, en la comunidad. Así que les vaya muy bien, señor síndico, y dígale al padre que gustoso, cuando él desee, venga, nomás que la chismosita siempre necesita una bendición extra.
7: Gracias, Johnny, le agradezco bastante a ustedes por darnos esta entrada aquí en este día.
0: Con mucho gusto. Oiga, ¿sí zapatea todavía o no?
7: Sí.
0: ¿Sí, serio? ¿Nos pegamos un baile ahorita aquí? Ponga música entonces ya. Peguémonos un baile, eso. Suban el volumen, eso, para que vean que nosotros aquí en La Chismosa somos Radio de Pueblo.

Pueblo Radio Fiestera. Y con toda la gente del pueblo aquí, vamos a bailar. ¡Sáquenle, síndico, bailada! A la cholita, vamos a poner cámara, ahí vean. Ahí está bailando, vean. ¡Suba el volumen, que estamos de fiesta!

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0: decir todo lo que siento. No, lo dejaría. No, no. No hay cómo. Lamentablemente existe la ley de comunicación.
1: Saludos cordiales para todos nuestros jóvenes amigos. Vea, puntualitos, 12 en punto.
2: Primera vez que comenzamos 12 en punto.
1: No, ayer también. No. Ayer empezamos 1 a las 2. 2 en punto aquí en.
2: Y con la mona.
1: Culpa tuya. Y con la mona, con la yapita. ¿Ah? Puntualitos. Siempre contento.
0: Bueno. Culpa tuya es. No pones las cuñas cuando tienes que poner.
1: Ya, claro,
0: la mona. Yo llegué tarde.
1: Sí, claro.
2: La mona ahí se va 2:40 ya se va la mona.
0: Claro, por supuesto, porque llegué aquí cuarto para las 2. Claro,
2: tengo que irme antes. Aprovechemos.
0: Sí, dale rápido, ponle movimiento y sabor porque ya mismo llueve. Esta bruja dice que va a llover.
1: No, está jugando Argentina.
0: ¿Ya? Ah, cierto,
1: Bueno, todavía no juega.
2: Argentina, Inglaterra, partidazo.
1: Partidazo hoy. El representante de Latinoamérica.
0: Ese hoy día va a ser como el del Mauri, partidazo.
1: Ay, con música, ¿qué?

0: ver qué pasa. Cualquiera que quede entre esta, en esta llave para la gran final, se supone que España es un mejor equipo. Vamos a ver qué pasa.
1: Nada está dicho. Puede nada que pase Inglaterra dicho y le gane a España.
0: Nada está dicho en el fútbol. Nada
2: en
0: está
2: la
0: dicho
2: vida.
0: Mira, ayer iba ganando la Don Bosco 3-1. La 9 de octubre hizo el 3-2. La 9 de octubre hizo el 3-3. Hubo una falta penal a favor de la Don Bosco casi al final del segundo tiempo. Falló el jugador. 3-3, y por ahí una jugada loca y repentina, ¡pac! 4, ganó la Don Bosquito, 4-3, pero la 9 de octubre, ¡qué equipazo! ¿Ah? ¡Qué equipazo! Una final se vivió ayer en ese partido entre la Don Bosco y la 9 de octubre.
2: No sé, tú que sabes todo, sabes que yo ando con ganas de, ¿sí? Mejor yo necesito saber cómo entrar al cielo.
0: ¿Al qué? ¿Al cielo?
1: ¿Al cielo? Sí.

0: Cuando yo en la mañana, mi frase de la mañana.
1: A ver, la frase de la mañana de la monita, a ver.
0: Me despierto.
1: Ya.
0: Aplico el estoicismo.
1: El estoicismo.
0: Abuso del libre albedrío. Me patina el coco machí. Y me ondeo un rato. Life is good.
1: Esa, bueno. La buena está en otro nivel ahora.
0: Life is good, claro. Otro nivel de locura, pues.
1: Otro nivel de locura.
0: Ya lo superé al patañutas. O sea, mi locura es de nacimiento.

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1: Y el Patas Yuta para que haga rápido todos los trámites, sí. La visa para que sea la reagrupación familiar, ¿no es cierto? Claro. Para que vaya allá donde la
0: para ver si se reagrupa con las piernas.
1: Pitufo, con la familia Pitufo. Sí. Pitufo, Pitufina, con papá Pitufo.
0: Papá Pitufo, acá está tu papá Pitufo, no te preocupes. Ya conmigo ya estás reagrupado.
1: Aquí tengo este chiquito para vos.
0: La putifina. La Pitufina. La Pitufina, no sé.
1: Ay,

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1: Oye, como dicen ya los viejitos después de almorzar, así como nosotros ya los viejitos, ¿qué será del Quique? No, tiempo que no escribe.
0: ¿Qué será
1: de Luis Miguel también?
2: Audio.
1: Oye, ahí tenemos de Estados Unidos, de Jonathan, ¿verdad?
3: Hola, chismosos.
0: Hola.
3: Bonita.
1: Hola.
3: Las tontas no van al cielo.
1: Las tontas no van al cielo. Sí, no, razón tiene. Mejor me quedo en el infierno.
0: La plena.
1: En serio, Jonathan, ya me caíste mal.
0: Ya me
1: bloquealo. Bloquealo igual que a ese que me caía mal, que era de Chor de la X.
0: Bloquealo.
1: El otro, igual que mira, este cae bien porque dice que va a mandar una.
0: El único programa donde nosotros bloqueamos. Walter Mera de Kingston. Ah, no. Ahí no lo bloquees porque ya nos va a mandar para la
1: otra. Sí. Bueno, yo quiero un churrasco. Sabes que acá ese churrasco cuesta como $35.
0: Oh, yo quiero un ceviche camarón. Aquí está como en $50 el ceviche con chifle.
1: Y es el pequeño, Junior.
0: El pequeño. Por si acaso, allá pagan más.
1: Oye, te cuento que ojalá.

0: estuve testeando.
1: Para mí que el Walter tiene buses.
0: ¿Qué, por la barriga?
1: No sé, pero vea, tiene una General Motor Company, ve una
0: camioneta. Sí,
1: pero será suya, Walter, o
0: la mujer.
1: O solo se tomó al lado.
0: No, es

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0: viajando.
1: Qué lindo.
0: Mándeme el número de teléfono del Patañutas. Necesito música, necesito comprar.
1: Patañutas, ya tenemos, vea.
2: Gracias. Ya tenemos plata ya. De Enrique García, ¿no?
1: Ahí sácale para los chaulafares.
3: El Enrique, mira, Enrique, a ver, García. Enrique, le voy a sacar la puerta de mi casa, mejor.
2: Oiga, Enrique, hagas una cosa. Banco, dígale al Patañutas que necesita música, pero el giro le manda nombre del mono porque le está debiendo. No será malito.
3: El chico.
2: Bueno, oiga. Nombre mío, mande y yo le doy al mono ahí.
1: Sí, deposíteme a mí, cosa que ya cubre la deuda conmigo.
2: Sí, porque le está debiendo bastantito y ya hace
3: como los intereses.
2: 4 o 5 años. Más los taxes.

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Anda ya para allá, bobo. Anda para allá, bobo, anda para allá, bobo. Calla, va, calla, bobo, calla, bobo. Oye, qué gusto, qué gusto. Estamos ya en la cabina de La Chismosa Radio.

0: revisamos el WhatsApp. Está sufriendo el marido de Messi. Se le ve triste, se le ve triste. Mírale, mírale.
1: That song's so great, man.

0: ya cállate, hombre.
1: Morirse solo en desamor.
2: Repito.
1: Y no tener un hombre que de
2: ¿Qué pasó, raza? Tranquilos, tranquilos, no hay que cantar victoria todavía.
3: Ya, ya, ya, si la adelantaste, ya.
2: El Jesse está en 50 minutos.
1: No
2: vamos, vamos, vamos, a lo que vinimos, a lo que vinimos. Tranquilos, raza, tranquilos. Sí, sí.

0: se nos va el raza. Saludos muchachos, el cuchicheo, saludos desde Queens, mi padre Alejandro Guamán, un abrazo.
1: Querido, un abrazo para mi padre, Jules Zárate. Saludos para Tito, dice buena music, ni parece que estuviera mezclado, dice el señor Andrés Orellana. Es el mismo, caramba, ¿qué pasó? Muy pronto vamos a tener el...
2: Si quiere para venderle una memoria, una buena memoria.
3: Y he hecho video para que le vean.
1: Caramba, eso. Ahí en la portada también que salga la imagen del Andresito.
2: Lo que pasa es que lo bueno cuesta.
1: El acostumbrado de llorar a andar comprando esas en el semáforo.
0: Ya ve. Por eso que lo duda.
1: ¿Quién más anda por
0: saludos,
1: ahí?
0: Buenas tardes, amigos, en el centro de la ciudad, sector 9 de octubre, a full sintonía siempre con el cuchicheo. Yeah.

0: Por otro bola, no grites.
1: Ya sabes, olvídate, ya tranquilo. Ni que estuvieras dado de algo, ya. Tranquilo, bro. ¡Disfrutan esta tarde! No te sigas hoy, por otro.

0: piedra y nada más.
1: El baby.
2: Ya cállate, hombre.
0: Un ratito ya, un ratito.

0: Has dicho. Has dicho. O sea, Argentina está. Has dicho.
1: Levanta, levanta.
0: Están convocados que pasan arriba. Pobre suquito, ¿sabes? Rosco ya.

0: Argentina, haz un gol, no sea malo, brother. Si los tanjetas.
1: No, eso es por Latinoamérica.
0: No, acá está el padre que está tanjeta. Y muchachos, hagan un favor enorme, ustedes son chéveres. Desbloquean el micro, dice el chiquitín del poroto, hace mucha bulla, dice. Y si está en contra de Argentina.

0: llama, dice, cállate por otro. No, no. Martín está trabajando.
1: Yo estoy esperando, brother, que Argentina haga un golcito para decir gol de Argentina.
0: Hágalo, hágalo, sigue esperando.
1: Ay, sí.
0: Pablito Peña, le escuchamos yo de Pablito. ¿Qué nos dice Pablito Peña?
1: Pero miren esos ánimos que dicen así. Sí, sí, sí.
2: El urbanito, 409, full sintonía, ahora 104.1. Y las pilas, y le damos tablas, ese pájaro loco ya estaba muriendo, eso ya. Saluditos, muchachos. Dale, buena Pablito. Música.
1: ¡Saludos, Pablito Peña! Siempre ahí escuchando la mejor radio del Austria ecuatoriano. ¿Cómo va la situación, raza? ¿Cómo está?
0: Sí, 1-0, 1-0 está ganando Inglaterra, pero está Diosito.
1: Señor Jesucristo, no seas malo.
0: Favorécenos.
1: Sí, de no.
0: Malo.

0: Espera, espera, espera. No te muevas tanto, que se me sale. Porque si te mueves, te sales del dial.
1: ¡No, no!
0: Pausa. Y regresamos con El Cuchicheo, con El Cuchicheo.
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0: Raso, está preguntando Raso si está feliz ya.
1: Sí. Bueno, no felices. Estamos ya tranquilos. Todavía falta. ¿Qué minuto está allá?
0: Yo decía, quiero un gol de Argentina, por favor, porque
1: le arrasa los adicionales. El 90, estaba, 90 justos allá.
0: Está maquetas.
1: ¿Vieron ya las adicionales? No, aún.
0: ¿Cuánto?
1: Ya está, nueve más, vamos, todavía.
0: Caramba, todo
1: tanto
0: puede
1: que
0: pasar.
1: Quema tiempo los de Inglaterra.
0: Vamos,
1: qué bien. Bueno, ya aquí estamos nosotros.
0: Cualquier cosita puede pasar, ¿qué dice mi pana Flaquito Víctor?
1: ¡Rímelo, Flaquito! Y ahora superpende Flaquito Víctor. Paulita dice, le preguntando al Raza si ya está contento. Sí,
0: ya está.
1: Mucho
0: ya.
1: Más, Dios santo, en serio, me volvió el oxígeno. Aguante, Sudamérica, aguante.
0: No tienen idea ustedes, amigos,
1: cómo
0: celebró este caballero el gol de Argentina.
1: La verdad que no.
0: Y abrazó al señor Andrés Orellana, saltaron juntos.
2: Oye, que se rompe la consola.
0: Yo solo decía, ve para allá.
1: Pero bueno, aquí estamos en ese miércoles, tiempo hermoso. Es un miércoles bastante especial.
0: Fariseo, Judas.
1: ¿Por qué, Martín?
0: Ni el golcito de Ecuador.
1: No.
0: Los uniquitos que hicieron, cantaste así.
3: No, y lo digo.
0: ¿Qué pasó, Andrés? ¿Qué
1: Andresito?
2: Palazo de Argentina.
1: Más profesional, por favor.
0: Claro, Andrés, enfóquese en lo que estamos.
2: Caramba, bueno,
3: ¡Gol de Argentina!
0: ¡Gol de Argentina! ¡Gol de Argentina, señores! ¡Gol de Argentina!
3: ¡Gol de Argentina, señores!
0: ¡Ay, ay, ay! ¡Gol de Argentina, señores! ¡Gol de Argentina!
2: 2-1.
0: Parece que esto se va a terminar así.
2: En el primer minuto, mira, de los adicionales.
1: Yo creo que ya se terminó.
2: ¿Qué te dije, Sasay?
1: No salió lo profesional, lo poco profesional que tenemos.
0: Uy.
1: Pero de verdad todos estamos contentos. Argentina 2, Inglaterra 0.
0: ¿Esto qué quiere decir, brother?
1: Dios le pague.
0: Yo creo que ahí se acabó
1: Dios
0: ya.
1: Dios le pague. ¿Qué más puede
2: falta,
1: decir?
2: Falta 7 minutos, mijo.
1: Lautaro que Martínez acaba de convertir el segundo gol.
0: Lindo.
2: Otro gol.
1: Caramba.
2: Primer palo. Paloso.
1: Bueno, a lo que te truje, señor, a lo que te truje.
0: Lindo.
1: Sí, mira, sí, de verdad.
0: Mira. Hermoso.
2: Bueno. Calidad de goles.
0: Ese, ya Raza, ya.
2: Raza, ¿sí estás bien?
0: Ya Raza, tranquilo. Oye.
2: No puede hablar de Raza, oye.
0: Increíble. Oye, Raza. Oye. No sean malos. Que alguien le preste o le rente la camiseta de Argentina. Hoy es una locura, brother, esto. Cristian, ¿quién más está contento?
1: Lo que hace el fútbol.
0: Cristian, ahí está Cristian. Eso, aguante Argentina, aguante.
2: Es el último que aguanta, pues, de Sudamérica.
0: Paulita está escribiendo. ¿Qué dice Paulita? Raza, van a anular el gol. Dice.
1: No lo sé, la verdad no estoy viendo el partido, me están comentando nada más.
0: Mintiendo, esa Paola, no haga esos chistes, por favor.
2: Tranquila, Paola, hombre, puede darle algo acá al Raza.
0: Eso. Esa cara que pone el Raza. Seguimos, señoras y señores, 15:54. Ya tranquilo, Raza. ¿Quién viste ese Raza? Quiere llorar de felicidad, llora, Raza, llora. No hay problema, es de hombres llorar, brother.
2: Oye, yo le dije al Poroto, ¿no? Mira, con un gol de diferencia le dije al Poroto.
0: No, pero
1: sí, señor.
0: Verás, todo este mundial Argentina
1: demostró esto.
0: Ya.
1: Lo demostró. Y esa es una lección para todos. Que no te des por rendido ni al último momento.
0: Imagínate.
1: Sí, de verdad.
0: Todos los partidos le tiene a la hinchada, a todo un país sufriendo, a todos los aficionados de Messi. Y luego viene, brother, la remontada.
1: Qué bien.
0: No, sí, imagínate. Qué bien. Pero bueno, ahí estamos. Vamos a continuar, mis amigos. Señor Andrés Orellana.

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0: tenemos alegría, pero bueno, también tenemos recomendaciones para ustedes.
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0: Muchas gracias, señor, muchas gracias. Bueno, oye, hay cosas en la vida, brother.
1: Cuéntame, Martín.
0: Tú no entiendes, ¿no?
1: Hay cosas que no se entienden.
0: Que uno no se entiende porque recuerdas al pana que llevaba de pronto a grados al profesor para pasar de año.
1: Sí, correcto, claro.
0: Y ahora candidato para la junta parroquial.
1: Caramba. Y es una historia de la vida real.
0: Claro, y tú dices, hijo, ¿cómo te has superado, brother?
1: Caramba, de llevar a Graditz.
0: Claro, no es que me estoy superando, sino que quiero seguir lo mismo.
1: Bien, ¿cómo cambiará?
0: A ver, dice, ven pasando la voz, dice. A ver, ¿qué ha pasado? ¿Qué ha pasado? Pero Judas, espera, ¿de quién es? Man. Ah, del men.
1: Del men.
0: Del men. ¿Qué dice el men?
1: Del men, dice, ven pasando la voz al poroto Judas, que le falló el que decía ganaban los ingleses.
0: Oye, es que ando tan salado, brother. Ando tan salado últimamente. Te juro, si compro en este momento un duende, el duende crece.
1: Se le daña la batería del carro.
0: No se dañó, bueno, sino que la desgasté.
1: Ya, la desgastaste la batería del carro.
0: Los pájaros están.
1: Para llamar a un mecánico y se te agota la batería del celular.
0: Sí, fue un día pésimo.
1: Extraño.
0: Sí, un día pésimo. Entonces yo desde ahí sabía que ya.
1: Y que no te salían las cosas.
0: Claro,
1: bien.
0: Que no, digo, ya por las puras vamos a poner eso. Y encima de eso.
1: Encima de eso.
0: Casi ha puesto $200 con el Andrés.
1: Así, verdad es.
0: Casi.
1: En el minuto 80 estaba.
0: En el minuto 80 el Andrés me estaba dando un gol todavía.
3: El tanto
0: Andrés,
3: que hizo el gol Inglaterra.
1: Yo le felicito esa fe también que usted tuvo. Andrés dijo, vamos, igual. Minuto 80.
3: Claro. Y yo dije, ya para lo que pase, sí, ya.
0: $200 quería apostar el señor.
3: Oye, pero yo, o sea, verás, así, dejándose de cosas. Si me hubiesen dicho y yo hubiese estado ganando con 1-0, yo sí hubiese apostado.
0: No,
3: porque ya eran, claro, 80, o sea, minutos. Te faltaban 10 minutos.
1: Te hace pensar más de dos veces.
3: Dice, claro. Es que imagínate, te faltan unos 10 y que unos 5 daban de alargue.
1: Claro.
0: No.
1: Que por último apostabas, pero estaban yendo a los 90 minutos. Ganabas, Martín.
0: No. Es que, como te decía en el bloque anterior. Argentina ya venía haciendo estos chistecitos.
1: Pero no es el tema, no es el punto, pero ojalá y ahora digan que, o que irán nuevamente, digan que fraude.
0: Lo de hoy no.
3: Imagínate, no fueron ni adicionales.
1: No, es más, en los adicionales que dieron los
3: dieron 9 minutos.
1: Y jugaron 13
0: minutos.
3: Gracias.
1: ¿Por qué?
3: Por número.
0: Es que yo estaba escuchando a los comentaristas.
3: ¿Qué decían? ¿Qué decían?
0: Y decían lo que parece que al árbitro le encantó el partido. Parece que al árbitro le encantó tener a Messi en el terreno de juego.
1: No quiere irse del mundial.
0: Parece que el árbitro no quiere todavía que esto se termine. Parece que el árbitro quiere seguir en el mundial.
1: A los quienes tuvieron fe como conmigo, pues disfrútenlo. Buena es bien argentino.
0: Pero bueno, se vienen las maduritas al rato.
1: Ya se vienen las maduritas, prepare su voto. Porque lo que se viene va a estar bueno.
0: Capaz no entrar. No.

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1: Muchas gracias.
0: Bueno, ahora sí, ahora es cuando. Ahora es cuando la puerca tuerce el rabo.
1: Prepare su audio 099-104-1047. Señoras y señores, ¿quién ganó la semana anterior?
3: Por ya está, pues dice la puerca tuerce el rabo.
0: Es sana costumbre de ganar usted,
1: man. Ah, bueno, bueno.
0: Usted creo que era, ¿no? O Andresito, no.
1: Ya parezco Argentina.
3: Por un hito ganó, pues.
0: Ah, sí, sí, verdad es. Ah. Ok, defender el título.
1: Bueno, voy a presentar mi madurita. Se viene en este momento, señor Andrés Orellana.
3: ¿Sí está seguro? Favor.
1: Sí, señor. ¡Échale mi madurita!
0: ¡Ey! ¡Cumbia! ¡Buena es, buena! Ey.
3: Ya saca el año viejo y
1: es una que recomendé la semana anterior a Sticker. Bueno.

0: qué fina cumbia. Qué linda cumbia.
1: ¿Sí, ya? ¿Te sabes por otro la letra? ¿Y por qué no cantas?
2: Me deslizo por el Cauca.
1: Así le es.
0: Si no cantas, no va.
1: Solo se sabe el coro.
0: Mi morena.
1: Ah, no, caramba.
0: Y no encuentro a mi morena.
1: Ahí va.

0: nomás, ahí nomás. Tengo que dar chance al raza también.
1: Pobre canoero.
0: Ahí nomás. Hasta lo cantas, raza tú.
1: No sé lo que es de cada quien. Bien está. Bueno, a continuación viene mi madurita. Vamos con género salsa. Voy yo.
0: Piedra, papel o tijera, ¿no?
1: Una, dos, ya.
2: El salsa está.
0: Ya, dale, okay.
1: Salsa caballero. La voz del grupo Vinci. Se llama la canción.
0: Estamos cocinando la mejor salsa del mundo.
1: Ya de explicar. Qué rica salsa, Dios santo. Salsa.
3: Eres parte del cuerpo y del cuerpo se ha ido.
1: Es buena.
3: El latido,
1: estado de coma,
3: me juega una broma, perfume muy caro que ha dejado su aroma.
0: Yo creo que por fin, raza, por

0: si esta ya pusieron ya.
1: Deja escucharme.
0: El Andrés puso esa.
2: Estoy amándote.
1: Qué buena canción.
3: ¿Más o qué?
0: Ya, no, ahí no más, Andrés. Ahí no más, ahí no más.
3: Ya, para qué más, ya de lo bueno poco.
0: Se viene la madurita del señor Andrés Orellana, atención.
1: Prepárense.
3: Ahora sí van a ver lo que bueno.
1: Quitarán de ahí.
3: Escucha, verás.
0: A ver, dele.
4: Las chicas del CAN.
3: ¿Cómo va a ser las chicas del CAN?
1: Ay, Martín.
3: Señor Wilfrido Vargas, ¿qué pasó?
1: Reñido está.
0: Sí, ahora sí.
1: Reñido está.
0: Es más, me gusta esta.
3: Es como Argentina. Ahorita él le dio 2-1 ya.

0: señor Andrés. Buena, don Andrés. Buena, don Andrés, buena.
1: ¿De qué escuchas hoy?
0: Se puso bueno. Con Don Andrés hay como competir.
2: Prepare su voto.
1: Mande solo audios, solo audios.
2: Audios, solo audios.
1: ¿Qué canción te gustó? Solo audios.
0: A ver.
2: ¿Cuál ganó?
0: Arrancamos a partir de ese momento. Pablito dice. Solo audios. Dice.
2: Bueno, y entonces no le tomo en cuenta eso. Yeah.
0: No tome, pero por respeto, Pablito.
2: Raza ganó Argentina, pero hoy tú no, dice. Aún ni siquiera solté mi canción y ya salió con eso, pues.
0: Don Salvador dice, dice.
1: Ya pusieron
0: esa, dice, buenas, claro, ya. A ver, ¿qué dice mi amigo?
2: Callo.
0: Revisamos.
3: Señores, muy buenas tardes. Hola. Dios les bendiga.
0: Hola.
3: Muy buenos éxitos. Yeah. Yo le doy el voto a Raza.
2: Vamos, aguante.
1: Va ganando.
0: Diego Espinosa, ¿ves? Dieguito, caramba. Espinosa,
2: inteligente el amigo. De buen gusto y distinguido.
0: Dice, buenas tardes, dice el poroto, este fin de. No, dice, pero. No,
1: solo audio.
0: Sí, solo audio, Raza, por favor.
2: Que haga la bondad, no, es que para respeto a la gente.
0: Bueno, sí, tiene.
1: O sea, solo audio.
2: No se cuenta el audio, pero le leemos la base.
0: Ya tiene que ser solo audio, brother, solo audio.
2: Buenas tardes, audio, Salvador.
4: Buena, Andrés, buena.
0: 1-1, ¿qué dice Gaby?
2: 1-1, va a la
5: fiesta. Buenas tardes, chicos. Buenas tardes. Mi voto es para Raza.
0: Ah, caramba.
1: 2-1.
0: Gracias, Gaby.
2: No ha sido mi día, brother.
1: Vamos con Enrique.
6: ¿Cómo está, Porotito? Muy buenas tardes, Raza.
0: Así que lindo escucharle.
6: Hermano, ya ayer ya estabas bravísimo diciendo que he hecho una broma. Poroto, bola. Cara de mi bola. El voto es para ti.
0: Gracias,
6: para ti,
0: mi amor.
6: No, sino para Raza.
1: Mentira. 3-1, 3-1.
0: Oye,
7: hola, chicos, buenas tardes. Mi voto es por el Raza.
0: 4-1.
1: Dale. ¿Qué pasó, señores?
2: ¿Dejamos ahí o qué?

0: seguimos reproduciendo.
1: ¿Seguimos ahí o dejamos ya?
0: Vemos pronto.
1: No, ya vamos ya. otra salsita vaya preparando, señor ganador.
2: Ok, antídoto puede ser, por ejemplo.
1: Antídoto.
2: Lluvia, antídoto.
1: A ver, Marco, ¿qué dice Marco?
2: No está dicho nada todavía.
3: El voto es para mi porotichu. Porotichu, mi voto para ti.
1: Ve. Gracias, Marquito. Hice uno,
0: cuatro,
1: por lo
0: uno,
1: menos.
0: 4-1.
1: 4-1. 4-1-1.
0: 1-1.
2: ¿Qué dice? Buenas tardes. Voto para Andrés. No, audios.
0: Solo audio,
2: poroto,
0: solo audio.
2: Poroto, dice.
1: No, nada, tiene que ser audio,
2: Buenas tardes, un saludo, dice especial a la gente que está trabajando en el sector de Lazareto. ¿Cómo estamos? Buenas tardes. Mi voto es para Andrés, está bien, pero no cuenta.
1: Bueno, cerramos esto. Tenemos al ganador para que vaya feliz, Andresito, para que vaya feliz.
0: Ya le dejamos nomás.
1: Sí, dejémosle ahí.
2: Una tarde bolo.
1: Llena.
2: Una tarde redonda.
1: Bueno, nos vamos, muchas gracias, señor Diego Gómez, presente. Permítame. Otra de las suyas, otra de las maduritas, por favor.
2: Andresito sabe, pero de pronto Antídoto para mí es una de las mejores.
1: Muchas gracias
2: a la gente que nos acompañó y si Dios permite, mañana nos encontramos 15 puntos. Tope, gracias, chao.
1: Chao, don Raza. Don Andrés, en la parte final.
0: Nos vemos, ya se vienen los muchachos de Chicha de Joda. Sigue con la Chismosa Radio hasta el día de mañana.
1: Ya se viene don Bolívar, don Alejandro. Así que pilas, no te vayas de la sintonía, que esto sigue.

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0: portarse la gente más activada de esa tarde maravillosa con un rico sol en Cuenca. Te acompañamos rumbo a las 20 horas. Bienvenidos.
1: ¡El señor Bolívar Calderón!
2: ¡Che, boludo! ¿Cómo están, pibe? Aquí llegando al Ecuador, che, boludo.
0: ¡Oh, oh no!
2: Hoy ya me siento más argentino que nunca.
1: Se nota.
2: Eso. Y le estamos demostrando que los sudamericanos sí podemos, señores.

0: en su trabajo, la gente que está camellando en la Feria Libre hoy, miércoles de feria. ¿Por qué miércoles entonces todavía no se va reportando usted? ¡Cuente, cuente!
1: Así es, mira, queremos esos reportes, ese audio, tienen que saludar a alguien especial. Hoy queremos ese reporte.

0: problema de la iglesia.
1: Ah, caramba.
0: Y yo le conté mis problemas y a mí me mandó a rezar.
2: Dios mío.
3: Yeah. Recuerde que Diosito todo lo resuelve.
0: Ya, y el billete.
3: También.
2: Todo lo ve, sí.
3: Usted confía, señor Calderón, nada
0: no,
3: más.
0: No, es que ahí conocí una chica.
3: Ve también.
0: Cara,

0: Víctor, hija de Santa María Inmaculada de la Purísima Concepción.
1: Ah, caramba.
0: Uy, le digo, mi hija de Cuchiplanchar, ya ni te hablo.
2: Todavía era Puri Castra, según él.
3: Con eso ya le digo, no.
0: Ya, imagínate. Digo, esta yo creo que se la voy a tener que presentar a Alejandro Ortiz.
2: Entre juros, entre niños.
0: Sí, sí. El próximo hijo que tenga Alejandro Ortiz,
2: ¿ya?,
0: no será producto del pecado entre un amor y una mujer.
2: ¿Entonces? ¿De quién?
0: De una santa paloma que no va a ser la de él. Porque él sería incapaz, mi amigo, incapaz.
2: Si quieren más hijos, Alejita.
3: No, no, no. Ahí estoy bien.
2: Si estás joven, ¿no?
3: Sí, sí, sí.
2: Joven.
3: No, pero eso que tiene que ver. Ahí nomás de guaguas.
0: ¿Pero por qué? Ya no puede. Cuéntame la verdad.
2: Merece un hito más.
0: Serán los oyentes y nosotros somos sus amigos. No le vamos a contar a nadie. Diga, diga la verdad.
3: No, no, no está en mi mente más hijos. No,
0: ¿qué pasó? ¿Tiene miedo a hacer uno?
3: No, no, no miedo, no.
0: ¿Le mordieron alguna vez el pajarito?
2: Malas experiencias.
3: No, no. Ya no es tiempo para hijos.
0: No.
3: Claro, yo lo veo así, ya no, ya.
2: Ya no quiere ir.
3: Suficiente,
0: siempre
3: suficiente.
0: Uno dice, uno tiene un amigo baboso que sirve solo para padrastro.

0: el sueldo.
1: Dios mío, ¿por qué miércoles Ecuador no estuvo en la semifinal?
2: Oh, no. ¿Por qué miércoles? No me ha hecho la vida llamada en la noche.
0: ¿Por qué miércoles? El bus siempre pasa lleno cuando ando atrasado, dice por acá.
1: Oye, ¿por qué miércoles? Ya no se ven, pues, esos giros.
2: Bueno, a usted miércoles? No sé. ¿Por qué miércoles hay tanto tráfico en la ciudad?
1: Desde que llegó la Tefita ya no me llegan esos giros. Estoy preocupado.
0: Caramba.
1: Voy a tener que hacer mi aumento de chichis.
0: Ya apareció el JL Carpentry. Ya apareció. ¿Por qué miércoles? Hoy interactuamos con el mejor ¿Por qué miércoles? Anímate, sé parte de este programa. Saludos para mi gente en Colombia. Saludos para mi gente que está en Machala, en la provincia del Oro, en el Guayas, en la Sultana de los Andes, en Tungurahua, Quito, en cada rinconcito, en Zamora, en Loja.
2: Claro, mira también la gente de Azogues. Buenas tardes a nuestros oyentes en Girón, San Fernando, Santa Isabel, que están a full sintonía. La gente que está viajando en esa tarde maravillosa.

0: pelada.
1: Ay, caramba.
2: Otra vez.
0: Y la chica le decía mi negrito.
1: Ah, mira.
0: Claro. Sí, y él viene y le revisó el WhatsApp. Y han sido la selección de Cabo Verde.
1: Oye, ¿por qué miércoles? Sí, ¿por qué miércoles? Justo cuando me estoy bañando, ¿ya? Se termina el gas del calefón.
2: No.
0: Dios mío.
2: Y se quedó con espuma y todo.
1: Enjabonado.
0: Ay, Dios mío.
1: ¿Por qué miércoles?
0: Toda la cueva de los tallos ha quedado hecho espuma.
2: Hasta haciéndose la barba.
0: El cóndor mirador le ha quedado puerto, dice.
1: En plena rasurada.
2: No.

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0: entonces, quién estará.
1: Entonces.
0: ¿Cómo la tendrán?
1: Ah, sí.
0: Bien tratada como uno, maltratada. ¿Cómo la tendrán?
2: Eso. ¿En qué pose estará? Dicen.
1: Bueno,
0: me encanta su pensamiento, Tefita.
2: O sea, pueden estar sentados viendo una peli.
0: Sí, lindo, lindo. Ay, Dios mío.
1: Tengo una mala o buena posición.
2: O paraditos en el mirador de Turing.
0: Ay, Dios mío. Ya sé dónde quiere que le haga los mellizos esta mujer.
2: No, allá hace mucho frío, bolito.
0: Ah, nos van a salir pegaditos después de salir si a meses.
2: Oye, escucha bien, porque tenemos buenas recomendaciones. El Monasterio del Carmen de la Asunción invita con profundo cariño a todo el pueblo cuencano, a los devotos de la Santísima Virgen del Carmen, a participar en el Santo Rosario hasta el 16 de julio. Así es, usted puede ir, vaya con toda su familia desde las 5:50 de la mañana, cordialmente invitados en el Santuario Mariano de la Virgen del Carmen en el Parque de las Flores.
0: Oiga, y los invitamos a deleitar su paladar con un rico helado. Este tiene que ser helado Topsy. Por supuesto, recuerden que helados Topsy están hechos 100% con pura leche, Tony. Vaya con sus amigos,

0: Sí. Recomendaciones, señores, para ustedes, Jorgito Criollo, ¿cómo estamos? Álvaro Moreno, un abrazo grande, Marquiño, siempre en sintonía del programa, ¿cómo estamos? Angelito Salvador, ya estamos pegados a la señal de la chismosa, hola.
1: Muy buenas tardes, amigo, aquí por la chica más bonita, la más hermosa de la chismosa. Siempre que le saludo me arrodilla aquí un poco de piedra y puntilla. Y bueno, ahora sí. Buenas tardes, Alejo. Buenas tardes, Bolívar Calderón. Bueno, yo escuché que Alejo no quiere tener más chinas, más niños. Yo quería presentar unas 4 colombianas para que tuviera hijos con las colombianas. Y figura que no quiere, va a tener que presentársela a Gustavo Bolívar a ver qué hace. A ver qué hace este loco. Bueno, buenísima la programación. Yo no lo escucho desde acá de la costa norte colombiana. Así que a veces estoy camellando mi negocio, no más tiempo a llamar, pero lo estoy escuchando y disfrutando su buena programación. Saludos, buenísimo desde Cinceloco, costa norte colombiana.
0: Gracias, mi brother.
2: La

0: dos colombianas.
1: Por ahí puede estar pensando,
0: sí,
1: mijo.
0: Ahí sí lo piensa.
1: Ahí lo pienso, ahí lo pienso.
0: Ah, sí, sí, con las experiencias, con tanta India que le he ido mal, usted no, no. Mejor ya vale que coja algo. Sí,
2: algo. Algo internacional.
1: Algo extranjero.
2: Exacto, sí, internacional.
1: Ah, Alejo el internacional, me dicen ahora. Santi, ¿qué dice? ¿Cómo vamos? Un abrazo grande. ¿Quién va a segunda? La señal de la chismosa. Hola.
3: Muy buenas tardes, amigos de la Chicha de Jora. Muy buenas tardes, Alejandro Ortiz. Muy buenas tardes, Payaso Bolí. Muy buenas tardes, Linda. Muy buenas tardes, preciosa Dani Tejita. ¿Cómo le ha ido? Para mandar un saludo para todos los clientes del Carmen del Sicay del sector Cuartel Dávalos. Y acompáñense con una música. Ponga la música de Star Band. La canción La Bachita, pero complázcame. Y un saludo. Y siempre la sintonía desde Ricaurte de la Hacienda San Diego, que está la vía linda asfaltada, gracias a la prefectura de la SOA. Chau, amigos.
0: ¡Ah, caramba! Vea, con todo mi propaganda.
1: Déjale, mandamos la factura ya.
0: Oiga, no, lo escucho que está hablando bien nasal el hombre.
1: Ajá, sí.
0: ¿Estará
1: sí,
0: con
1: sí,
0: gripe o será de pronto de tanto pelos en la nariz?
2: ¡Uy!
0: Oiga, no, es que acabo de descubrir que ustedes sí sabían que los pelos de la nariz son los más largos del cuerpo humano y los más sentimentales.
1: ¡Ah, caramba! A ver, ¿y eso?
0: Jálate uno y vas a ver cómo te arde hasta el asterisco y te hace botar unos lagrimones.
2: Los más largos no creo.
1: No creo.
0: Sale uno y va a ver cómo le arde hasta el asterisco.
2: No tengo.

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0: Rico. ¿Qué música para esta noche, señores? No se olviden. Hoy el mejor porqué miércoles entre todas las personas que están disfrutando del programa. Ya, casita, ¿no? Casita. Se terminó la jornada laboral. Rumbo a casa a descansar. A relajarse un poquito. A ver qué ha preparado mamá. A ver cómo está la cosa, ¿no? Por favor, requisito importante. Los muchachos que ahora están de vacaciones, póngale a que realicen alguna actividad, alguna cosita que ayude a mamá. Por no decir, mándenles al camello. Bueno, los que están ya grandecitos, ¿no?
1: Así es.
2: Póngalos a hacer algo.
0: A
2: barrer, a lavar los platos. Hacer algo. A refregar la ropa.
0: Cuando niño, en vacaciones, ¿a usted qué le mandaban a hacer, bolito?
2: No, yo me iba a trabajar.
0: ¿Sí?
2: Sí, desde niño me gustaba trabajar a mí.
0: Yo también iba a trabajar en la finca.
2: Sí. Yo iba a cosechar en la finca de mi tío las frutas y ir a vender al mercado.
0: Sí, también.
2: Eso siempre lo solía hacer.
1: Hoy en día los niños se pasan solo en casa.
0: ¿Usted qué hacía en vacaciones, Tepita?
1: Íbamos de viaje por ahí. Yo pasaba en casita.
0: Usted ha sido mal enseñado, entonces.
2: Sí.
1: No, yo porque puedo.
2: Sí, la guambra era así, desde tiernita. Todo lo que ella quiere siempre se le ha dado.
0: Sí.
2: Pidió mellizo se le va a dar.
0: Está bien.
1: Muy bien, señores, tenemos recomendaciones importantes. 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
0: Muy bien, ¿por qué miércoles, señores? ¿Por qué miércoles? ¿Por qué miércoles los panas solamente se acuerdan cuando quieren pegarse el trago? Así son los amigos, ¿no?
2: ¿Por qué miércoles comencé a mirar los Simpson a la edad de Bar? Porque miércoles ahora tengo la edad de Homero. ¿Por qué miércoles tengo la fuerza del señor Burns?
0: Así.
2: ¿Por qué miércoles más la suerte de Moe?
1: Dios mío.
2: ¿Y por qué miércoles el alcoholismo de Bernie?
1: ¿Por qué miércoles? Ya me está llamando para salir, Dios mío, no. Porque son así, esperen al fin de semana aunque sea.
2: Sí.
1: No me dañen, por favor.
2: Qué manera de modérese.
1: Sí.
2: Bueno, ya, ¿dónde nos vamos?
0: Hola, ¿cómo están, chismosos? Saludo súper especial para Alessandra Avendaño en el Pueblito Mágico. Un saludo muy, pero muy especial a toda esa gente maravillosa que está por ahí disfrutando del programa.
2: Oye, bien ese por otro bola, ¿no?
0: ¿Qué pasó?
2: Bien, hermano. El man se dedica a la agricultura y todo, pero...
1: Oh, vea.
2: Aparte de bien agricultor, bien bruto también ha salido el niño.
0: ¿Qué pasó? ¿Por qué?
2: Imagínese. Se ha matriculado en nutrición.
0: ¡Ah, caramba!
1: Oh.
2: Creyendo que iba a estudiar nutrias.
0: Solamente

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0: Saludos para mi gente de San José de Balsay. Se preparan para sus fiestas a lo grande. Saludos, un abrazo grande. Hoy estuvieron por acá visitando las instalaciones de la radio. Saludos para toda la directiva, para Pedrito, festejando las fiestas de San Juan Bosco. Qué lindo. San José de Balsay. Un saludo muy especial para mi pana Pedrito, que está ya disfrutando del programa. Un saludo muy, pero muy chévere. El fin de semana, hablando de viernes 7, 8 y 9 de agosto, caramba. ¡Viva San José de Balsay!
1: ¡Viva! Para toda esa gente hermosa. 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
1: Muy bien, señores, hoy ¿por qué miércoles? El chisme llega primero y la noticia no.
0: Ay, Dios mío. Porque la lengua se estira más que las orejas.
1: Ah, eso sí.
2: Muy cierto, muy cierto. Porque miércoles, dice, mi ex me hizo tanto daño. Santi, saluditos.
1: Vea eso. ¿Por qué miércoles mi vecina sabe más de mi vida que yo mismo? Dice.
2: ¿Por qué miércoles no me invitaste al grado de tu hija? Vea.
0: Oiga, ¿por qué miércoles siguen las mujeres tirándome los perros así?
1: Uy.
0: Porque no es por nada, pero la próxima que me tire labia así, que me esté tirando piropo, la voy a coger de la mano así. La voy a abrazar.
1: ¡Ah, caramba!
0: La voy a muchar.
1: ¿Allá?
0: Y la voy a llevar directamente al registro civil.
1: ¡Ay! ¿Y eso?
0: Para que vea que aquí no vamos a estar para jugar.
2: Aquí todo
0: de una
2: serio.
0: Se va a dar cuenta que soy casado.
1: Muy bien. Aquí para que vea que sea hombre prohibido.
0: Que exactamente. Que sí, que eres prohibido, los gorditos son más sabrosos. ¡No! ¡No! Para eso está el cachetón, que está libre.
2: Sí, es que hay un señor libre. Saludos, Flequito Víctor, un abrazo, Dios le bendiga. Dicen nuestros amigos en España, también en los Estados Unidos. Tenemos audios de Marquito, que nos dice, buenas noches.
3: Acá de la clínica del mueble. Saludos muchachos, desde acá de la clínica del mueble de Mardu. Saludos muchachos, aquí con la chismosa full volumen, muchachos. Bendiciones a todos esos muchachos que ponen excelente música. Bendiciones con la chicha de joda.
1: ¿Por qué miércoles uno dice ya no voy a tomar?
0: Ah, ¿ya?
1: Y termino ayudando a cargar los equipos para ir a la casa. ¿Por qué miércoles?
0: ¿Por qué miércoles? ¿Pero por qué miércoles? Ah, siempre la vecina anda preguntándome, Bessy, ¿cuál es el secreto para cocinar delicioso? Dígame, ¿cuál es el secreto para cocinar delicioso?
1: ¿Y?
0: Es dejar que lo haga alguien que sepa, pues.
2: Totalmente.
0: ¿Cómo le va a poner frijol a la cazuela de marisco? Imagínese.
1: Ajá.
2: No, yo sí sé mucho de mariscos. ¿Sí? No como uno de aquí que ni ha probado la cazuela.
0: ¿Qué sabe preparar usted, señorita?
2: La concha asada.
0: Caramba. ¿Qué
2: el nomás, cangrejo?
0: ¿Qué nomás le pone a la conchita asada?
2: Ricas salsas, pero ese es secreto.
1: ¿Qué? Secreto de
0: él le pone salsa, pero de Jerry Rivera.
2: Y también la preparo con una buena salsa. Pues.
1: Ah, mira, ahí sí. Está bien.
2: Saludos para Osvalito Fernández, linda noche. Más audios, ¿qué nos dice? Mire, se citar más a los tiempos que se reporta.
4: Bolito y Alejito, aquí escuchando la chicha de joda, con la linda música que ponen ustedes. Gracias, César Mata, los saludos del tablón de Miraflores.
1: Cecitar, saludos para toda la gente del tablón de Miraflores, a propósito a la gente de las canchas La Jaula. Saludos para doña Mila, que está disfrutando siempre del programa. Los años, doña Mila, saludos. ¡Vamos!